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1: Que necesitamos pensar también a veces en los que menos tienen, ¿no es cierto? A veces no siempre. Hay varios temas para discutir en el Perú, hay muchísimos. Y va a ser bien entretenido gobernar el Perú los próximos 5 años, le digo yo, ¿eh? Claro, si quieres gobernabilidad y quieres hacer las cosas bien y no tirar para un lado, ¿no es cierto? El que te conviene. Pero si pensamos de manera integral, hay muchas casas, caras y ojos que te están viendo así, ve, con los brazos cruzados. Imagínate una fotografía. Todos los peruanos, después de la elección del presidente o presidenta, ahí, mirando a Palacio de Gobierno, a un personaje, mirándolo directamente. ¿Y ahora qué vas a hacer? ¿Y ahora cómo es la nuez? ¿Qué vas a hacer? ¿Por dónde vas a empezar? ¡Ajá! ¡Ahí quiero verte! Una cosa es con guitarra y otra cosa es con cajón. ¡Que tengo a los mejores técnicos del mundo! ¡A los mejores técnicos del Perú con experiencia! ¿Y por qué cuando estaban en su carro no hicieron nada? Silencio total. Para los dos lados, ¿ah? 8:12, 8:12. Usted dirá, señor productor, cuando guste. Vamos entonces a desarrollar las informaciones. La sorpresa de hoy. ¿Cuál es la sorpresa de hoy? A todos nos cayó, ¿no? A todos. Nadie lo pensaba. Bueno, Freddy José María Solano González, para decirlo de manera suave, juró ante el presidente José Balcázar como nuevo ministro de Trabajo. ¿Qué? ¿Ya no está Óscar Fernández Cáceres? No, ya no está. ¿Y por qué se fue? No se sabe, mayormente. A ver, escuchemos la juramentación.
2: Señor don Freddy José María Solano González, ¿jura usted por Dios y el Perú desempeñar leal y fielmente el cargo de ministro de Estado en el despacho de Trabajo y Promoción del Empleo del Gabinete Ministerial que le confío?
3: Sí, juro.
2: Si así lo hiciera, que Dios y el Perú lo premien, y si no, se lo demanden.
1: Listo. ¿Podría usted, señor operador, Ricardo Benito Porra, repetirme la primera parte de la juramentación? ¿Puede repetirla? Usted me avisa cuando esté listo para avisar al público. ¿Está listo? A ver, repite esa partecita.
2: Señor don Freddy José María Solano González.
1: Ahí está, ya listo. Jura usted. Le ha dado los tres nombres completos, ¿no? Freddy José María. Correcto, Freddy José María Solano González. Caramba. Bueno, Solano González ha sido presidente, pues, de ejecutivo de la Comisión de Promoción del Perú para la Exportación y el Turismo, PROM Perú. Cargo al que había sido nombrado el pasado 10 de abril. También fue presidente del directorio de la Corporación Peruana de Aeropuertos y Aviación Comercial y director ejecutivo del Programa Nacional Contigo del Ministerio de Desarrollo e Inclusión Social. Además, ha ejercido funciones en la Superintendencia Nacional de Fiscalización Laboral. José Balcázar formuló el cambio de ministros, hizo el cambio de ministro de Trabajo, cuando cumple 100 días en la presidencia y cuando faltan menos de 2 meses para que deje el cargo. Así están las cosas. ¿Tendrá pretensiones el saliente ministro de Trabajo? De pronto, ¿no? Ya se le conoce alguna ligazón con alguien, con algún movimiento político, de pronto, porque el que pica política sigue, quiere seguir picando política, ¿no? Estás escuchando La Rotativa del Aire, 8:14, 8:14. A ver, después de la pausa, mejor vámonos a la pausa para abordar de frente los resultados de la encuesta de CPI, la última, ¿les parece? Mejor, vamos a la pausa y regresamos y vamos con todo para que usted se entere de todo. Pausa, Ricardo.
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0: Estás escuchando la rotativa del aire. Bueno, ahí están las noticias que nos pone Sergio Sanabria, productor, en la música de fondo, a cargo de Ricardo Benito Porras. ¿Qué tenemos en este momento? Mabel Alba, directo en directo.
1: Buenas noches, Jesús Miguel, directo en directo. Así es, un nuevo cambio en el gabinete Arroyo Sánchez. Justo el día en que se cumplen 100 días de la gestión del gobierno de José María Balcázar, se realiza este cambio en la cartera del Ministerio de Trabajo y Promoción del Empleo. Como ustedes ya conocen, ha juramentado en este ministerio Freddy José María Solano González. Vamos a conocer un poco más de su historia, porque él cumplía o desempeñaba este cargo de presidente ejecutivo de la Comisión de Promoción del Perú para la Exportación y el Turismo PROM Perú desde el 10 de abril. El 10 de marzo se desempeñó como gerente de EPRON Perú. También previo a ello fue presidente del directorio de Corpac y también tuvo altos cargos en el Ministerio de Desarrollo e Inclusión Social, en el Minedu también y en Sunafil. Luego de esta juramentación breve, Jesús Miguel, él se retiró sin brindar declaraciones a los medios de comunicación. Tampoco hizo un saludo como algunos ministros han optado por realizarlo. Hay que recordar también que el anterior ministro, exministro de Trabajo ya, Óscar Fausto Fernández Cáceres, se desempeñaba como titular de la cartera del Ministerio de Trabajo y Promoción del Empleo desde el gobierno de José Gerí. Él fue ratificado en la gestión de José María Balcázar y finalmente hoy el gobierno decide o acepta su renuncia, en este caso, como lo han mencionado también en esta ceremonia breve. Entonces, él se ha retirado después de las 7 de la noche, no ha brindado declaraciones a los medios. Nosotros estamos a la expectativa también de que de repente haya algún hecho similar, algún hecho particular en los exteriores de Palacio de Gobierno, para ver si alguien pueda declarar. Han ido saliendo los ministros, Jesús Miguel, ninguno de ellos ha hecho una declaración, un saludo a los medios de comunicación, pero nosotros vamos a estar al tanto seguramente. Directo en directo, RPP.
0: Muchas gracias, compañera. Muy bien, señoras y señores, lo que prometido es deuda, ¿no? Lo prometido es deuda. Sergio, productor general, me enviaste el resultado de la encuesta, ¿no?, de CPI. Aquí lo tenemos entonces. Gracias, Sergio. Vamos entonces. Aquí está la encuesta que le dije muy temprano, ¿eh? Esta es una exclusiva de RPP. La candidata de Fuerza Popular, Keiko Fujimori, alcanza el 32,5% de intención de voto. De intención de voto, mientras que Roberto Sánchez de Juntos por el Perú obtiene 29,1% según la última encuesta nacional urbano-rural de CPI presentada en exclusiva en RPP. Este estudio, queridos amigos, oyentes, seguidores de RPP, también señala que un 22, ojo con los porcentajes, ¿eh? Este estudio también señala que un 22,6% de todos los encuestados, de todas las personas consultadas, votaría en blanco viciado, mientras que el 13,4% aún no define su voto como tú y como yo. Y el 2,4% indica que no acudirá a votar, como tú y como yo, por si acaso, son vivos, no están esperando a ver por quién voy a votar. No puedo revelarlo, ¿cómo voy a revelar por quién voy a votar? Ante este panorama de indecisos en ampliación de noticias, el gerente general de la encuestadora CPI, don Omar Castro, señaló que el debate presidencial programado para este domingo, 8 de la noche en punto, Carlos Villarreal, uno de los moderadores, tendrá una alta influencia en los resultados finales de elección. Eso es el punto de vista de Omar Castro. ¿Será o no será? Vamos a ver. José Tello, experto en derecho electoral, como siempre, doctor, muchísimas gracias, doctor, por estar siempre con nosotros. Estamos ya casi a puertas del debate. ¿Qué importancia tienen los debates, doctor, para empezar esta ronda de conversación?
2: Bueno, los debates, ante todo, Jesús Miguel, gracias por el espacio y, bueno, también un saludo a toda la audiencia de RPP. Los debates demuestran a lo largo del tiempo que sí tienen cierto impacto. Ya, por lo menos, o sea, es la evidencia. Claro, el debate presidencial dista mucho del debate técnico en cuanto al nivel de expectativa,
0: claro.
2: Pero sin embargo el debate técnico no podemos soslayar de que ha dejado una lección aprendida y ha dejado, digamos, una cierta sensación de que puede haber un ganador entre ambas fuerzas políticas que están yendo a, digamos, esta segunda vuelta.
0: Claro.
2: Y lo que se evidencia en este caso, por lo menos la percepción que yo tengo,
0: sí,
2: es que Fuerza Popular ligeramente le ha ganado al partido Juntos por el Perú.
0: Ya.
2: Básicamente por el espacio vinculado hacia lo que es agro y economía,
0: uh-huh,
2: donde se ha visto claramente pues que había una superioridad, mientras que los demás, por ejemplo, ha sido bastante parejo, ¿no? Sí. Hemos podido ver, por ejemplo, el desempeño técnico del señor Zunini, técnico y político, superó, por ejemplo, en este caso, a la representante de Fuerza Popular, a la congresista Barbarán. Entonces, a diferencia, por ejemplo, del debate de 2021, ahora se ha visto más equilibrio entre ambas fuerzas políticas, ¿no? Tanto Juntos por el Perú como Fuerza Popular. Pero en líneas generales, como te digo, por lo menos esa percepción he tenido. Ya sabemos, por ejemplo, aunque han salido algunas encuestas de opinión pública, que Keiko estaría por delante, tanto en CPI como Instituto de Estudios Peruanos.
0: Sí, sí, sí.
2: Y finalmente creo que ahorita hay una cierta ventaja de Keiko Fujimori en la medida que tiene un discurso más moderado, más hacia el centro. Y la segunda vuelta se caracteriza por enamorar justamente, en el sentido coloquial, ¿no?
0: Yeah.
2: A este grupo importante de electores, que es un elector moderado, ¿no? Yeah. El sector más radicalizado del electorado sigue apoyando al señor Roberto Sánchez, pero él tiene que dar un golpe de timón en su estrategia de campaña para poder captar mejor ese otro electorado que no le es tan afín.
0: Claro,
2: sobre todo,
0: claro.
2: Y estamos entrando prácticamente, Jesús Miguel, a los últimos 8 o 9 días de la elección, ¿no?
0: A eso vamos, doctor. Ahora, repito, vamos a repetir para el público y para usted, doctor. Usted conoce también esta encuesta de CPI. Señala que un 22,6% de los encuestados, 22,6% de los encuestados votaría en blanco o viciado, mientras que el 13,4% aún no define su voto y el 2,4% indicó que no acudiría a votar. Este debate final, ¿define a la gente que aún está indecisa? ¿Usted cree, doctor? Sí,
2: claro,
0: ¿qué dice la historia?
2: Claro que sí. Claro que sí. O sea, puede ser. Bueno, ahora, no hay nada escrito en esto que pueda ser una regla de oro. Pero sí te puedo decir de que las elecciones han tenido un cambio muy drástico en cuanto a su performance desde el año 2016, es decir, desde hace 10 años a la fecha, 2026.
0: Ya. Yeah.
2: Son distintas. Por ejemplo, ahora nosotros, bueno, podemos decirle que el debate sí podría tener un impacto. Habría que ver cuál es el performance de Keiko Fujimori, que definitivamente ahí también tiene una ventaja respecto de Roberto Sánchez, en el sentido que tiene experiencia, bueno, son 4 elecciones. Entonces ya conoce cómo funciona esta dinámica, cómo, digamos, afrontar situaciones tensas. Le hemos visto en el primer debate, digamos, eludiendo muchas cosas que eran ataques directos hacia su persona, digamos, la trayectoria del partido, en fin,
0: ajá,
2: ¿no? Pero en realidad creo que ahí, por ejemplo, es un espacio importante como para que se puedan medir ambos y bueno, también dependerá mucho del candidato Sánchez de ver cómo también va tratando de revertir un poco. El gran problema que tiene Roberto Sánchez es que es un mensaje muy contradictorio respecto a lo que es su plan de gobierno.
0: Yeah.
2: El mensaje, su vocerías, no está muy bien definido, no están debidamente validos los voceros. Existen vocerías paralelas que les dicen a unas que en rigor podrían ser las oficiales. Entonces, esa situación es un poco de informalidad desde el plan de vista político y no le ayuda a este candidato. Tratando de ver la cosa objetivamente, él tiene que corregir en muy breve tiempo, no varias cosas que le están jugando hasta el momento en contra.
0: Correcto, muy bien. Entonces ya llegamos al domingo, doctor. Ya empezó el debate, entonces, y ya tenemos un resultado de debate, vamos a ver qué ocurre ahí. Llega el día de las elecciones. Don Roberto Burneo, que usted conoce muy bien, el jefe del Jurado Nacional de Elecciones, nos dice a todos: cuidado que los miembros de mesa decidirán si los personeros pueden grabar el escrutinio durante los comicios. ¿Puede interpretar para todos nosotros qué quiso decir don Roberto Burneo? ¿Qué significa eso?
2: Lo que pasa es que los miembros de mesa cumplen un rol de verdad bastante importante durante la elección. Ellos, durante las horas que están a cargo de la mesa, dirigen la elección en ese espacio, en esa mesa de votación.
0: Ya.
2: Ellos son los que incluso pueden pedir la intervención.
0: ¿Son la autoridad? ¿Son la autoridad máxima?
2: En caso de que, claro, ya. Ellos son los que pueden pedir incluso la intervención de la fuerza del orden.
0: Mira.
2: Pedir la asistencia y el apoyo, en este caso, de los coordinadores de los centros de votación de OMPE y los fiscalizadores jurados nacionales de elecciones. Pero acá hay algo importante.
0: A ver.
2: OMPE ha deslizado ya, y lo hizo hace algo de 10 días, sobre esta posibilidad, bueno, este hecho de que los personeros tanto de Fuerza Popular como de Juntos por el Perú puedan grabar el acto de escrutinio pero no transmitir en vivo. A mí me parece muy perturbador, y es el término que quiero dejar acá en claro, que esto, o sea, ahora, digamos, a decir del presidente jurado en elecciones, sea como que no tan claro respecto al rol de los miembros de mesa. Todos somos conscientes, los que conocemos la materia electoral, que los miembros de mesa tienen ahí, como se dice, la palabra en la mesa, y piden, como te mencioné hace un rato, la asistencia de los organismos electorales e incluso la fuerza del orden público. Pero finalmente, también hay lineamientos que se pueden dar como para que los miembros de mesa permitan que los personeros hagan este trabajo. Entonces, el asunto va, y eso es lo que lamentablemente estamos percibiendo ahorita, como que unos están hablando, por un lado, me refiero al jurado, y la OMP se está yendo por otro lado. Entonces, realmente sería bueno de que se ponga de acuerdo. ¿Por qué? Porque se tiene que dar los últimos lineamientos a los miembros de mesa, y es importante que se les diga de que se tienen pues que seguir ciertas acciones, ya. Y que si se hace la grabación, bueno, variar en todo caso lo que hace OMP, ¿no? Porque por último los miembros de mesa también ahí pueden decir no, acá no se graba, y debe haber un problema complicado con los personeros, sobre todo cuando hayan personeros que sientan como que el ambiente no está muy bueno para ellos, como que no son muy imparciales las condiciones, en fin, ¿no? Cuestionamientos, ¿no? Entonces sí hay que también tener ahí bastante cuidado. Espero que mañana, cuanto antes, tanto el señor Pacha como el señor Burneo se aclaren esta situación, que haya lineamientos claros y precisos, es más, que lo digan públicamente antes de la elección cuál es el tema acá a tener en cuenta. Yo en algún momento, cuando fui consultado justamente en RPP, hice la precisión, ¿no? Que los miembros de mesa podían decidir también el hecho de que no se grabe, porque hay algunos que simplemente por un tema de seguridad y derecho a la intimidad pueden decir, oye, a mí no me graba nadie.
0: Claro.
2: Tú
0: claro.
2: No tienes derecho a sacarme una fotografía.
0: Efectivamente.
2: Tienes, está bien la transparencia electoral, pero a mí no me hace estar grabando. Si incluso, y lo conversamos contigo, Jesús, hay personas que se corren cuando están en un ambiente, digamos, sí, pues, un restaurante, no le gusta aparecer en la mesa, una foto cerca, así, claro. Se esconde. Entonces hay que respetar a esas personas también, porque el derecho en este caso, o en todo caso, el principio de transparencia que se busca por el lado de los personeros, ¿no?, al momento del escrutinio, también tiene que ir de la mano con el derecho a la intimidad que tienen los miembros de mesa. Claro. Y en este caso, a mí no me graben, aunque sea por cuestión de seguridad. Imagínate que un miembro de mesa diga, yo no quiero que me graben porque si pierde o ganan acá uno u otro, se me van a venir encima después a mí, ¿qué seguridad tengo que después no me van a estar siguiendo? O sea, yo creo que es normal ponerse los zapatos de miembro de mesa. Yo creo que lo que dice el presidente Borneo va en una línea que por ahí hace el derecho a intimidar a las personas, pero sí me parece importante que converse con el señor Pachas en OMP y tomen una decisión colegiada. Lo que no me parece adecuado a estas alturas es que OMP diga una cosa y jurado diga otra cosa. Tienen que conversar y hablar en un mismo idioma porque son un sistema
0: por
2: electoral.
0: Por supuesto, ya basta de discrepancias. No, señor, ya está muy bien, doctor.
2: Con Corneto, ahora es con Pachas, sí, ese pues, es el problema. Pues.
0: Caramba. Bueno, señor, doctor José Tello, experto en derecho electoral, muchísimas gracias, doctor, como siempre. Sigamos conversando, doctor. El domingo es el debate, va a estar Carlos Villarreal, que usted conoce también, uno de los moderadores, y a ver si el lunes intercambiamos ideas, cómo le fue a cada uno de los candidatos. Sí se puede, doctor, ¿no? Tomando un poco de su tiempo.
2: Por supuesto.
0: Un abrazo, doctor, que le vaya muy bien. Buenas noches. Buen fin de semana. Oiga, 8:32, me estaba entreteniendo, me faltaron dos preguntas, pero ya, pues la hora también. Ya lo dejo para después, Pausa y regresamos, estás escuchando La Rotativa del Aire.
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9: 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Te da la hora. 8:35.
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12: Freddy Solano González juró el cargo de ministro de Trabajo y Promoción del Empleo en una ceremonia realizada en Palacio de Gobierno. El RENIEG anunció que mañana sábado 30 y el domingo 31 de mayo atenderá en diferentes agencias a nivel nacional para la entrega y trámite del Documento Nacional de Identidad, DNI. E-Salud inició una investigación interna para identificar a las personas involucradas en la difusión de información clínica del expresidente Pedro Castillo. Dos fallecidos y 5 personas heridas es el saldo de un accidente de tránsito en la Panamericana Norte a la altura del óvalo Puerto Morín en el distrito de Virú en la región La Libertad. Atlético Grau derrotó por 1-0 Deportivo Moquegua en Sullana en el inicio de la última fecha del torneo Apertura. RPP te recuerda, el límite de velocidad en zonas escolares, hospitales y comerciales es de 30 kilómetros por hora. Faltan 9 días para la segunda vuelta de las elecciones presidenciales 2026.
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9: Temperaturas.
13: Chiclayo reporta 23 grados y para la medianoche descenderá a 22. Puno tiene 6 grados y para la medianoche descenderá a 4. Además, en Cusco se registra 8 grados. Se espera un cielo mayormente despejado.
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4: Estás escuchando La Rotativa del Aire, te habla Jesús Miguel Calderón. Bueno, te hemos hablado del adelanto de CPI, la encuesta de CPI, la última, ¿no es cierto? Keiko Fujimori, para recordar, 32.5%, Roberto Sánchez, 29.1%, por ahí se encuentra, ¿no? Esta es la intención de voto para la segunda vuelta. Le decíamos también que aquí estuvo invitado Omar Castro, gerente de la encuestadora CPI, señaló que el debate presidencial programado para este domingo tendrá una alta influencia en los resultados finales de la elección. Añadió que en esta campaña no se ha activado el antivoto contra Keiko Fujimori, como ocurrió en procesos anteriores.
5: ¿Qué dice la historia de los debates? ¿Cómo influye y en cuál de los grupos influye más?
6: Influye mucho. En esta oportunidad va a influir mucho porque... Pero claro, va a depender de qué propuestas o qué posturas tengan ambos candidatos el día domingo, porque lo que vemos es que no se ha activado el antivoto a Fujimori como se veía en elecciones pasadas, en el 2011, 16, 21. No se ha activado, ¿no? Eso se siente, incluso en las redes no hay un activismo respecto a eso. Esa es una diferencia en la campaña, que le puede ayudar a ella. Hay también una decepción por lo que puede haber significado la izquierda como vencedora en el 2021. Más allá de que la gente pueda opinar de que si fue justo o no justo la prisión de Castillo, hay una decepción respecto a lo que él significó como voto de esperanza para millones de peruanos que decidieron darle el voto a él.
4: Bueno, en el segmento de jóvenes entre los 18 y 24 años, Keiko Fujimori registra 33.7% de intención de voto, mientras que Roberto Sánchez obtiene 29.9%. Omar Castro señaló que a diferencia de procesos electorales anteriores, este sector no muestra una tendencia marcada hacia un candidato específico y el respaldo se distribuye de manera proporcional entre los distintos grupos etarios.
6: Casi es la primera vez que ocurre esto, Babila. Interesante, porque estuve antes de la entrevista revisando data sobre cómo llegaban a la última semana en segundas vueltas y siempre había una diferencia, ¿no? Respecto al voto joven, sobre todo lo que comentamos. Y hoy el voto joven no marca una diferencia respecto al apoyo a un candidato. Concretamente hablando de Keiko Fujimori, siempre el joven ha demostrado de 18 a 24 tener un más anti, o sea, votar por el otro candidato que se enfrentaba a ella. Y en esta elección, estando 10 días antes del día de la elección, esto no se ha marcado.
4: Vamos a ver al final qué deciden los jóvenes, ¿no? En Lima y Callao, Keiko Fujimori registra 45.6% de intención de voto frente al 19.7% de Roberto Sánchez. En el interior del país, Sánchez alcanza 34.7%, mientras que Fujimori obtiene 24.7%. O sea, se revierte la figura. En Lima y Callao, Keiko Fujimori. En provincias, esto, Roberto Sánchez. Por macrozonas, Roberto Sánchez lidera en la costa del sur con 42.8% y en la sierra centro y sur con 53.3%. Keiko Fujimori obtiene sus mayores respaldos en Lima y Callao, como lo hemos dicho, con 45.6% y en el oriente con 36,8%. 8%. Estás escuchando La Rotativa del Aire, son las 8:42. Permítame, muchas gracias por escribirnos. Están en sintonía, voy a mencionarlo para que no crean que somos sobrados. Marta Ivón Troja, desde Magdalena. Muchas gracias, Marta Ivón. Seguimos tu mensaje, muy amable. Seguimos informando. Está José Luis también. Muchísimas gracias por la información, dirigente de los trabajadores del Poder Judicial. Está escuchando La Rotativa del Aire y nos dice, seguramente más adelante, José Luis, ¿ya? Nos dice que el 2 de junio está programado un paro preventivo de los trabajadores a nivel nacional del Poder Judicial. ¡Caramba! Gracias, José Luis. Muy amable por la información. Así que allí estamos también. Listo. Seguimos informando en La Rotativa del Aire. El simulacro, ¿qué tal? ¿Quiénes cumplieron el simulacro? Pero con toda verdad, por favor, ¿eh? A ver, con honradez. Levante la mano en el Perú que nos escucha. A ver, levante la mano los que vieron que la gente se movilizó, los que ejecutaron, los que cumplieron cabalmente el simulacro de hoy. Levante la mano, aquí levante la mano. Ninguno levanta la mano acá. No, todos han levantado la mano. RPP ha estado cumpliendo cabalmente a las 10 en punto de la mañana. Todo el mundo a desalojar el edificio de 50 pisos, ¿ya? Hemos desalojado, nos hemos ido uno al parque, otro hemos salido por Paseo de la República y en el interior del país también. José Antonio, excelente conducción, muchas gracias. Solo la población depende de que no se elija a este tipo porque va a destruir el país, piensen en sus familiares, ¿no es cierto? Bueno, en fin, es uno de los comentarios. Después seguimos con los mensajes. Estoy hablando del simulacro. ¿Quién está en vivo con nosotros? Lambayeque, Rosa María Loro, como siempre. A ver, ella recorriendo, bien quieta, activa siempre, Rosa María Loro. Rosa María, un abrazo, adelante, directo en directo.
7: Hola, ¿qué tal, Jesús Miguel? Buenas noches, directo en directo. Un empresario chiclayano ha denunciado ser víctima de amenazas de muerte tras hallar un manuscrito en el que le advierten que no acuda al gobierno regional de Lambayeque, lugar donde él ha presentado una propuesta de obra por impuestos para la incineración sin humo de los residuos del hospital regional. Esta denuncia ya ha sido interpuesta ante la dependencia policial correspondiente. En el manuscrito dejado en la puerta de su casa también se lee el nombre de su propuesta, Chuhuastar, y es por esto que él cree que la amenaza está directamente relacionada a su oferta. Hay que señalar, Jesús Miguel, que en las últimas semanas esta propuesta ha sido declarada técnicamente viable, por lo que el gobierno regional de Lambayeque ha solicitado una mesa técnica precisamente para revisar esta oferta presentada por el empresario, quien ahora espera que las autoridades puedan dar con él o los responsables de este hecho. Hay que precisar además que la policía ha calificado esta acción como una presunta coacción en contra del empresario. Desde Chiclayo, directo en directo, RPP.
4: Muchas gracias. No terminé de leer el mensaje de José Antonio desde el distrito limeño del Agustino. Permíteme terminar porque la gente puede entender muy mal, ¿no? Yo lo he interpretado mal porque venía cortado en el WhatsApp. Se sabe que escribe por parte, ¿no? Ya está completo el mensaje, José Antonio. Aquí va. Así es. Yo pienso que con esta nueva elección estos iban a utilizar los votos viciados o nulos a su favor. Pero escuchando y preguntando a la gente, he identificado que por cólera van a votar nulo, viciado o en contra de Keiko Fujimori. Preocupante. Si fuéramos un país unido, nadie iría a votar. Y que se den nuevas elecciones porque realmente esto está podrido. Punto de vista de un oyente frecuente, seguidor de las plataformas digitales, de José Antonio, desde el Agustino. Muchas gracias, José Antonio, por seguirnos. Vamos a la pausa y retornamos inmediatamente con más aquí en La Rotativa del Aire.
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13: Un día como hoy, 29 de mayo, 1909. Seguidores de Nicolás de Piérola toman como rehén y sacan de palacio al presidente Augusto B. Leguía en un fracasado intento de golpe de Estado. 1917. Nace John F. Kennedy, popular presidente de los Estados Unidos y defensor de los derechos civiles, que muere asesinado en Dallas en 1963. 1953. El explorador y montañista Edmund Hillary, acompañado de su guía nepalí, Tenzing Norgay, llega por primera vez en la historia a la cima del monte Everest, el más alto del mundo. 29 de mayo. Un día como hoy.
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0: 8:51.

0: fútbol y más fútbol. Máximo Amaro León de San Pedro de Caja de Tarma esperando el comentario de Jean Martín Dueñas. Jean Martín, ahí está Miguel, tu lucha.
1: ¿Cómo estás? Buen viernes para ti, para todo el Perú que nos escucha a esta hora. Hoy en RPP Noticias tuvimos la oportunidad de hablar con Renzo Garcés, defensa de Alianza Lima, campeón del torneo de apertura y además convocaba a la selección peruana. Asegura que su foco está comprometido únicamente en ser campeón con Alianza y lograr el título nacional a fin de año. Esto dijo.
2: Uno siempre tiene anhelos, sueños, ¿no? Y hoy mi foco es al 100% en Alianza. No sé lo que pueda venir más adelante, pero hoy en día estoy enfocado al 100% en Alianza. Si en algún momento Dios me permite tener alguna propuesta, tomaremos la mejor decisión, ¿no? Pero mientras tanto no ha llegado nada, estoy enfocado al 100% en Alianza y en poder conseguir el objetivo de salir campeón a fin de año.
1: Por otra parte, Sporting Cristal aseguró además su clasificación a la siguiente instancia de la Copa Sudamericana después de caer eliminado en la fase de grupos de la Conmebol Libertadores. El cuadro rimense ya está en la capital y su técnico C. Ricardo habló sobre el desempeño de su equipo en el torneo sudamericano. Escuchemos.
3: Uma classificação num grupo difícil, quando aqui arrivamos, todos falavam que era muito difícil Cristal a ser um ponto, a ser dois pontos, criamos a ilusão depois das duas primeiras vitórias em Lima, mas todos sabíamos que era muito difícil, penso que a classificação da Sul-Americana é uma situação para que genere para o grupo uma continuidade numa Copa Sul-Americana.
1: Ahí estaba la palabra del técnico de Sporting Cristal. Por otro lado, se ha podido conocer que Miguel Araujo, defensa del cuadro rimense, además y convocado a la selección peruana, tuvo que ser desafectado de la citación. Araujo presenta una lesión tras el informe médico que analizaron en conjunto la selección peruana y el club Sporting Cristal. Jesús Miguel, mañana, 11 de la mañana, aquí en RPP Noticias para todo el país, la final de la Champions entre el Paris Saint-Germain.
0: Qué buena antesala del debate
1: el Arsenal,
0: domingo.
1: A partir de las 11 de la mañana en el Puskás Arena de Budapest, en Hungría, se van a enfrentar el cuadro francés y el cuadro inglés. El PSG apunta a conseguir el bicampeonato de la mano de Luis Enrique, mientras que el Arsenal regresa a la final europea tras 20 años y quiere levantar su primer trofeo. Jesús Miguel, muy buen fin de semana, que estés bien, conmigo será hasta el lunes con mucha más información.
0: Permiso. Muy bien, muchas gracias, Jean Martín, muchas gracias. Estuviste en el simulacro, ¿no? Sí, estuviste en el simulacro. Con tu pelota en la mano, pero estuviste en el simulacro. Muy bien, son las 8:53, estás escuchando La Rotativa del Aire. Precisamente me quedé con el tema del simulacro. Es bien interesante, le preguntaba yo al jefe de Defensa Civil, ¿no es cierto?, al general, y le decía, ¿de verdad estamos avanzando? La gente se preocupa por los simulacros. Y él me decía, sí, se está avanzando, que no parezca, pero se está avanzando. Obviamente hay que formular, recordar cada cierto tiempo a la gente que necesitamos practicar, hacer estos ejercicios, estos simulacros. ¿No es cierto? Entonces la gente, como escucha que los científicos peruanos, nuestros expertos en la materia, dicen, en cualquier momento, y bueno, y nunca se registra, no es que nunca se registre. Eso va a venir sí o sí. Viene sí o sí el desastre. El tema está que tenemos que estar preparados. Entonces, el simulacro nacional multipeligro se realizó hoy en todo el país. Tú que nos escuchas en este momento, en cualquier parte del Perú, tú eres el único que puedes decirnos si la gente estuvo o no estuvo con el simulacro. Si las autoridades, que son las que organizan, especialmente las autoridades municipales y regionales, que son los que organizan, son las cabezas de Defensa Civil es tarea de todos, estuvieron a la altura de los acontecimientos. Si se prepararon con tiempo, hicieron la difusión correspondiente. Solo tú nos puedes decir eso. Por eso es importante que el objetivo siempre sea fortalecer la capacidad de respuesta de la población ante distintos escenarios de emergencia. Nosotros nos hemos comido el pleito en RPP. Los reporteros y corresponsales de RPP informaron sobre la participación del ensayo ante una emergencia.
4: Óvalo Grau en el cercado de Lima, suenan las alarmas del personal de los bomberos que es ubicado justamente en el centro, en el óvalo de la Plaza Grau, para avisar a la gente que a partir de este momento se debe ejecutar este ejercicio cívico, el simulacro nacional multipeligro.
3: Nos vamos a Ica.
5: El punto focal es la institución educativa Nuestra Señora de la Mercedes. Ya los alumnos han bajado de las aulas y han formado los círculos de seguridad.
6: Ha iniciado el primer simulacro multipeligro 2026 aquí en la Plaza Mayor de Lima, donde el alcalde de Lima, Renzo Reyardo, ha iniciado este recorrido.
7: Desde el Malecón Grau, en el distrito limeño de Chorrillos, para televisión, lo que podemos observar, y los amigos de radio, es que se ha simulado la derrumbe de una estructura de material noble.
5: Desde Santiago de Cao, en Ascope, participa en medio de este simulacro el presidente del Consejo de Ministros, que se encontraba en medio de una actividad, la inauguración de un cetro, e interrumpió las actividades para llegar de inmediato hacia este punto central de la Plaza de Armas de Santiago de Cao.
0: Bueno, ya escucharon ustedes el movimiento que ha habido, ¿no es cierto? Los reporteros activos también, los corresponsales en todo el país. En la rotativa del aire, el ingeniero Juvenal Medina, presidente del Centro de Estudios y Prevención de Desastre, PREDES, advirtió que el nivel de preparación actual en el Perú no es suficiente frente a los peligros recurrentes como sismos e inundaciones.
8: ¿Estamos preparados para enfrentar eso o no?
9: La demanda que tenemos es mayor que nuestra capacidad, ¿no?, de preparación aún. Por lo tanto, es una necesidad permanente de estar ensayando, de estar poniendo en práctica medidas correctivas, de avanzar en reducir esa vulnerabilidad, que es la que nos va a causar los daños. Más que el evento en sí, es la condición de vulnerabilidad que aún tenemos en nuestra ciudad, en nuestra población, de la forma como crecen los pueblos en zonas expuestas, eso nos genera mayor riesgo. Por eso digo que el nivel de preparación no resulta suficiente.
0: Así es, efectivamente. Recuerden este dato, que lo salté, este dato que quería comentar con ustedes. Este señor que acaba de hablar con nosotros, y también durante una jornada que hemos nosotros realizado un sondeo así, con las personas que estaban junto a nosotros, ¿no es cierto?, acercados y caminando al paso. Solo dos de cada cinco ciudadanos contaban con una mochila de emergencia en sus hogares. Solo dos de cada cinco. Le preguntábamos a la gente constantemente. Tenemos una muestra de la encuesta rápida que hizo la gente en las calles. Ricardo, ¿tenemos? A ver, escuchemos.
10: La verdad que con tantas cosas a veces que uno tiene en la cabeza, se olvida de eso.
11: Pero siempre hay que estar preparado.
10: Sí, de todas maneras.
11: Okay.
12: No tengo mochila de emergencia. Puede que quizás mi mamá sepa dónde está, pero yo la verdad no sé si en mi casa hay. No tengo conocimiento de que haya, pero quizás mis papás sí tienen en algún lugar.
0: Ya, ese es como muestra, ¿no es cierto? Siempre hay que recordar el tema. Ahora hay un montón de cosas también adicionales, el tema económico también, ¿no es cierto? Cada cuánto tiempo hay que revisar la mochila de emergencia. Yo sé que es necesario, pero no en todos los hogares se puede tener una mochila de emergencia. Imagínense si en las casas pudientes de gente que tiene dinero para comprar su mochila y de renovarla cada cierto tiempo, no existe. Imagínate la gente que vive su chamba todos los días, ¿no? Es difícil, pero en fin, la autoridad pues tiene la obligación, ¿no? Tiene la obligación de recordar a la ciudadanía que tenemos que estar preparados para todo. No se olviden de su radio, ¿eh? No se olviden de su radio, por favor. A través de la radio, en general, a nivel nacional, las autoridades pueden avisar de las medidas que se están adoptando, porque este ha sido un simulacro multipeligro, no solo de temblores, terremotos, ni de tsunamis. Tenemos que hablar también de lo que ocurre en la zona andina, lo que ocurre en la Amazonía, donde hay desbordes de ríos, destrucción de puentes, destrucción de carreteras, destrucción de sembríos, lluvias e inundaciones, muerte de ganado, etcétera, etcétera. Así que no solamente son temblores o terremotos, por si acaso, grandes incendios, ¿no? También. Este ejercicio cívico nacional se desarrolla anualmente en conmemoración de la tragedia ocurrida el 31 de mayo de 1970 en la región de Ancash. En la capital, el tránsito vehicular fue paralizado en algunas vías temporalmente para permitir que los ciudadanos se ubicaran en zonas seguras y evacuaran hacia los puntos de concentración previamente señalados. Los más entusiastas fueron los escolares en los colegios, ¿no? Fueron muy entusiastas. Eso es lo que se vio en todas las regiones. pero también la gente tenía que chambear, los ambulantes seguían trabajando normal, los vehículos, en varias regiones también no paralizaron sus labores, el transporte público continuó normal, así que así están las cosas, pero ya estamos advertidos todos. 9:00 p.m, después de la pausa, antes del gran resumen de la hora, tenemos más información para usted. Adelante, por favor.
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14: Son las 9:01. 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
16: Freddy José María Solano González juró como nuevo ministro de Trabajo en reemplazo de Óscar Fernández Cáceres en una ceremonia realizada en Palacio de Gobierno.
17: Jura usted por Dios y el Perú desempeñar leal y fielmente el cargo de ministro de Estado en el despacho de Trabajo y Promoción del Empleo del Gabinete Ministerial que le confío.
18: Sí, juro.
16: Solano González fue presidente ejecutivo de la Comisión de Promoción del Perú para la Exportación y el Turismo PromPerú. También fue presidente del directorio de Corpac y director ejecutivo del Programa Nacional Contigo del Ministerio de Desarrollo e Inclusión Social. El RENIC remitió hoy a la Oficina Nacional de Procesos Electorales OMPE la sexta y última lista actualizada con información de ciudadanos después del cierre del padrón del 14 de octubre del 2025, lo cual permitirá que los miembros de mesa cuenten con datos actualizados. El ministro de Defensa, Amadeo Flores, informó que las Fuerzas Armadas vienen acompañando el traslado y distribución del material electoral hacia las distintas regiones del país.
19: Las Fuerzas Armadas van a continuar brindando todo el soporte a la OMPE para poder desplegar.

0: en la región Piura para cumplir con una agenda de actividades de campaña. En RPP, José Tello, experto en derecho electoral, considera que las autoridades del Jurado Nacional de Elecciones y de la OMPE deben ponerse de acuerdo en los lineamientos que deben seguir los miembros de mesa durante el día de las elecciones.
1: Pero sí me parece importante que converse con el señor Pachas en OMPE y tomen una decisión colegiada. Lo que no me parece adecuado a estas alturas es que OMPE diga una cosa y jurado diga otra cosa. Tienen que conversar y hablar en un mismo idioma porque son un sistema electoral.
2: Por supuesto.
0: El acceso a Pucallpa permanece bloqueado en el kilómetro 30 de la carretera Federico Basadre, en el distrito de Campo Verde, a unos 30 minutos de la ciudad, debido a la protesta que realizan los productores de arroz de esta región. Así lo indicó Eber Altamirano, secretario de la Federación de Productores de Arroz de Ucayali. Faltan 13 días para el inicio de la fiesta del fútbol. 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
4: 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Temperaturas.
5: A esta hora, Iquitos reporta 25 grados y para la medianoche, la temperatura será de 24. Arequipa reporta 16 grados y para la medianoche, la temperatura será de 14. Además, Trujillo tiene una temperatura de 22 grados. Se espera un cielo parcialmente nublado.
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Muy buenas noches, queridos amigos. Bienvenidos a una edición más de La Rotativa del Aire. Jerry Down, esta vez la productora. Control Digital, Ricardo Benito Porras. Te habla Jesús Miguel Calderón, directo en directo. Nos hemos preguntado, ¿no? Este fin de semana, este domingo, ¿no es cierto? Es el debate de los dos principales contrincantes de un contrincante que fue Venezuela, ¿no? Como si fuera un boxeo, ¿no? No. Los eventuales rivales políticos en estos momentos que se definen la presidencia de la República, Keiko Sofía Fujimori y el señor Roberto Sánchez. Muy bien, ¿será definitivo para usted para decidirse por quién votar? ¿Usted cree que este debate va a ser, digamos, el definitivo, el que le va a usted provocar votar por uno y otro candidato? ¿Es el que va a definir? ¿Piensa usted eso? Más adelante le vamos a pedir su opinión, ¿qué le parece? A ver, ¿qué les parece? Este debate del domingo que empieza a las 8 en punto de la noche, uno de los, por si acaso, moderadores será nuestro compañero, Carlos Villarreal. Entonces, este debate de los dos candidatos para definir la presidencia de la República. A ver, este debate, ¿define usted la posibilidad de votar por uno u otro candidato o no? No es importante. En todo caso, ¿qué esperan ustedes de los candidatos? ¿Qué esperan? Porque muchos nos han mostrado su inconformidad con los temas que se van a abordar. Ayer hablamos del tema, ¿no es cierto? Y muchos no estaban conformes porque, por ejemplo, no se abordaba el tema de la corrupción, ¿no? El otro tema es de la agricultura. Especialmente de los arroceros, que es un problema todos los años. El otro es el cambio climático. Yo no sé qué incluido, pero entonces nosotros formulábamos el llamado a los dos candidatos, ¿no? Para que en la medida de lo posible aborden estos temas que son trascendentales también para el público, ¿no? Para el electorado. 9:07, 9:07. Estás escuchando La Rotativa del Aire. Vamos a seguir avanzando con la información. A ver, ¿qué tenemos ahora? A continuación, tenemos, brevemente vamos a comentar el resultado de CPI también sobre la desaprobación de la gestión, la aprobación o desaprobación de la gestión del presidente José María Balcázar, que alcanza, la desaprobación ha alcanzado el 52.5%. La desaprobación a la gestión del presidente José María Balcázar llegó al 52.5% a nivel nacional, de acuerdo con la última encuesta.

0: encuesta urbano rural de CPI, realizada entre el 26 y 28 de mayo de 2026, presentada en exclusiva en RPP. El estudio señala que el 23,7% de los encuestados aprueba la gestión del mandatario, mientras que el 23,9% no precisa una opinión. Ante este panorama, el gerente general de la encuestadora, Omar Castro, señaló que aunque la cifra de aprobación es baja, supera los niveles de respaldo de sus antecesores debido a que no tiene cuestionamientos mediáticos.
1: Estamos en una situación como un cierto reconocimiento a la fantasmal al fantasmal presidente que tenemos, porque no figura mucho, no habla mucho, no comunica mucho, pero ¿qué podríamos decir? Es como ver el vaso medio lleno, medio vacío. O sea, el presidente tiene 24% prácticamente de aprobación y significa pues que al menos no tiene ese castigo o esos actos mediáticos que suelen salir a la prensa, en los cuales se cuestiona un ministro, se descubren irregularidades en la gestión de los ministerios, de las carteras. No está ocurriendo eso.
0: Bueno, está clarísimo entonces el punto de vista. Me decía la productora Jenny Dan, ¿a dónde nos vamos? Con las llamadas telefónicas. Bueno, entonces me dice la productora que estamos confirmando una noticia en estos momentos que se la vamos a dar a conocer. Tenemos que confirmar una noticia antes de mencionar lo que acabamos de enterarnos, ¿ya? Ojalá no sea cierto, pero en fin, ojalá no sea cierto. Vamos inmediatamente a recordar entonces la pregunta que formulé temprano, al empezar el programa, ¿no? ¿Qué es, amigo, amiga, paisano, paisana, creen ustedes que este debate del fin de semana, de este domingo, va a definir tu voto? ¿Te vas a decidir por uno u otro candidato dependiendo del resultado de este debate? ¿O vas a seguir madurando? ¿Vas a seguir madurando la idea? ¿Qué determinación vas a adoptar? Vamos a ver. Vamos a esperar tu llamada telefónica al 212-4090. Son estos números, ¿no, productora? 212-4090. 212-7164. 212-4090. 212-7164. Repito, 212-4090, 212-7164. A ver, queremos saber tu opinión, a ver, amigos, a ver, ¿qué piensan ustedes? Este debate del domingo, ¿te va a ayudar a definir tu voto por uno u otro candidato? ¿Crees que será definitivo? En el pasado, algo de eso había, algo de eso hubo. Hoy, no sé, la realidad es diferente. La realidad es diferente. En estas conversaciones que hemos tenido con los analistas, con Omar Castro, incluso el gerente general de CPI, nos decía y definía también, registrando la historia, nos decía que es efectivamente que es diferente, ¿no? Es diferente, pero que el público sigue con pensamiento clásico, tradicional, espero hasta último momento, ¿no? Espero hasta último momento y decido en la cola. Aló, muy buenas noches, ¿con quién hablamos?
2: Hola, buenas noches, ¿cómo estás, Jesús?
0: ¡Pablo!
2: Hola, sí.
0: ¿Qué tal, Pablo? Qué gusto saludarte. Adelante, escuchamos. A ver, ¿va a definir tu voto este debate del fin de semana o no?
2: Creo que los peruanos, ya que lo tenemos clara, le hemos dado una oportunidad a la izquierda radical, al comunismo. Entonces los peruanos, por nuestra economía, por la estabilidad de nuestro país,
0: ya
2: hemos decidido apoyar, bueno, en este caso fue Keiko, ¿no? A la derecha, vamos a apoyar a Keiko porque es la derecha, y si hubiera sido Aliaga, pues iríamos a Aliaga, y si hubiera sido otro partido de la derecha, igual apoyaríamos a otro partido de la derecha, porque sabemos que la economía es la estabilidad del país, del día a día. Ya. Yo soy un taxista, vivo del día a día, y si entramos en crisis estamos fregados, el país se cae, la economía se destruye. Entonces todo el Perú, todo el pueblo, porque lamentablemente casi los ciudadanos que vivimos en Lima, trabajamos en el día a día, vivimos el día a día, y no puede ser posible que hay periodistas que están a favor del comunismo y no dicen las cosas claras, porque debemos de buscar la estabilidad de nuestro país, de nuestros hijos, y el futuro de nuestros jóvenes.
0: Bueno, lo que más importa es lo que ustedes digan. El elector es lo que más importa. lo que diga el pueblo. Gracias, Pablo, muchas gracias. Pedro Quispe desde Arequipa. Tu opinión importa, Pedro. Adelante.
3: Muchísimas gracias. Muy buenas noches. Las cosas ya para mí están definido.
0: A ver.
3: En el sentido de que solamente hay dos candidatos.
0: Listo.
3: Yo pienso en el Perú.
0: Ya.
3: Yo pienso en el desarrollo del país en donde que estamos viviendo. Ya conocemos los antecedentes de un partido, de otro partido. Entonces, para mí, a la señora no plantea una nueva visión en el Perú. No plantea industrializar al Perú. No plantea, de alguna manera, el pueblo reclama lo que nos han quitado, esa libertad de decidir y que nos han impuesto. Entonces, si saliera la señora, realmente pues va a ser igual, no va a pasar nada, no va a cambiar nada. Pero con el otro, podemos esperar algunos cambios. Muchísimas gracias.
0: Pedro, perdón, ¿de qué parte de Arequipa?
3: De Mariano Melgar.
0: Ah, Mariano Melgar. Fuerte abrazo, fuerte abrazo. Milagro Guevara desde el INSE. A ver, antes del corte. Milagro, muy buenas noches.
4: Buenas noches. Primero, como ser humana, peruana, voy a hablar que nosotros los peruanos, los que laboran, no queremos subsidios ni bonos. No queremos que llenen más el aparato estatal que ya va a reventar con 70% que se va en planillas. Lo que queremos es que las empresas extranjeras vengan acá a invertir. Los hospitales están en caos. En 5 años de este gobierno de Pedro Castillo con Sánchez, que era congresista, está la destrucción que estábamos viviendo ahorita. Necesitamos buenos expertos que utilicen su cerebro, así como la señora Keiko tiene buenos expertos en economía, en todo su gobierno que quieren poner en los ministerios. Gracias, señor periodista.
0: Gracias, gracias. Muchas gracias también. Nosotros podemos formular un montón de preguntas a la señora que acaba de hablar, que ha hablado de un gobierno, ¿no?, de Pedro Sánchez, Pedro Castillo. Podríamos formular un montón de preguntas, pero ¿para qué, no? Mejor que el público interprete lo que crea conveniente. Nosotros no manipulamos la información, por si acaso, por si acaso. 9 y 16, que nos falte ganas de hacer preguntar, sí, seguramente. Pero mejor limpia la respuesta. Omar Sánchez desde Callao. ¿Qué tal, Omar? Buenas noches.
5: Buenas noches, estimado.
0: A ver, Omar, te escuchamos atentamente.
5: Bueno, ante todo el debate, todo el Perú, todo el país está esperando. Mi voto ya está definido, cuál es un refuerzo. JP llegará al gobierno de todas maneras. Ya se ha visto con la señora acá, en realidad, el fujimotricinismo y toda la, digamos, que ya se dio su padre, entonces ya eso está de más. Yo creo que la juventud se acuerda, ya entonces, en realidad, todo va a cambiar a partir del 7 de junio. Con JP y Ricardo Sánchez y también Pedro Castillo Oliván. Porque a Pedro Castillo lo secuestraron. A él lo secuestraron en realidad. Entonces, eso hay que ser bien realistas. Por no dejarlo gobernar sus 5 años, su periodo de 5 años, después de un año prácticamente lo cortaron. ¿Por qué? Porque el neoliberalismo prácticamente lo sacó porque no le conviene. En realidad, esas son las cosas reales y la prensa también lo sabe.
0: Muy bien. Omar, muchas gracias. Omar Sánchez desde Callao, sin manipulaciones, sin tergiversar. Limpiamente lo que diga el público. Levanta el fono, marca y opina. 21:17, 9:17, pausa y regresamos.
6: 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Te da la hora. 9:18. 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
21: Nueve y 22.

0: Aquí estamos en la rotativa del aire. ¿Más llamada les parece o no les parece? Ustedes dicen, ustedes deciden, ustedes eligen lo que quieren escuchar de RPP. Más llamadas, entonces, vamos, y con respeto, sí, siempre con respeto, por favor, ¿eh? El único que puede hablar alto soy yo. Listo. No, mentira, mentira. Javier Gutiérrez desde Cusco, te escuchamos atentamente, Javier, adelante, por favor.
1: Bueno, para manifestarle que creo que en gran mayoría ya tenemos definido el voto. Y en este caso, el voto mío es por JP.
0: Ya.
1: Porque quiero decir lo siguiente, ¿no?
0: Sí, señor.
1: El keikismo habla de orden cuando ellos han creado el desorden, han destruido todo el aparato legal del Perú. Uh-huh. Ahora, acusan de comunismo a la izquierda. Señora, en el Perú no existe comunismo ni existen comunistas. No sé de dónde sacan eso, ¿no? Ahora, ¿la corrupción de dónde viene? Viene del fujimorismo, viene del keikismo y se ha demostrado en todo lo que han hecho, digamos, en cuanto a las leyes procrimen y muchísimas leyes más que han destrozado el país. Ahora, todo el peiquismo es sometimiento a Estados Unidos. Alguien habló de la industrialización. ¿Por qué no se proponen industrializar? Todos los minerales que sacamos del país deben ser industrializados y así damos trabajo a muchísima gente y el país gana muchísimo más.
0: Muy bien, don Javier. Le agradezco muchísimo su punto de vista desde la ciudad imperial, desde Cusco, don Javier Gutiérrez, Juan Moriano desde Chorrillo, distrito limeño. Juan, muy buenas noches. Adelante, por favor.
2: Buenas noches, señor periodista. Mire, voy a dar mi opinión.
0: ¿Cómo no?
2: Ya está, después del señor Alberto Fujimori, han llegado un montón de gobiernos que han hecho, pero no han hecho nada. Se llena la boca diciendo que hemos hecho esto, y no han hecho nada. La delincuencia ha aumentado, no hay trabajo. Entonces, ahora los mismos delincuentes ahora son terroristas, llenos de dinamita. Entonces, los que han postulado ahorita, actualmente, sí, en el Congreso, hay diputados, gente que tiene antecedentes por terrorismo. La gente no se da cuenta, no sé qué está pasando, le digo. Ahorita el gobierno, el candidato de mejor ahorita es de Keiko, que tiene un mejor gobierno, un mejor
0: equipo.
2: Tiene una mejor propuesta. Son gente más ordenada, entonces es mejor, yo pienso es así, porque los otros, el de JP, hay un montón de improvisados que es lo mismo que de Castillo, entonces vamos a caer peor de lo que estamos, y después esa gente misma va a echar la culpa a la derecha. Esa es mi opinión, señor periodista.
0: Muchas gracias, señor Juan Moriano de Chorrillos. Siguen las llamadas telefónicas, están ustedes escuchando la rotativa del aire, 212-4090, 212-7164, Edgar Suárez desde Arequipa. Edgar, buenas noches, adelante.
3: Buenas noches, RPP. En el debate que va a haber este fin de semana, el 31 de mayo,
0: sí,
3: mayormente va a ser para los indecisos. Uh-huh. Hay un buen porcentaje de indecisos que en ese debate van a decidir su voto.
0: Yeah.
3: Y creo que la mayor cosecha de los indecisos se va a pasar al lado de la señora Keiko.
0: Uh-huh.
3: Mucha gente quiere cambiar la constitución. Dice que esta constitución que tenemos es injusta, que es explotadora. Mire, Bolivia ha cambiado la constitución al modelo izquierdista de Evo Morales. Venezuela, al modelo de Hugo Chávez, el izquierdismo. Cuba, a ese modelo. Nicaragua, a ese modelo. Y por citar todos los países que han jalado para la izquierda, inclusive el mismo Brasil, el mismo Argentina también, que modificó algunos artículos para poder gobernar de forma con la ideología de izquierda, han fracasado. Y ahora hay gobiernos en Bolivia, por ejemplo, un gobierno de centro no puede levantar al país porque tiene una constitución desfasada del izquierdismo. ¿Eso quiere en el país? Señor, la izquierda ha fracasado en el mundo entero. No puede señalar un país que este país ha crecido con una constitución izquierdista. Señores, por favor, piensen en el país. No se hagan llevar por una ideología de repente fanática.
0: Muchas gracias, señor Edgar Suárez. Solo una pequeña precisión. La constitución ya ha sido modificada. Ya ha sido modificada por estos últimos congresos, ¿eh? No querían que se modifique, pero ha sido modificada con otra forma. Pero ha sido modificada. O sea, no es exactamente la misma constitución del año 93, la de Fujimori. Esta constitución ya ha sido modificada. Por si acaso. Bueno, solo para precisar. César Bustamante desde Amazonas. César, buenas noches, directo en directo.
4: Señor Jesús Miguel Calderón, Barrios.
0: Encantado, señor.
4: Buenas noches. Mire, mi voto está decidido o el señor JP Roberto Sánchez, que es una persona idónea, para que haga un mejor gobierno antes que la señora acá, que dice que va a poner el orden. ¿Qué orden? Si ellos mismos han hecho el desorden a crear leyes pro crímenes y tantas cosas que han hecho con la mafia, la mafia que tiene dentro del Congreso, señor Jesús Miguel. ¿Y qué orden van a poner esta corrupta la señora acá, que permitió que lo torturen a su madre, permitió que todos estos desorden ha hecho el genocida Alberto Fujimori? Muy amable, cuídese, bendiciones, don Jesús.
0: Bueno, muchísimas gracias, señor, desde Amazonas. Saludos, Amazonas, Sucubamba, Bagua, muchas gracias, un fuerte abrazo a todos nuestros seguidores en Amazonas. Muchas gracias por estar con nosotros. Ustedes más o menos entienden que por los resultados que nos acaba de traer esta preliminar que nos ha traído CPI, más o menos coincide, ¿no? Más o menos coincide con la participación del público, unos a favor de Keiko, otros a favor de Roberto. Así que por ahí está la cosa, por ahí está la cosa. Está bien peleada la cosa, como decimos, en un partido de fútbol decisivo, un clásico. ¿No es cierto? Vamos a ver, vamos a ver. Estamos dando la oportunidad para que la gente suelte todo. Suelte todo. Son las 9:28. Es mejor así, ¿eh? Que vayamos soltando todo. Vayamos soltando todo. Y ya en el debate, vamos a tomar la decisión o no. Hay que escuchar. Hay que escuchar. Falta un minuto para las 9:30. Nos adelantamos en los titulares. Vamos con los titulares. Vamos con los titulares. Entonces, amigos, ya regresamos. Nos ponemos al día con las noticias de todo el Perú. Adelante.
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9: 9:31.
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11: Freddy Solano González asumió como nuevo ministro de Trabajo y Promoción de Empleo en una ceremonia realizada en Palacio de Gobierno. Esalud inició una investigación interna para identificar a las personas involucradas en la difusión de información clínica del expresidente Pedro Castillo. El RENIEC anunció que mañana sábado 30 y el domingo 31 de mayo atenderá en diferentes agencias a nivel nacional con el fin de facilitar la entrega y los trámites relacionados con el Documento Nacional de Identidad. Dos fallecidos y cinco personas heridas es el saldo de un accidente de tránsito en la Panamericana Norte a la altura del óvalo Puerto Morín en el distrito de Virú, región La Libertad. El tránsito vehicular fue interrumpido en el puente El Milagro, ubicado sobre el río Utcubamba, en la vía que enlaza la costa norte del país con la provincia de Bagua, en la región Amazonas. Esta medida responde a los trabajos de reparación que se ejecutan con el fin de garantizar y restablecer las condiciones adecuadas para la circulación de vehículos. El Comando Sur de Estados Unidos informó que una fuerza conjunta militar realizó un ataque contra una embarcación vinculada a organizaciones catalogadas como terroristas, matando a 3 tripulantes de la nave. RPP te recuerda, participar en competencias de velocidad en eventos no autorizados es una falta muy grave que se sanciona con 1.320 soles de multa. Faltan 9 días para la segunda vuelta de las elecciones presidenciales 2026.
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13: A esta hora Tarapoto registra 25 grados y en la medianoche se mantiene constante. Cajamarca tiene 12 grados y en la madrugada la temperatura será de 11. Además, en Abancay se registra 14 grados. Se anticipa un cielo parcialmente nublado.
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2: Nueve y 35.

0: Estás escuchando La Rotativa del Aire. Muchas gracias por seguir escribiendo y opinando sobre el particular. Ingeniero César Quevedo Soto, allá desde Ayabaca, muchas gracias, un fuerte abrazo. Desde Piura, un fuerte abrazo. Escuchamos muy bien y recibimos su información. Ha habido un mitin de JP, señala exactamente que la gente parece que va a votar por él allá en Piura. No lo sé. Esa es su opinión de César Quevedo Soto. Muy bien, vamos inmediatamente con un despacho desde el Callao, primer puerto. Hay una reconstrucción, un tema policial. Miriam Caguana con nosotros. Miriam, adelante, por favor.
1: Muchas gracias. Directo en directo, la Policía Nacional, con apoyo del Ministerio Público, realizó la reconstrucción de los hechos relacionados con el triple homicidio ocurrido el 1 de marzo, esto en la provincia constitucional del Callao, a través de una pericia antropométrica a Enzo Rodríguez Argueda, de 20 años, quien es investigado por su presunta participación en el delito contra la vida, cuerpo y salud de Luis Izaguirre Chávez y dos menores de 15 años, esto en el cercado del Callao. Así lo informó el general Marco Conde Cuellar, jefe de la región policial Callao. Escuchemos.
2: Que es una pericia antropométrica para demostrar las características físicas del detenido con las que tenemos en todos los videos que se han recopilado para demostrar en forma objetiva y científica que esta persona ha participado en el evento criminal.
3: General, en su momento a Jackson, el joven adolescente asesinado, ¿se le ha encontrado en su poder armas de fuego, armamento?
2: Son intervenciones que se han realizado dentro de las capturas que ha realizado personal policial. Aquí en diciembre logró capturar a 6 jóvenes adolescentes, entre ellos Jackson, y en esa oportunidad se le incautaron 2 armas de fuego, ¿no? Ya luego que salieron, entregó a sus padres o a un familiar, el 1 de marzo de este año fue asesinado en este evento criminal que estamos investigando.
1: Esta persona se encuentra detenida preliminarmente tras haber sido detenido en una vivienda ubicada en la calle Primera, esto en el distrito de La Perla. Según información policial, el implicado estaría vinculado con una de las víctimas por un conflicto entre bandas criminales que se pelean en los espacios del primer puerto para la venta de droga. En el momento del ataque se encontraron 52 casquillos de bala y se logró recopilar medios audiovisuales para poder identificar a los otros cómplices que iban a bordo de la camioneta que utilizaron para llegar hasta donde se encontraba su víctima. El intervenido permanecerá en la celda del Departamento de Investigación Criminal del Callao, donde se vienen realizando las diligencias. 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
0: Gracias, Miriam Caguana, muchas gracias. Muy bien, del Callao vamos a conocer la información que ocurre. ¿Por qué no pueden viajar los buses todavía hasta la región San Martín? Hay dificultades según las llamadas que hemos recibido en el rotafono. Está con la información Mabel Alba. Mabel, buenas noches, confirmaste la noticia, adelante.
4: Buenas noches, directo en directo, confirmado, Jesús Miguel. Por quinto día consecutivo, los buses interprovinciales en dirección hacia la región San Martín continúan sin salir, esto debido al paro agrario indefinido que ha bloqueado varias vías importantes en distintas regiones del país. Hicimos un recorrido por las diferentes agencias de viajes terrestres que se ubican en el distrito limeño de La Victoria, específicamente en el cruce de las avenidas 28 de Julio con Paseo de la República. Pudimos constatar ello, Jesús Miguel, que el último bus hacia la región San Martín salió el domingo. Pese a que las personas buscaban pasajes para la región, lamentablemente no pudieron concretar su viaje. Contrario es el panorama que tenemos desde este mismo punto para las regiones del norte y sur del país. Estos retomaron sus labores ayer por la mañana. Entonces, los buses ya para el norte, como Tumbes, Piura, ya se han regularizado. Lo mismo para Arequipa, Puno y Juliaca. Ello también gracias a la tregua de 10 días que dieron los agricultores arroceros de Piura. Jesús Miguel, es importante también resaltarte que, según la Superintendencia de Transporte, son 7 bloqueos a nivel nacional, 5 registrados en San Martín, en provincias como Rioja, Bellavista y Tocache, 1 en Huánuco, en la provincia de Leoncio Prado, y 1 en Puno, en la provincia de El Collao. Hasta hace unos días, la Superintendencia de Transporte registraba 19 bloqueos. Hoy ya solo quedan 7, siendo la región más afectada, la región de San Martín. 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
0: Muchas gracias, muchas gracias. Entonces ya tenemos la información. Aún no se supera el problema de los paros, de las restricciones que hay, bloqueo de carreteras, paro agrario en varios lugares del norte. Suponimos que se había levantado. Por lo menos en Piura ha habido una conversación, un diálogo ahí, un pago para los productores arroceros. Hay una tregua de 10 días, pero hay otras zonas seguramente que no han aceptado algunas propuestas. En fin, seguirán las conversaciones. Ojalá que la cosa se supere próximamente. Seguimos informando en la rotativa del aire. Escasez de alimentos y bloqueo de carreteras persisten en la región San Martín por paro agrario, es lo que acaba de establecer probando, yendo a los terminales terrestres en Lima, en el distrito de La Victoria, donde hay varios terminales. Yo lo sacaría todo, sinceramente, porque hay una congestión tremenda, ¿ya? Y ahí el municipio metropolitano no tenía agallas para solucionar ese problema. También el Ministerio de Transportes y Comunicaciones. Pero en fin, ya, una congestión terrible en el centro de Lima, porque tanto paradero en el centro de Lima. No puede ser, pues. Ya eso pasó, ya. Estamos en la época de las cavernas aquí. Bueno, seguimos informando. A ver, señoras y señores, el periodista de Tarapoto, Hugo Anteparra, informó que los mercados de la región San Martín se encuentran desabastecidos de hortalizas, verduras y tubérculos debido a que los productores agrarios cumplen 5 días consecutivos de paro. Relató que los comerciantes mayoristas han señalado que ya no cuentan con reservas de estos productos, los cuales provienen de zonas como Pasco, Huánuco, Amazonas y Cajamarca, y se encuentran a la espera de que se abran las vías para reabastecerse.
5: Los productos también ya se están escaseando, como es el tubérculo. Ellos vienen mayormente desde Pasco y Huánuco hacia San Martín por la zona sur y de Amazonas y Cajamarca desde la parte norte. Los mercados están quedando desabastecidos en lo que es todo tipo de productos, como eso, hortalizas y verduras. A ellos se suma también que ya el gas se está escaseando y el combustible que no está ingresando a estas provincias que se encuentran acá en la región San Martín.
0: Asimismo informó que el transporte de pasajeros se ha visto afectado por un incremento en los pasajes. Por ejemplo, el costo para viajar a Tarapoto, a Bellavista, se ha duplicado y los mototaxistas, cobran entre 15 y 20 soles por trasladar equipajes entre los extremos de los bloqueos.
5: Hay peatones que pueden pasar caminando de un extremo a otro. Esta situación está perjudicando tremendamente, sobre todo, a los pasajeros. Por ejemplo, de Tarapoto, para viajar a la provincia de Bellavista, el precio normal es de 20 soles. Sin embargo, ahora tienen que pagar 20 soles desde Tarapoto hacia el puente Sisa en la provincia de Bellavista y de ahí pagar 20 soles más para llegar hacia Bellavista. Hugo. A ellos se suma que los mototaxistas están cobrando de 15 a 20 soles para llevar los equipajes de un extremo a otro.
0: Hugo Anteparra informó que los piquetes de manifestantes se mantienen en diversos puntos de la carretera Fernando Belaún de Terry, el sector arrocero principal promotor de la protesta. En cuanto a las negociaciones, los dirigentes han solicitado la intervención del gobierno regional de San Martín para promover una mesa de diálogo. Agregó que están dispuestos a viajar a Lima para dialogar, pero solicitan que se les brinde el tiempo necesario para organizar el viaje y se cubran los costos de los pasajes aéreos. ¿Estás escuchando la rotativa del aire? Seguimos informando. A ver, el acceso a Pucallpa permanece bloqueado en el kilómetro 30 de la carretera Federico Basadre, en el distrito de Campo Verde, a unos 30 minutos de la ciudad, debido a la protesta que realizan los productores de arroz de esta región, según indicó a RPP Ever Altamirano, secretario de la Federación de Productores de Arroz de Ucayali. Según el dirigente, el gobierno central no los ha invitado directamente a sostener una mesa de diálogo, como lo han hecho con otras organizaciones, por lo que esta medida va a continuar. Incluso advierten de tomar acciones más drásticas.
6: El gobierno sigue oídos sordos. No nos ha convocado a una reunión de emergencia. Pues estamos pidiendo que el gobierno inmediatamente asista a la ciudad de Tarapoto. Ese es el acuerdo. Caso contrario, va a haber medidas más extremas.
0: Tras 4 días de bloqueos y protestas en distintas regiones del país, los arroceros de otras zonas levantaron sus medidas de fuerza de forma gradual, en señal de una tregua de 10 días, plazo que otorgaron al gobierno central para publicar y ejecutar un decreto de urgencia por 150 millones de soles destinados a la compra de arroz y al mantenimiento de canales de riego. Le comentamos en el noticiero hace instantes, que teníamos una noticia por confirmar, no es una noticia, una penosa información, ¿no es cierto? Y nuestra compañera Rosario Rojas se ha encargado de confirmar e investigar esta noticia. Rosario, ¿de qué se trata? Adelante, por favor, muy buenas noches.
7: Así es, Jesús Miguel, buenas noches. Directo en directo. Tenemos que informar el fallecimiento del ex jefe del Instituto Nacional Penitenciario INPE, Iván Paredes Yataco, según confirmaron fuentes de RPP a través de las redes sociales también de Paredes Yataco. Se ha anunciado que en las próximas horas se comunicará dónde serán velados sus restos. Asumió él el cargo como presidente del INPE en en julio del 2025, pero a inicios de este año, del 2026, Paredes anunció su renuncia irrevocable al cargo, decisión que comunicó en ese entonces mediante una carta difundida en su cuenta de Instagram. Fue abogado con estudios de posgrado como magíster en Derecho Penal y máster en Derecho Penitenciario y Realidad Carcelaria. En el sector público desempeñó funciones como asesor de la alta dirección, director general de asesoría jurídica y miembro de la Comisión de Extradición Activa y de la Comisión de Indultos del Ministerio de Justicia y Derechos Humanos. Entonces, Jesús Miguel, siendo las 9:45, confirmamos el fallecimiento del ex jefe del INPE, Iván Paredes. 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
0: Muchas gracias, Rosario. Muchas gracias. Nuestras más sentidas condolencias a los familiares del jefe, del ex jefe del INPE, de Iván. Iván, nos conocimos, has venido varias veces acá a los estudios, hemos conversado, discrepado sobre diversos puntos, pero como persona no tengo nada que decir, una gran persona. Hemos cuestionado a veces la gestión, nosotros cuestionamos la gestión, no a las personas, ni a la familia, mucho menos a la familia. Pero ahí está, un experto en materia penal, ya no está con nosotros, no se ha explicado detalles del motivo de su fallecimiento, pero lo sentimos muchísimo por la familia, lo sentimos muchísimo por lo que está ocurriendo, lo que ha experimentado estos últimos meses, precisamente el ex jefe del INPE, Iván Paredes Yataco. Nuestras más sentidas condolencias a nombre de todo el equipo de periodistas de RPP que muchas veces lo hemos entrevistado. 9:46, el show tiene que continuar. Seguimos informando después de la pausa.
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0: Aquí están las internacionales. Las autoridades migratorias de los Estados Unidos mantienen retenida desde hace más de una semana en el aeropuerto internacional Washington Dulles a una embarazada de origen ghanés y a su hijo de 4 años con discapacidad, según una demanda presentada por sus abogados, que aseguran que todo comenzó cuando la mujer expresó su deseo de pedir asilo. Los demandantes, la Unión Estadounidense por las Libertades Civiles, alegan que la retención es ilegal y que la Oficina de Aduanas y Protección Fronteriza los mantiene en condiciones deplorables, extremo que negó este organismo. La mujer, identificada como Anabela Ghiassi, de 38 años, y con un embarazo de 4 meses y medio, llegó el pasado 19 de mayo junto a su hijo, procedente de Ghana, después de obtener una visa turista y una cita médica en el Akron Children's Hospital de Ohio. La demanda sostiene que la retención se produjo cuando la madre expresó su temor de regresar a Ghana y su intención de solicitar asilo en los Estados Unidos, y asegura que madre e hijo han permanecido encerrados durante días en una habitación sin ventanas dentro del aeropuerto, equipada únicamente con una cama, un lavabo y un inodoro, y sin acceso adecuado a alimentos o atención médica, prácticamente encarcelados. Seguimos informando más internacionales. Agentes de seguridad federales y locales aseguraron en Miami que contribuirán a facilitar la experiencia de los visitantes durante la celebración del Mundial, que comienza el 11 de junio, en medio de temores a que se produzcan arrestos migratorios en los alrededores de los estadios. Se prevé una afluencia de visitantes a nuestro país, dicen, para estos partidos, que vamos a facilitar en cooperación y coordinación con todas las agencias federales de orden público, dijo el subdirector del FBI, Andrew Bailey, durante una rueda de prensa sobre los preparativos de seguridad para el torneo. Entre las principales amenazas, los agentes identificaron los drones, los ataques de lobos solitarios y la ciberdelincuencia como los prioritarios, y aseguraron estar trabajando para minimizar los riesgos. La prioridad número uno del FBI de Miami para la Copa Mundial de la FIFA 2026 es realmente sencilla, dicen: mantener un entorno seguro y protegido para los equipos, los aficionados y la comunidad del sur de Florida, afirmó el agente especial del FBI en Miami, Brett Skiles. Miami es una de las 11 sedes, donde estará también RPP, en los Estados Unidos, del Mundial, que se celebra del 11 de junio al 19 de julio, también en Canadá y México. La ciudad acogerá 7 partidos, incluido el encuentro por el tercer y cuarto puesto el 18 de julio, para evitar una repetición de los incidentes ocurridos en la final de la Copa América 2024 en el Hard Rock Stadium. Sin embargo, la alegría por el Mundial tendrá que convivir con los temores a los arrestos migratorios, ¿verdad? Cualquier cantidad de latinos van a aprovechar la oportunidad, que han caracterizado a la administración del presidente Donald Trump, que ya está frotándose las manos desde su regreso a la Casa Blanca en enero de 2025. Desde esa fecha, el gobierno ha multiplicado las redadas contra inmigrantes indocumentados, lo que ha elevado el miedo a que muchos aficionados opten por evitar acudir a los estadios. ¡Viene el cuco! Esta es la hora, 9:54. Las noticias del Rotafono, ¿no es cierto?, que terminen a veces de manera feliz, ojalá así sea siempre. Aquí el equipazo de Rotafono dispuesto a escucharte, a leer todos tus mensajes a través del 99001-800, 99001-800. Buenas noches a todo el equipo, Laura Urbina, adelante.
1: Muy buenas noches, Jesús Miguel, amigos oyentes de RPP, hoy les traigo las historias del Rotafono. Les cuento que una bebé que nació con un tumor en el tórax fue trasladada al Instituto Nacional de Salud del Niño de San Borja, en Lima, luego de que su abuela Verónica Fayaque pidiera ayuda a través del Rotafono de RPP. La familia agradeció que su solicitud fuera escuchada por las autoridades de salud. La bebé permanece en la unidad de cuidados intensivos neonatal, donde los médicos le brindan la atención especializada y evalúan una operación.
2: Quiero mandar muchas bendiciones a esta emisora de RPP Noticias, y que Dios los bendiga y que sigan adelante apoyando a muchos peruanos Gracias.
1: Y la señora Marta de Goyar Soto, de 52 años, con esquizofrenia, fue hallada sana y salva por sus familiares en el distrito limeño de San Martín de Porres, después de que un ciudadano la reconociera a través de una noticia difundida en el rotafono de RPP. Desde Caraballo, Lucas de Goyar expresó su alegría y dijo que su hija pudo ser ubicada a las pocas horas de reportar su desaparición gracias a la información que brindó un oyente.
3: Ya está con un familiar, está en buen recaudo y ha sido encontrada sana. Les agradezco porque cuando ustedes pasaron el comunicado es que ya un vecino de ahí, un transeúnte, lo ha grabado y se ha comunicado con un familiar.
1: Y les cuento que Consuelo Rojas podrá iniciar su tratamiento contra el cáncer a los pulmones en el Instituto Nacional de Enfermedades Neoplásicas, conocido como INEN, en Lima, luego de que su hija pidiera ayuda en el rotafono de RPP. La familia nos deja este mensaje de agradecimiento luego de que la señora Consuelo fuera trasladada del Hospital de Lima Este Vitarte al INEN, donde le practicaron diversos exámenes y ya cuenta con la atención especializada.
2: Gracias a ustedes, mi mamita hoy por hoy está en vida y hoy por hoy va a tomar un tratamiento. Que Dios los bendiga. Gracias, Rotafono. Muchísimas gracias, porque al pueblo, ustedes, a la gente que no tiene voz, hace que llegue la voz hasta lo más grande, hasta el hospital.
1: Y con estas buenas noticias nos despedimos. Jesús Miguel, amigos oyentes, que tengan un excelente fin de semana. Puede compartir su historia, denuncia o emergencia al WhatsApp del Rotafono 999-001-800, descargar la app en Google Play y visitar la página web del rotafono.pe. Ya sabe que siempre estamos a su servicio.
0: Muchas gracias, Laura Urbina. Cada uno de los casos los recuerdo perfectamente. Han sido abordados acá, en este espacio. Muchas gracias a los productores, muchas gracias a los operadores, a los técnicos, a los directores, a los editores, muchas gracias por permitirnos también hacer servicio social. Así que un fuerte abrazo. El equipo de Rotafono sigue trabajando de manera interrumpida, por si acaso. No se olviden, la invitación es para el domingo a 8. Ahí vamos a ver a Carlitos Villarreal moderando el debate entre Keiko Fujimori y Roberto Sánchez. Así que ya lo saben. Vámonos a salvar inmediatamente el mejor equipo de deportes del Perú, de fútbol en especial del Perú, que va a estar presente en el Mundial. 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Saca pecho, saca pecho. Cuidemos a los niños, chao.
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4: Son las 10 y 1.
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11: Falleció el ex jefe del INPE Iván Paredes Yataco, según confirmaron fuentes de RPP. Paredes Yataco ejerció el cargo hasta el 20 de enero cuando presentó su renuncia irrevocable luego de haber asumido la jefatura del INPE en julio del 2025.
12: Juró al cargo el nuevo ministro de Trabajo y Promoción del Empleo, Freddy José María Solano González, quien reemplaza a Óscar Fernández Cáceres.
11: El RENIEC emitió hoy a la Oficina Nacional de Procesos Electorales, OMPE, la sexta y última lista actualizada con información de ciudadanos después del cierre del padrón del 14 de octubre, lo cual permitirá que los miembros de mesa cuenten con datos actualizados.
12: El ministro de Defensa, Amadeo Flores, informó que las Fuerzas Armadas vienen acompañando el traslado y distribución del material electoral hacia las distintas regiones del país.
13: Las Fuerzas Armadas van a continuar brindando todo el soporte a la OMPE para poder desplegarse y llegar a tiempo a los locales de votación y garantizar desde el lado de las Fuerzas Armadas, con la Policía Nacional, que hemos tenido ya una reunión inclusive con el jefe de la OMPE, el soporte para que este proceso se dé de manera segura, transparente.
11: La candidata presidencial de Fuerza Popular, Keiko Fujimori, hizo una pausa en sus actividades proselitistas con el fin de prepararse para el debate que protagonizará el domingo. Por su parte, el candidato presidencial de Juntos por el Perú, Roberto Sánchez, llegó a la región Piura para cumplir con una agenda de actividades de campaña.
12: En RPP, José Tello, experto en Derecho Electoral, considera que las autoridades del Jurado Nacional de Elecciones y de la OMPE deben ponerse de acuerdo en los lineamientos que deben seguir los miembros de mesa durante el día de las elecciones.
14: Cuanto antes, sí. Tanto el señor Pacha como el señor Burneo se aclaren esta situación, que haya lineamientos claros y precisos, es más, que lo digan públicamente antes de la elección, cuál es el tema acá a tener en cuenta. También tiene que ir de la mano con el derecho a la intimidad que tienen los miembros de mesa.
11: La población total del Perú asciende a 34.157.732 habitantes, según los primeros resultados de los censos nacionales 2025. Así lo informó el jefe del Instituto Nacional de Estadística e Informática, INEI, Gaspar Morán.
15: Entre los dos últimos censos, del 2017 y el 2025, la población total del país creció en 2.900.000.

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2: Temperaturas.
3: Huánuco registra 17 grados, para la medianoche se mantiene. Piura reporta 25 grados, en la madrugada bajará a 24. Además, en Iquitos se registra 24 grados, se espera un cielo nublado.
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0: Amigos de RPP, ¿qué tal? ¿Cómo les va? Bienvenidos a Vamos al Bar. Aquí estamos haciendo el programa.
1: Siempre.
0: Siendo las 10 de la noche con 9 minutos. Un saludo para toda la gente que está con nosotros a esta hora de la noche, ¿no?

0: Obviamente el cambio de clima siempre puede jugar una mala pasada y sin duda alguna hay que tener en cuenta algunos detalles que tienen que ver con el fin de semana. El fin de semana se completa el torneo de apertura en cuanto a fechas, ¿no? Se juega en la fecha 17, hoy arrancó con la victoria de Atlético Grau y mañana jugará la U y el domingo jugará Alianza y jugará Sporting Cristal con Cienciano, ¿no? Completando el torneo de apertura. Pero, claro, la gente está en este momento también con lo de la selección. Miguel Araujo fue desconvocado por una lesión, no es lo que ha movido un poco esta convocatoria, la desconvocatoria de Miguel Araujo por lesión. Así que la primera baja en la selección de Manu Menezes ya se dio. Se habla mucho de los cambios del mercado de invierno, si se quiere, ¿no? Aunque parece que no va a haber invierno. El mercado de pases entre apertura y clausura se está moviendo, se habla mucho. Es más, incluso hasta con las declaraciones del Tunche Rivera se habla de intención de tener al Tunche Rivera en otro equipo que no sea Universitario. Pero bueno, de eso y más hablamos esta noche en Vamos a Hablar. Alan Díaz, ¿cómo estás?
1: Hola, Tanque, ¿cómo estás? Un abrazo fuerte para ti. A recuperar esa garganta, pero estás acá a pie del cañón y eso es ser profesional al mango. De verdad que hay que venir, ¿no? Hay que venir con esa voz. Trabajamos con la voz y tú has venido así, ¿no? Has decidido venir y eso lo aplaudimos, ¿no? Primero es el trabajo, después son las diversiones y las parrilladas. Bien, hola Juanca, hola Gian Martín, hola Mario. Bueno, la convocatoria de la selección la hemos hablado ayer y hoy día...
0: La baja de Araujo
1: es lamentable, pero ya para la selección, pero también para Cristal, ¿eh? O sea, el domingo Cristal tiene un partido para terminar el campeonato con 22 puntos. Tiene 19. O sea, Cristal hoy en su zona defensiva pierde a Araujo nuevamente. Ya lo va perdiendo tres veces. Se ha lesionado en toda la apertura Araujo.
2: Sí.
1: Abraham, tres veces. O sea, en Cristal la situación de las lesiones, o es que no empezó bien la pretemporada y se están golpeando y se están lesionando los jugadores, o algo pasa en Cristal. Y en el tema de la selección, ¿van a llamar a otro jugador? Entiendo que sí. Van a tener que llamar a otro jugador. ¿Qué otro jugador pueden llamar ahí en lugar de Miguel Araujo? Back central por derecha. ¿Nombres hay? Anderson Santamaría, puede ser. Puede ser Anderson Santamaría. Otro defensa central por derecha.
0: Van a decir que soy Cargoso, pero si hubieran convocado a Tapia, lo bajaban a Noría y jugaba de central. Y listo.
1: Totalmente de acuerdo, pero...
2: Sí, claro,
1: pero hermano Menezes ya sabe lo que le da Tapia.
2: Tiene que tener dos por puesto y si uno hace doble función, bienvenido.
0: Bueno, Gruber, ¿no?
1: Bueno, está
0: Gruber. Gruber puede centrar por derecha, ¿no?
1: Ya, o sea, Gruber y Garcés.
0: Sí, claro.
1: Y en la banca, esperando oportunidad, digamos, por lo que pensamos nosotros, ¿no? Es Alfonso Barco y Lazo.
0: Matías Lazo, claro.
1: No, después no hay otro, ¿no? Sí, Matías Lazo.
2: No, o sea, más, ¿no? Porque Guamán de Sone tampoco es central.
1: Va a tener que llamar a alguien.
2: O igual no tiene. ¿Qué tal? ¿Cómo les va? Buenas noches.
1: Hola,
2: buen viernes para todos. Pero no tiene tampoco una restricción en el sentido que puede llamar.
0: Puede convocar a alguien.
2: Puede convocar a alguien el día anterior. No es una cuestión de eso. Pero más allá de eso.
0: ¿El tema es a quién?
2: Sí, más allá de eso, la situación está que definitivamente no tienes un universo, pues. Amplio, ¿no? De donde puedas llamar. No somos Colombia, no somos Ecuador, definitivamente.
1: A otro que puede llamar es a Gianfranco Chávez.
2: ¿Pero ha estado jugando?
1: Anderson Santamaría tampoco no ha estado jugando. Creo que
2: Santamaría
1: está
2: jugando. Santamaría está jugando. Y con Cooper ha sido titular.
0: Con Cooper ha jugado más.
2: Con Cooper ha sido titular.
1: Puede ser Santamaría.
3: No quiero pinchar el globo, pero creo que no van a llamar a nadie. Es lo que tengo entendido.
1: Ya, entonces el único central que quedaría es Matías Lazo. El único.
2: Y Barco, ¿no?
1: Ahora,
2: Barco, Garcés,
1: yo menciono a uno de Alianza y uno de la U. Seguramente convoca, no sé si a Lutiger o puede convocar a defensa central.
2: Bueno, Noriega también podría bajar, ¿no?
0: también.
1: Sí, Noriega también, pero ya no Noriega.
0: Ya, pero aquí volante de contención juega. O sea, lo que podría hacer.
2: No podría, pues, en una, podría, en una.
0: Bueno, si Mario dice que no va a convocar a nadie.
3: Tengo entendido que no va.
0: Ya no hay. Entonces ya no hay especulación de si va Lutiger o va Jesús Castillo, baja Noriega. O sea, no. Pero con los que tiene, Gruber juega. Gruber es central por derecha.
3: Sí.
0: Garcés es diestro. Juega por izquierda, pero puede jugar por derecha. En Alianza juega por derecha Garcés. O sea, porque es Garcés Anthony. Entonces,
2: pero
0: Garcés.
2: Puede jugar por izquierda.
0: Puede jugar por izquierda, hecho, por derecha. Hecho, claro. No. Sí, claro,
1: Zambrano Garcés.
0: Por eso, a lo que me refiero es a que hoy por hoy Garcés juega por la derecha. Entonces, si no está Araujo, el central por derecha va a ser Garcés. Y lo que habría que ver es quién juega por izquierda, que puede ser Barco. Y veremos si Gruber se puede acomodar por, claro, como zaguero por izquierda.
1: Los únicos centrales que quedan libres, si es que pasa algo en el partido con Haití. Quedan libres Barco y Matías Lazo.
3: Sí, Lazo, como
2: me equivoco, con Senegal lo puse de titular a Barco, ¿no?
0: Sí,
1: ¿sabes
0: claro.
1: por qué? Porque los laterales derechos son.
3: Tiene cuatro Sone, laterales.
1: Son Sone y Guamán, los sí. laterales derechos. Sí. Y los izquierdos son López y Segarra.
3: Son dos cada uno.
1: Claro. Son dos cada uno. Los centrales son Matías Lazo, Barco.
2: Claro, por eso tiene ocho, pues. Ocho convocados.
0: Garcés.
1: Y Grúa. Cuatro nomás.
0: Seis. Sí.
2: Ocho, nueve. De hecho, tiene nueve. Nueve defensas. O sea, pensando que trabaja con línea de cuatro, son dos por puesto. Al salir Araujo, te quedan ocho.
0: Queda empatado en 2-2. Sí. Claro, queda empatado en dos por puesto. Uh-huh. Y como decía, ¿no? La otra opción era, pero claro, al no llamar a nadie más. La otra opción era que Noriega baje de central. Pero si tienes a Garcés que puede jugar como central por derecha, creo que termina acomodándose un poquito. O juega Gruba de central por derecha y Garcés como central por izquierda. Y de repente en el otro partido lo pone a Garcés por derecha y a Barco por izquierda, ¿no? O sea,
1: ahí la gente opina, ¿no? La gente opina por el tema de Lutiger, pero Lutiger es izquierdo, por el lado izquierdo.
0: Es zurdo, claro.
1: Es zurdo.
2: Tiene varios zurdos.
1: Sí, claro. El que se ha lesionado es un defensa central que va por derecha.
0: Pero no, pero igual.
3: No, pero claro.
0: Es un central que juega por derecha, pero Garcés juega también por derecha. Claro. Porque Garcés es diestro.
3: Claro, cuando estaba Zambrano, Garcés claro. juega a la izquierda. Yo claro. tengo, Garcés juega a la derecha.
1: Yo no camiseteo, no me gusta camisetear. Pero a mí no me caería mal la convocatoria de Lutiger, ¿eh? El fútbol es de momento, Lutiger claro. Frente a Cerro Porteño fue lo mejorcito de Cristal.
0: Y ahí te quedarías con dos zurdos, pues, ¿no? Claro. Barco y Lutiger.
1: Bueno, ¿y Barco?
0: Por eso, Barco y Lutiger.
1: Ah, Barco y Lutiger.
0: Te quedarías con dos zurdos si entra Lutiger. Pero bueno, después, digamos, el movimiento en la selección es ese. Se lesionó Araujo y no está.
1: Perú juega el lunes, que viene, ¿no?
0: No, el jueves. Cinco.
2: Ahora, convengamos que más allá de amistoso hay.
1: No, viernes 5.
2: Más allá de que sea amistoso y está probando. Haití hay que ganarle, ¿no? Hay que ganarle, ¿no?
1: Bueno, le estábamos ganando. ¿A quién estábamos ganando y nos empataron?
0: Honduras.
2: Sí, 2-1. Pero Honduras. Que Honduras no va al mundial. Pero Haití. Durante muchos años ha sido una selección realmente de. No de segundo, de tercer orden. Entonces, sí, está yendo al mundial porque con CACAFA le han dicho ya va prácticamente, ¿no? Falta más, hermano, ¿no quieres ir?
1: Sí.
2: No, porque tiene una cantidad de cupos, porque con CACAF han clasificado directamente tres.
3: Y tres más. Hay quien no está con CACAF, ¿eh?
2: ¿Ah?
3: Hay quien no está con CACAF.
2: Y claro.
3: ¿En CACAF clasificamos o no?
2: En CONCACAF deberíamos clasificar.
1: Y los de CONCACAF aquí con el Sudamérica no clasificaron.
2: No clasificó ninguno.
0: Bueno. Lo mismo se dijo con la eliminatoria para 7. O sea, con 7, ahora sí, no, vamos sextos. No. Hasta dijeron que íbamos a ir terceros.
2: No, pero hay una diferencia. Pues hay diferencia entre CONMEBOL y CONCACAF.
1: Nosotros vamos muertos.
2: Escúchame, CONCACAF juega con Islas Caimán. Pues.
0: Pero eso decimos, o sea, ahora que somos novenos. O sea, cuando éramos quintos.
2: Aruba.
0: E iban 7 y decían, no, ya está sobrado. Aruba. Después, ¿qué va a pasar?
2: Son salvavidas que un rato que.
0: ¿Qué pasa si te mandan?
2: Durante el día y en la noche van a jugar partidos.
0: ¿Qué pasa si te mandan a CONCACAF y no pasa nada?
2: Con todo respeto.
0: ¿Qué me van a decir?
2: Claro.
0: No, es que lo toman a la broma, pero Perú no está en capacidad ahorita de mirar a nadie a la broma.
1: No.
0: A nadie.
1: Pero escúchame.
2: Pero con Jesús.
0: A nadie.
2: Pero tanquecito.
0: A nadie. No.
2: Tanquecito. Haití le
0: somos novenos.
2: Ganar, pero
0: somos novenos.
2: Haití.
3: Jesús. Escucha. Ya. Y Haití, que te sirve, Haití, Panamá y Curazao.
0: Si quieres, métele 8 a Haití. O sea, pero Haití va a jugar el mundial.
3: Panamá y Curazao.
0: Métele 8 a Haití. Pero Haití va a jugar el mundial y tú no.
2: Hay que ganar.
1: Listo. Ya, pero Haití va a jugar el mundial.
2: Pero hay que ganarle.
1: Ya, Perú le va a ganar. ¿Qué va a ganar?
2: Pero hay que ganarle.
1: ¿Qué va a ganar? La Copa, la Copa los eliminados.
4: No, no,
2: pero hay que ganarle.
4: A ver, un ratito, un ratito. Yo voy a decir lo que siempre decimos con respecto a la Copa Libertadores. Alianza Lima le tocó 2 de mayo de Paraguay.
2: Y todo lo miró.
4: Y Alianza. No, perdón. Y acá decíamos, Alianza le tiene ganado de mayo. O sea, malo, puesto 13 de fútbol para
2: Claro, pero no, pero okay. Hay una diferencia.
4: No, pero a lo que yo voy es.
2: Haití no fue profesional.
4: A lo que yo. Pero déjame terminar. A lo que yo voy es.
2: Perdón.
4: Si tienes al frente un rival accesible y ganable, le tienes que ganar. O sea, Alianza le tuvo que ganar a Cristal, por ejemplo. Le ganó 2 de mayo de Paraguay, toma. Le ganó Carabobo, toma. O sea, rivales que tienes al frente, que tú crees que eres superior, gánales. Yo creo que la selección peruana de fútbol es superior a Haití. Tiene que ganarle. Si no le gana, si Perú no le gana a Haití, no le gana a Haití,
1: ¿qué?
4: Que el último apague la luz. No sea malo, o sea, Perú le tiene que ganar a Haití. Perú le tiene que ganar a Haití.
2: Aunque sea 1-0, pero diga.
4: A España, ¿cuál es la realidad de nosotros? Que con España, sí, vamos a salir como gatitos mojados. ¿No? Pero con Haití tienes que salir a ganar.
2: Como pollo con frío.
4: Claro, claro, o sea, no sea malo, no podemos perder con Haití.
2: No está de acuerdo, Tan.
4: ¿Cómo se llama esa selección que jugó con Argentina la vez pasada?
2: Sí, jugaron
5: con un montón de equipos raros.
2: Jugaron con Curazao, creo, ¿eh?
4: No. Jugó con Madagascar.
2: Sí, sí, con Madagascar.
4: Sí.
2: Sí,
4: de Argentina
2: metió
4: 7, creo
2: 5. Sí, no,
1: fue Madagascar. No,
4: fue una selección que empezaba con M. No sé cómo se llama.
2: Madagascar, ahorita te digo. Madagascar, ese de los dibujos animados.
5: Con Zambia, con Mauritania.
1: Mauritania. Por eso, no fue Madagascar, Mauritania.
2: Claro.
4: Por favor.
5: Puerto Rico y Angola.
1: Ya.
4: Claro.
2: Pero sí, no, Argentina se pues. De jugar con selecciones.
1: Pero Argentina,
5: para exhibir a
1: Messi, pues.
5: Puerto Rico baila en salsa.
1: Pero Argentina.
5: A Zambia le hizo 5 goles.
1: Argentina.
5: A Mauritania le ganó 2-1.
1: Pero Argentina, ¿no? Argentina. O sea, Argentina puede decir, a ver, que vengan, hagan fila.
2: Acá hemos jugado con República Dominicana. Metemos, también, ¿eh?
1: No, Perú. Perú no puede hacer fila. O sea, Perú tiene que hacer equipo. ¿Han visto la convocatoria? O sea, hemos tenido una convocatoria. No sé si. Hemos tenido una convocatoria menos competitiva que esta. No. ¿Recuerdan una convocatoria menos competitiva que esta?
2: Pero por eso mismo, no podemos tocar fondo. Entonces, pues. No podemos tocar fondo.
1: Entonces.
2: No podemos tocar fondo. En el año 89 me acuerdo que la selección perdió con Trinidad y Tobago. Después de los 80, de esta época maravillosa, 80, un amistoso, perdimos con Trinidad y Tobago. Y decíamos, no, pues, claro, y teníamos una selección que ya había perdido, la selección del fin de los 90 o comienzo de los 90, la que agarra Pepe Popovich, era una selección que tenía también todas las orfandades que tiene esta ahora. Pero igual, por la historia de nuestra camiseta, por la historia de la camiseta de la banda roja, no te puedes permitir ni siquiera empatar con Haití. Haití ha ido a un mundial y de carambola, fue un claro. Mundial en el año 74 y lo golearon. Nosotros hemos ido a... ¿Cuándo ya? 6 mundiales hemos ido.
1: Sí.
2: No, 5. 5 mundiales hemos ido. España 82 y Rusia... España 82 fue el cuarto.
1: Sí.
2: Y Rusia 2018 fue el quinto. Sí. Hemos ido a 5 mundiales. Tenemos un jugador que ha hecho 10 goles en los mundiales. O sea, no. Haití, ¿qué cosa es? O sea, no te digo por la diferencia futbolística, sino por el respeto a la camiseta peruana. Lo que significa en la historia... Para nosotros y para la gente. No podemos permitirnos ni siquiera empatar.
4: Claro, pues, a eso voy. O sea, ¿quién tiene más historia en el fútbol? ¿Perú ya. o Haití?
2: No, Perú tiene mucho
4: Perú más. Perú tiene más estudio.
1: Ya, como dices tú, ya. Y.
4: No, que hay que ganar.
1: Si ganas a Haití, ¿qué?
2: Pero no. Aunque no tengas buenos
1: salimos
2: jugadores,
1: al Parque Kennedy.
2: Estás obligado a ganar.
4: Si le ganamos a Haití, para la selección le va a servir ganar un tema de confianza, de volver a ganar.
2: Hace rato no ganas.
4: Y de ahí ya. Tampoco que no vamos a salir al Parque Kennedy, como dices tú, con ollas y aplaudir.
5: Es un papelón que no le ganamos a Haití.
4: Totalmente.
5: O sea, no hay que ser un lúcido, o sea, es así, es un
4: por
5: papelón.
4: Por supuesto.
5: Si no le ganan a Haití, es un papelón. O sea,
4: totalmente.
5: Todo bien con la nueva generación, pero tiene que ganar a Haití.
4: Claro. A Haití. Totalmente. Con España, sí, España es otro nivel, ha sido campeón del mundo, es otra cosa. Pero Haití tiene que ganarle. No sé si 2-1, 3-2, 4-3. Tienes que ganarle a Haití.
2: La única razón por la que está Haití en el Mundial es porque clasificaron directamente México, Estados Unidos y Canadá. Y han ampliado los cupos y van 48 selecciones. Es la única razón. Cuando están ellos, siempre va México, siempre va Estados Unidos y va uno más.
0: 10-24.
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0: PSG.
4: PSG, Juanca, ¿a quién le vas?
2: PSG.
4: PSG, Jean Martín.
6: Repite PSG.
4: Mario. Ajá. 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
0: Ahí es. Gracias.
4: Mi gente de New Athletic, le mandamos un abrazo a la gente.
0: Ya, pero ¿cuándo vamos a asistir?
4: Tenemos que ir.
2: Yo le dije a...
0: Ya hizo la...
2: Dicho, le dije y me dijo...
0: ¿Ya hizo la coordinación respectiva? Sí.
2: Mira, estaba viendo el grupo de Haití, en la clasificación mundial. En su primera ronda se enfrentó a Curazao, que clasificó. Y de hecho Curazao hizo 3 puntos más que Haití en la ronda clasificatoria. Te digo los otros equipos. Santa Lucía...
4: ¿Eso no es una canción?
0: Dame una cita, vamos al baile.
2: A menudo me recuerda.
4: Ay, ay, ay.
0: Sí, claro. Claro. Más bien, vamos a dejar un ratito para saludar a Martín Dueñas. Porque si no, vamos a tener que ir a la pausa.
2: Y Aruba y Barbados.
0: Santa Lucía. Martín, ¿cómo está? ¿Cómo le va con el karaoke?
4: Él es Santa La Elsa.
7: Bien, también. ¿Qué tal? ¿Cómo van? Bien por acá. Buen viernes para todos. Yo pienso más o menos casi lo mismo. Perú no está en el mundial. En la eliminatoria más fácil, creo yo. Haití sí está, así que bueno. Para que vayan sacando sus conclusiones. 2.400 conectados. Suscríbete, deja tu like, estamos en vivo. 638 votos. La consigna es la siguiente, Tanque.
0: Sí.
7: Adrián Quiroz, ¿sería un buen refuerzo para la U? Claro que sí. No, para nada. No sé si está preparado para el reto. Vayan comentando y luego les voy contando cómo va.
0: 10-28. 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
0: 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Puede ser, ¿no? Puede ser.
2: Claro, Etna también.
0: Es tan efectivo hacer ese líquido.
2: Ese líquido de batería también.
0: Bravo.
4: Es agua de batería.
0: Bravo.
2: Esa agüita.
0: Es bravo. 10-28.
2: Bueno, espérame. Te decía, pues, Aruba, sí. Barbados.
0: Sí, Barbados.
2: Ha eliminado a Barbados.
0: El que está impaciente.
2: No.
0: Y no solo él. La gente también está impaciente. No, la gente. Yo no lo hago por usted. Yo lo hago por la gente. Es la hora de soltar al inmortal, dice Luigi. Uno más. Rompan las cadenas y suelten a Poseidón. Suelten a Demian. Liberen a Barrabás.
4: Barrabás. Barrabás.
0: Barrabás.
2: Esa es la película.
0: Le dijeron Barrabás.
5: No, Barrabás.
4: A Barrabás.
0: Bueno, Barrabás era chorizo, era chorizo.
5: Jodido.
0: Era chorizo.
7: Barrabás, Roberto.
0: Era chorizo, claro. Liberen al patrón Pinedo. Barrabás era, claro. Roberto Carlos. Sí. Crack, en lo que tú digas en ley.
2: Robaldo.
0: 10:29. Marito, ¿cómo estás?
5: ¿Cómo estás, Jesucito? No, no, básicamente ya lo que estamos charlando. No, Perú tiene que ganar la Haití. Si no le gana a Haití, la verdad, tiene que regresarse acá al Perú. Porque yo coincido con Alan y con Juan Carlos, los rivales de Haití. La verdad, en la clasificatoria me parece que son una burla. Pero bueno, nada, y después tenemos información de la U y un montón de cosas del mercado de pases, Tanquecito. Ajá.
0: Eso del mercado de pases. Vamos a ir a la pausa. Un par de minutos. No, ¿por qué miento? Son 4 minutos. En la tele y en la radio. En el YouTube no nos vamos nunca. Y volvemos y hablamos de la posibilidad. Lo de Ruiz Díaz dejó de ser un guiño, ¿no? ¿O no?
5: O sea, está en carpeta, pero no.
0: O sea, no es un guiño nada más.
5: No, o sea, es una posibilidad.
0: Sí, sí. hay una opción.
5: Claro.
0: El otro es Adrián Quiroz.
5: Es otra posibilidad, Carlos Garcés es otra posibilidad. Lo que pasa, a ver, te voy adelantando esto. Tiene que terminar el torneo y se van a juntar Velasco con Cooper para ver qué le gusta y qué no le gusta. Está Quiroz también y bueno, está el caso también de Martín Pérez Guedes, ¿no? Que tiene un tema personal.
0: Eso. Hacemos la pausa y estamos de vuelta. Eso se llama Vamos a Salvar.
6: Vamos a Salvar.
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8: El RENIEC anunció que mañana sábado 30 y el domingo 31 de mayo atenderá en diferentes agencias a nivel nacional con el fin de facilitar la entrega y los trámites relacionados con el Documento Nacional de Identidad.
9: Falleció el ex jefe del INPE, Iván Paredes Yataco, según confirmaron fuentes de RPP. Paredes Yataco ejerció el cargo hasta el 20 de enero cuando presentó su renuncia irrevocable luego de haber asumido la jefatura del INPE en julio del 2025.
8: La empresa Petroperú informó que registró una utilidad neta de más de 200 millones de dólares en el primer cuatrimestre del 2026, lo que representa una mejora significativa frente al mismo periodo del año pasado.
9: El Poder Judicial ordenó 9 meses de prisión preventiva para Kiara Yadira Díaz Cabrera y William Alexis Tejada Peralta, investigados por el presunto delito de robo agravado en agravio de Yulisa Huamán Estrada, propietaria de una botica ubicada en la avenida San Martín en la ciudad de Cajamarca.
8: El tránsito vehicular fue interrumpido en el puente El Milagro, ubicado sobre el río Utcubamba, en la vía que enlaza la costa norte del país con la provincia de Bagua, en la región Amazonas. La medida responde a los trabajos de reparación que se ejecutan con el fin de garantizar y restablecer las condiciones adecuadas para la circulación de vehículos.
9: El presidente de Rusia, Vladimir Putin, aseguró que es imposible poner un plazo concreto al fin de los combates tras ser preguntado sobre una de sus recientes declaraciones en las que sugirió que el conflicto en Ucrania se acerca a su fin.
8: Hasta el 30 de septiembre está en veda el perico o dorado, quedando prohibida la extracción, procesamiento, transporte y comercialización del recurso, según el calendario oficial de vedas.
9: Faltan 9 días para la segunda vuelta de las elecciones presidenciales 2026.
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8: Tenemos más información directo en directo con Andrea Jara. Adelante, Andrea, te escuchamos.
14: Gracias, directo en directo. Un trabajador de la empresa Iconic Cars, una concesionaria de vehículos de alta gama, murió tras ser atacado a balazos en los exteriores del local ubicado en el cruce de la avenida Primavera con la calle Las Canarias, en el distrito limeño de San Borja, límite con el distrito de Surco. La víctima fue identificada como Claudio Humberto Pardo Chachaima, quien se disponía a conducir una camioneta blanca de la empresa estacionada frente al establecimiento, cuando fue interceptado por dos hombres que se desplazaban en una motocicleta y le dispararon en varias oportunidades, según información policial. Pardo Chachaima fue trasladado de emergencia a la clínica San Pablo, sin embargo, su fallecimiento fue confirmado por personal policial. Hasta el lugar llegó un amigo del propietario de este negocio, que la víctima era primo del dueño del local y que había comenzado a trabajar en la empresa hace apenas 2 semanas en el área de ventas. Este no es el primer ataque violento relacionado con este negocio. El pasado 24 de marzo, 3 delincuentes armados intentaron robar vehículos de alta gama del establecimiento, pero fueron repelidos por el personal de seguridad. Durante este enfrentamiento, uno de los atacantes de nacionalidad venezolana falleció. Asimismo, el 25 de abril de este año, desconocidos dejaron una corona fúnebre en los exteriores del local como presunta amenaza contra el propietario de la empresa tras la muerte de este ciudadano venezolano. La policía en estos momentos realiza un operativo para ubicar y capturar a los ocupantes de la motocicleta presuntamente responsables del crimen ocurrido esta noche. Los agentes policiales no descartan que el móvil de este ataque esté vinculado a amenazas y presuntas extorsiones contra el dueño de este negocio. 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
19: En este momento, Arequipa presenta 15 grados y en la medianoche bajará a 14. Ayacucho presenta 12 grados y en la madrugada llegará a 10. Mientras que en Abancay se reporta 14 grados, se prevé un cielo parcialmente nublado.
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13: 10:41. 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
2: Y el brunch con el doctor Pérez Alvela ya no hay, ¿no?
0: Ya no
2: hay. Pero va a volver.
0: Va a volver. Esto...
2: Sí. A la hora del...
1: Claro.
3: ¿El qué?
2: Tranquilo, el brunch. Escúchame ya, Martín.
1: Como dice, mejor prevenir.
3: Sí, varios.
1: Medicars.
2: ¿Ah?
1: He ido varios brunch.
2: Sí, ¿no?
1: Sí.
2: Muy bien.
1: ¿Cómo está branchear?
2: Te veo con tu tubo y tu arbolito.
1: Siempre.
2: Muy bien.
0: ¿De San?
2: Sí, claro, de la Universidad de San.
1: Siempre hay que la educación es muy importante. Muchas gracias, San.
2: Por supuesto que sí.
1: Vamos a salvar.
2: Bueno, a la gente, vayan enviando por qué brindan esta noche. Porque en breve se viene. Hoy no ha bajado corriendo. A traer, ¿por qué? Porque no está su hermano, ¿sabes? Por eso no bajó corriendo a traer.
1: Sí, ha ido a paso lento, ¿no?
2: Abiel, escúchame. Esa no sé de dónde sacó esa música.
1: Pero escúchame, es excelente.
2: Es claro. ¿Es Ronera? Sí, sí,
1: sí, ahora, podríamos poner a Palmieri con Lalo Rodríguez también.
2: Es buenaza.
1: Sería...
2: Pásale más bien a Abiel.
0: Esa música es como del Superba, ¿no?
1: Sí,
0: como
1: sí,
0: de, ¿cómo se llama ese bar que está por el Palacio de Gobierno?
1: Cordano.
2: El Cordano.
1: Sí, que podía cerrar. Sería un crimen de lesa humanidad si cierran el Cordano.
2: ¿Tú has ido al Cordano, Jean Martín?
1: Sí, claro.
0: ¿Sabes dónde vendían también rico café con su butifarra?
2: Hay que ir al Bolívar a tomar pico sabor.
0: En Malatesta.
1: Podemos hacer un programa.
0: En Malatesta.
1: Malatesta ahí al frente, sí.
0: En el Ritmo.
1: En Empanadas.
0: Sí. El dueño es el papá de Nicola Porcela. Pues. Sí. Franchi, claro. Amigo de mi padre. Mi papá tenía el consultorio a una cuadra
1: y había un Malatesta también en Arenales.
0: En Arenales, también. En la cuadra 11, al frente de Canal 5, ¿no?
1: Sí.
0: O sea, y en esa recta.
1: Del Berizo.
2: Pero ya no existe Malatesta, ¿no? En el Rima.
0: No sé si, ya creo que no.
2: Creo que no hay.
0: Ya creo que ya no hay. Pero ¿te acuerdas de esa máquina grande que tú hacías y salía el café?
1: Claro.
0: Hermoso.
1: ¿Sabes qué? En Pueblo Libre, cruzando. O sea. Antes de llegar entre, o sea, Pershing, la Marina, antes de Sucre, doblas a la derecha, detrás del hospital.
2: ¿El mercado?
1: Hay una esquina que se llama Dulcería Rosita.
0: Sí, he visto.
1: Que son las mejores humitas de la historia. Y sigue, ya no está la señora, ¿no? Yo voy cada año, mi padre y mi mamá me llevaban, y siempre venían las enfermeras del hospital de policía.
0: Santa Rosa también,
1: cruzaba,
0: está cerca.
1: Pero eran extraordinarias. Pero el local se ha conservado igualito. No lo ha ampliado, no ha hecho nada. Mucha gente ha venido a decirle que no. No, y tú vas 4 o 5 de la tarde y ya no hay humita. No, ya no hay humitas. Tiene que ir a la gente que esté por ahí, saben de qué estoy hablando. Es extraordinario. Esos lugares.
2: O sea,
1: de Lima,
2: un guarique humitero.
1: Es increíble. Venden dulces también, porque Dulcería Rosita,
2: claro.
1: Pero las humitas son la estrella de la casa.
2: Ajá. ¿A ti te gusta la humita?
0: La como, pero bastante, con salsita criolla.
2: Ya.
0: Claro, rico.
2: Pineda, ¿a ti te gusta la humita?
4: Sí, no soy fanático, pero sí, cada tanto.
2: Pero si has comido humita,
0: ¿humita
2: sí sabes
0: o tamal?
2: Qué es.
4: No, tamal, me gusta más tamal. Pero le he metido a la humita.
1: Yo soy de la humita.
0: ¿Tú, humita o tamal?
2: Ninguno, no.
1: Este no le voy, este es terrible.
2: No, no, gracias.
1: Come palta.
0: No, no come palta, no come uva, no come sandía. Uva sí, sandía no come. Palta, no, aceituna. Palta, no come.
2: Pepino.
0: Pepino.
1: Pepino, no coño. Pepino, no sabe nada.
0: No, escúchame, ¿sabes qué? ¿Por qué no come eso? Porque tiene papa, pepa. Tiene pepa adentro. O sea, todo lo que le gusta, todo lo que tiene pepa adentro no le gusta.
1: Es porque,
0: la aceituna, es porque, la sandía, no le gusta
1: servían,
0: nada.
1: El niño le servían y decía, no quiero, ya hijito.
0: Ajá. Y mira, y nuestro compañero Yamartín no Dueñas.
1: No te levantas ahí.
0: Yamartín Dueñas no come lomo saltado porque tiene cebolla.
3: Es cierto. Separó la cebolla. Separó la cebolla.
2: No, mi abuelita, y a mi abuelita que vivía al lado de la casa donde yo vivía. Bueno,
1: ¿te hacía tu lomo saltado sin cebolla?
2: No, no, no. Entonces, ella escuchaba que yo no quería comer y había una ventana que daba a mi casa, de su casa a mi casa. Entonces gritaba, ¿no? ¿Qué le están haciendo a mi hijo? Y yo iba y me decía, ¿qué pasó? ¿Qué han cocinado? Ya ven, come. Ay, mira.
1: Claro, ya ves.
2: Eso es y los domingos íbamos al mercado y me compraban mi manzana, mi manzana chilena. Para los otros le daba esa manzana que
0: trampo. Claro, pues a él no le gusta nada que tenga pepa.
2: Postal.
0: Nada.
1: Bueno,
0: palta, bueno, aceituna,
1: yo lo sufro porque yo no era así, pero mi hijo es así.
0: ¿También?
1: Insoportable. Señor. Rodrigo, si me estás escuchando, tú sabes que estoy diciendo la verdad.
2: Rodrigo, igual te queremos, vamos a ir a New Athletic. esto se llama el brindis del bar.
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2: Bueno, ya estamos listos. 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El sabor que les gusta a los peruanos. 10:48. Envíen sus mensajes. ¿Por qué brindan esta noche? De Vamos al Bar. Hoy viernes, el fin de semana es el debate. Por favor, a la gente, escúchenlo. Escuchen el debate en RPP.
0: Escuchen el debate.
2: No, porque en RPP tenemos profesionales que además te van a explicar lo que no entiendas del debate.
3: Sí.
2: ¿No? Te lo van a poner, te lo van a pasar en limpio para que lo puedas tener claro, porque siempre lo mejor es votar informado. Un brindis por mi familia, mi esposa y mi hijo Dylan, siempre pidiendo a Dios que derrame muchas bendiciones, dice Luis Espinosa. A ver, ¿quién más brinda? ¿Quién más brinda? A ver, si alguien se le regala. Ah, no, ahí está. Este brinda por su viejo Wenceslao Valdión, que es fanático de usted. Pero Wenceslao siempre brinda por Wenceslao. Muy bien. No se pierde ningún programa por ustedes, muchachos. Gracias. Ahí está. Ahí sí, mi guante, ¿no?
3: Sí.
2: Ese era mi guante.
3: Gracias.
0: Qué lindo.
1: No, sí. Como en
2: vivo. No, no, no.
1: Aquí tiene su latita.
2: Yo tengo
1: ahí tiene su chupa.
3: Claro.
1: No, personal, personal.
3: ¿Cómo era el comercial que decía
2: ¿No? Ahorita está.
1: Sí.
3: ¿Te acuerdas?
1: ¿Cómo era el comercial antiguo?
2: Tiene que salir eso.
1: Comercial antiguo de Cristal de la Radio.
3: ¿De dónde vivías?
0: Desde el fondo del alma.
2: Por eso he guardado todo el. Claro, güey. Yo he ido por el Kraken para que nos siga iluminando.
0: Grande maestro.
1: Para mí está mal la cabeza.
0: Dice Alberto Rodríguez, el mudo.
1: Está mal de la cabeza.
0: Marco Antonio dice, brindo por mi familia y porque a nuestra selección le vaya bien en sus partidos amistosos. Salud.
1: Eso.
0: Desde Sullana.
2: Sullana.
0: Un abrazo, Sullana.
2: No hace calor en Sullana, ¿no?
0: No, olvídate.
2: Dale.
0: Erwin dice, brindo por mi hermana, por mis hermanas Denny, Liz, Nati, las amo. Y también por la gente de Vamos al Bar, que combina la información con un poco de humor. Salud con Cerveza Cristal.
2: Bien, Erwin.
0: Bien, Erwin.
1: Salud.
0: Ojalá se mejore de la garganta, tío Tanque, dice sí, Harold.
2: Ya estoy.
1: Verdad, tanquecito, ¿no?
2: El fin de semana voy
1: porque,
2: a...
1: Porque hoy la mañana estabas mejor, ahora estás peor.
2: Sí, claro.
1: ¿No?
2: Sí,
1: menos mal que... Con buen tino, con buen tino el editor te liberó el fin de semana.
2: Sí, claro.
1: Con buen...
3: Hemos tenido que romper la tradición.
1: Timing. Excelente.
3: Timing perfecto.
1: Excelente.
3: La final de la Champions.
0: El lunes tiene brindo por mis dos hijos varones, Ángel y Micael de Trujillo. Muchos saludos a la familia de RPP. Gracias, Richard.
2: Un abrazo para la gente de La Rambla. El lunes está
1: ahí. Sí, sí,
6: ¿cómo,
1: que tiene,
6: ¿cómo
1: si,
6: aseguraste?
1: Si es que tiene voz, ¿no? Si tiene que lograrse, sí o sí.
2: Si estoy sábado, domingo, tranquilo.
0: Se opere el lunes. Brindo porque con la gracia de Dios, los análisis de mi papá Timoteo salgan limpios en el hospital Sabogal. ¿Van a salir todo bien? Juan David.
2: Claro.
0: Todo con calma, todos juntos. Ahí siempre juntos.
2: Con fe siempre. Claro.
0: Un abrazo, Juan David. Luis dice: agradecido a Dios y brindo por su primer mes de mi hijo Rafael Alejandro, por mi esposa Rafaela, por su labor de madre primeriza. Saludos, los veo desde siempre.
1: Cinco manguitos, Dios, ¿eh?
2: Ah, con, bien, bien.
6: Cinco con su cariño. Con
1: sí, está bien, está bien, Luisito.
0: No, hermano, no gaste, no gaste, que ahora te. Hasta los pañales, papá.
1: Esa sensación de ser padre por primera vez, ¿no? No hay nada, no hay nada igual. No hay nada igual. Yo estaba más asustado. Yo pero, estaba. Pero.
2: Estaba asustado hace un tiempo también.
0: No, este ha hecho algo, Carranza. Saludos al mejor programa de Perú y a mi hermosa esposa Milena. Este hizo algo.
1: Uy, no.
0: Claro, este yo me
6: dije. Está con María.
0: Sí, este está con María.
6: Sí, está con María.
0: Este está con María. Está con
1: María. Y han ido al bar. A ver si no es roja.
2: Lo están revisando.
6: No lo he hecho.
2: Lo están revisando. Saludos de Hilo, el gran diamante peruano.
1: Hilo, el olón de Hilo.
2: ¿El qué?
1: En la playa, güey, hay una ola, el olón de Hilo, famoso, conocido. Perú, sí. No, te juro, Hilo conozco, te juro. Hilo conozco porque mi papá es de Tacna, entonces cuando era niño me acuerdo, iba a Hilo, pero
2: tengo... paseado por muchos lugares.
1: No, pero desde niño, ni me acuerdo.
0: ¿Tu padre es de Tacna, no?
1: Tan niño, claro. ¿Y tu mamá? Hincha del Bolo. No, mi mamá es de acá de Lima. Mi papá hincha del Bolo.
0: Hincha del Bolo.
1: Fanático.
0: Campeón del 2008.
1: Sí.
6: Siete.
0: Siete, ¿no?
1: Siete.
0: Brindo por el staff deportivo de RPP, que nos llevará toda la emoción del Mundial 2026 y lo personal acompañándome siempre desde 1992.
1: Tampoco se chupa media, ¿no? Tampoco se chupa media.
6: ¿Cómo está? Lo digo todo, ¿sabes?
1: Tampoco se chupa media, está full.
6: Selvi está full. Siempre escribe, siempre que...
2: Para usted que está al otro lado.
1: Bueno, lo saludamos.
2: ¿Cómo estaba ese animador hoy día?
1: Sí.
6: Sí, bueno,
2: ese animador...
6: Ya tiene un par de ventas. Ya tiene un par.
2: Y al final, pero lo que no voy a decir...
0: Sí. ¿Y a Martín animó?
2: Sí, al final. Pero al final.
0: Yo me fui porque de verdad que
2: mejor no digo nada.
1: Sí. Yara, sí, Yara.
2: Yo lo quiero mucho a Martín. Claro.
6: No, y también, Jesucito.
2: Pero es que hubo argolla.
0: Bueno,
2: porque ganaron unos. O sea, a unos ganaban y les regalaban stickers.
1: Y,
2: y otros ganaron y regalaron pijo.
6: Y al quinto piso, sí.
2: Pijo le regalaron.
0: Pero la argolla existe. Entonces
2: yo me acercaba y le decía a Martín: oye, Martín, ya estoy compadre.
0: Pero la argolla existe.
6: No, pero ahí arreglamos.
0: Se meto se dio a la parrilla.
6: Andreita Noel y su gestión.
0: Se meto se dio a la parrilla, no va a haber argolla. Un saludo a mi amiga del alma, Rosa, que pase un muy lindo sus 30 años. Y a mi esposa Josefa.
1: No. Mr. Mumi.
0: No, mi amiga, de alma. Claro, está bien. Y a mi esposa también, pues son amigos, pues, ¿no?
1: Está bien.
6: No hay problema. Esposa. Y ahora.
0: No sé qué, a quién le interesa que el señor Freddy Solano González sea el ministro de trabajo. Ah, no, ese de abajo, no
1: pensé. ¿Cómo la gente manda sus videos?
0: Un brindis por ustedes, gente. Siempre nos salen a la noche. Nunca cambien. Gracias, Luis. Lo que vamos a cambiar es de mesa, porque ya no entran auspicios. Un brindis de Huancayo y empieza el Santiago.
1: ¿Qué es el Santiago?
2: ¿Cómo toman ahí?
6: Santo.
2: Lo como, toman en Huancayo.
1: Ah, el que.
2: Huancayo.
6: Cuando hay casamiento bravos. En Huancayo y llegan los padrinos de la boda.
0: Sí. Brindo por mis cuatro hijos, Gabriela, Mateo, Estefan y Gabriel. Muy orgullosos de ellos. Saludos, amigos. Sí, dice ya, Jim Bracamonte.
1: Ya para, hermano, cuatro ya.
0: Cuatro, ya, cuatro ya. Cuatro. Barra la vaina. Diego Navarro, brindo por mi viejita, que nos hemos reencontrado después de 3 años. Qué hermoso es abrazar, dice.
1: No, mi viejo, guarda, mi viejo cuando yo le conté.
6: Guarda la miel, guarda la miel.
1: Qué descuido.
6: Señor.
2: ¿Para qué le han de tomar a estos?
0: No, es que los comentarios de los papás de antes eran extraordinarios.
1: Mi padre, que paz descanse. No, tenemos un cortecito más y arrancamos con los brindis, ¿no?
2: Uy, ¿verdad?
1: Tranquilo, tranquilo, tranquilo. En la tele, en la YouTube.
2: Póngale, seguimos
1: leyendo.
0: Brindo por la recuperación de mi sobrino Pince Hernández. Recién operado el talón de Aquiles. Pince Hernández, el jugador.
1: La pinza.
0: La sí, pinza
6: que
0: Hernández.
6: Jugó en la U y en Cristal.
0: Jugó en la U y en Cristal.
6: Claro.
0: Buen lateral izquierdo.
6: Lateral izquierdo, sí.
1: Y en Unión Guaral.
0: A ver si me dice si es verdad. Pinza mi pata, la Pince Hernández, buenísima.
1: Luis
0: persona.
1: Qué lindo, Luis Hernández. Qué lindo está esto.
6: Hace unos 20 años hemos jugado, ¿no?
0: 2000,
2: claro, sí, claro.
0: 2000
6: en Cristal 2008.
0: Claro.
6: Y 2007.
0: Pero antes
6: del Augusto 2005, 2006.
1: Aproximadamente.
2: Qué lindo está esto.
1: Qué lindo está
0: un brindis
1: esto.
0: Por mi familia, por la familia que, pues, para que se mantenga fuerte y unida siempre. Saludos a mi esposa, hijo de Guarmey.
1: Y se manifiesta.
0: En Lima.
1: Y se manifiesta ahí, con su cariño.
0: Y tú estás en Lima y la esposa está en Guarmey.
1: Uy, no, no.
6: Señor.
0: Cuidado que hago una.
6: El otro pone la patrulla.
0: Brindo desde Magdalena y mando saludos a mi prometida Dana. Que me perdone mis escapadas a comer chaufa.
1: No.
2: chucha.
1: Se llama chaufa.
0: Ahora se llama chaufa. Ya,
2: chaufero, chaufero.
4: Escúchame, escapada de comer chaufa.
0: Por favor. Este es comedia de aeropuerto. Claro, te gusta aterrizar.
4: Especial. Ah, 50.
0: El mismo es, dice. Ah, el mismo es, la pinza grande. Le mandamos hablando de la paga de la pinza.
2: Sí, recuperación.
0: ¡Vamos, pinza!
1: ¡Recupere, pinza!
2: ¡Recuperación!
1: ¡Vamos, pinza! ¡Vamos, pinza! No sé quién es, pero vamos, pinza igual.
0: No, la
1: falta de respeto.
4: No, soy sincero.
0: No, tú juegas en Argentina. Tú estás.
4: Juega la voy a cristal, está a la izquierda.
1: ¡Vamos, pinza! Estaba en la. Estaba en la bombonera.
4: No sé qué, pero vamos igual, vamos igual.
1: Estaba
4: vamos
1: en la
4: igual,
1: bombonera vamos. Donde le metieron un puñete.
4: Vamos igual.
0: Saludos. Sí. Saludos desde Asunción a mi mamá, a mi tía y mis amigos. De Fuerza Cristal dice. Te Arévalo.
1: Un día no. El crack te dijo toda su historia boxearon, en la 12. ¿No?
2: Lo boxearon
0: en la 12. ¿Lo boxearon
1: en la 12? Sí, pero no, merece otro momento para que la cara.
0: Okay. Brindo porque mañana me reencontraré con mi familia después de dos años y brindo por mi abuelo. Mi abuelo ruso que nos cuida desde el cielo. Saludos del Valparaíso, Chile. Arriba Alianza.
2: Bueno, una pausa pequeñita.
1: La tele.
2: Y volvemos en la tele, todo, obviamente.
0: En la radio de YouTube seguimos.
2: En la radio de YouTube seguimos.
1: Seguimos leyendo.
2: Pero pausita chiquita y volvemos con el brindis final.
1: Dale.
2: Seguimos en la radio, a la gente que está en la radio.
1: Y en YouTube, para leer los.
2: Y a YouTube.
1: Seguir leyendo los brindis. YouTube. Los brindis.
2: A ver, brindis de la gente. Sí. Vamos.
1: Ah, ponme aquel retorno, te habilito. ¿Tienes?
2: Sí. Un brindis porque mi reina Yexalén Zulca cumple 15 años el lunes, dice. Bueno. Ajá.
1: No.
2: Saludos desde Ate, calle Los Jardines, San Juan, lote 2, manzana 2, frente al Totus. Un brindis.
1: Es sala de. Choy, libros.
2: Al club Sport Boys del Callao, dice.
1: Ajá, Sport Boys del Callao, muy bien. Dale.
2: Un brindis por salud. Un saludo de Argentina, dice. Lo veo todos los
1: ahí está,
2: días.
1: Ahí está,
2: dice Walter.
1: Ahí está, ahí está, sí.
2: Ahí está la gente.
1: Sí.
2: Dale. De YouTube, ¿no?
1: Dale, dale. Sí, YouTube.
2: 10:58. Un saludo de Argentina. Lo veo todos los días. Gracias, Walter.
1: De Argentina. Walter, que. Ah, pensé que. Yo tengo un amigo Walter de Argentina. No, pero no es pena.
4: Walter Samuel.
1: No, es otro.
2: Walter, ¿no?
4: Waltito.
2: Un saludo a todos ustedes, César. Chacacayo.
1: Sí. Un gran brindis por mi hija Hanna.
4: Hanna.
1: Que le pone todo en sus estudios. Muy bien.
4: Ah, bien, bien. No, bien. Si le da bien los estudios, está perfecto. Da, que le dé con todos los estudios. Sí, muy bien.
2: Hay que estudiar.
4: Sí.
2: Hay que estudiar.
4: Hagamos las cosas bien, si no, no vamos.
2: Muy bien.
1: Un brindis por mi familia, mi esposa Astrid y mis hijas Naila y Leia. Las amo con todo. Un súper abrazo para la familia de Vamos al Bar, arriba Alianza campeón a fin de año.
4: Dice Rey de Liz.
1: Rey de.
4: ¿Qué nombre es raro que se pone, la verdad?
1: No, es que son.
4: Los avatars.
1: Pseudónimos.
4: Sí, los nicknames.
7: ¿Los qué?
4: Nickname.
7: ¿Una más?
4: Avatar.
7: Ok.
2: ¿Tú tenías hi-fi?
4: No. No, yo no, la verdad que no.
7: Le podías poner música a tu hi-fi.
4: Sí,
7: música,
4: sí, no, sí.
7: Un fondo de movimiento.
4: MySpace también. Había.
7: MySpace también, una cosa
4: no, simpática. Tuve tarde en Facebook.
1: Tuve tarde.
0: Saludos de Chimbote, familia Barros Castillo. Un abrazo a la familia Barros.
4: Vamos.
2: Saludos a los Barros. Saludos a los Barros.
1: Chimbote.
0: Qué lindo Chimbote.
4: No sí. Conozco, eso sí no conozco. Por.
2: En Chimbote he comido, si no el mejor, uno de los mejores ceviches
4: sí,
2: ¿ah,
4: sí?
2: De mi vida.
4: Sí, sí, sí.
2: Bravos de bravos.
4: No, yo en este.
2: Y en un restaurante que no tenía ni letrero.
4: Yo en Piura.
2: No tenía ni letrero ese restaurante.
4: No tenía letrero.
2: Ni letrero, nada.
4: Yo no, órganos.
2: Pero entré, órganos. Entramos por. Y bien.
0: ¿Sí? Un brinde por mi Virgen Fátima de Matute. Que mañana celebrará su festividad. Saludos y abrazos desde el
4: Bronx. El Bronx.
1: New York.
4: Hay gente que nos mira de.
2: ¿Tú conoces el Bronx?
4: Sí, claro.
1: Es heavy como
0: eso. Nosotros
1: vamos a traer, ¿no? No, es que, sí, el Bronx fue. Durante fue. Mucho tiempo fue. Todavía tiene sectores que son medios complicaditos, pero ha cambiado un montón.
2: Abielito, avisa cuando estemos en tele.
4: Falta.
1: Ahí yo,
0: un brinde por mi familia Choque Cruz. Saludos de Arequipa.
1: Blades, te lo digo, desde el sur del Bronx. Dice, hay un concierto del año 92. Me encanta Buscando América.
2: O nosotros vamos a ir al Bronx, ¿no?
4: ¿Van a ir? ¿Sí?
1: Pueden ir, sí.
4: Claro.
0: Lo que sí vamos a ir es a Panamá.
4: Ah, eso sí.
2: Ah, no, ahí vamos a estar.
4: Ahí tienen para salir.
7: La casa de Rubén Blades.
1: La República de Panamá también.
4: Luis Acuña, dice.
7: Acá se
1: está. Un taller de ahí para que agarres tu carro.
2: Lee el saludo.
4: Un brindis por mi suegro que se recupera de su radioterapia y para mi cari. Será su esposa, su pareja, ¿no? A ver, si manda saludo al suegro, no creo que mande saludo a la mujer.
0: Dale, dale. Porque hoy me recibí como periodista deportivo, igual que mi hermana, que se recibió audiovisual. Es un fuerte abrazo, RPP, Radio Mundialista, loquillo, dice Brian Guerrero.
4: Lo mal que hiciste, Brian, lo mal que hiciste.
7: No, señor, pero ya acabó la carrera.
4: Lo mal que hiciste, lamentablemente ya está. Anda estudiando otra carrera de paso.
7: Ahora es colega. Aprovecha. Ahora es colega,
4: ¿no? No dejes de.
2: Que se mete San.
4: Sí,
0: véndeme por San. Araceli, que la contrataron en Lima.
4: Ya estamos en la tele. Ya estamos en la tele.
0: De salud ocupacional. Ah. Saludos desde Hilo, Fuerza Cristal toda la vida.
2: Bueno.
0: Felicidades.
2: Bueno. ¿Por qué brinde esta noche? Te está brindando hace rato.
4: No,
1: es gaseosa, ¿sabes?
4: No, es que hay que brindar a vaso lleno.
2: No, la cristal está buenísima, además.
4: No, y con este vasito.
1: Sí, muy bien.
4: Bueno, hermoso. A ver, mi brinde siempre. Primero déjame mandar un saludo. Pero cero.
2: No,
4: Carmen. Carmen Valareso, que me escribió en Instagram, que dice que es fanática del Vamos a Salvar. Un saludo para Carmen y para Jacinto Collazos, que es un señor que me lo crucé caminando por República Panamá, que me dijo que te conoce, estudió contigo. Jacinto dice, él no me va a reconocer, pero yo sí me acuerdo de él. Entonces, un saludo para Jacinto Collazos y toda la gente que nos mire Vamos a Salvar. Yo brindo por Alianza y por Cristal. Por la U y por Cristal, perdón. Ajá. Alianza está muy bien. Alianza no hace falta de brinde de nada. La U y Cristal, como dice la tapa, borrón y cuenta nueva, que en esta última fecha encuentren el camino de cara al Clausura y puedan cambiar la historia de esta apertura lamentable para la 2, para la U y Cristal. Así que yo brindo por eso, compañeros.
2: Bueno,
4: salud.
2: Salud.
4: Salud.
2: ¿Por qué brinda ya Martín Dueñas? ¿Ya avanzó?
7: No, todo bien. No, un poquito. Brindo porque mami no me ve así nomás. Me escribió hace rato, me dijo que me está viendo Soledad.
4: Ah, bien.
7: Le mando un beso.
4: ¿Cómo se llama?
7: Soledad. Todo lo que hago es para ella, por ella. Y brindo porque mañana es una muy buena final de Champions. Voy a estar en la final con Harold, con Iblef, al 200% de mi capacidad. Si quieres aprender radio mañana a las 11 de la mañana, escucha, pone RPP.
0: Acá ha terminado su carrera de Perú en
7: Portugal. Sí. Estoy muy motivado, o sea, arriba. Yo brindo por eso.
1: ¿Cuándo viene el manual de transmisiones?
7: Se lo envío el domingo.
4: Para el Mundial,
7: sí. A las 7 de la noche.
1: Te quiero agregar un acápite.
7: Ah, ya, ok.
1: Hay que bañarse.
7: Además, sí, un par. Estaba complicado. Pero bueno, por eso.
0: Tan guachafo y le doy a gorro y le
4: No. Es su estilo. Es su estilo. Es él. Y le moscó su nombre.
1: No, dijo Francia.
7: No, pero hoy está
0: complicado. No,
2: España.
0: No,
7: pero hoy está complicado.
0: Y dos selecciones desconocidas. Noruega y Marruecos.
4: Él dice siempre Marruecos y Noruega.
7: Sigo 14. Así que bueno, yo por eso brindo.
2: Saludos
0: a los cinco galácticos de la noche. Siempre los sigo, en especial a Jan Martín, Erika Morales.
4: Muy bien.
7: Óigame. Gracias. Un beso para ti. Gracias.
1: Está bien. Muy bien.
2: Sí, Jan Martín.
0: Un saludo para Elsa, también tu nombre.
2: Bien. Mi querido.
4: Terrible.
2: ¿Por qué brindas esta noche, Juan Carlos Ofello?
1: Quiero brindar primero por mi tío Manuel Mayorga, que lo acabo de ver. Ajá. Y le he dado
0: Manuelito.
1: Un abrazo.
4: Pero sí, hace un poquito, mira.
1: Después de...
4: Ese vaso está vacío para el brindis.
1: Quizá 30 años que no lo veía.
4: Ahí está, ahora sí, hermoso.
1: Sí, mira, sí. Fue como jugo, está tomando.
4: Por favor.
1: Es verdad.
2: Bueno,
1: brindo por mi tío y la familia Mayorga, mi gran amigo Sandro, Sandro y su hermano Bruno, que están acá en Lima. Bienvenidos por eso. Y también brindo por este mundial y por la posibilidad de trabajar con ustedes y de seguir haciendo lo que nos gusta y que esta empresa, esta radio, nos permita hacer.

0: No, sí.
1: Sí, terrible. Bueno, saca Japón.
2: ¿Por qué brinda esta noche, Alan Díez?
3: Bueno, yo voy a brindar esta noche por un familiar de mi esposa que, bueno, le han dado una noticia feliz para él porque ha tenido que luchar buen tiempo con el tema de una enfermedad jodida, compleja. Así que quiero mandarle un gran abrazo a Germán Alfaro. Germán, que la luchó, la peleó, la discutió, combatió esta enfermedad. Y hoy puede abrazar a sus hijos, puede abrazar a su esposa. Hoy ya está en casa, en el RIMAC. Así que le quiero mandarle un gran abrazo a Germán. Mucha fe, hay que seguir en esto. Pero ha superado el primer escalón.
0: Okay.
3: ¿No? Entonces ahí hay que seguir cuidándose. Vamos. Hay que seguir arropando a la familia y que la familia lo arrope él. Así que desde aquí, Germán, en nombre de mi esposa, de toda la gente que te quiere en la casa, las puertas abiertas siempre. Que sigas adelante, mucha salud y muchos éxitos.
0: Vamos, Germán.
1: Vamos, Germán.
0: Vamos, Germán. Vamos, Germancito. Vamos, Germán, querido. Despacio usted, tranquilo, usted despacio. Está abriendo la latita, hermosa, tranquilo.
3: No, es que la lata además viene con...
0: Un brindis primero, claro. Brindis primero de la de cristalcito.
1: El uno de la Rambla.
3: ¿Qué hay el uno de la Rambla?
0: ¿Y qué más va a haber?
1: ¿Qué más va a haber?
0: ¿Qué más va a haber? Claro.
3: Un abrazo, no está acá, pero un saludo para la gente de Frayes también, porque yo lo contraté el tanque.
2: Yo quiero brindar por Cristal. Cristal ha creado un equipo que le gusta a todos los peruanos. Es por las chelas. Y cuando digo todos, es a todos. A los de la U, a los de Alianza, a los del Fulvito y también a los del Full Vaso.
0: Ajá.
2: A los Amarrabola, a los que cada 5 minutos piden bar y también a los de producción de Vamos al Bar. Porque si nuestro fútbol tiene sabor, es por las chelas.
0: ¡Vamos, Cristal!
2: Salud por Cristal y por las chelas.
3: Salud.
2: Y además, salud.
0: Sí.
2: Salud por el plantel de RFP.
0: Chalas.
2: Que va a tener la responsabilidad de llevar hasta ustedes la Copa Mundial 2026. No solamente el plantel que da la cara, que pone la voz, sino la gente que trabaja en la web, ¿no? Los amigos que
3: la producción.
2: Están ahí, la gente de producción, los amigos operadores, los técnicos.
0: Mm.
2: La gente de administración, la gente de comercial, todo el equipo de RPP que hace posible que tengamos los 104 partidos para ustedes de la Copa Mundial, y nosotros tenemos la responsabilidad de estar en la inauguración, de estar en el Mundial, de estar en la final, de hacer programas diariamente de lo que más nos gusta, que es el fútbol. Así que salud por eso, porque la semana que viene vamos a tener ya la semana previa al Mundial. Y seguramente habrá harta chamba, pero habrá harto Vamos a Salvar. Que estén muy bien, buen fin de semana, descansen, vean y escuchen en RPP el debate presidencial. Que estén bien.
0: Abrazo, salud. Abrazo, abrazo.
3: Hasta el lunes.
2: Hasta el lunes.
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1: Son las 11:10. 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
2: Paredes Yataco, expresidente del Instituto Nacional Penitenciario INPE, así lo informó el Ministerio de Justicia y Derechos Humanos. Paredes Yataco fue designado en julio del 2025 y cumplió funciones hasta enero de este año, cuando presentó su renuncia irrevocable al cargo.
3: Las Fuerzas Armadas vienen acompañando el traslado y distribución de material electoral hacia las distintas regiones del país, así lo confirmó el ministro de Defensa, Amadeo Flores.
4: Las Fuerzas Armadas van a continuar brindando todo el soporte a la OMPE para poder desplegarse y llegar a tiempo a los locales de votación y garantizar desde el lado de las Fuerzas Armadas, con la Policía Nacional, que hemos tenido ya una reunión inclusive con el jefe de la OMPE, el soporte para que este proceso se dé de manera segura, transparente.
2: El RENIEC remitió a la Oficina Nacional de Procesos Electorales OMPE la sexta y última lista actualizada con información de ciudadanos después del cierre del padrón del 14 de octubre, lo cual permitirá que los miembros de mesa cuenten con datos actualizados.
3: La candidata presidencial de Fuerza Popular Keiko Fujimori hizo una pausa en sus actividades proselitistas con el fin de prepararse para el debate que protagonizará el domingo. Por su parte, el candidato presidencial de Juntos por el Perú, Roberto Sánchez, llegó a la región Piura para cumplir con una agenda de actividades de campaña.
2: En RPP, José Tello, experto en Derecho Electoral, considera que las autoridades del Jurado Nacional de Elecciones y de la OMPE deben ponerse de acuerdo en los lineamientos que deben seguir los miembros de mesa durante el día de las elecciones.
5: Cuanto antes, tanto el señor Pacha como el señor Burneos aclaren esta situación, que haya lineamientos claros y precisos, es más, que lo digan públicamente ante la elección cuál es el tema acá a tener en cuenta. También tiene que ir de la mano con el derecho a la intimidad que tienen los miembros de mesa.
3: Juró el cargo el nuevo ministro de Trabajo y Promoción del Empleo, Freddy José María Solano González, quien reemplaza a Óscar Fernández Cáceres.
2: La población total del Perú asciende a 34.157.732 habitantes, según los primeros resultados de los censos nacionales 2025. Así lo informó el jefe del INAI, Gaspar Morán, al precisar que estos resultados se explican por la inmigración extranjera.
6: Con los resultados de los censos 2025, se ha registrado una tasa ligeramente mayor de 1,11%, explicada por la inmigración extranjera, principalmente venezolana.
3: Un hombre identificado como Claudio Humberto Pardo fue asesinado a balazos en los exteriores de una concesionaria de vehículos de alta gama donde trabajaba en el límite de los distritos de Surco y San Borja. La policía informó que fue atacado por dos hombres que se movilizaban a bordo de una motocicleta.
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9: Once y 17.
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0: gente, ¿cómo están? Bienvenidos al programa de fin de semana, hoy viernes 29. Aquí estamos para hablar de todo un poco. Hoy tenemos un buen programa, ¿no? Y a ver, ¿qué me ha traído Camila Vidal, mi productora? Mi productora me trae de todo, ella es así, mi productora me trae de todo. Ah, Estrella Torres viene hoy día. Viene Estrella Torres hoy día, muy bien. Pero vamos a empezar el programa con psicología deportiva, y eso está bueno, ¿eh? Eso está bueno, porque hay deportistas, sí. Calificado, sí. Hay gente que está empezando a hacer deporte, chicos que están empezando a hacer deporte en el colegio, pero siempre es importante la salud mental del deportista en el deporte. Y para eso estamos con Christopher Enríquez Hidalgo, él es psicólogo y coach. ¿Cómo estás? ¿Todo bien? Christopher, un abrazo.
1: ¿Qué tal, Alan? Buenas noches. Muy bien. Sí, en realidad contento de estar acá contigo y poder conversar de este tema que no solamente es interesante para el deporte, sino para las personas en general, y cómo en el deporte la salud mental tiene un valor más importante todavía, y con los jóvenes y luego cuando lleguen a ser atletas de alto rendimiento.
0: Es verdad. Me mira Camila y me dice, no, se llama Carlos. No, al entrar me dijo, no, yo me llamo Christopher. Es así, Camila, por favor, tú tranquila, yo nervioso. Hay que pensar, cuando uno piensa en deporte, hay que pensar en disciplina, esfuerzo, y a partir de ahí vienen los triunfos, ¿no?
1: Correcto.
0: ¿Cómo educar psicológicamente a un deportista para que tenga claro sus metas?
1: Lo primero, Alan, es que el papá no le pase las frustraciones al hijo.
0: Excelente, es el mejor invitado que hemos tenido en la historia de este programa. Sí, porque yo lo he vivido.
1: Sí, sí.
0: Mi hijo juega fútbol, pero yo de verdad te digo, yo no me meto. Ya, es más, ni siquiera lo voy a ver. Pero hay papás que le dicen al entrenador el martes, profe, un ratito, sí, dime, profe, creo que mi hijo debería ir por la izquierda, no por la derecha. O sea, y el hijo, yo creo que el hijo llega traumado. Hay chicos que ya no llegan a jugar profesional porque más llegan, por los papás que por él.
1: Llegan presionados, porque imagínate, yo no pude ser futbolista, fue mi sueño de toda la vida y me dediqué a trabajar. Y ahora que tengo mi hijo, lo pongo a la academia de chiquito, le pongo el uniforme de mi equipo y luego le digo cómo jugar, qué hacer. Y ahí hablamos, también entra otro tema interesante, que es la motivación tóxica. Entonces, el hijo no solamente deja de disfrutar, sino que trae carga y presión. Ahora imagínate, si dentro de este niño trae, las generaciones atrás fueron futbolistas. Entonces carga con el, e imagínate los hijos de los jugadores, carga con el nombre de su papá y tener que entender que tiene que hacerlo mejor que él, y esto es inconsciente. Entonces hay dos temas: uno, cuando el adulto es alguien que no se da cuenta y es frustrado, su sueño de ser deportista o de ser futbolista, y va con el hijo y le trata de incentivar, y el hijo tiene otros temas en mente. Entonces ahí viene el tema de que ya no disfruta, y cuando ya no disfrutas hay una desconexión, ¿no? En el deporte en general hay cuatro temas a trabajar: lo físico, lo técnico, lo estratégico y lo emocional. Y puedes estar bien en los tres, pero si lo emocional se te cae. Y acá hay otro tema bien interesante: los padres, aunque nuestros hijos todavía no sean deportistas, tenemos que enseñarle a manejar la frustración.
0: Porque, y no todos están preparados.
1: Eso, el niño se cae y vas y lo levantas. El niño pierde, se saca una mala nota y lo sobreexiges. Y en vez de ayudar,
0: está empeorando la situación.
1: El futuro deportista lo empeora porque su mente está, tengo que ser mejor. Y no hay un pensamiento sobre tengo que ser mejor, pero sobre lo que yo quiero, no sobre lo que mi entorno quiere. Entonces también el entorno es muy importante y los padres son la base, Alan.
0: Sí, es cierto, ¿no? Yo lo he vivido en carne propia, cuando, por ejemplo, hasta dicen, hijo, ¿cómo te va a ganar tu compañero? Tú tienes que ser mejor, tienes que llegar temprano al entrenamiento. Y hay chicos que empiezan a entrenar a los 8 años y a los 12 años no quieren saber nada, ya. Se dedican a otra cosa, ¿no?
1: O hay padres que lo meten a los hijos en diferentes disciplinas.
0: Sí.
1: Para ver con cuál le liga, y en realidad... Espero que no haya sido de esos.
0: No. Eso es terrible.
1: Y es que tenemos que... Es que venimos, ¿sabes qué? De una programación mental en que en lo que no eres bueno, tienes que ser mejor. Cuando en realidad es lo contrario. En lo que eres mejor es lo donde tengo que entrenar. ¿Qué te gusta? No, es que me gusta esto. Ok, prueba con esto. No, es que me gusta trabajar en equipo. No todos trabajan en equipo. Ese es otro tema. O sea, hay personas que no disfrutan trabajar en equipo, más bien en tema individual. Hay deportes individuales donde son buenos. ¿Y por qué todos los tenistas no hacen dobles?
0: Porque, buena pregunta, ¿no?
1: ¿Por qué todos los tenistas no hacen dobles? Porque individualmente conocen su espacio, conocen sus límites y el tema de manejar la presión, la frustración y conocerse mucho es muy importante. Por eso trabajar con los deportistas desde niños es la frustración y gestionar las emociones. Porque no solamente es la felicidad y la alegría cuando tú ganas. Eso dura un minuto, dos. La felicidad de haber ganado, lo que le pasó a Buse. A Ignacio Buse le pasó, ganó, disfrutó unos minutos y cogió vuelo y se fue a París.
0: Y perdió.
1: Y perdió. Y ahora pero gestionar.
0: Pero está bien de la
1: pero
0: cabeza.
1: Pero te diste. Yo vi el partido y su reacción emocional. Es la de los deportistas de alto rendimiento. Un Rafael Nadal, un Cristiano Ronaldo, un Messi, y otros deportistas que saben manejar esas situaciones. Porque si se descontrolan, pierdes algo importante que es en el deporte, que es la concentración. Y ahí, cuando pierdes la concentración, aparecen muchos factores. Y vuelvo a la niñez, porque, y esto es un tema muy psicológico, cuando nosotros de niños, Alan, podemos tender a generar 5 heridas. Imagínate un niño que se vuelve adulto y que trae la herida de la injusticia, que es una de las heridas. Cuando pierda, no solamente tiene que manejar la frustración, la rabia y la tristeza, sino también el pensamiento de esta herida y el dolor de esa herida que tuvo de niño de pensar que su vida es injusta, que él no debió ser deportista. Entonces, trabajar con todo eso mentalmente, y ahí la salud mental es importantísima, ¿no? Muchas veces creemos que el deportista, porque es deportista, ya se dedica al 100% y tiene más carga y más hoy. Porque el deportista de hace 10, 15 años no es el mismo de ahora. El de ahora tiene redes sociales. Si haces algo mal, sales en redes, te viralizas, te sacan tu vida, empiezan a sacar. Entonces, hay más contexto en el que tenemos que fortalecer mentalmente al deportista, ¿no?
0: Sí. El deportista peruano no es fuerte de cabeza, ¿no?
1: No. Es que traemos. Mira, el primer programa mental que traemos.
0: O sea, por ejemplo, los argentinos se van a los 18 años de River a Europa y se quedan ahí 4 o 5 años. El peruano de 19 años regresa a los 20 años o a los 6 meses y dice, no me acostumbré, ¿no? O sea, eso también pasa porque no son fuertes de la cabeza, ¿no? O no es lo que quieren afuera y quieren estar acá.
1: Exacto. Y trae, hay dos temas. Hay un, el principio de Oz te dice, si estás arriba de la línea o debajo de la línea, con una mentalidad de crecimiento o con una mentalidad fija. Y te hablo la explicación. Y así como cultura de país, el argentino habla que le ganó la batalla de Malvinas a Inglaterra. El peruano, ¿cuántas batallas habla y dice que ganó? Entonces tendemos esta mentalidad de que tendemos a perder. Perdimos con
0: el miedo escénico, le dicen.
1: Perdimos con los españoles, tuvieron que venir otros para poder ayudarnos porque teníamos miedo, ¿no? Y esa emoción está ahí de generación en generación y que necesitamos ayuda. Y por eso que un deportista o un futbolista nacionalizado cae muy bien y creemos que nos va a salvar. Porque traemos toda esta mentalidad de atrás de que no podemos solo. Entonces vas al argentino y el argentino dice, oye, sí, yo sí puedo, yo tengo una experiencia. Y el peruano no recuerda sus experiencias. Tenemos varias experiencias y no solo hablo de guerras o conflictos, de otras cosas. O sea, somos clave. Perú, la frase de hoy es Perú es clave y no entendemos eso, ¿no? Uh-huh. Somos clave y solamente decimos, tenemos buena gastronomía y ya. Entonces, todo esto es la mentalidad cultural del peruano, no solamente en el deporte, sino en general. El peruano es muy bueno, es muy creativo, hay peruanos por todo el mundo, pero todavía minimizamos eso porque nos creemos menos, ¿no?
0: Christopher Enríquez está con nosotros, nos vamos a la pausa, ya venimos.

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2: 11 y 27.
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11: Once y 29.
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11: Once y 30.
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12: El RENIEC anunció que mañana sábado 30 y el domingo 31 de mayo atenderá en diferentes agencias a nivel nacional con el fin de facilitar la entrega y los trámites relacionados con el Documento Nacional de Identidad. Un trabajador de una concesionaria de vehículos de alta gama, identificado como Claudio Pardo Cachaima, fue asesinado a balazos por dos delincuentes que lo interceptaron en los exteriores del establecimiento ubicado en el cruce de la Avenida Primavera con las calles Las Canarias, en el distrito limeño de San Borja, límite con Surco. La empresa Petroperú informó que registró una utilidad neta de más de 200 millones de dólares en el primer cuatrimestre del 2026, lo que representa una mejora significativa frente al mismo periodo del año pasado. El Poder Judicial ordenó 9 meses de prisión preventiva para Kiara Yadira Díaz Cabrera y William Alexis Tejada Peralta, investigados por el presunto delito de robo grabado en agravio de Yulisa Guamán Estrada, propietaria de una botica ubicada en la Avenida San Martín, perteneciente a la ciudad de Cajamarca. El tránsito vehicular fue interrumpido en el puente El Milagro, ubicado sobre el río Utcubamba, en la vía que enlaza la costa norte del país con la provincia de Bagua, en la región Amazonas. La medida responde a trabajos de reparación que se ejecutan con el fin de garantizar y restablecer las condiciones adecuadas para la circulación de vehículos. A 2 días de las elecciones presidenciales en Colombia, el presidente Gustavo Petro hizo un llamado a la ciudadanía a acudir masivamente a las urnas el domingo y aseguró que en estos comicios se decidirá el futuro real de Colombia. RPP te recuerda el límite de velocidad en zonas escolares, hospitales y comerciales es de 30 kilómetros por hora. Faltan 9 días para la segunda vuelta de las elecciones presidenciales 2026.
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21: En este momento, Arequipa presenta 15 grados y en la medianoche bajará a 14. Ayacucho presenta 12 grados y en la madrugada llegará a 10. Mientras que en Abancay se reporta 14 grados, se prevé un cielo parcialmente nublado.
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20: 11 y 35.
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0: Continuamos en el programa, hoy viernes, fin de semana. Importancia de la salud mental en el deporte, ¿no? Carlos o Christopher, Enrique Hidalgo está con nosotros. Christopher, ¿cómo manejar las emociones del papá hacia el hijo, ¿no? O sea, porque los dos papás pueden ser, ya hijito, vamos, vamos. Y el hijo puede decir, yo cuando mi hijo no quería entrenar, no lo llevaba. O sea, cuando yo, sábado en la mañana, vamos hijo, que tienes que entrenar. No, papá, no voy. Ok, quédate a dormir. Listo. Nada, que yo estoy pagando por gusto, ¿qué te pasa? Ven, anda. No, nunca le dije eso. No quiero ir ya. No vaya. Ya, de chivolo, 9 años. ¿Qué quieres hacer? Ver dibujos. Mira dibujos. No, sábado en la cama, ellos se van de lunes a viernes al colegio. Ah, quédate en la casa. No hay problema, ¿no? Pero hay papás que no. Hay papás que lo levantan a las 6 a tomar la leche. Yo tengo amigos ahí en donde juega mi hijo. Mi hijo hoy día ha tomado, ha hecho ayuno porque hoy día juega temprano y acá le he traído su bolsa de fruta para que después
1: su naranja. Cantidad de proteína.
0: Sí, ¿eso lo enferma al niño o no?
1: Es que tiene dos opciones. Si el niño recibe y entiende que no tiene que ser como el papá, podría sumarle. Pero si trae la presión de que tengo que ser como el papá, lo va a estresar, ¿no? El estrés es un factor común. Lo primero que hay que hacer con los padres es manejar la expectativa y entender que tu hijo no puede vivir tu vida y no la va a vivir. Pero ese es un gran problema y es un gran trabajo porque tú dices, mi expectativa es que mi hijo sea grande, ¿no? Pero esa es tu expectativa. Y lo primero que tenemos que hacer es conversar con nuestros hijos y decirles, oye, ¿cómo te sientes? ¿Cómo vas? ¿Realmente te ves haciendo esto a futuro? ¿Realmente quieres? Entonces, gestionar la expectativa es ir a gestionar también la frustración del papá, ¿no? Y que tengo que vivir mi vida. Y acá hay otro tema muy interesante. En el análisis transaccional o en el tema sistémico, hablamos de que nosotros nos comportamos desde tres roles. Niño, adulto y padre. El padre es el que da consejos, el adulto es el que hace ser responsable y el niño es el que se engríe, el que a veces se rebelde, el que goza de la vida, el que... Entonces, ahí la gran pregunta sería, ¿de dónde estás hablándole a tu hijo, padre? ¿Desde padre? ¿Desde adulto? ¿O más como niño? El niño, como te le hablas como niño, es que yo te paso mi frustración, tú tienes que ser mejor y te exijo y te exijo y te exijo. Y los niveles de estrés que puede manejar un niño siendo tan corta edad podrían ser altos solamente porque el padre no maneja su frustración. Entonces es entender que no es mi vida y entender que la vida de mi hijo y que eso
0: otra, es diferente. Yo traigo ejemplos, ¿no? Otra que dicen es tú tienes que salvar la olla en la casa. Ese es terrible. Yo lo he escuchado, ¿eh? Tú tienes que salvar la olla de la casa, hijo. No, esa presión del niño, ese niño no es feliz. Para mí, ¿eh?
1: No. Es que le quitas la responsabilidad. Y aquí vuelvo al otro. ¿De quién es responsabilidad quien ponga la olla en la casa?
0: El papá.
1: Exacto. Y muchos padres no quieren asumir su responsabilidad. Y se la cargan al otro, a que es el niño, ¿no? Entonces, tienes a niños siendo papá o mamá en casa, no solamente por el deporte, sino porque hay que cocinar, hay que cuidar a tu hermano. Es tu responsabilidad cuidar a tu hermano, ¿no? Tu papá es tu responsabilidad, cuidar, velar. No, es que trabajo, él tiene que cuidarlo. No, tú tienes que ver la manera, encontrar el mecanismo, la estrategia para poder abordar, porque
0: hay niños de 14, 13 años que cuidan a sus hermanos de 5, 6 años.
1: Y los hace hacer las tareas, y los lleva al colegio, y los trae, y después, entonces, ¿cuál es tu labor como padre? Y entonces le dices, no, es que tienes que salir de acá, no tienes que sacar de esta casa, de este distrito, porque tú tienes talento. Y el niño carga siendo papá de sus hermanos, siendo el papá del hogar, cuando hay un papá que puede trabajar, que puede ver la manera y no cargarle la responsabilidad a alguien que no le toca.
0: Sí, los padres a veces se evaden responsabilidades, ¿no? Padres que dicen, uy, mi hijo se porta mal, mi hijo es así porque es en el colegio. No, hermano, no, el colegio le enseñan a leer y a escribir. Tú tienes que formar a tu hijo, ¿no? Eso está claro, ¿no? Hay padres que hoy jóvenes que evaden muchas responsabilidades, ¿no?
1: Mucho, y entramos al facilismo, ¿no? En el facilismo es, te compro algo, te doy acceso a tus juegos, el Roblox, o te doy un PlayStation o algún juego que hace que escape de tu responsabilidad.
0: ¿Cómo un deportista puede llegar al alto nivel solamente con talento. El talento es importantísimo. Llegas al alto nivel. Pero de ahí, ¿cómo sostienes las emociones?
1: Primero, entendiendo que yo siento emociones. El deportista, como cualquier persona, tiene que entender que sus emociones son suyas y que tiene que expresarlas, exteriorizarlas. El deportista o persona que no exterioriza sus emociones tiende a tener problemas emocionales o temas psicológicos luego. Entonces, importante que pueda gestionar su emoción reconociendo esta emoción, ¿de dónde viene? ¿Qué me hace sentir esto? Me duele perder. Ok, ¿qué puedo hacer? Entonces, cuando tú gestionas tu emoción desde identificar cuál es mi emoción, en qué parte de mi cuerpo la siento, qué pensamientos trae esto, porque estoy perdiendo, pero he perdido un juego, he perdido un partido, pero detrás del perder el partido, ¿qué pensamiento hay? No estoy siendo bueno para mi papá, no merezco estar aquí, soy insuficiente para mi familia, me soy insuficiente, no creo que pueda. Entonces, todo eso es gestionarlo desde identifico mi emoción, qué pensamientos trae, y luego lo importantísimo es qué acciones voy a hacer. Y aquí la respiración es vital para gestionar tus emociones. Aprender a respirar con los ejercicios de respiración o las activaciones que dan los psicólogos deportivos para poder gestionar la emoción y que se vaya, que se exteriorice y que no se guarde, que no se quede dentro de ti.
0: Claro, es bravo, ¿no? Es bravo, ¿no? Porque el deportista tiene el talento ahí, pero hay que saber sostenerlo, ¿no? Y se sostiene a partir de estar bien de la cabeza, ¿no? Y hay estrellas del fútbol, jugadores del fútbol que llevan a su familia cuando te vas fuera de tu país a jugar, ¿no? Llevas a la mamá siempre, llevas a la mamá, llevas al hermano o llevas a los amigos. Nunca puede estar solo, ¿no?
1: Es que lidias no solamente con un nuevo club, sino con la presión de tengo que ser bueno para ellos. O sea, este pensamiento inconsciente de tengo que ser bueno para ellos porque dependen de mí, me genera más estrés, y el estrés genera que tu cortisol en tu cuerpo se eleve y eso facilita las lesiones, ¿no? Entonces, por eso que se acude a este entorno o a este grupo de apoyo que son la mamá, la familia, la pareja, los hijos o los amigos, ¿no? Entonces, para poder, tipo, oxigenarme y estar tranquilo y decir, ok, y luego lo otro del idioma y etcétera, o los cambios de horario, ¿no?
0: ¿Quién tiene que estar más cerca al deportista?
1: Muy buena pregunta. En los entrenamientos, el entrenador y el psicólogo deportivo para que pueda ver su comportamiento. Y en casa, la familia. La familia es importantísimo. Muchas veces creemos que los amigos ayudan, pero en realidad los amigos pueden tender a ser permisivos. Y una buena, no digo que no esté, que esté mal, pero o sea, la familia te puede motivar más solamente con verlos que el amigo. Entonces, la familia, el entrenador y el psicólogo deportivo son importantísimos ahí.
0: Muy bien, Christopher, de verdad que ha sido un gustazo primero conocerte y ojalá que no sea la última vez que vengas para seguir hablando de este tema y poder ayudar a los chicos que recién empiezan en esto y que los padres escuchen, ¿no? Que es importante su estar ahí, pero también es importante saber dónde estar, ¿no? Porque puedes estar dentro de la cancha y fuera, es mejor estar fuera. Es mejor estar fuera y apoyarlo, nada más, apoyarlo, pero dar indicaciones y eso no viene bien.
1: No es tu rol. Para eso está el entrenador, para eso está el equipo, el comando técnico, el equipo técnico que está a cargo de tu hijo, y confiar, por algo lo has llevado ahí a que entrene, juegue o que participe, ¿no?
0: Muy bien, Christopher, muchas gracias.
1: Dale.
0: Por haber venido.
1: Un gusto.
0: Listo, nos vamos a la pausa, escuchamos noticias y regresamos.
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0: El RENIEC anunció que mañana sábado 30 y el domingo 31 de mayo atenderán diferentes agencias a nivel nacional con el fin de facilitar la entrega y los trámites relacionados con el Documento Nacional de Identidad. Un trabajador de una concesionaria de vehículos de alta gama, identificado como Claudio Pardo Cachaima, fue asesinado a balazos por dos delincuentes que lo interceptaron en los exteriores del establecimiento ubicado en el cruce de la Avenida Primavera con la calle Las Canarias en el distrito limeño de San Borja. El Poder Judicial ordenó 9 meses de prisión preventiva contra Kiara Yadira Díaz Cabrera y William Alexis Tejada Peralta, investigados por el presunto delito de robo agravado en agravio de Yulisa Guamán Estrada, propietaria de una botica ubicada en la Avenida San Martín en la ciudad de Cajamarca. El tránsito vehicular fue interrumpido en el puente El Milagro, ubicado sobre el río Utcubamba, en la vía que enlaza la costa norte con la provincia de Bagua en la región Amazonas. La medida corresponde a los trabajos de reparación que se ejecutan con el fin de garantizar y restablecer las condiciones adecuadas para la circulación de vehículos. A 2 días de las elecciones presidenciales en Colombia, el presidente Gustavo Petro hizo un llamado a la ciudadanía a acudir masivamente a las urnas el domingo y aseguró que en estos comicios se decidirá el futuro real de Colombia. RPP te recuerda, el límite de velocidad en zonas escolares, hospitales y comerciales es de 30 kilómetros por hora. Faltan 9 días para la segunda vuelta de las elecciones presidenciales 2026.
1: 11:47. 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

0: continuamos en el programa con la número uno. A mí me encanta cuando viene el programa. Me encanta porque inyecta alegría. Es una excelente cantante. Inyecta buena onda. Que es importante inyectar buena onda. Y está con nosotros Estrella Torres, que estrena Yo Soy la Cumbia, con además la postulación a los Latin Grammy, que ya lo hizo y que me va a contar ahora con detalles. ¿Cómo estás, Estrella? ¿Todo bien?
1: Amigo, muy bueno. Muy contenta de estar aquí, bien? La verdad, sí, todo súper bien. Yo estoy acá en
0: ¿Estás
1: Perú.
0: Te veo con alma de casada, te veo feliz.
1: siempre. Obviamente, con las cosas que me están pasando ahora mismo, bueno, en todo, se puede decir, mi etapa de solista, también de mi etapa de como esposa, y ahora pues que trabajamos juntos y somos un gran equipo, ahora postulando pues para estos premios muy importantes, es muy, muy, muy importante para mi carrera musical, así que estoy súper contenta.
0: Ahora, ¿cómo se da esa postulación? Cuéntame un poquito.
1: Bueno, en realidad ya era uno de mis sueños, siempre dije, yo quiero representar la cumbia hacia afuera, ¿no? La cumbia peruana, y representar muy bien como se debe, pues, ¿no? Sin escándalos, siempre estar muy bien y portarme bien, ¿no? Se podría decir, porque yo creo que para poder representar hay que, pues, estar muy bien en todos los aspectos, ¿no? Entonces, hemos trabajado durísimo junto con Carlos Rincón, que es el compositor de esa canción.
0: Dios mío.
1: Y él es un capo, la verdad. Tuvimos una reunión, conversamos, me presentó la canción y dije, esta canción es para mí. Y le comenté más o menos que quería postular para los Latin Grammys y dije, esta canción es perfecta porque mucha gente se va a identificar con la canción, porque ahorita estamos rompiéndola con la cumbia y pues no, la gente se va a divertir muchísimo.
0: Bueno, y entonces se dio la, ya postulaste.
1: Así es, este año ya se postuló, ya mi esposo se encargó de todo el tema de
0: administrativo.
1: Así es, todo lo que es conlleva pues a postular, porque no es fácil, ¿no? Es un montón de requisitos que necesita la canción, y bueno, la verdad él se encargó de eso, y ya gracias a Dios ya está todo bien, ya con la bendición de Dios nomás esperar que la gente pues sea de su agrado, nos apoye, y bueno, si Dios quiere, yo creo que sí, puede ser con mucha fe que lo nomine, ¿no? Sería un placer enorme.
0: Claro, ¿no? Y para tu carrera sería fantástico, ¿no?
1: Sí, claro que sí.
0: Ajá. ¿Cuánto tiempo tienes haciendo música de Estrella?
1: Yo desde muy pequeña, realmente, profesionalmente podría decir a los 16 años empecé, pues, ¿no? O con Corazón Serrano, que la gente ya conoce mi historia, ¿no? Pero yo de muy pequeña cantaba bastante en orquestas pequeñas, también cantaba en festivales de canto, representaba mucho mi colegio, cantaba baladas, entonces... tengo un amplio, se podría decir, años, ¿no?
0: ¿Te gustaría regresar a la balada? ¿Te gustaría regresar a los tiempos de tus inicios? ¿O estás muy cómoda haciendo la cumbia?
1: Yo súper cómoda haciendo la cumbia, la verdad. Me enamoré muchísimo de este género porque antes de ser cumbiambera yo era baladista, o sea, 100%. Me gustaba cantar canciones de Rocío Dúrcal, Miriam Hernández, muchas canciones así en balada. Pero cuando empecé a trabajar en peñas, porque me gustaba mucho de muy pequeña generar mi propio dinero, yo cantaba de todo, pues, ¿no? Rancheras, criollas, y bueno, la cumbia, ¿no? Y me enamoré muchísimo cuando también ingresé a Corazón Serrano, porque pegaron muchas canciones, la gente empezó a cantar. Yo amo muchísimo la cumbia, y ahora es algo que siento que está en mis venas y no puedo cambiarlo por nada.
0: Ajá. O sea, hoy la cumbia para ti es importantísima dentro de tu carrera musical.
1: Así es como la canción, Yo Soy la Cumbia.
0: Claro, tú eres la cumbia, ¿no?
1: Así es.
0: Tú eres la cumbia, ¿no? Ahora, ¿en algún momento quieres hacer alguna colaboración con alguien? Ahora que han crecido los cantantes y todo, ¿te provoca hacer colaboración o en ese momento solamente te fijas en tu carrera, en tu ascenso?
1: No, la verdad estoy feliz porque estoy justamente lanzando un álbum donde hay colaboraciones con artistas, ¿no? No puedo decir todavía los nombres porque son sorpresa, muy sorpresa, que la gente ya tiene que... Sí, amigo, ya falta poquito. No puedo todavía decir, no tengo la autorización de decirlo, pero estoy contenta porque sí va a haber colaboraciones, y es bonito porque así todos nos damos la mano, ¿no? Porque yo creo que en el Perú hay tanto talento que sería muy egoísta de nuestra parte no poder darnos la mano, ¿no? Y yo creo que hay mucha gente y diferente público para todos, y la gente pues va a haber mucha variedad acá en el Perú, y lo hay, bueno, como agrupaciones, solistas, cantantes de folclore, qué sé yo, muchos cantantes que deberíamos unirnos, ¿no? Uh-huh. Y sí, tengo las colaboraciones, y también me gustaría colaborar con personas de afuera, ¿no? Y eso es mi objetivo, que con el tema del Latin Grammy voy a hacer muchos contactos. Me va a servir, obviamente, de mucho ya esta postulación.
0: Has estado por Europa, cuéntame, ¿qué ha pasado por allá?
1: Uy, tuve una gira espectacular, la verdad. Estuve primero en un festival muy importante que se llamaba Disfruta Perú, donde estuvo participando el gran Raúl Romero, estuvo Baretto y estuve yo como dando la cumbia, pues, ¿no? Y la verdad fue un éxito. Fueron 3 días donde mucha gente en Madrid fue, la comunidad peruana, los restaurantes se unieron porque era un festival gastronómico y la verdad la rompimos un montón. Ahí están las fotos en mi Instagram y después de eso, obviamente me quedé un poco más de tiempo porque había muchas personas que todavía querían escucharme en otras partes de mismo Europa. Y fui a Francia, estuve en Coruña, estuve en Ginebra, Suiza. Y les cuento que incluso...
0: ¡Maña!
1: Sí, no fue tan bien, tan bonito que vamos a regresar en julio.
0: Aprovechaste de hacer luna de miel también.
1: ¡Claro! ¡Bien! No, estábamos cerquita de lugares donde pues queríamos conocer. Bueno, yo quería conocer desde muy pequeña. Y la verdad se dio y yo creo que es una bendición de Dios, ¿no? Porque obviamente pues ir hasta allá no es nada barato, sino que ya todo pues fue planificado por el tema de los contratos y se dio, ¿no? Y pudimos conocer pues más. Eso es lo que nos brinda la música.
0: Claro, claro. Y de los lugares que conociste, ¿en dónde sentiste tú el apego de la gente, no? Los peruanos. Ay, y también de afuera, ¿no? O sea, no solamente peruanos te siguen, o sea... a Raúl Romero, ustedes, sino también latinos, ¿no?
1: Sí, por supuesto, es bastante, sí, y me sorprendió bastante porque hay mucha comunidad latina, peruanos, venezolanos, colombianos, por todo Europa, y me sorprendí bastante porque el cariño no solamente hubo en un lugar específico, ¿no? Sino que fue tan chévere porque sentí el cariño de tanto de los de Madrid, los de Francia, los de Coruña, porque hasta incluso me regalaban cosas que yo no sabía dónde guardar en mi maleta y tenía que llevarlo así conmigo, un peluches, pancartas, o sea, fue muy lindo porque el cariño se sintió en todo lugar.
0: Qué bueno, ¿no? Qué bueno. ¿Cómo has crecido, no?
1: Ay, el tamaño no.
0: ¿No? No, pero ¿cómo has crecido de verdad, no? ¿Sientes que tu carrera está en tu mejor momento o sientes que has tenido mejores momentos?
1: No, yo siento que ahorita estoy en mi mejor momento porque me siento, pues, libre en el sentido de que estoy triunfando por mí misma, por, bueno, con el equipo, como le digo, con mi esposo. Hemos hecho muchos contactos, hemos avanzado un montón que la gente quizás no lo ve, ¿no? En una pantalla no lo ve y no, tampoco estamos para decirlo, sino que la gente esté viendo cada paso que uno está escalando porque son sueños que uno tiene, ¿no? Y la cosa es trabajar para poder llegar a ellos.
0: Sí.
1: Entonces yo creo que todavía falta durísimo. Más. Así es. Por eso que todavía no me apresuro en quizás en formar una familia, porque estamos ahorita trabajando bastante porque ya estamos en un camino que nos está llevando a cumplir nuestros objetivos.
0: No, ¿no? O sea, hoy por hoy ser mamá no pasa por la cabeza de Estrella.
1: Sí me he pasado muchas veces, obviamente, no te voy a mentir, porque quién no quiere, o sea, ya tiene yo tengo un matrimonio ya de 3 años y ya pues obviamente.
0: Ya 3 años entrenando, ya tiene,
1: claro,
0: que,
1: obviamente.
0: Tiene que haber gol ya.
1: No, y sí queremos, obviamente, pero sentimos que todavía tenemos muchas cosas por hacer, que mejor hay que tomar las cosas y las decisiones.
0: Y que el nuevo correcto. Integrante de la familia venga sano y que el nuevo integrante de la familia venga, digamos, con tranquilidad económica, porque es la realidad. Eso es la realidad, ¿no? O sea, todo lindo, pero tienes que tener, pues, una... Tienes que tener un soporte económico para tener un bebé, ¿no? No es traer por traer, ¿no?
1: No, claro. Y tiempo, sobre todo, que es lo más valioso, ¿no? Que un bebé quiere. Tiempo de parte de sus padres. Y eso es lo que nosotros
0: realmente queremos. Sí, hoy por hoy estás con eventos, estás por un lado, estás por otro, entonces no tienes.
1: Es lo que menos tengo.
0: Claro, no, pues no vas a tener hijo para que lo críe tu mamá.
1: No, eso
0: no es la idea, ¿no?
1: Eso que mi mamá me dice, hija, pero ay, ya, que mi mamá me pide, mi suegro también, obviamente, y me dice, hija, que yo te lo cuido. Que... No, mamá, yo quiero dedicarle su tiempo. Yo soy su mamá. Yo voy a hacer que lo va a criar. Quien todo, pero lamentablemente, pues no lamentablemente, afortunadamente estamos con muchas bendiciones ahorita, ¿no?
0: Cuéntame un poco de Yo Soy La Cumbia.
1: Yo Soy La Cumbia es una canción escrita por el gran compositor peruano, pues nuestro gran amigo Carlos Rincón. Él, la verdad, es un tremendo capo. Los arreglos musicales también lo hizo él con todo su equipo.
0: ¿En dónde lo podemos ver el video?
1: En YouTube. Ya. Y justamente ahí, bueno, también hemos postulado el videoclip que hemos realizado junto a la gran Sky Cuadros, que es la directora, es una capa, una trome. Y pueden verlo en YouTube, les va a gustar muchísimo porque en realidad, les quiero contar así un pequeño spoiler, trata sobre mi historia personal. O sea, cómo yo me inicié. Porque yo fui mesera de muy pequeña. O sea, yo trabajaba, me gustaba trabajar y atendía en los restaurantes. Entonces, en el videoclip yo también soy mesera. Entonces, como que encaja bastante la historia con la canción en sí, ¿no? Y yo creo que mucha gente se va a identificar muchísimo.
0: Muy bien. Estrella, muchas gracias por haber venido, de verdad.
1: Gracias.
0: Genia de la música. Estrella Torres estuvo con nosotros. ¡Nos vamos!

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2: Las Fuerzas Armadas vienen acompañando el traslado y distribución de material electoral hacia las distintas regiones del país, así lo confirmó el ministro de Defensa, Amadeo Flores.
3: Las Fuerzas Armadas van a continuar brindando todo el soporte a la OMPE para poder desplegarse y llegar a tiempo a los locales de votación y garantizar desde el lado de las Fuerzas Armadas, con la Policía Nacional, que hemos tenido ya una reunión inclusive con el jefe de la OMPE, el soporte para que este proceso se dé de manera segura, transparente.
2: La candidata presidencial de Fuerza Popular Keiko Fujimori hizo una pausa en sus actividades proselitistas con el fin de prepararse para el debate que protagonizará el día de mañana. Por su parte, el candidato presidencial de Juntos por el Perú, Roberto Sánchez, llegó a la región Piura para cumplir con una agenda de actividades de campaña. En RPP, José Tello, experto en Derecho Electoral, considera que las autoridades del Jurado Nacional de Elecciones y de la OMPE deben ponerse de acuerdo en los lineamientos que deben seguir los miembros de mesa durante el día de los comicios.
4: Cuanto antes, sí, tanto el señor Pacha como el señor Burneo se aclaren esta situación, que haya lineamientos claros y precisos, es más, que lo digan públicamente antes de la elección cuál es el tema acá a tener en cuenta. También tiene que ir de la mano con el derecho a la intimidad que tienen los miembros de mesa.
2: El Poder Judicial dictó 4 meses de prisión preventiva contra el comandante de la policía, Manuel Antonio Canales Moscoso, investigado por el delito de resistencia y desobediencia a la autoridad, tras agredir verbalmente y amenazar a un suboficial de tránsito que lo intervino por invadir la vía exclusiva del Metropolitano. Tras 13 días de desaparición, el Ministerio Público informó que hallaron el cuerpo sin vida de Zoila Castillo Chanduco en el sector de Saraí Bajo Camote, distrito de Uchiza, en la región San Martín, a 100 metros de donde se encontraron los restos de su menor hijo, con quien desapareció tras emprender un viaje hacia la ciudad de Tarapoto. La población total del Perú asciende a 34.157.700.

0: Presidencial colombiano Abelardo de la Espriella que el 1 de junio levantará los aranceles impuestos a los productos colombianos a comienzos de este año, alegando problemas de seguridad en la frontera. 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
1: 12 y 9. 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

Uf, llegamos al viernes. ¿Pensaron que íbamos a terminar el mes o no? Somos los sobrevivientes entonces. Bueno, señoras y señores, una risa no le hace mal a nadie, ¿no? No se piquen, hay que tener tolerancia, por favor, tranquilidad. Cuando es momento de la política, a todo el mundo le cae.

0: ventilador funciona para todos. Ya. Algunos se hacen los locos o las locas, ¿no es cierto? Ya, y se hacen, miran a otro lado, no es con ellos o con ellas. Y otros obviamente aceptan, admiten y se defienden como corresponde, porque todo el mundo tiene derecho a defenderse, ¿no? Hasta los criminales más extremos tienen derecho a defensa, porque es la ley universal. Entonces todo el mundo tiene derecho, tiene el verbo, la voz, ¿no es cierto?, para rebatir. Y si es acusado en mala forma y la persona que te acusa no tiene razón, entonces uno tiene derecho a defenderse, como corresponde, como manda la ley. Ya, ley universal para todo el mundo. Así que hay que ser un poquito más tolerante con la gente que piensa diferente a nosotros. Pero no vas a responderle con balas ni con cabezazos, pues, ¿no? Respóndele con argumentos. Esa es la forma más inteligente de los seres humanos. Pero muchas veces nos desesperamos. Hay un estudio que acabo de repasar, como dice el doctor Huerta. Hay un estudio, el doctor es campeón en estudio. Esto, bueno, hay unos estudios que dicen que las personas cada vez se van convirtiendo en más violentas, inclusive, incluyendo a las personas que participaron en las dos guerras mundiales, ¿eh? Más violentas, imagínate usted. Si en este momento se produjera una tercera guerra mundial, las consecuencias serían, pues, increíbles. Increíbles, con todo el armamento que tenemos, la avanzada, la tecnología y la actitud que asume un ser humano frente a otro ser humano. ¿No se dan cuenta que estamos deteriorando el trato de los seres humanos? E individualmente en las sociedades más desarrolladas, entre comillas, nos convertimos en seres humanos realmente alusivos a los salvajes que vivían en las cavernas, que vivían para sobrevivir matando. Bueno, señoras y señores, esperemos que no lleguemos a eso, pues, en nuestro querido Perú, que sea una conversación, un intercambio de ideas a este próximo debate, donde se va a hablar sobre seguridad ciudadana, obviamente. No se habla de corrupción, no se habla de minería ilegal, que tanto se habla de la minería ilegal, no se hablan, no está en el programa. No se habla de agricultura ahora que los arroceros también han hecho su medida de protesta por el eterno problema de los precios, especialmente para la agricultura familiar. No se habla de muchos temas, ¿eh?, que son de palpitante actualidad. No se habla puntualmente de lo que ocurre con los medicamentos. Se va a hablar de salud en líneas generales. Pero los medicamentos, cuando le toca el medicamento, ¡ay no, mira otro lado, compadre! Estoy chocando con Chocano. Ahora ustedes pónganse a pensar quién es Chocano, ¿no? Ya. 8 y 12. Estoy diciendo las cosas claras, directo en directo, frente a frente. Muy buenos días a todos. Les habla Jesús Miguel Calderón. Ya me solté. Estoy tranquilo. Fin de semana y el cuerpo lo sabe. Permítame saludar, ¿no es cierto?, primero a nuestro compañero, el señor Nicolás Luna, productor general del programa, que está tranquilo el hombre, entra a las 5 de la mañana, está relajado totalmente. El señor Nelson Reyes también, Nelson Reyes, 4:30, ¿no? Nelson Reyes ingresando temprano también para preparar este programa. Este programucho. Este gran programa realmente que llega a todas las regiones. Ahora sí, basta de palabreos y nuevamente con nosotros un experto en la materia, caramba. Es un honor para nosotros recibir nuevamente nuestros estudios y va a hablar para todas las regiones del país el coronel de la Policía Nacional, Max Anguamán. Es jefe de la DINI, Dirección Nacional de Inteligencia, y es jefe de la DIRCOTE, Dirección contra el Terrorismo. ¿Qué tal? Coronel, qué gusto saludarlo nuevamente. Muchas gracias por estar aquí.
1: Muy buenos días, don Jesús Miguel Calderón, y a usted y a toda la tribu de teleaudiencia a nivel nacional. Reciban los saludos.
0: Nuevamente, este fin de semana tendremos a dos candidatos con dos filosofías totalmente diferentes, ¿no es cierto? ¿A quién representa Keiko Fujimori? Ya, mentalmente, yo no lo voy a decir, no quiero manejar nada, simplemente ustedes decían. ¿A quién representa Roberto Sánchez? Dos filosofías políticas totalmente diferentes. ¿Quién sabe dos propuestas diferentes? Para el tema técnico de enfrentar a la delincuencia, es un tema que no puede estar involucrada la política. La decisión política, quién sabe, hágase lo que los técnicos dicen. En todo caso, que aquí el coronel experto en la materia nos diga, por favor.
1: ¿Cómo está? Yo estoy escuchando las propuestas políticas que están haciendo hoy en día. Hablan de economía, de agricultura y cómo mejorar el Perú. Pero eso no va a ser posible si no tenemos una seguridad ciudadana fuerte. un crimen organizado, arrodillado y puestos en las cárceles donde deberían estar todos los cabecillas. Entonces, nosotros venimos viendo, justamente ayer han asaltado en Tinguiña, si no me equivoco, en Ica, sí, a dos policías con mini UCI se han llevado las armas. También en una tienda de venta de armas se han llevado 29 armas.
0: Surco, sí, ¿no? Surco,
1: sí, surco. Entonces, ese es un reflejo del avance y del reto que están haciendo los criminales, el crimen organizado, ante la pasividad, quiero decirlo así, de la falta de inteligencia que no se está ejecutando. Eso es lo que tienen que priorizar ahorita nuestros candidatos, la inteligencia sobre lo que ya vemos, los estados de emergencia. Los estados de emergencia funcionan cuando hay una inteligencia previa, donde tienes tú ubicado a los cabecillas que están dirigiendo las bandas. Cuando tenemos a los verdaderos cabecillas encerrados y sin ningún tipo de beneficio, como lo ha hecho Bukele en El Salvador, en cárceles donde no tengan comunicación y acceso para seguir extorsionando. Esas son las principales propuestas que se debería de buscar, porque si el crimen organizado sigue avanzando como está, no va a haber desarrollo para el país.
0: En las propuestas de gobiernos de uno y otro candidato, ¿hay algún tipo de accionar que nos pueda dar la esperanza, digamos, señor coronel, la esperanza de poder solucionar a mediano y largo plazo? Porque esto no es cuestión de un solo día, no sé si de 5 años, ¿no es cierto? Y además le agrego la siguiente pregunta. En el tiempo, los oficiales, la gente dedicada a la inteligencia, se renueva en el estudio, estudia casos, etcétera, etcétera, resuelve casos, utiliza la tecnología, etcétera. Eso se tiene que ir estudiando constantemente y renovando, si no uno lo olvida también, ¿no? ¿O no? No es así en inteligencia.
1: Por supuesto, la inteligencia...
0: Porque usted siempre lo veo actualizado con todo.
1: La inteligencia... es algo, yo le voy a dar un término, es algo delicioso, ya que lo practicamos, te gusta hacerlo, porque te da la oportunidad de implementar e ir avanzando. La inteligencia tiene que ser una inteligencia cambiante, tiene que ser una inteligencia crítica para renovar e irnos más adelante. ¿Cómo lo veo yo la inteligencia? De un montón de hechos desperdigados por diferentes sitios, juntarlo en un sistema. La inteligencia tiene que ser sistemática, pero también tiene que ser autocrítica, porque si estás equivocado tienes que migrar, esa es la facilidad de la inteligencia, y encontrar y renovarla para atacar los fenómenos. ¿Por qué le explico esto? Gracias a Dios tuve la oportunidad de estudiar en el FBI el curso completo. Ahí te dan lineamientos y ya tú tienes que aplicarlo a tu realidad. Vemos que todo el mundo habla del plan Bukele. Vemos que algunos hablan de inteligencia estratégica de ANLO. Vemos lo que han hecho en Bogotá, en Colombia. ¿Pero lo hemos aplicado acá? Nos llenamos de palabras muchas veces y no lo vemos en acción.
0: Buen punto.
1: Visto nosotros de que las redadas que hacía el presidente Jerí en las cárceles, ¿ha solucionado el problema? No. ¿Qué tenemos que hacer? Construir cárceles, pero verdaderas cárceles, donde no se puedan comunicar y estén aislados los cabecillas.
0: Permítame, coronel, vamos a hacer una pausa 8:17 para cumplir con nuestros auspiciadores y regresamos en ampliación de Noticias Regional. ¿Qué le preguntaría a usted a los candidatos a la presidencia de la República? Un experto va a formular algunas preguntas para ver si las responden el día del debate. Pausa y regresamos.
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6: 12 y 21. 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

0: Seguimos en ampliación de Noticias Regional, los hechos contados por sus propios protagonistas. Recuerden que hoy a las 10 de la mañana en punto estaremos transmitiendo, viendo a nivel nacional cómo reacciona la población con respecto a este simulacro, primer simulacro nacional multipeligro 2026 en todo el Perú. ¿Cuáles son los desastres más frecuentes que se pueden registrar en tu región? Ese tipo de desastre vas a enfrentarlo. Claro, es un simulacro, pero todos tenemos que estar preparados. Seguimos hablando aquí en estudios de RPP para todas las regiones del país, con el coronel Max Anguabán, es jefe de la DINI, Dirección Nacional de Inteligencia, y es jefe de la DIRCOTE, Dirección contra el Terrorismo. Coronel, le decía, antes del corte, le decía que, bueno, a veces para los periodistas que no somos expertos en inteligencias, algunos hacemos nuestros pinitos, nosotros chapoleteamos, leemos algo o le preguntamos a expertos como usted para formular una pregunta y no quedar tan mal frente a los candidatos que a veces no saben nada peor que nosotros. Pero digamos, ¿cuáles son las preguntas claves que deberían responder, no solo por el lado de, digamos, de los candidatos a la presidencia, ¿no? En general, todo aquel que quiera solucionar este problema, ¿cuáles son las preguntas que deben responder?
1: ¿Cómo van a combatir el crimen organizado? Pero con detalles, no que digan, sí, lo vamos a combatir, que lo escucho que todo el mundo lo dice. No, con detalles. El combatir el crimen organizado es, ¿sabe qué? De tal fecha voy a construir, para mí, esta cárcel totalmente y aislarlo y que realmente los equipos de teléfono no funcionen. Ajá. ¿Cuántas veces hemos escuchado nosotros que han comprado antenas y todo? Y sigue lo mismo.
0: Sí, sí, sí, sí.
1: Entonces, eso también tiene que ver un ente fiscalizador de que realmente se cumpla.
0: Yeah.
1: Potenciar la inteligencia, ese es vital.
0: ¿Cómo van a potenciar la inteligencia entonces, no?
1: La inteligencia se aprende con equipos especiales, formando oficiales, llámese subalternos, quiero dar un nombre general, oficiales de la policía, del ejército, de la marina y la FAT. Formar un solo conjunto que hagamos inteligencia, porque los hombres de inteligencia se necesitan más que los operativos.
0: Ya,
1: ¿le explico?
0: Ya, ya.
1: Porque ellos son capaces de identificar las redes, camuflarse, y una vez que han entregado el paquete, que recién entre y que haya un estado de emergencia y que la gente capture. Eso es lo que tenemos que ver. ¿Cómo lo van a hacer? Con presupuesto. También, claro, otra cosa de que es vital, ¿qué cantidad de presupuesto le van a dar destinado para esto? Y un control efectivo, señor. Yo vengo promoviendo hace tiempo que el polígrafo lo debe de pasar desde el comandante general de la policía hasta el último suboficial que sirve, especialmente aquellos que manejan los recursos económicos.
0: Hay riesgo de corrupción entonces, ¿no?
1: Totalmente,
0: ya.
1: Totalmente.
0: Coronel,
1: es algo que no podemos tapar con un...
0: El sol con un dedo, ya. Coronel, entonces, a ver... el tema de la inteligencia es vital entonces, es vital, ¿no es cierto? Vital, estamos todos de acuerdo, vital, las fuerzas se forman para eso, tienen la capacidad y la inteligencia para infiltrarse, pero esto es constante, eso nunca termina, es el trabajo constante de la inteligencia.
1: Es un trabajo constante.
0: Es un trabajo de prevención bien a fondo, ¿ah? ¿Eh?
1: ¿Por qué estamos ahorita viendo el crimen organizado en alza? Ese es un reto para la policía y para el sistema de inteligencia, de que nos asalten en Lima y se nos lleven 29 pistolas. Que vengan dos con mini UCI y nos asalten a nuestros policías. ¿Qué? ¿Nos están retando? ¿Cómo estamos respondiendo nosotros? ¿Dónde está la inteligencia?
0: Claro, claro.
1: ¿Dónde está la capacidad de respuesta operativa en estos momentos? Yo no lo hago con el ánimo. Muchos dicen que cuando uno está afuera, critica y la ve sentado en el escritorio. No, yo no he pasado 30 años de mi vida haciendo inteligencia y hoy día puedo hablar, hoy día puedo decir, recomendar de la mejor manera, para en beneficio de quién, de nosotros mismos que estamos en la calle.
0: Pues, mire, de todo, quien se pica pierde en realidad. Nosotros, cuando nos corrigen a nosotros hay que saber escuchar, ¿no es cierto?, de la mejor manera. Una crítica constructiva me parece fantástico. A usted lo invitamos por el conocimiento que tiene y la trayectoria que tiene, ¿no es cierto? Ha tenido tantos cargos altos y conoce el teje y manejo de la inteligencia nacional. Entonces, por eso que lo convocamos, no para estar perturbando a la gente actual que está de jefe ahí. No, ese no es un... los cargos pasan. Los cargos pasan, pero quedan las obras. Y lo que nosotros queremos es que queden las obras de la Policía Nacional. La Policía Nacional es muy grande. Es más grande que cada uno de los oficiales de la policía. La policía es una entidad sagrada que nadie la debe tocar. Pero hay que cuidarla, pues. Hay que cuidarla.
1: Ahorita tenemos una nueva distracción, que lo vemos a cada momento, que es quién quiere tener la titularidad de la investigación. con mucho esfuerzo, el Congreso, para mí, ha devuelto la investigación a la policía donde nunca debió salir.
0: Sí, pues.
1: El nuevo Código Procesal Penal, si bien es cierto, es humanista, garantista, durante el tiempo de su ejecución, que ha demostrado lentitud, burocracia y mucho respeto para el delincuente. No estoy diciendo que nos vayamos contra los derechos humanos, sino que tenemos que ser más reactivos, porque las consecuencias los estamos viendo,
0: claro,
1: hoy en día.
0: Claro.
1: Entonces, el próximo gobierno tiene que definir claramente que la investigación la maneje la policía con el control jurídico de los fiscales, que para eso
0: han sido formados. Zapatero a sus zapatos.
1: Zapatero a sus zapatos.
0: La policía investigar ha sido preparada para eso. Hay gente inteligente en la Policía Nacional que puede desarrollar una buena investigación. Y al costado está la Fiscalía de la Nación viendo la cosa legal, que me parece fantástico. Hay que trabajar codo a codo. Pero no puedo hacer una mezcolanza, pues. Al final cambiamos de criterio, etcétera, etcétera.
1: Se lo ejemplifico con algo de mi expertise.
0: A ver.
1: En el 2023 nosotros capturamos al Frente de Defensa de Ayacucho.
0: Yeah.
1: Ahí estaba la camarada Cusi, Estefanía Alanya, pero uno de ellos era Alejandro Manay, que este señor era parte de prensa y propaganda del Frente de Defensa de Ayacucho, debidamente probado con la documentación que encontramos, yeah. Sendero Luminoso. Mm. Se fue a la cárcel, le han dado libertad hoy en día, ha ido a nuestro pueblo de Ayacucho, ha engatusado a 17 mil hermanos diciendo, ¿sabe qué? Me detuvieron a mí. Estaba en la cárcel, pero me han terruqueado. Ahora estoy libre. Ha obtenido una curul en el Congreso. ¿Quién es el culpable? Si la policía hizo su trabajo y el Ministerio Público no cumplió y el juez no sentenció. Y gracias a ellos tenemos a un segundo Bermejo en el Congreso que después de 17 años lo van a castigar.
0: Buena reflexión. Excelente reflexión. Ya usted nos ha hecho pensar un montón de cosas, señor. La verdad, le agradecemos sobremanera su presencia, de verdad, porque usted nos da luces a veces de las cosas que ocurren y nosotros no sabemos, pues históricamente usted está muy bien preparado, conoce muy bien, porque usted ha estado en el lugar de la investigación, en el lado de la inteligencia, y conoce muy bien a todas las personalidades que hoy pasan como santos también y han tenido su pasado tormentoso, ¿no? Hizo de vinculaciones al terrorismo Sendero Luminoso, eso no lo puede olvidar jamás el Perú. Muy bien, su mensaje, entonces, mi estimado coronel, vamos a recordar entonces las partes más saltantes. Entonces, de arranque, para hacer inteligencia tiene que ser constante y la gente tiene que estar preparada, ¿correcto? Pero además de eso tiene que venir con su pan bajo el brazo, es decir, con la plata, con su presupuesto, de lo contrario poco se puede hacer.
1: Totalmente, sin presupuesto no funciona nada. Una vez en un curso en el extranjero me dijeron, la buena inteligencia realmente cuesta, y efectivamente cuesta, pero ese dinero también tiene que ser debidamente controlado por los organismos y con gente adecuada para que el dinero llegue a donde tiene que llegar, para que el dinero le llegue al personal subalterno que normalmente se está en la calle, es el que se está mojando, está bajo la lluvia, está bajo el sol y tiene a veces que comer un plátano con bizcocho. No, ese dinero le tiene que llegar a esa persona para que él pueda trabajar. Y lo demuestro, en la época que yo estuve en la DIRCOTE, nadie me puede decir lo contrario. Me traje abajo a los hijos de los Quispe Palomino aplicando inteligencia pura.
0: Muy bien, señor, felicitaciones. Muchísimas gracias, coronel, como siempre, muchas gracias. Sigamos a ver si después del debate, a ver qué cosas dijeron los candidatos con relación a la seguridad ciudadana para seguir ampliando un poco en detalle la visión de nuestros oyentes a nivel nacional. Muchas gracias, coronel. Ha sido un placer tenerlo nuevamente aquí, el coronel Max Anguamán, el jefe de la DINI, Dirección Nacional de Inteligencia, y jefe de la DIRCOTE, Dirección contra el Terrorismo. Yo no le digo en situación de retiro, le voy a decir por qué. Porque el ganar un grado es para toda tu vida. Es para toda tu vida. Es cuando ganas un título universitario. Es para toda tu vida. Tú no puedes decir ex. Es que cuando dices ex, estará pues ahí, pendiente. En caso de emergencia nacional, van a llamarlo a él, van a llamar a todos los que tienen conocimiento para formar a las nuevas generaciones. Y eso es lo que falta en el Perú. Llamar a las generaciones inteligentes. ¿No es cierto? Que ahora están trabajando seguramente en la empresa privada, pero que tienen todo el conocimiento para formar a las futuras generaciones. Y eso tenemos que hacer en el Perú. Si no lo entendemos, vamos a regresar a cero. Muchas gracias, coronel. Hasta la próxima.
1: Hasta la próxima.
0: Titulares y regresamos.

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6: 12 y 32.
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7: Reniec anunció que hoy sábado 30 y mañana domingo 31 de mayo atenderá en diferentes agencias a nivel nacional con el fin de facilitar la entrega y los trámites relacionados con el documento nacional de identidad en el marco de la segunda vuelta presidencial. Durante una ceremonia realizada en Palacio de Gobierno, Freddy José María Solano González asumió como el nuevo ministro de Trabajo y Promoción del Empleo en reemplazo de Óscar Fernández Cáceres. Falleció Iván Paredes Yataco, expresidente del Instituto Nacional Penitenciario, así lo informó el Ministerio de Justicia y Derechos Humanos. Paredes Yataco fue designado en julio de 2025 y cumplió funciones hasta enero de este año, cuando presentó su renuncia irrevocable al cargo. Un trabajador de una concesionaria de vehículos de alta gama, identificado como Claudio Pardo Cachaima, fue asesinado a balazos por dos delincuentes que lo interceptaron en los exteriores del establecimiento ubicado en el cruce de la Avenida Primavera con la calle Las Canarias en el distrito limeño de San Borja. El Poder Judicial ordenó 9 meses de prisión preventiva para Kiara Yadira Díaz Cabrera y William Alexis Tejada Peralta, investigados por el presunto delito de robo agravado en agravio de Yulisa Guamán Estrada, propietaria de una botica ubicada en la Avenida San Martín, ciudad de Cajamarca. El director general de la Organización Mundial de la Salud, Tedros Adhanom, tiene previsto visitar la provincia de Ituri, epicentro del brote del ébola, en el este de la República Democrática del Congo, para apoyar la respuesta a la epidemia. Hasta el 30 de septiembre está en veda el perico o dorado, quedando prohibida la extracción, procesamiento, transporte y comercialización de este recurso, según el calendario oficial de vedas. Faltan 8 días para la segunda vuelta de las elecciones presidenciales 2026.
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6: 12 y 35.
7: A esta hora tenemos información directo en directo con Rosa María Loro desde Lambayeque. Adelante, Rosa María, te escuchamos.
8: Hola, ¿qué tal? Muchas gracias. Directo en directo. Los familiares de Lady Dávila, una mujer de 28 años, detenida por la policía por presuntamente pertenecer a la banda criminal la batería de Loco Aroni protestaron por las principales calles del distrito chiclayano de Lagunas para exigir la revisión de este caso y la libertad de la madre de familia. Según contó a RPP una de sus tías, la joven hace algún tiempo perdió su equipo celular y no lo reportó ante la policía. Los delincuentes aparentemente utilizaron su nombre para abrir una cuenta en la que exigían el dinero producto de la extorsión. Escuchemos.
9: La han llevado detenida, la están coludiendo con una banda de unos extorsionadores en línea. Su gran error, a ella se le perdió el celular acá en el distrito y ella nunca puso una denuncia ni bloqueó el número y con eso es que le han creado una cuenta de Yape estos extorsionadores y están recibiendo dinero en ese Yape.
8: En la víspera se realizó un operativo de incautación, allanamiento y deserraje y la mujer fue trasladada hasta la ciudad de Lima donde se investiga el hecho. Los familiares exigen una revisión de este caso. Directo en directo, RPP.
6: 12 y 37.
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0: buenos días nuevamente a todas las personas que se integran a la gran señal de RPP. Confianza y credibilidad por todos los medios. Bueno, queridos amigos, vamos inmediatamente a tratar el tema de hoy. Ya saben ustedes que Defensa Civil... Ah, muy bien, todos están instruidos. A ver, todo otra vez, a ver, otra vez. Vamos a ver, todo a nivel nacional. Defensa Civil... Muy bien, tarea de todos. Así es. Y eso es lo que hemos estado con mucha frecuencia. Nosotros somos aliados, aunque no tenemos un contrato, pero somos aliados de la Defensa Civil. Y nos orgullecemos de tener un equipo tan grande de Defensa Civil aquí en Lima, una sede impresionante. Necesito que están trabajando día y noche monitoreando todo el país para ver todas las cosas que ocurren, pero sobre todo trabajando en la prevención. Y entonces hoy tenemos el ejemplo más grande de prevención que debe haber en todos los países. Y nuestra Defensa Civil, nuestro equipo de Defensa Civil está preparado para todo. Hay que ser sinceros, no hay que ser egoístas, hay que decir las cosas como son. Se preparan constantemente buscando el avance de la ciencia y tecnología y las posibilidades, ¿no es cierto?, presupuestales que hay para seguir avanzando. Pero ahí estamos. Y hoy a las 10 es la cita. A las 10 en punto, señores, suena la alarma, suena la chicharra si quieren para los más antiguos, y empezamos a chambear y a ver qué hacemos, a ver. Esta señal de RPP se va a conectar con todo el país para llevarlos a ustedes a ver cómo reaccionan los arequipeños, los boqueguanos, los tacneños, los cusqueños, los huancaínos. ¿Cómo reaccionamos? A ver, todos tenemos que participar, por favor. ¿Ah? El general Ejército Peruano Luis Vázquez Guerrero es jefe del Instituto Nacional de Defensa Civil. ¿Todo listo para las 10, general?
1: Sí, muy buenos días. Muchas gracias por darnos este espacio definitivamente el día de hoy. Es el simulacro nacional multipeligro. Se va a llevar con toda la población, por eso llamamos, hemos llamado a que toda la población se sume, participe de manera activa, responsable y seria en este simulacro, ya que nos permite prepararnos, nos permite fortalecer nuestra preparación y tener una respuesta que podamos nosotros hacer frente a un sismo de gran intensidad seguido de tsunami. Nosotros, como es multipeligro, sabemos de que en diferentes regiones vive una realidad, un área geográfica. Entonces, cada región elige el peligro para el cual van a participar en el simulacro. Entonces, tenemos que 4 regiones han elegido lo que es lluvias intensas seguido de sus peligros asociados, que son la región de Loreto, tenemos la región de Pasco, tenemos la región de San Martín y Huánuco. Y las otras 22 regiones, lo que es sismo seguido de tsunami.
0: Muy bien, ahora bien, siempre la pregunta cliché, ¿no? ¿Estamos avanzando con relación, digamos, a la participación del público? ¿Somos conscientes realmente o no?
1: En la medida que nosotros tomemos conciencia de la necesidad que necesitamos prepararnos, porque si bien es cierto, nosotros no podemos predecir, los sismos no se pueden predecir, pero sí tenemos que elegir estar preparados ante una situación que se pueda presentar de un sismo de gran intensidad. Por lo tanto, hacemos un llamado a la población de que participen activamente este sismo, que tienen que agarrar la familia en el trabajo, en el colegio. Tenemos que tener nuestro plan familiar de emergencia. ¿Qué significa nuestro plan familiar de emergencia? Nosotros tenemos que identificar cuál es la organización de nuestra familia, a quienes tenemos que darle una ayuda prioritaria en la atención, si tenemos ancianos, si tenemos bebés en casa. Después tenemos nosotros también que ubicar cuáles son nuestras zonas seguras en casa, nuestras zonas seguras en el trabajo, zonas seguras en el colegio, cuáles son nuestras rutas de evacuación, ¿no? Tenemos que, cuáles son nuestros puntos de reunión. Tenemos que identificar eso. Tenemos que elaborar nuestro combo de supervivencia, que es básicamente la mochila de emergencia y la caja de reserva. Tenemos que elaborar nuestro plan de comunicación. Sucedió el sismo, seguramente que van a haber las líneas que quizás se saturen, se caigan antenas y no tengamos la comunicación. Ahí nosotros tenemos que elaborar ese plan. Y tenemos que recordar que tenemos un sistema de mensajería que es el 119, donde si yo estoy bien o estoy atrapado o estoy aislado, puedo llamar desde mi teléfono al 119, opción 1, y dejar el mensaje, ¿no? Estoy bien o necesito ayuda, etcétera. Y la persona que desea saber sobre el familiar o el amigo, marque el 119, opción 2, recupera, opción 2, el número de la persona que de la cual desea saber cómo está y recupera el mensaje para la tranquilidad. Después de ese tenemos nosotros también, después de elaborar todo esto, tenemos que asignar roles. asignar roles.
2: Claro, claro.
1: Es importantísimo asignar los roles, ya sea en el trabajo, en la casa, ¿no? Si estamos en la casa, ¿quién saca la mochila de emergencia? ¿Quién ayuda al abuelo? ¿Quién ayuda al bebé? ¿Saca al bebé?
2: ¿Quién saca al perrito?
1: ¿Quién saca la, efectivamente,
2: supuesto,
1: quién saca la
2: supuesto,
1: mascota? Importantísimo.
2: Mascota.
1: ¿Quién carga la mochila de emergencia?
2: Eso.
1: Entonces, asignar los roles es muy importante y se tiene que practicar cuantas veces se pueda, con la finalidad ya de por instinto reaccionar y saber qué es lo que uno tiene que hacer. Y tenemos que organizarnos, organizar a nuestra comunidad.
0: Bueno, general, es tan cierto que los japoneses son tan disciplinados que cuando ocurre un temblor, un terremoto, lo que sea, ellos ya saben lo que tienen que hacer y formaditos salen a los lugares de seguridad. Eso sí. Es. ¿Qué tan disciplinados son? Me imagino que usted conoce la realidad de Japón. ¿Qué tan disciplinados son los japoneses, verdad? ¿O nos están vendiendo?
1: Ellos son muy, muy disciplinados, tienen una cultura de preparación. Digamos que es la ideal, porque ellos, inclusive allí los colegios son refugios.
0: Entonces los colegios son refugios. Son construidos precisamente para eso. Mira, qué interesante, ¿ah?
1: Entonces están considerados como refugios. Ahí cuando ellos hacen sus simulacros, todos participan. Inclusive tienen hasta cascos para poder ver estos temas, ¿no? Entonces, ¿por qué? Porque Japón, recordemos que ha sido golpeado. Ellos han tenido varios terremotos.
0: Terrible, pues, terrible.
1: Inclusive nosotros tenemos un simulador donde se replica, digamos, la intensidad y la magnitud en que ellos han vivido los sismos. Tenemos un simulador que es básicamente para sensibilizar a la población nuestra y decir, oye, esto nos puede pasar. Tenemos que prepararnos, tenemos que tomar con seriedad estos simulacros, tenemos que prepararnos en casa. Porque recordemos, si hay un sismo de gran intensidad, nosotros vivimos en una zona geográfica y tenemos vulnerabilidades altas.
2: Claro,
1: más de
2: claro.
1: 4 millones de personas están en muy altos riesgos. Tenemos unas viviendas que han sido construidas con mucha informalidad, según la Cámara Peruana de la Construcción,
2: sí,
1: 80% de las viviendas básicamente se han construido informalmente.
2: Falta de orientación técnica, ¿no?
1: Y 40% son
2: autoconstrucción.
1: Así es, son altamente que están en riesgo. Entonces nosotros tenemos que tomar conciencia. Hoy día es una oportunidad. Es una oportunidad que la familia, en el trabajo o donde estemos nosotros, participemos activa, seria y responsablemente de este simulacro de sismo de gran intensidad seguido de tsunami.
2: Uh-huh.
1: A las 10 de la mañana se van a activar los puestos de difusión.
2: A ver, ¿cómo empieza a las 10 de la mañana? ¿Cuál es el protocolo?
1: 10 de la mañana se activan los puestos de difusión.
2: Empieza.
1: Bocinas, sirenas. Después de esto, nosotros tenemos que inmediatamente reaccionar. Una vez que el sismo debe terminar, inmediatamente se espera toda la costa practicar el tema del tsunami. A las 10:05 en el Sismate, en sus teléfonos, a los que están en la parte de la costa, les va a llegar el mensaje de posible tsunami. Entonces, si estamos en la playa, tenemos que subir, o sea, alejarnos del mar y subir a zonas seguras.
0: Incluso los pescadores tienen que dejar de hacer la faena.
1: Así es. Si estamos en la, por ejemplo, la punta que hay usted.
0: Uy, la punta.
1: Ellos, por ejemplo, tienen un sistema de evacuar a edificios que están adaptados justamente porque son evacuaciones verticales.
2: Ya.
1: Ahí uno de ellos, por ejemplo, es la escuela naval.
0: Permítame, la punta para nuestros amigos del interior del país. La punta es una península ya que ingresa al mar, es delgadita y tiene agua por todo lado, a la derecha, a la izquierda y enfrente. Entonces, por eso le llaman la punta. Ya.
1: Efectivamente, entonces ahí cuentan ellos con edificios de evacuaciones verticales y ellos han practicado también la punta, inclusive ha sido reconocida por el tema de conocer cómo evacuar en un momento de
0: ellos tienen una estrategia bien interesante, los edificios, todos están preparados muy bien, caramba. Entonces, un llamado a la población finalmente, mi estimado general, para que participemos y todos nos veamos las caras y nos escuchemos a las 10 en punto de la mañana de hoy.
1: Sí,
0: a ver.
1: Yo agradecerte primeramente por este espacio y finalmente hacer un llamado a toda la población. El día de hoy, 10 de la mañana, nosotros tenemos el simulacro, tenemos que participar activa y responsablemente. Posteriormente, el día de mañana les va a llegar una encuesta también con la finalidad de que ustedes puedan, en forma honesta, ahí llenar la encuesta, contestarnos
2: claro, claro.
1: Para poder mejorar nosotros y ver qué cantidad de población está participando en esto. Y no olvidarse, como lo dijiste, defensa civil es
0: tarea de todos. Muchas gracias, general Luis Vázquez Guerrero, jefe del Instituto Nacional de Defensa Civil. No se vayan, a las 10 en punto arrancamos, ¿ah? Todos tenemos que participar, ¿ah? Estamos comprometidos todos, ¿ah? Si no das el ejemplo a tus hijos, ¿qué puedes esperar, pues, hermano, hermana? Hay que participar. Hay que meterle la emoción correspondiente para actuar. Los peruanos ya dejamos de dormir hace tiempo, ¿ya? Por muchos problemas, pero este es el más importante. Hasta pronto, pausa y regresamos.
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13: 12:50.

0: Queridos amigos, ya está, estamos listos aquí. Yo estoy ya con ropa deportiva, por si acaso, para salir a caminar, ¿ah?, disciplinadamente por el edificio de 14 pisos de RPP. Estamos en el piso 24. No, estamos en el piso 7 nomás. Ya bajamos lentamente por el lado derecho. Por el lado derecho siempre. Tenemos aquí un líder que nos guía por todos lados. Varios líderes, en realidad, diferentes pisos. Salimos a la puerta principal, unos por Paseo de la República. No sé si en el interior del país ubican Paseo de la República. Es una gran avenida que cruza, pues, varios distritos desde el centro de Lima. Imagínense, es una pista como que usted, a ver, como si fuera una autopista, ¿ya? De doble sentido, de tres carriles cada uno, cuatro carriles en algunos casos, de subida y de bajada. Como en China, en esos videos chinos que avanzan los chinos en sus carros y regresan, ¿no es cierto? Y de noche se ven las luces de los carros encendidos, ¿no es cierto? Y todo está oscuro y solamente se ven las luciérnagas que avanzan. Exactamente es eso, la vía expresa, ¿correcto? Rodeado de edificios en Lima. Edificios de todas las empresas privadas y del Estado. Esa es la vía expresa que cruza lentamente como una gran serpiente que avanza, avanza, ida y vuelta, regresa, va y viene. Entonces, estamos listos. Bajamos, salimos por la vía expresa o si no, a la espalda de nuestro centro de trabajo, RPP, el grupo RPP, donde hay muchísimas emisoras, mucho movimiento, muchos invitados, ¿no es cierto? Como el que tenemos hoy, por ejemplo, que viene desde Ucayali. Salimos por un lugar que se llama Juan del Carpio y hay un gran parque. Pero esto de aquí no lo hemos improvisado, por si acaso. Hemos entrenado, hemos ensayado. Tenemos a nuestros equipos de seguridad, de refugio, los que tienen más conocimiento. Los hombres de seguridad industrial están para eso. Tenemos asistentes sociales, todo el mundo listo. Y en la casa es una obligación nuestra para cada trabajador de RPP llegar a la casa y armar los equipos con todo lo que hemos aprendido en nuestra chamba, aquí en nuestro trabajo. Entonces, yo tengo un hijo que se encarga de sacar a la mascota, al perro. El otro hijo saca al otro perro. ¿Ya? Yo salgo con mi esposa, ¿no es cierto? Salimos a la calle, pero todo el mundo sabe dónde nos va a encontrar si regresa alguien del trabajo. Ya no es que yo regreso del trabajo y voy a adivinar dónde están. No, ya saben en qué parque, en qué lugar nos vamos a encontrar. Defensa Civil, desde las 10, no te lo pierdas en RPP. Señor Alexander Espejo, presidente de Junpalma y el Comité Central de Parmicultores de Ucayali, COSEPU. Ucayali se está consolidando como potencia de la palma aceitero. Cuéntenos, señor, esta realidad, por favor, si fuera tan gentil. ¿Por qué es tan importante esto?
1: Señor Jesús, en primer lugar, muy buenos días. Es un honor estar justamente en esta mesa de transmisión RPP, un programa muy prestigioso a nivel nacional, ¿no? Y al mismo tiempo saludar a todos tus fieles oyentes que nos sintonizan a lo largo y ancho de nuestro territorio peruano. Esta primera vez que hacemos la entrevista, me siento muy contento de haber llegado hasta acá a la capital, justamente a mostrar la historia de vida de los palmicultores en la región Ucayali, ¿no? Ucayali realmente en los años 80 ha sido muy convulsionado por el tema del narcotráfico, el tema de la tala, el tema de cultivos ilícitos, pozas de maceración, que generaba incertidumbre realmente. Si bien es cierto, obtenían dinero, pero de una manera ilegal, ilícita, y era todo un disturbio, miedo, y no había seguridad ni tampoco un lugar tranquilo para poder vivir y sobre todo desarrollarse, ¿no?
0: Efectivamente, es una gran fuente también de trabajo, esta industria que es impresionante además. Entonces hay que aprovechar la oportunidad, digamos, y darle todo el respaldo correspondiente, porque estamos hablando de miles y miles de peruanos.
1: Sí, ya en los años 90 justamente hay la iniciativa del programa de Naciones Unidas y el Fondo Contravalor Perú-Canadá, en donde ellos impulsan el sembrío de palma aceitera en 5 sectores de ahí, del sector Nechuya, ¿no? Entonces, estos 250 productores que iniciaron esta travesía el año 92, entregó el plantón, pero no había una buena asistencia técnica porque se desconocía el cultivo, ¿no? Esta palma africana, no se sabía su manejo, no se sabía nada y había incertidumbre. Yeah. Entonces, ahí es donde ellos empezaron a instalar la palma aceitera en el año 92, y después cuando empezaron ya a producir, no había la planta extractora. ¿Qué hacemos? se desperdiciaba el fruto y el año 98 se crea la empresa Olanza. Ajá. Entonces en Olanza ya empezamos a extraer el aceite crudo de palma y cuando ya se retira el fondo Perú-Canadá y Naciones Unidas, deja la inversión ahí para que a través de acciones se distribuyan los pequeños productores y empiecen a generar su ganancia, ¿no? Entonces, los productores empezaron a salir de una economía ilícita a una vida más saludable y más sostenible, ¿no? Y sembraron la palma en terrenos ya deforestados, donde antes eran cocales, antes eran pasturas, ganaderías. Ahí se sembró, ¿no? No se tumbaron árboles.
0: Esa es la gran noticia.
1: Para sembrar palma. Entonces, reemplazaron más bien esos terrenos.
0: Sustitución de cultivos, ya.
1: Exacto, ¿no? Entonces, y de ahí empezó a crecer la familia. Hoy en día ya somos 843 socios.
0: Mira tú, 843 socios, felicitaciones, caramba.
1: Sí, muchas gracias. En 11 organizaciones de base que estamos establecidos, ¿no? Entonces tenemos la extractora Olanza, que pertenece justamente a COSEPU, el 52%, que se distribuye a la organización en forma de cooperativa que estamos. Y podemos dar plantones, herramientas, asistencia técnica y calidad.
0: Ustedes ya pueden capacitar, digamos.
1: Sí, estamos haciendo ese proceso.
0: Ahora, ¿no? Tiene unas características especiales este aceite, la palma, la planta tiene una característica muy especial, dura bastante tiempo, ¿no?
1: Sí, el cultivo justamente te hace estable en un lugar, produce 25 años.
0: ¡25 años, caramba!
1: Y cosechas cada 15 días.
0: Mira,
1: ¿no?
0: Tú,
1: cada 15. Entonces es un ingreso para el productor, ¿no? Incluso el productor, si hace buenas prácticas agrícolas, mantiene adecuadamente el respeto por el medio ambiente, porque ahorita justamente estamos en un proceso de certificación orgánica, que ya lo tenemos, y también certificación RCPO para poder ingresar a los mercados europeos, estadounidenses, en donde pagan más.
0: No me diga, pero...
1: Estamos en ese proceso y actualmente ya desde el 2021 hemos aperturado la refinadora a manera operativa. Recién tenemos 2 años ya empezando a producir de manera ya intensiva y estamos posicionados en el mercado regional, y también queremos entrar al mercado nacional.
0: No, está muy bien, muy bien. Entonces, digamos, pero podemos entrar ya a la competencia, mirar frente a frente a Indonesia y a Malasia y decirle que son los capos en el mundo de producción de palma aceitera y decirles, oye, aquí vamos, es posible ya, ¿no?
1: Todavía no, ¿por qué? Porque Indonesia y Malasia representan el 80%.
0: El 80%.
1: 80. Sí. Y el otro 20% está distribuido en los otros países. Acá a nivel Latinoamérica, por ejemplo, Colombia tiene algo de 600.000 hectáreas. Y ellos dijeron, oye, yo no voy a poder pelear contra Indonesia y Malasia en la vida, porque ellos son los que manejan el mercado, los precios, todo. Entonces, ¿de qué manera me diferencio? Me diferencio certificándome, produciendo un aceite sostenible, orgánico, con certificación, y me voy a nichos de mercado, a sectores
0: importantes. Está bien, esa es una manera inteligente de entrar al mercado, ¿no es cierto? Cuando uno está certificado, significa calidad. Significa calidad de exportación.
1: Y también producen biocombustible. Ahorita para la aviación comercial.
0: Sí, claro.
1: Mezclan.
0: Sí,
1: incluso acá también hay una política de poder mezclar el diésel con B5, 5% de aceite vegetal, pero casi no se hace.
0: Mire, señor Alexander Pérez Espejo, ha sido un placer conocerlo. Ojalá que no sea la última vez. Presidente de Junpalma y el Comité Central de Palmicultores de Ucayali. Esta actividad, señoras y señores, tiene un impacto impresionante, un enorme impacto laboral. Genera empleo, genera viveros, genera capacitación, cosecha, transporte, mantenimiento. Es decir, genera miles de puestos de trabajo de manera directa e indirecta. Y esto tenemos que nosotros reconocer el esfuerzo de donado de todos los pioneros que empezaron con esta gran siembra de la palma aceitera. Así que, señor, felicitaciones, buen trabajo y que sigan los éxitos. Y ya nos veremos cuando estén ustedes en el mercado internacional. Caramba, será un honor recibirlos nuevamente y hablar de estos temas, ¿verdad?
1: Gracias, Jesús. Usted lo dijo, ¿no? Agradecer a los fundadores, a los pioneros del año 92, que ellos justamente dieron su vida por la palma. Y hoy en día vemos cristalizado ya el nivel el mejoramiento de su nivel de vida. Porque a sus hijos lo hicieron estudiar en la universidad. Claro. Y son ellos los que también vienen a trabajar justamente en la empresa.
0: ¿Cuál es su marca, por favor?
1: Aceite de Racimo de Sol.
0: Ahí está, aceite Racimo de Sol.
1: Para Ucayali y para el Perú.
0: Muy bien, ya estás listo, comercial. Gratis nomás. Muchas gracias, señor. Muchas gracias. Le vaya muy bien. Suerte, felicidades. Lo veo muy contento, alegre. Quiere decir, cuando hay entusiasmo, hay cariño y amor, esto crece, señores. Y es peruana. 9-3. Gran resumen de la hora y regresamos.
1: Gracias por la oportunidad.
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4: Una en punto.
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5: Las Fuerzas Armadas vienen acompañando el traslado y distribución de material electoral hacia las distintas regiones del país, así lo confirmó el ministro de Defensa, Amadeo Flores.
6: Las Fuerzas Armadas van a continuar brindando todo el soporte a la OMPE para poder desplegarse y llegar a tiempo a los locales de votación y garantizar desde el lado de las Fuerzas Armadas, con la Policía Nacional, que hemos tenido ya una reunión inclusive con el jefe de la OMPE, el soporte para que este proceso se dé de manera segura, transparente.
5: La candidata presidencial de Fuerza Popular Keiko Fujimori hizo una pausa en sus actividades proselitistas con el fin de prepararse para el debate que protagonizará el día de mañana. Por su parte, el candidato presidencial de Juntos por el Perú, Roberto Sánchez, llegó a la región Piura para cumplir con una agenda de actividades de campaña. En RPP, José Tello, experto en Derecho Electoral, considera que las autoridades del Jurado Nacional de Elecciones y de la OMPE deben ponerse de acuerdo en los lineamientos que deben seguir los miembros de mesa durante el día de los comicios.
7: Cuanto antes, sí. Tanto el señor Pacha como el señor Burneo se aclaren esta situación, que haya lineamientos claros y precisos, es más, que lo digan públicamente antes de la elección cuál es el tema acá a tener en cuenta. También tiene que ir de la mano con el derecho a la intimidad que tienen los miembros de mesa.
5: El Poder Judicial dictó 4 meses de prisión preventiva contra el comandante de la policía, Manuel Antonio Canales Moscoso, investigado por el delito de resistencia y desobediencia a la autoridad, tras haber agredido verbalmente y amenazado a un suboficial de tránsito que lo intervino por invadir la vía exclusiva del Metropolitano. Tras 13 días de desaparición, el Ministerio Público informó que hallaron el cuerpo sin vida de Zoila Castillo Chanduco en el sector de Saraí Bajo Camote, distrito de Uchiza, en la región San Martín, a 100 metros de donde se encontraron los restos de su menor hijo, con quien desapareció tras haber emprendido un viaje hacia la ciudad de Tarapoto. La población total del Perú asciende a 34.157.732 habitantes, según los primeros resultados de los censos nacionales realizados el año pasado. Así lo informó el jefe del INEI, Gaspar Morán, al precisar que estos resultados se explican por la inmigración extranjera.
8: Con los resultados de los censos 2025, se ha registrado una tasa ligeramente mayor de 1,11%, explicada por la inmigración extranjera, principalmente venezolana.
5: El presidente del Parlamento venezolano, el chavista Jorge Rodríguez, dijo que citará a empresarios turcos vinculados con el área del cemento después de cuestionar los precios de este material en una región en el oeste del país suramericano. Faltan 11 días para el inicio de la fiesta del fútbol. 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
2: Una y seis.

0: Bueno, señoras y señores, estamos a puertas del debate. Carlos Villarreal, saludos, se está preparando, está entrenando el Chato, corriendo 500 metros todos los días para llegar en buenas condiciones al debate. Es uno de los moderadores, ¿ah?, de este fin de semana. Así que vamos a ver. También sé que Keiko Fujimori y Roberto Sánchez están haciendo lo suyo, también entrenando, ¿no es cierto? Y aquí, como siempre, con el entrenador a mi costado, Omar Castro con nosotros. Él es entrenador de otro equipazo también a nivel nacional, que hace estos trabajos constantemente. Así que vamos a ver qué dice, qué dicen, a qué conclusión ha llegado después del trabajo de campo que acaban de realizar. Omar, ¿qué tal? Qué gusto saludarte. Muy buenos días.
1: Buenos días, Jesús Miguel. Muchas gracias por la invitación y la confianza siempre en nuestro trabajo.
0: Muy bien, señor. A ver, díganos usted qué tal el trabajo, cómo están las cosas. ¿Qué dice la última?
1: Bueno, hemos hecho este estudio reciente, hemos terminado el campo el día de ayer, empezamos el campo el día lunes, es un estudio nacional, 1200...
0: Caramba, ha trabajado toda la madrugada para procesar esto.
1: 1250, sí.
0: Sí, pues. Estás de boleto, hace nota. Estás de boleto.
1: Es un estudio que ya, lo primero que preguntamos es por la aprobación del presidente.
0: ¿Ya?
1: Del presidente Balcázar, hay un 23.7% que aprueba la gestión del presidente y un 52.5% que desaprueba. No precisa 23.9%. Yeah. Pero mira, es un número pequeño, un número corto de aprobación, 23.7%, pero que termina, comparativamente hablando con lo que hemos tenido antes, en un buen número. Porque venimos del 2% de Dina Boluarte, sí, pues, sí, del 14-15 de Jerí.
0: Efectivamente.
1: Y un 23.7% termina siendo, más que todo, un, creo, reconocimiento al fantasmal trabajo del presidente. Porque yo fantasmal, porque es un presidente que no es muy figuretti, ¿no? No suele aparecer en pantalla, no habla mucho.
0: Perfil bajo por ahora.
1: O sea, no es como Jerí, ¿no? O sea, no está. Y tampoco tenemos tantas denuncias en ministerios, en actos públicos, de organismos públicos, perdón, que ocurrían en el gobierno de Dina Boluarte. Entonces, es cierto también de que todos los flash hoy día están encima del proceso electoral y que eso deja a la gestión en un segundo lugar. Es cierto, es cierto. Pero de todas maneras, si la gestión fuese un desastre, o percibiésemos que fuese un desastre, la población lo castigaría con un número de aprobación mucho más bajo también. Entonces, creo que podríamos decir que ya la población está esperando solo el cambio de gestión y está de alguna manera reconociendo cierto trabajo que puede estar ocurriendo por parte del presidente Balcázar.
0: Repíteme, por favor, los porcentajes, si fueras tan gentil.
1: Aprobación, 23.7%.
0: aprobación.
1: Desaprobación, 52.5%. No precisa, 23.9%.
0: Ya, ¿no? Ok, entonces estamos ahí. ¿A qué pasamos ahora, Omar?
1: Bueno, vamos a la intención de voto ya.
0: Uy, de frente a la intención de voto.
1: Vamos a la intención de
0: voto. A ver.
1: Para esta segunda vuelta, Keiko Fujimori.
0: ¿Cuál fue la pregunta?
1: ¿La intención de voto?
0: Sí, ¿cómo votaría usted en una segunda vuelta?
1: Ya, correcto. Entre Keiko Fujimori, Fuerza Popular, y Roberto Sánchez de Juntos por el Perú.
0: Muy bien.
1: Keiko Fujimori, 32.5%. Roberto Sánchez, 29.1%.
0: ¿Eso es empate técnico, Omar, o no?
1: Está 3.4%. No, empate técnico no, porque el margen de error es 2.8, ¿no?
0: Ya,
1: están muy cerca, ¿no? Votaría en blanco viciado 22.6, indecisos 13.4, y bueno, no iría a votar 2.4. Importante mencionar, Jesús Miguel, de que Keiko Fujimori sigue manteniendo el norte del país y Lima como sus centros, sus regiones mucho más fuertes, donde tiene mayor votación, y el sur del país pues está con el candidato de izquierda, ¿no? Roberto Sánchez. Muy marcado. En el sur del país, 53.3% de intención de voto de Roberto Sánchez, 45.6% de intención de voto Keiko Fujimori en Lima, ¿no? Y en el norte del país, 32.1%. En el oriente, 36.8%, pero Jesús Miguel, la población del oriente es muy pequeña, ¿no? En

0: norte hay una población bastante grande,
1: más cargada,
0: y
1: claro,
0: son los que podrían terminar definiendo esta elección. Bueno, la mantienen en primer lugar a 9, 10 días de la elección, de la segunda vuelta.
1: Ya.
0: Blanco viciado.
1: Sí, sí, sí, porque muchos, algunos que candidatos o ex candidatos se han lanzado a decir voten blanco, viciado, se mandaron con todo ya.
0: 22.6, alto, un número alto. Podría cambiar, sí, porque históricamente el blanco y viciado está entre el 16, ¿no? O sea, hay un voto blanco, claro, y viciado, claro, que termina bajando constantemente. Y ese 13.4% es el más interesante.
1: El indecisos.
0: Porque se va a decidir de todas maneras. Ese 13.4 va a desaparecer. ¿A dónde se va?
1: Ahí.
0: Esa es la pregunta. Recordarás, Jesús
1: si
0: Miguel.
1: Si tienes el dato, suéltalo.
0: Recordarás,
1: por favor.
0: Jesús Miguel.
1: Sí.
0: Que en más de una oportunidad, por no decir tres ni cuatro, en esta misma cabina,
1: sí,
0: dije que la segunda vuelta era prácticamente imposible que dos candidatos de derecha pasaran.
1: Así es.
0: Sí, siempre
1: lo dijiste.
0: Que era un, sí, candidato de derecha y un candidato de izquierda.
1: Así es, clarísimo. ¿No?
0: Y que teníamos un alto número de indecisos que mayoritariamente, históricamente, terminaba yéndose al voto izquierda. Era un voto mucho más antisistema.
1: Sí, sí, sí, sí.
0: Entonces, ojo con este dato. Mucho ojo con este dato, con estos indecisos que van a terminar decidiendo por uno de ellos. Por eso la trascendencia, le decía a Carlos Villarreal ahora que me lo encontraba abajo, la trascendencia del debate del domingo.
1: Claro.
0: O sea, va a ser un debate donde creo yo Keiko Fujimori va a dar mucha propuesta, va a ser para ella quizás muy técnico, creo que estratégicamente no va a contestar ataques, ¿no? Y un Roberto Sánchez que se va a dedicar mucho más a atacar y a tratar de activar el antivoto fujimorista.
1: Porque fíjate, sí tienes razón, porque el antivoto, pues, a pesar de los balazos, los cañonazos, se ha mantenido, ¿no? O sea, no ha subido, mejor dicho. No se nota, o se nota.
0: Creo que no se nota ni en las redes, en las dimensiones, como lo hemos visto en las anteriores segundas vueltas.
1: Pues, sí, pues.
0: O sea, antes hasta los jóvenes marchaban, hacían marchas.
1: Efectivamente.
0: Ahora no ha habido ni una, o sea, no hay ninguna, ni siquiera hay la convocatoria a una marcha contra la candidata que siempre pues ha tenido este antivoto, ¿no?
1: A ver, Omar, difícil pronóstico. Difícil, en cuidados intensivos, a ver. ¿Te vas a lanzar o no te lanzas?
0: No.
1: No puede tampoco. No. Es una idea muy profesional.
0: No podría. Va a ser una elección una vez más ajustada, pero no solo por los personajes que se presentan, ¿no? Sino porque estamos en un país fragmentado. Cuando yo, previo a la primera vuelta, mencionaba que pasaba un candidato de derecha a izquierda, simplemente lo que trataba de graficar más allá de los nombres de las agrupaciones políticas, era un país dividido por situaciones económicas totalmente abismales, ¿no? Un país con éxito macroeconómico, pero donde todavía millones sufren de anemia. En el sur del país, el 49%, casi la mitad de chicos, nace con anemia. O sea, ese dato es espeluznante, ¿no? Entonces, algo hay que hacer. Hay todavía muchos peruanos que viven en la desesperanza. Sí, producto también de la ineficiencia de los gobiernos regionales, Jesús Miguel, y producto de la corrupción, que ya nos hemos dado cuenta que no tiene un color político, sean de derecha, de izquierda. La corrupción está, sí, pues, lamentablemente institucionalizada en el país y no responde ni a derecha ni a izquierda, o sea, es de personas, ¿no? Es de personas y de grupos políticos que se crean solo por intereses empresariales.
1: Muy bien.
0: Esa es la gran verdad.
1: Omar Castro, gerente general de CPI, siempre, hasta ahora, está acertando en todo lo que ha dicho. Aquí lo tenemos anotado. Hasta ahora, vamos a ver qué sucede. Él ya dio un pronóstico más o menos a general basado en los números. Y aquí tenemos los números. Así que va a ser un pronóstico muy difícil, pero digamos, vamos a ver qué pasa este fin de semana y en función de eso comentamos. Omar, muchas gracias, como
0: gracias
1: siempre.
0: Gracias a ti.
1: Que siga
0: gracias
1: el buen ti. Trabajo.
0: Muchas gracias.
1: 9:18, pausa y regresamos.
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6: 1:17. 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
1: Nueve y veintidós, o sea, falta poco para el gran simulacro nacional, primero, multipeligro. Así es que atentos todos para empezar a las 10 en punto, actuar lo que hemos aprendido para la casa, para el campo, para el sector rural, para el mar, ya, para todo el litoral. Atención, tenemos que estar atentos, hagamos lo posible por practicar y los jóvenes nos vean, que los niños nos vean lo que hacemos, para que esto se convierta más que en una rutina, en una práctica, en una forma de vida. El Perú es así, nunca va a cambiar. El Perú está lleno de multipeligros. Cambios climáticos que provocan desastres naturales. Bueno, desastres naturales a muchos no les gusta que diga, pero son desastres, ¿ok? 9:23. Estamos aquí esperando, algunos invitados que hemos, creído conveniente de traerlos a cabina en algún momento para que hablen sobre el particular. Bueno, me están pidiendo a través del WhatsApp que repita los porcentajes, ¿no es cierto? ¿Cómo votaría usted en una segunda vuelta entre Keiko Fujimori de Fuerza Popular y Roberto Sánchez de Juntos por el Perú? En este trabajo desarrollado en campo por CPI, Keiko Fujimori llega al 32.5%. Esto es Total Perú, por si acaso, ¿ya? Total Perú, 32.5%. Roberto Sánchez está en 29.1%. Ligeramente, porque si Roberto tuviera 29.68 o tuviera 30, ya sería prácticamente un empate técnico. Pero tiene 29.1, según opina, señala, ha trabajado CPI, ¿correcto? El número que ha señalado respondería que votaría en blanco y viciado es 22.6, que es un porcentaje alto, ¿ya? Votaría en blanco y viciado un 22.6 de la población. Indecisos, es decir, las personas que no quieren decirte por qué va a votar o no se han decidido todavía, 13.4. Y aquí está la clave. Los indecisos. Estos indecisos se deciden a última hora, obviamente en la cola para votar de su mesa de sufragio. Y no iría a votar 2.4. ¿Correcto? Así que ahí está. Pronóstico totalmente reservado. Ya les ha comunicado Omar Campos también hace instantes el resultado de la encuesta que se hizo sobre la pregunta: ¿aprueba o desaprueba usted la gestión del presidente del Perú, José María Balcázar, en el último mes? ¿Aprueba? 23.7%. ¿Desaprueba? 52.5%. ¿No precisa? 23.9%. Hay una distracción, como también dice Omar Campos, gerente general de CPI, por este tema de las elecciones, ¿no es cierto? Así que ya lo sabemos. Así llegamos al debate de este fin de semana, domingo, ¿no? Ana Altamirano es exfiscal penal de Trujillo y fue abogado en los primeros días del ya fallecido Juan Martínez, el efectivo de seguridad. ¿Cómo está, doctora Altamirano? Qué gusto saludarla.
7: ¿Cómo está? Mucho gusto también. El gusto es mío. ¿Cómo le va? Buenos días.
1: Nos encanta la forma como usted analiza, con conocimiento, obviamente, para conocimiento del público. De una manera sencilla, usted explica realmente cómo ha ido este proceso desde el comienzo. Cuando usted empezó a tomarlo, sin embargo, en el camino ocurrieron cosas medio extrañas. El nuevo abogado parece que no tomaba las medidas. No sé, señor. No sé, doctora, pero usted explíquenos. ¿Cómo va este proceso, doctora? Se ha iniciado la audiencia, ¿no?, de pedido de más de 5 años de prisión para la mujer que atropelló al vigilante que todos conocemos. ¿Cómo ha ido este proceso? ¿Lo ha visto usted por un camino normal, formal, etcétera, etcétera, doctora?
7: Bueno, lamentablemente nos mantenemos en la postura de que han habido demasiadas irregularidades, ¿no? Si bien es cierto, y hasta la fecha se está manteniendo, si bien es cierto, la señora, en este caso la acusada, ha cambiado de abogado porque el anterior renunció, el abogado nuevo que ha entrado, bueno, está ejerciendo una defensa bastante interesante porque es un abogado conocido aquí. Lamentablemente la parte agraviada mantiene todavía deficiencias, no quiero mencionar nombres, pero ya se entiende, y creo que ello empieza por el Ministerio Público. Yo la verdad no entiendo, me han hecho también algunas invitaciones a universidades para exponer sobre este caso, y siempre voy a mantener lo mismo, que no entiendo realmente bajo qué criterio todavía se ha mantenido el fiscal en la pena de 5 años, 4 meses, y solamente por un único delito de homicidio culposo, ¿no? Entonces, quienes hemos trabajado en el órgano persecutor sabemos que hay muchas maneras en las que nosotros podemos sacar adelante un caso, como ya lo expliqué, pudiendo haber acumulado los otros dos delitos que ya mencioné, que son omisión de socorro, fuga de lugar, en grado de tentativa, que está claramente ahí la evidencia.
1: Evidencia, ahí está el video, claro.
7: Por supuesto, y la mano y la oposición que presentó el delivery frente al vehículo, que gracias a él no se dio la fuga. En fin, también la figura de homicidio culposo como el principal delito pudo haber sido trabajado de manera más minuciosa, de manera más entregada a la sociedad, creo yo, a través de la conversión o la recalificación, en todo caso, de ese delito al de homicidio por dolo eventual. Y me voy a, pasar los años diciendo lo mismo, porque pudo muy bien fácilmente haber invocado esta pena y ir coger un agravante y haber solicitado, pues, o haber logrado, en todo caso, que la judicatura, en este caso a cargo del juez Daniel Sánchez Pagador, que es un excelente juez, muy probo acá en Trujillo, pueda haber impuesto una pena efectiva. Se ha llevado a cabo la primera parte de la audiencia, en la que se ha mantenido lamentablemente el fiscal en 5 años, 4 meses con el mismo delito. Sin embargo, ha habido algo interesante que yo escuché cuando este señor fiscal menciona: voy a hacer la oralización de la calificación jurídica del hecho, en este caso fáctico, y voy a poner a su judicatura, voy a dejar para que las partes puedan hacer las observaciones que corresponda. Eso me pareció muy importante. ¿Por qué? Porque en todo caso el fiscal está diciendo, si no están de acuerdo con la calificación que yo estoy por la que estoy postulando, bueno, háganme ver y dejo en sus manos, señor juez.
1: Está interesante. ¿Sí?
7: Para que usted pueda tener a bien considerar las observaciones, y en todo caso, eso era una señal de que se podía haber recalificado. Mire, el juicio inmediato, la figura de juicio inmediato, que es la vía a través de la cual se está llevando a cabo o se está procesando esta señora por esta muerte, es un proceso flexible, le comento, ¿no? Es un proceso en el que se pueden hacer en la audiencia, porque son dos audiencias juntas. En la etapa intermedia, que es el control de acusación que se hace dentro de esa misma diligencia, se pueden hacer integraciones, modificaciones, digamos, cambios. Puedo yo hacer, digamos, cambiar o agregar, siempre y cuando no sean modificaciones sustanciales que pueda afectar a la defensa de la acusada. Así lo dice la norma procesal, ¿no? Pero tratándose de un caso mediático, primero, que el fiscal, para llegar a esa audiencia, primero, pudo haber presentado una integración de su acusación, pudo haber acumulado estos dos delitos en los que yo me he plantado, de omisión de socorro y fuga de lugar. No lo hizo, correcto. Sin embargo, en la audiencia está señalando lo que ya menciono, donde también se pudo haber debatido. Mire, La parte agraviada, a través de sus abogados, que son dos los abogados, porque son tres herederos legales, la esposa y dos hijos que escucho, y cada uno de ellos tiene su abogado propio, la esposa su abogado y los hijos su abogado. Ellos han hecho sus observaciones respectivas, han pedido, con algunos, creo yo, limitaciones, pero se ha entendido su pretensión de que el fiscal cambie los delitos, modifique, recalifique en todo caso los hechos fácticos a una calificación jurídica que creo yo hemos esperado todos como sociedad. Sin embargo, lamentablemente ello no se ha dado. Entonces, ha sido muy ventajoso para la defensa de la señora, quien en la etapa intermedia pide una terminación anticipada. ¿Correcto? Él, o sea, de todas maneras el abogado ya se ha ido con la intención de buscar una salida alternativa para su patrocinada, que es lo correcto, lo que la ley establece. Bien, al ver que son 5 años, 4 meses nada más lo que ha pedido el fiscal, entonces calza perfectamente una salida alternativa para que le modifiquen, para que le reduzcan, perdón, ya sea un séptimo en terminación anticipada en etapa intermedia, que es un poco más de reducción, o en conclusión anticipada, que es en el juicio inmediato, en la etapa final en la que están justamente ahorita, con la reducción de un sexto, que la diferencia con la anterior figura es cuestión de meses nada más, pero sí. a ella le la coloca en una pena por debajo de los 4 años y se va tranquila a su casa, ¿me entiendes?
1: Sí, sí, ¿no? Sí, entonces, sí, bueno.
7: 5 años, 4 meses, si fuera una pena intocable, que no se puede, digamos, afectar con ningún tipo de reducción, de ningún tipo de beneficio, iría ella al penal, porque está pasando los 5 años, no sé si me dejo entender.
1: Sí, sí, sí, ¿no? Claro, por supuesto.
7: ¿Ya? Correcto. Entonces, ella iría al penal si la pena se mantuviera intacta con 5 años, 4 meses. Sin embargo, la norma, pues, estamos dentro de un sistema garantista, acusatorio 50, garantista 50, también le da esas garantías y beneficios, en este caso, a este tipo de delitos para que se acoja a estas salidas alternativas, como digo. Entonces, lo que va a pasar aquí, porque hay una continuación el 2 de junio a las 11:30, correcto, pero ya ella ya se acogió a través de su defensa técnica a esta figura de conclusión, es decir, le van a reducir a los 5 años, 4 meses un sexto de la pena, ¿me entiende?
1: Claro, claro, correcto. Sí. Muy bien.
7: Entonces con ello ya se va a ir a una pena suspendida, lamentablemente.
1: Lamentablemente, es. Y eso es lo que no quiere la sociedad, sinceramente, porque lo que hemos visto es terrible, y con un agravante terrible de beber alcohol mientras se conduce, la intenta de fuga, caramba, es terrible lo que usted nos está diciendo, doctora, sinceramente.
7: El nivel de alcohol, según la tabla de alcoholemia que se contempla en el Código Penal, le comento que está casi ella llegando a 2 gramos, que ya es considerado un nivel de inconsciencia, ¿no? Entonces, es escandalosa realmente esa situación. El fallo mañana, bueno, el juez va, el día 2 de junio va a resolver, obviamente va a amparar el pedido si las partes están de acuerdo. Me parece a mí que hay todavía un debate importante por el tema de las reparaciones civiles que han solicitado sumas bastante elevadas, ¿no? Pero por el lado, le comento algo, el juez puede muy bien aprobar esa conclusión anticipada con relación a la pena. Si la parte, en este caso civil, no está de acuerdo con la reparación civil, podría continuar inclusive en una vía civil el pago de la reparación civil, o en todo caso continuar el juicio por el lado de la parte civil. Bueno. ¿No? Entonces, pero nada le quita de que ella se va a acoger a este beneficio, y bueno, lamentablemente prácticamente no se ve ningún efecto, ninguna consecuencia, el impacto social en realidad no cala, como hubiéramos nosotros esperado.
1: Lamentablemente, doctora Ana Altamirano. Muchísimas gracias, doctora, muy amable por su explicación. Que le vaya muy bien.
7: Muy bien, hasta luego, buenos
1: hasta
7: días.
1: Hasta luego, gracias. Buenos días, doctora. 9:34, ¿ya ven? Las cosas, vamos a investigar a fondo, no sé cuánto. Lo evidente, huelgan comentarios, no más comentarios. Todo está ahí, todo está ahí. ¿Y la responsable? ¿Ya? Con todo el manejo que se ha hecho de esto, libres. Va a salir libre. Por supuesto, con algunas cosas que tiene que cumplir, etcétera, etcétera, ¿no? Pero libre. Y no pasó nada. Y una persona está muerta. Ay, Dios mío. Titulares y regresamos. Vamos a ver qué ocurre mañana en la audiencia. Vamos a la pausa.
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9: 21:31.
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10: El RENIEC anunció que hoy sábado 30 y mañana domingo 31 de mayo atenderá en diferentes agencias a nivel nacional con el fin de facilitar la entrega y los trámites relacionados con el Documento Nacional de Identidad en el marco de la segunda vuelta presidencial. Durante una ceremonia realizada en Palacio de Gobierno, Freddy José María Solano González asumió como el nuevo ministro de Trabajo y Promoción del Empleo en reemplazo de Óscar Fernández Cáceres. Falleció Iván Paredes Yataco, expresidente del Instituto Nacional Penitenciario. Así lo informó el Ministerio de Justicia y de Derechos Humanos. Paredes Yataco fue designado en julio del 2025 y cumplió funciones hasta enero de este año, cuando presentó su renuncia irrevocable al cargo. Un trabajador de una concesionaria de vehículos de alta gama, identificado como Claudio Pardo Cachaima, fue asesinado a balazos por dos delincuentes que lo interceptaron a bordo de una motocicleta en los exteriores del establecimiento ubicado en el cruce de la Avenida Primavera con la calle Las Canarias, en el distrito limeño de San Borja, límite con Surco. El Poder Judicial ordenó 9 meses de prisión preventiva para Kiara Yadira Díaz Cabrera y William Alexis Tejada Peralta, investigados por el presunto delito de robo agravado en agravio de Yulisa Guamán Estrada, propietaria de una botica ubicada en la Avenida San Martín, ciudad de Cajamarca. Irán y Estados Unidos continúan las conversaciones para poner fin al conflicto en medio de informaciones contradictorias desde Teherán y Washington sobre el contenido de un eventual acuerdo o la posibilidad de que esté firmado en los próximos días. RPP te recuerda, participar en competencias de velocidad en eventos no autorizados es una falta muy grave que se sanciona con 1.320 soles de multa. Faltan 8 días para la segunda vuelta de las elecciones presidenciales 2026.
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9: 1:33.
10: A esta hora tenemos información directo, en directo con Rosa María Loro desde Lambayeque. Adelante, Rosa María, te escuchamos.
11: Hola, ¿qué tal? Muchas gracias. Directo en directo. A 3 asciende el número de casos confirmados por sarampión en la región Lambayeque. Así lo confirmó el responsable del área de inmunización de la Gerencia Regional de Salud, José Antonio Enríquez, quien agregó que este último caso es un menor de 5 años que, al igual que el caso índice, no completaron con su esquema de vacunación. Escuchemos.
12: Bueno, el día de la noche, el Instituto Nacional de Salud acaba de confirmar el tercer caso de sarampión en la región. Se trata de un niño de 5 años que ha sido, en este caso, amiguito del caso índice, que pertenecen al mismo culto religioso.
11: El funcionario detalló que se ha realizado un cerco epidemiológico en los distritos de José Leonardo Ortiz y Pimentel, donde se reportaron los primeros casos con la finalidad de evitar más contagios. José Antonio Enríquez hizo un llamado a los padres de familia para que sus hijos puedan completar el esquema de vacunación y evitar la propagación de casos. Desde Chiclayo, directo en directo, RPP.
9: 1:35. 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

0: señores, ahí está el gran Andy Montañez. No, aquí no están los payasos, están los chistosos. Señoras y señores, ya estamos listos para llevarles full entretenimiento, para alegrar sus corazones. Marquina, ¿cómo estás?
1: ¿Cómo estás, Hernán? ¿Cómo
0: siempre
1: están,
0: sorprendiendo,
1: amigos?
0: Perdón, con las gorros. ¿Cuántos gorros tienes? ¿Cuál es tu colección?
1: Sí, tengo buenos gorritos, tendré unos 30 de repente.
0: 30.
1: Así
0: muy
1: que,
0: bonito. Un día te pasas uno, pues.
1: De todas maneras, ahí me puedes picar gorros también, no hay un problema. Bueno, amigos, buenas tardes. Bienvenidos a la multiplataforma de RPP. Obviamente, bienvenidos los chistosos. Tenemos una hora para vacilarnos, pasarla bien. Y hoy nos adelantamos a la conferencia de prensa del técnico de la selección peruana, el señor Mano Meneses.
0: Linda.
1: Bueno, mi tío Lalo.
0: Linda tarde, chachanita. Soy la linda chimbo. Primicia calentita.
1: ¿Cuál es la primicia? ¿Cuál es la primicia? ¿Cuál va?
0: Universitario ya está eliminado de la Copa Libertadores.
1: Ah, petío, hace rato ya.
0: Claro. Otra primicia, hoy juega el cuadro bajo puntino, el cuadro celeste, frente a Cerro Porteño, en la olla de Asunción Paraguay.
1: Buena, mi tío, buena. Bueno, atención, amigos, con las 4 de la tarde con 8 minutos y el micro ya está puesto. Pasamos rápidamente a la conferencia de prensa de la Federación Peruana de Fútbol del señor Mano. Escuchemos, por favor.
2: Señoras y señores, muy buenas tardes. Vamos a iniciar la conferencia del director técnico de la selección peruana de fútbol, Mano Meneses. Bueno, siento que todavía está un poco caído esto, pero vamos a arrancar con unas porras. Dice así: porque yo creo en ti. Pucha, ya nadie responde. Bueno, espérate, no hagan roche, pero esta sí se la sabe. ¿Cómo no te voy a querer? Bueno, ya definitivamente nadie nos quiere. Por favor, les pido que apaguen sus teléfonos. Cuidado con los gemidos del WhatsApp. Y ahora sí. Por favor, la bienvenida al técnico de la selección peruana, el señor Mano Meneses. Aplausos, por favor, al distinguido. Ya, tío, habla nomás sin aplausos.
3: Muito obrigado a todos los presentes. Estos son los convocados que irán al Mundial. Ah, perdón, no, no vamos al Mundial.
1: No sea cachoso.
3: Estos son los convocados que jugarán los amistosos. Bueno, en vista que todos los jugadores que han sido llamados anteriormente están jugando mal, o sea, yo diría que están jugando pésimo, eso me ha llevado, ¿no?, a preparar una nueva lista de convocados. Atención.
1: Exclusivo para RPP, señores. Escuchemos la nueva lista de convocados de Mano Meneses.
3: Estos son los convocados. En el arco, Oscar Ibáñez. El extrema defensa por la derecha, Norberto Solano. Back centro, Pepe Soto. Hace pareja con el Conejo Rebocio. En el medio, Jairo Zuliza y el Chorrillano Palacio. En la delantera, como enganche, Juleño. Y en la delantera, Flavio Maestre, Cachete Zúñiga y Germán Carte. Esos son los convocados para estos partidos frente a Haití y frente a España. ¿Alguna pregunta, señores periodistas?
1: Profesor,
3: estoy a su disposición.
1: Profesor, buenas tardes. Acá Jan Martín para los chistosos RPP. Profesor, ¿de dónde saca esos nombres y todo ya están retirados? Tienen como 50 años, profesor.
3: Justamente, bueno, no están tan viejos tampoco. Justamente, mire, ha bajado su rendimiento nuestro Nazario Valera. No le mete gol a nadie, ¿no? Entonces, yo dije, giré la mirada hacia el goleador del campeonato y es Hernán Barcos, pero tiene 60 años. ¿Cómo lo voy a convocar? No, pero hace goles, ¿no? Por eso no lo. Y por eso estoy acudiendo a estos muchachos. Estoy observando también a un muchacho que me dice que juega muy bien, ese Chemo del Solar. Estoy recurriendo a todos, a todos.
1: Es la desesperación, profesor.
3: Es que es terrible la crisis de futbolista que tienen en Perú. En Brasil, levantas una piedra y sale un jugador. Levantas otra piedra y encuentras otro jugador. En Perú levantas una piedra y salen dos chanchitos, nada más. No encuentras buenos jugadores.
1: Bueno, por tanto hay que recurrir a los más antiguos, profesor. Bueno, profesor, yo tengo una consulta, ¿no? Profesor, pero dígame con honestidad, ¿no? ¿Por qué Haití, no? ¿Por qué no había otro sparring para jugar? No.
3: Bueno, eso es lo que hay. Bueno, estaba entre Haití y la Guyana Francesa. Había otros equipos desconocidos. O sea, tuve que elegir a Haití. Tenemos la esperanza de hacer un equipo competitivo. O sea, voy a hacer de tripas corazón.
1: Bueno, profesor, pero de los nombres actuales, profesor, de los jóvenes talentos de la selección peruana, ¿no va a convocar a ninguno entonces?
3: No, porque he visto de verdad muchas deficiencias. No entiendo qué ha pasado con Valera. Yo creo que el problema de la U es que contrata técnicos muy viejos. No lo motiva. Y además el Puma Carranza va como motivador y desmotiva también. Profesor, le ha perjudicado a Nazario Valera.
1: Con todo respeto, profesor, pero usted también está bien cocho, ¿no? Entonces, ¿cómo va a caer usted?
3: No, yo estoy mejor conservado.
1: Ya.
3: Además, ¿cuál es el problema? Melcochita tiene 90 años y está con su colágeno. Yo también tengo mi colágeno.
1: Bueno, felicitaciones, profesor, hermano. Profesor, ¿y no ha pensado en un recurso, la famosa nacionalización de alguien? Alguien que de repente tiene papás, mamás, abuelitas peruanas y está rompiéndole en Europa o en otro continente.
3: Así es, bueno, han traído, así como trajeron a la Padula, ¿no? Estamos viendo, parece que hay un chico que vive en Oceanía.
1: Vive.
3: Su tatara y tatarabuelo es peruano.
1: No.
3: También estamos queriendo traer, o sea, tenemos que buscar de cualquier parte del mundo porque aquí en Perú no hay nada, ¿no? Ese es mi problema.
1: Está rascando la olla, profe.
3: Así es.
1: Bueno.
3: Bueno, pero vamos a hacer todo lo posible por elevar el rendimiento y hacer un equipo competitivo al equipo peruano.
1: Bueno, profe, la mejor de las suertes. El pueblo peruano lo está escuchando a través de los chistosos y RPP y quieren un último mensaje de esperanza, porque ya se viene el Mundial, no este que no vamos a jugar, sino el próximo, que creo que ya se lo reparten como 16 países y sería la voz ir, ¿no?
3: Primero decirles que me siento honrado de que me hayan elegido su técnico de su selección. Y voy a hacer todo mi esfuerzo, ¿no? Voy a hacer un trabajo muy esforzado para mejorar el nivel y así poder llegar al Mundial de Plutón 2089.
1: Bueno, muy amable. Fue la conferencia del profesor Mano Meneses, exclusiva de Los Chistosos. Nosotros regresamos con más, así que quédate aquí en RPP. Ya volvemos.

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1: Una y 45.

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1: Hola, ¿cómo están? Soy el Metiche y estoy aquí con Coqui Belaunde del Perú porque estoy indignado de verdad por lo que le está ocurriendo a nuestro querido Melcochita. Creo que es uno de los comediantes más queridos del país. ¿Cómo estás, Coqui?
2: ¿Cómo estás, Metiche?
1: Contaste toda tu historia.
2: Ay,
1: te desnudaste frente a Magali.
2: Es mi madre.
1: Claro.
2: Siempre he dicho que es mi madre y por eso me abrí.
1: Ella te bautizó y yo soy testigo porque yo era su productor. Y te lo digo en tu cara, Coqui Belaunde.
2: Ya no son los chistosos. Ahora somos los chismosos.
1: Los chismosos, claro que sí. No evadas el tema.
2: Ay,
1: estás
2: ya
1: viendo
2: bueno.
1: Con la tangente. ¿Cómo así tomaste valor? Dijiste, valor, y voy a contar todo. Contaste, pero qué lindo.
2: Tengo
1: qué lindo.
2: Una familia, tengo nietos.
1: Claro.
2: La gente no sabe que esto también es parte del show.
1: Claro que sí, pero has sabido mantener tu personaje, qué lindo. A mí me parece divino. La gente te quiere mucho.
2: Me aman. Soy así tu Coqui Belaunde del Perú y te lo digo con el taco.
1: Así es, pero hablemos, rajemos, porque somos los chismosos.
2: Somos los chismosos, claro que sí. Bueno, un dato. Yo abro la puerta de mi hogar y automáticamente
3: digo, hola, ¿qué tal? Soy Jorge Belaunde.
1: ¡Ay, qué lindo!
3: Mi amor, ¿dónde está mi caucau?
1: Yo sí no puedo. Yo sí no puedo.
2: Pero luego cuando salgo vuelvo a ser tu Coqui Belaunde.
1: Lo dices con el taco.
2: Y lo digo con el taco.
1: Así es. ¿Cómo haces cuando entras a tu casa?
3: Amor, soy Jorge Belaunde. ¿Qué pasa?
1: ¡Ay, qué lindo!
3: ¿Los chicos habrán hecho la tarea o no?
1: ¡Ay!
3: ¿Dónde está mi chaufa?
1: Y no es que seas bipolar. Ese es tu personalidad.
2: Es el personaje que tengo.
1: Una cosa es estar ante la farándula y otra cosa es tu hogar.
2: Por supuesto. Y hablando de farándula, ayer se me cayeron las lágrimas cuando veía la maldad que le estaban haciendo a Pablo Villanueva Melcochita.
1: Ay, sí, oye, yo dije, es Montserrat o Cruella de Vil. ¿Cómo va a decir que quiero que sufra? ¡Qué mala!
2: Yo no te voy a dar el divorcio.
1: A todo el Perú, y te lo digo en tu cara, Montserrat Seminario. Estás jugando con fuego.
2: Ay, claro que sí, le dijo. Nunca te voy a dar el divorcio. ¿Para qué? Para que te metas con esa chibola horrenda.
1: Déjalo pues, déjalo pues. Pero ¿quién cometió el delito, el error? No era, no sé si será delito. Ella cometió el error.
2: Pobrecito.
1: Pero mejor hablemos con nuestro Melcochita.
2: Por favor, directo en directo. Melcochita está aquí en Los Chismosos. ¿Cómo estás, Pablo Villanueva?
4: ¡Dale volumen!
2: No le vayas a poner chapa al productor, Melcocha. Es tu amigo y te quiere.
4: ¡Qué duro!

0: ¿Cómo está, señor Coqui Meraúnde de Perú? Dime, ¿cuántos tacos ha roto usted? Porque siempre dice, lo veo con el taco.
1: Digo, ay, he roto bastante, más ayer cuando estaba viendo lo que la entrevista que le hace Magali. Tú estabas por Zoom, el cochito.
0: Así es, mi querido peinado de gallo. ¡Ah!
1: Bueno, Melcachito. Ay, perdón, Melcochita.
0: Oye,
1: mil disculpas.
0: A mí no te me prendas, oye, mi querido. No me prendas, mi querido cantante Boy George. ¡Ah!
1: Bueno, escúchame, Pablo. ¿Qué sentimientos tienes? Porque en tu cara te han dicho que te quieren ver sufrir.
0: Bueno, ¿qué sentimiento tengo? Que yo creo que la señora, que a veces no quiere decir su nombre, Montserrat, su apellido no es Seminario, es Malaques. Es Malaques porque es mala, ¿no? ¿Cómo va a decir que quiere verme sufrir? Ya sufrí cuando vi el tabana, pues, que estaba con el Chapetex, ¿no? Este ha sido una puñalada para mí. Ya sufrí, ya no quiero sufrir. Me estoy reponiendo más bien con mi chibola. Y dice que no quiero verlo sufrir. Y dice, no, que tiene que ganar 20.000 soles. ¿De dónde voy a sacar si yo estoy vegetal? No, yo me voy a ver con mortadela.
1: Ay, qué fuerte lo que dices, Melcochita. No hables así. Eres joven y tienes para buff algunos meses.
0: No, tampoco te vengas a volar así, mi querido. No te me prendas, mi querido pájaro loco de ambiente.
1: No, pero Melcocha, ¿qué conceptos tienes de tu ex en este momento? ¿Qué te parece? Seguro debes pensar que es insulsa.
0: Bueno, no, la señora es una mujer muy abstracta, muy obtusa. Lo que pasa, está envidiosa porque me ve sonreír, me ve feliz, porque esta señorita que era mi enfermera, y ahí nació el amor, pues ahí hicimos clic, ¿no? Entonces, ella me atendía muy bien y ahí nació el amor, ¿no? O sea, me movió el Bobby Cruz.
1: Qué lindo con lo que cuentas. Pero la gente es chismosa y siempre está preguntando en redes si ya conoces Asunción, o sea, si ya te ves con Paraguay.
0: Bueno, claro, con un poquito de ayuda, ¿no? O sea, hay que meterle un poquito de guanarpo, ¿no? Pero sí respondo en el Camacho. Te respondo en el Camacho porque felizmente el Penélope Cruz está operativo.
1: ¡Ah! ¡Ay, qué lindo lo que cuentas! Bueno, la mejor de las felicidades para ti, Melcochita, con tu nueva pareja. ¿Qué dice la gente? ¡Ay, que se está metiendo de zapona, de metiche, de que es una diferencia de edad! Son tontos 60 y tantos años.
0: No, la edad no importa, los años no importa. Cuando hay comprensión, ¿no? O sea, cuando ya hace el match, ya, pues entonces todo va bien. No hay a mí no es problema que yo sea vegetal y ella sea tierna.
1: ¡Ay, qué lindo, Melcochita!
0: Bueno, ya. Simplemente decirle a la señora que, por favor, déjeme ser feliz. Yo quiero ser feliz con mi chibola. Y si quiere, si quiere bastante dinero, que vaya a trabajar. Que vaya a trabajar, ella tiene mano. Además, yo soy un viejito.
1: Cuando ya te conviene, eres viejito, y cuando te conviene, eres joven, tú eres un bandido, Melcocha.
0: Ya estoy con charca.
1: Ay, Dios mío, Melcocha. Con charca,
0: pero todavía hago el salto de tigre.
1: Ay, estuvo en exclusiva de los chismosos, Melcochita.
0: Gracias, mi querida.
2: Nos vamos a la pausa y volvemos con más aquí en Los Chistosos.
3: Ya volvemos.

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1: 1:54.

0: Nosotros muy felices de presentarlo. Es un hombre de la casa, compañero y uno de los que más sabe en lo que respecta a temas paranormales. Experto, no es ufólogo, pero sabe mucho de ovnis, ¿no? Y sobre todo, ha tenido también experiencias paranormales. Sí, claro. Y bueno, y todos los días nos acompaña, no todos los días, varios días a la semana con su programa, ¿no? ¿Cómo Viaje. Se llama el programa? Ya sabes. Viaje a otra dimensión. Señores y señores, está con nosotros, como todos los martes, el doctor Anthony Choi. ¿Cómo está, doctor? Bienvenido.
1: Hola, Hernán. Hola, chicos. ¿Qué tal? ¿Cómo están? Un gusto estar aquí nuevamente en lo que se deben llamar los martes de lo inexplicable.
2: Martes inexplicable, aquí en Los Chistosos.
1: Sí, bueno.
2: Buen nombre, ¿no? Buen nombre.
1: Porque, claro, el tema de lo inexplicable abarca, pues, todo un abanico de misterios, ¿no? Así que la idea es desarrollarlos ahora, ¿no?
2: Pero hoy, martes, es historias de terror. Así que, por favor, sí, utilice el WhatsApp sabiamente. 988-860-539. 988-860-539. Historias de terror. Si en tu casa penan, has visto algún duende, hay algún ser del más allá. Doctor Choi, buenas tardes.
0: Muy buenas tardes, amigos. ¿Cómo estás? Soy Andy Choi. Y este es tu programa, Andy Choi en Los Chistosos. Es el nuevo programa, Lo Inexplicable en Los Chistosos. Soy Andy Choi. Vigilen los cielos, por favor. Hoy tenemos un programa muy interesante, amigos, porque vamos a hablar de fenómenos paranormales, las brujas. No estamos hablando de la suegra, por favor. Brujas, también vamos a hablar de las brujas. Hay gente que ha tenido encuentros con brujas.
2: ¿Ah, sí?
0: ¿No? Con brujas y con duendes también. Y vamos a hablar también de todo la de los estos documentos desclasificados también de Donald Trump, que dice que hay alienígenas.
2: No.
0: En el mundo, pues, todos estos temas.
2: No tengo medio.
0: Llame, por favor. ¿Quién es este señor, por favor?
2: No, el doctor Anthony Choi, el doctor Cochoy, ¿lo conoce o no lo conoce?
1: No, yo la verdad quiero hacer una declaración pública, desconozco abiertamente, acá hay un usurpador.
2: De repente es un fantasma.
1: No, de repente puede ser un ser extraterrestre que ha asumido mi personalidad.
2: Ah, sí.
1: No podemos permitir eso.
0: Perdón, el que está hablando con un usurpador es usted.
1: ¿Qué le pasa?
0: ¿Qué le pasa? A los dos. Ya que hablamos de los temas inexplicables, no estamos hablando del tema Melcochita, que está con una chica de 22 años. No. Temas, fenómenos paranormales.
2: 988-860-539. Arranquemos por casa. ¿En este edificio penan, doctor Anthony Choi?
1: Bueno, antes digo el tema. A mí lo que me sorprende es que ahora se ha inaugurado, pues, este martes inexplicable a una hora de la tarde, ¿no? Yo siempre pensé que estos programas resultaban en horas nocturnas, pero no. Un montón de gente está dejando sus historias y todo eso. Bueno, con respecto a lo que me pregunta Marquina, sí, pues, hay la famosa niña del sexto piso, que a mucha gente de los trabajadores de RPP la han visto, ¿no?
2: Laura Mancifuén, ¿quién es la niña? Esa es la niña del tercer piso. Del sexto piso, que es una niña que constantemente está molestando a los trabajadores.
1: Sí, bueno, esto ya de hace muchos años, ¿eh? Yo recuerdo cuando empezamos Viaje a Otra Dimensión en la fenecida Radio Capital, mucha gente nos comentaba, trabajadores, ¿eh?, que lo veían ya no solo en el sexto piso, en la azotea, en la cochera, y eso era una cosa de que le veían a la niña vestida de blanco, media transparente, y que se paseaba por todos los pasillos de acá, de RPP.
0: Así es, yo soy testigo. Por ejemplo, yo converso con la gente de limpieza acá, en RPP. Dice que viene la Almita, que es una niña, y se ponen a tomar café con la gente de limpieza, con los locutores de la noche, los que trabajan de amanecía, los lechuceros que llamamos, se ponen a conversar ahí con ellos. Ya es de la casa, pero porque se han familiarizado, como ya es frecuente,
2: allá, ¿no?
0: Se muestra frecuentemente, ya se han familiarizado con ella y toman cafecito.
2: Y la chibola está cobrando CTS, ¿o no?
0: Con mermelada.
1: Marca tarjeta.
2: Entra y salida.
1: Yo recuerdo una vez, así, te lo cuento rapidito, hice un programa en Viaje a Otra Dimensión, allá por el año 2011, ¿no? En que invité a tres videntes, pero en tres jovencitos. Los tres estaban ahí, la mesa era transparente, y estábamos hablando, y de repente los tres chicos, al unísono, ¡pum!, miraron debajo de la mesa. Digo, ¿qué pasa, chicos? Mira, debajo hay una niña. Yo no veía nada, pero los tres la miraron así simultáneamente, y porque había dos chicos y una chica, eran videntes. La chica se puso a llorar, de asustar, pero es una cosa alucinante, porque los tres, sin conocerse, detectaron a la niña.
2: Coincidieron en la niña.
1: Sí, claro. Sí, sí.
2: Wow. Hoy historias de terror aquí en Los Chistosos. Es Martes Inexplicable con el doctor Choi. Y ya llega el primer audio, escuchemos por favor.
3: ¿Qué tal, maestro Choi? Me saluda Juan Yubitsa. Los que les contamos hace unas dos semanas de del caso de la casa, la escalera y la bebé. Saludos desde España, Barcelona.
2: ¿El caso de la escalera y la qué dijo? ¿Y la bebé?
1: Ah, no conozco, no conozco ese caso. Ah, no. Ahora, definitivamente, uno de los países que casi no es tanto como el Perú, pienso yo, pero aquí hay muchos casos paranormales, es España, ¿no? O sea, de hecho no tenemos una herencia hispánica y todo eso, pero allá hay casos. Hay un caso, por ejemplo, los rostros de Belchique, algo así, que en una casa antigua aparecen en el suelo rostros. Lo borran y vuelven a aparecer. Hasta que al final un día excavaron y encontraron debajo cadáveres, ¿no? Pero es un caso español, ¿no? Es muy interesante.
0: Bueno, yo les cuento, yo tuve una experiencia paranormal en las catacumbas. En las catacumbas. Wow. Del convento de San Francisco.
2: Sí, claro.
0: ¿No? Y bajé, estuve ahí con el guía, hay un guía turístico, pues, que te hace todo el tour, ¿no? Y me dieron un empujón, ¿no? Me empujaron.
2: Me empujaron. Un fantasma, doctor.
0: Un fantasma. Apuntadamente. Me en la espalda.
2: Ah, ya, ya.
1: Ah, ya.
0: ¿Sabe? ¿Qué pasa? ¿Qué te
2: pasa? No se vio con rosadura.
1: Hay que aclarar.
0: Me volvió a empujar otra vez. Hiciste claramente. Tuve contacto.
2: Ya.
0: Estoy hablando de serio. Así que, así como este caso, usted, amigo, que nos está siguiendo en estos momentos, envíen su caso paranormal. Ya tiene un encuentro. Lo han tocado en la noche, porque ocurre cuando estás descansando.
1: En el Metropolitano también me ocurre.
0: En el Metropolitano.
1: También.
2: ¿Qué se sabe, dice, del duende tunantero de RPP? Eso lo vamos a analizar después.
0: Pero un audio ha llegado.
4: Los chistosos, muy buenas tardes. Quiero preguntarle al doctor Choi por qué siempre veo sombras cuando estoy en mi cuarto, como yo vivo solo.
1: Sí, bueno, hay un tema que se denomina los visitantes de dormitorio. Uno siempre piensa que el lugar donde uno más siente más tranquilo es el propio dormitorio, ¿no? Uno le va a descansar. Sin embargo, los mayores eventos paranormales ocurren ahí, ¿no? Hay desde visitante de dormitorio, lo que ha visto el joven, los llamados Shadow People, los hombres sombra, y de eso hay un montón. Hay el hombre sombra, el Hat Man, el hombre con sombrero. ¿Acaso ustedes no han sentido a veces cuando están solos en su dormitorio que alguien desde el rincón los está mirando?
2: No.
1: Es el tema, ¿no?
0: Bueno, ahora voy a contestar yo. Bueno, ¿qué tienes que hacer para no tener temor? Cuando veas sombra, lo que tienes que hacer, agarra tu disco de Javier Solís y pon sombras nada más.
2: Ah, ya
0: acariciando
2: está.
0: Mis manos, sombras nada más, entre tu amor y mi amor. Y ahí te pasa, te relajas y la sombra se va a ir automáticamente.
1: Esa técnica no la conocía.
2: Buena técnica, doctor Cochoya.
1: Sí.
2: Acá ya ven que
1: apunto.
2: Sentí por detrás una sombra, pero era la sombra Ramos, el que era central de...
1: ¡Oye! Oh, yeah.
2: No, pero no, ese no, eso no es.
1: Es
2: no
1: otro tipo de.
2: Otro tipo de sombra.
1: De sombra y otro tipo de contacto.
2: Ya está. Doctor, ¿qué sabe de justo le había mencionado el duende tunantero de RPP?
1: Que no es ¿cómo se llama? Nuestro querido
2: Chiqui.
1: Chiqui. A él me han dicho que es duende tunantero, ¿no? Pero no sé si era tan duende, pero yo sé que va en la tunantada, ¿no? O sea, está muy bien eso.
0: No, yo sé exactamente lo que ocurre.
1: Ah, la historia. A ver.
0: Yo lo conozco personalmente. Yo he tenido contacto con este duende, ¿no? Se viste, se pone una máscara, y como es chiquito, tiene bajas pasiones. Entonces, hace de las suyas.
1: A ver, música como tunantera, por favor.
0: Porque está enmascarado, ¿no? Hace de las suyas, hace lo que quiere en las tunantadas.
2: Le gusta el oro, ¿no? Ajá. Lo he visto con un de oro.
1: Duende jaujino.
0: Ajá, sí, tiene... Ah. Claro, ese es un
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7: Las Fuerzas Armadas vienen acompañando el traslado y distribución de material electoral hacia las distintas regiones del país, así lo informó el ministro de Defensa, Amadeo Flores.
8: Las Fuerzas Armadas van a continuar brindando todo el soporte a la OMPE para poder desplegarse y llegar a tiempo a los locales de votación y garantizar desde el lado de las Fuerzas Armadas, con la Policía Nacional, que hemos tenido ya una reunión inclusive con el jefe de la OMPE, el soporte para que este proceso se dé de manera segura, transparente.
7: La candidata presidencial de Fuerza Popular Keiko Fujimori hizo una pausa en sus actividades proselitistas con el fin de prepararse para el debate que protagonizará el día de mañana. Por su parte, el candidato presidencial de Juntos por el Perú, Roberto Sánchez, llegó a la región Piura para cumplir con una agenda de actividades de campaña. En RPP, José Tello, especialista en Derecho Electoral, considera que las autoridades del Jurado Nacional de Elecciones y de la OMPE deben ponerse de acuerdo en los lineamientos que deben seguir los miembros de mesa durante el día de las elecciones.
9: Cuanto antes, sí, tanto el señor Pacha como el señor Burneo se aclaren esta situación, que haya lineamientos claros y precisos, es más, que lo digan públicamente antes de la elección cuál es el tema acá a tener en cuenta. También tiene que ir de la mano con el derecho a la intimidad que tienen los miembros de mesa.
7: Silvia Guevara, abogada experta en derecho electoral, señaló que los miembros de mesa cuentan con la potestad de reportar e incluso denunciar ante la fiscalía si un personero de alguno de los partidos políticos interfiere en su labor durante los comicios del próximo 7 de junio.
10: Bueno, cualquier situación de que surja en este

0: Días de desaparición, el Ministerio Público informó que hallaron el cuerpo sin vida de Zoila Castillo Chanduco en el sector de Saraí Bajo Camote, distrito de Uchiza, en la región San Martín, a 100 metros de donde se encontraron los restos de su menor hijo, con quien desapareció tras emprender un viaje hacia la ciudad de Tarapoto. La población total del Perú asciende a 34.157.732 habitantes, según los primeros resultados de los censos nacionales 2025. Así lo informó el jefe del INEI, Gaspar Morán, al precisar que estos resultados se explican por la inmigración extranjera.
1: Por los resultados de los censos 2025, se ha registrado una tasa ligeramente mayor de 1,11%, explicada por la inmigración extranjera, principalmente venezolana.
0: El presidente del Parlamento venezolano, el chavista Jorge Rodríguez, dijo que citará a empresarios turcos vinculados con el área del cemento después de cuestionar los precios de este material en una región en el oeste del país suramericano. Faltan 11 días para el inicio de la fiesta del fútbol. 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
8: Dos y nueve.

0: con el doctor Choi y el doctor Cochoy.
1: Es largo de los locos.
0: 988-860-539.
2: Bien, estamos con el doctor Ato y yo y soy Fernando Caravano. Doctor, tenemos otro audio. A ver, algún otro fenómeno paranormal.
0: Adelante. Escuchemos, por favor.
3: Hola, me pareció interesante lo de los hombres sombra y Hatman. Tengo un hijo que cumple 10 años ahora, el 4. Le saluda Miguel de Magdalena. Y él siempre dice que en su cuarto ve una sombra, ve a alguien.
0: 539.
2: Bien, estamos con el doctor Ato y yo y soy Fernando Caravano. Doctor, tenemos otro audio. A ver, algún otro fenómeno paranormal.
0: Adelante. Escuchemos, por favor.
3: Hola, me pareció interesante lo de los hombres sombra y Hatman. Tengo un hijo que cumple 10 años ahora, el 4. Le saluda Miguel de Magdalena. Y él siempre dice que en su cuarto ve una sombra, ve a alguien, ¿no? Ve una sombra. Nosotros lo asociamos porque él todavía no está bautizado. Nosotros somos católicos, pero no lo hemos bautizado. Se va pasando el tiempo y no lo hemos bautizado. Y lo asociábamos siempre con eso. ¿Es así o es algo paralelo realmente? Muchas gracias.
1: Sí, bueno, en realidad los niños en general tienen esa facultad de poder ver lo invisible, ¿no? Y generalmente ven, tienen los amigos imaginarios. Yo sé que la psicología infantil habla de que no es parte de su proceso de maduración. Es cierto, no hay que negarlo, pero también hay la posibilidad de que los niños converten con seres que nosotros no vemos. Y curiosamente, está eso lo que tú dices, mi querido amigo, hay que ver con quién está conversando, con quién está tratando, porque en realidad en la casa no debería haber nada de eso. Generalmente los chicos hasta los 7 años recuerdan, y a partir de los

0: 7 años ya no ven lo invisible. ¿Por qué? Porque a esa edad en el colegio entran los cursos de matemáticas. Entonces la parte racional se va desarrollando más que la parte intuitiva. Y dejan de ver fantasmitas y todo eso. Bueno, lo de el sacramento del bautizo es una tradición a lo largo de los siglos y así efectiva.
1: Doctor Cochoy, ¿qué tan cierto es que los niños y los borrachos siempre dicen la verdad?
2: Bueno, no solo eso. Los niños, los borrachos y los leggings siempre dicen la verdad.
1: Perfecto.
2: Claro que sí, bueno, todos recordamos Perfecto Sentido, esta película, claro, con Bruce Willis, y claro, este niñito que veía todo. Pues,
0: decía, veía veo gente muertos, muerta.
2: Veo
0: decía,
2: gente ¿no? muerta, y bueno. Sí, y,
0: gran película.
2: Ajá, una gran película. Bueno, eso sí, los niños, y los perritos también, tengan mucho cuidado. Los perritos,
0: los gatitos.
2: Y los gatitos, te ven el alma, te ven el alma, te ven el aura, ¿no? A gente mala lo ladra. Cuando hay gente buena, el perrito le mueve la cola.
0: Los perros saben. Los perros, cuando hay una persona que va a la casa y que no tiene buena voluntad,
2: así es.
0: El perro le da así. Y al que Mavín, buena gente, buena onda, el perro le mueve la cola.
1: Sí, claro.
0: Sienten, o sea, lo que llaman instinto paranormal. Eso siente.
1: El gato no es tan de acercarse mucho a las personas, pero sorprendentemente, yo que tengo dos gatos en casa, a veces llega una visita y el gato se le acerca
0: ronronea,
1: se lleva bien con él.
2: Le pasa la cola, claro que sí.
1: Doctores, por favor, tenemos un audio, por favor, escuchemos.
0: A ver.
3: Hola, soy Carmen, desde Una Huenada, Cañete.
1: Uy,
3: yo soy bien sensible a varias cosas, ¿no? Pero desde que me vine a vivir a Una Huenada, me ha pasado varias veces que estoy durmiendo y me llaman. Carmen, o seño, pero así clarito, o sea que me despierto. Y yo, ¿quién? Pensando que es una vecina o un vecino, me ha pasado voces de hombre o de mujer, pero así, clarísimo. Ni siquiera estoy soñando con algo que tenga referencia o relación con que me llamen. ¿Qué significa eso?
0: Bueno, ahí hay varias cosas que puede pasar, ¿no? A veces puede ser de que tengas tú algún familiar que de repente tienes una gran conexión, no sé, una mamá, un papá, hijos, ¿no? Y que de alguna manera cuando piensan en ti se establece la conexión y uno oye, una, dos. Así como hay clarividentes, hay gente que puede ver, hay clariaudientes, o sea, gente que puede escuchar, sentir. Y una tercera, pero es una cosa que es la tradición, habla de cuando hay ciertas cosas medio raras, como entre comillas, brujería, siente esto, ¿no? Bueno, en todo caso, hay que estar atento a lo que escuchas, ¿no?
1: Wow. Otro audio llega, este es el martes inexplicable con el doctor Choi y el doctor Cochoy.
4: Hola, ¿qué tal? Saludos chistosos. Bueno, les cuento, una vez yo viajando a Ayacucho con mi esposa, antes de llegar por un bosque oscuro, vimos cruzar una sombra, tipo una nube, atravesando, una silueta humana, flotando como los clásicos fantasmas. No sé si alguna vez hay avistamientos de este tipo.
0: Claro, esos son los encuentros de carretera. Lo que pasa es que el Perú tiene una red vial inmensa, ¿no? Y hay muchos caminos en que a veces hay, o es que han fallecido una persona, ¿no? En la zona, o es que es una zona pesada, ¿no? O sea, hay zonas de la sierra que son pesadas porque hay los apus, estos espíritus de las montañas, ¿no? Y todo eso. Entonces, cuando hay eso, no hay que parar. No, sigue de largo, ¿no? No interesa si cruza o fantasma, ¿no? Uno sigue de largo más. Sí.
1: Hay zonas que están llenas pues de crucecitas y de cosas así.
0: Y justo cuando hay esas sombras, ve, y hay unas crucecitas, hay unos nichitos, ¿no? Porque ahí ha fallecido alguien, ¿no?
1: Doctor Cochoy.
5: Hola, ¿cómo
1: estás? Moni, ¿cómo estás? Uy, mira, cuidado que el productor se enamora.
5: Doctor Choi, qué gusto saludarlo.
0: ¿Cómo estás, mi querida Monique? Tiempo que no nos vemos, ¿ah?
5: Me gustaría encontrarme con usted y tener una conversación larga sobre fenómenos paranormales.
0: Cuando quieras, ¿ah?
5: Usted me cuenta todo y yo le invito a mi caramelo.
0: Uy, ay, ay. No, no hay problema. Inclusive yo puedo hacer regresiones a vidas pasadas. ¿Cuántas vidas pasadas tendrás, Monique?
5: Estoy molesta contigo.
0: ¿Por qué?
5: Porque no me visitas.
0: Bueno.
5: ¿Saben qué? Ya que hablaron de carreteras.
0: Sí.
5: ¿No? ¿Saben qué? ¿Qué chapa me han puesto?
1: ¿Cómo te han puesto, Monique?
0: ¿Qué chapa te han puesto?
5: Serpentín de Pasamayo.
0: ¿Por qué?
5: Porque tengo curvas peligrosas.
1: Epa.
0: Guarda.
1: Guarda ahí. Bueno, Monique estuvo penando acá en vivo. A ver, tenemos un audio.
6: Buenas tardes, amigos de RPP, los chistosos. ¿Por qué cada vez mi perro, cuando se encuentra solo, comienza a ladrar en los cuartos?
1: Epa.
0: Hay dos alternativas.
6: ¿Por qué cada vez mi perro, cuando se encuentra solo, comienza a ladrar en los cuartos?
0: Epa, hay dos alternativas. Una, que puede estar viendo fantasmas en los cuartos. Y lo otro, por favor, denle de comer al pobre perrito con hambre.
1: Claro, claro. Puede ser que tenga hambre, mucha atención.
2: Claro, doctor, claro que sí, claro que sí. Puede ser también que está viendo el fantasma de un gato.
0: Cosa tan rara.
2: Porque pero, usted sabe,
0: podría ser.
2: Pero gato que ve, gato que lo corretea o lo ladra, salvo que te ve muy bien, ¿no? Porque a veces cuando el gato y el perro se familiarizan es normal. Pero cuando un perro ve un gato por naturaleza, lo quiere perseguir o quiere jugar o lo que sea, ¿no? Debe ser el fantasma de un gato que está viendo este perro.
0: Además, el gato tiene 7 vidas,
1: ¿eh? Claro, claro, claro, claro. Impresionante la gente. Todavía tenemos más audios. Es cierto, le pregunté fuera de micro un día, y es cierto que hay otro Marquina, otro Hernán Vidaurre, otro Jean-Pierre, otro Chiqui en otra parte del mundo.
0: Esa es una cosa que muy interesante, ¿no? Porque eso parte inclusive de la teoría de los universos múltiples, los multiversos, que hay tantos universos que hay varios Marquinas, hay varios Hernán, hay varios Choice, ¿no? Esa es una. Otra cosa es cuando a ti te ven en otro sitio, ¿no? Tú estás acá y te ven en la selva.
1: ¿Qué ocurre?
0: ¿No? ¿Qué ocurre? O sea, te ven, es como si estuvieras penando, pero vivo. No es que has fallecido, no, te penan vivo. Hay muchas explicaciones. Hay el don de ubicuidad, hay personas que se desdoblan y pueden verte en varios sitios. Hay el tema de que se llama el doppelganger, que son fantasmas que adoptan tu forma, tu figura, y te hacen pasar por ti. El problema es cuando ya te confunde la señora o otro familiar, ¿no? Imagínate. Pero eso pasa, puede pasar.
1: A ver, hay un mensaje en el WhatsApp, a ver qué dice ahí. Ah, vamos a verlo. En cualquier momento lo.
0: Ajá.
1: Ahí está.
2: A ver, vamos. Dicen vamos a ver el mensaje. A ver, dice,
1: doctor, me mandaron esta foto por la Ouija.
0: No, es impresionante, ¿ah?
2: ¿Eh? Impresionante.
1: No, ese es un demonio, ¿no?
2: Para asustar.
0: No sé, pero. Sí, está espeluznante.
1: Está hinchado.
2: Eso sí es espeluznante. Es espeluznante, sí. Claro, claro que sí. Ya saben, amigo, mi querido legionario Inés, un abrazo a todos mis legionarios Inés. Vigilen los cielos.
0: Bueno, y...
2: doctor, como siempre, un placer haber compartido el programa con usted.
0: Así es. Vigilen los cielos.
2: Vigilen los cielos. Chao, chao.
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8: 2:18.

0: Bienvenidos a Ampliación de Noticias. Fernando Carballo y Mávila Huertas estamos con ustedes para desarrollar el programa. Queda nada ya para el encuentro de los dos candidatos que disputan la presidencia de la República. Este domingo es el debate presidencial. Nuestro compañero Carlos Villarreal estará como moderador. Decía Villarreal, pero digo que es el colmo ya. La memoria a esta edad
1: me falla. Así pasa los viernes por la mañana.
0: Así es por la mañana, ¿no? Carlos Villarreal, por supuesto, el único. Estará este domingo en el debate como moderador. Un debate y una discusión que tendrá varios momentos cara a cara y que seguramente será determinante para finalmente inclinar la balanza hacia uno u otro candidato. Pero eso será este domingo. El día de hoy hay más información importante también que desarrollar aquí en el programa.
1: Muy buenos días, Mávila. Buenos días a quienes se escuchan por radio, televisión y redes sociales. Y entre las cosas que hay que destacar hoy, no es tanto una noticia de actualidad, sino un fenómeno permanente de nuestra geografía, que es el carácter sísmico de nuestro territorio. Un día como será el domingo 31 de mayo del año 70, yo era un joven estudiante, sufrimos el más grande terremoto y el más letal de los últimos tiempos. Yo recuerdo cuando llega a Lima la noticia, ese día, ese domingo 31 de mayo de 1970, del desborde de la laguna de Yanganuco, sepultando enteramente el pueblo de Yungay. De manera que esas cosas pueden suceder en nuestro país y pueden suceder en cualquier momento, de día o de noche, en día feriado o en día laborable. Por eso es bienvenida la presencia entre nosotros del director de INDECI, Instituto de Defensa Civil, que es el coordinador de un simulacro que todos debemos vivir hoy a las 10 de la mañana, Mávila.
0: Así es, le damos la bienvenida entonces en la cabina al general de brigada Luis Enrique Vázquez Gamarra, jefe del Instituto Nacional de Defensa Civil. Muy buenos días, general, todo listo hoy a las 10 en punto de la mañana.
2: Muy buenos días, Mávila, buenos días, Fernando. Sí, efectivamente, el día de hoy a las 10 de la mañana tenemos el simulacro multipeligro, a lo cual hacemos un llamado para que toda la población pueda participar de manera activa y responsable, ¿no? Es porque nosotros sabemos que los sismos no los podemos predecir, sin embargo tenemos que elegir prepararnos. Por eso esa campaña Elige Prepararte, con la finalidad de que toda la familia, donde estemos nosotros, en el trabajo, en el colegio o en la casa, debemos nosotros prepararnos. Para eso debemos hacer nuestro plan familiar de emergencia.
0: Ahora, en el caso del Perú, siempre se habla de simulacros multipeligro, y esto porque los peligros son distintos de acuerdo a la posición geográfica. ¿Podría explicarnos un poquito sobre eso? Porque es un simulacro a nivel nacional.
2: Así es, efectivamente es un simulacro multipeligro, ya que cada gobierno regional escoge el peligro de acuerdo a la incidencia en la zona geográfica en la que se encuentra. Por decir, ahora tenemos 22 regiones que han elegido realizar el simulacro sobre sismo de gran intensidad seguido de tsunami, y tenemos 4 regiones que han elegido realizar el simulacro sobre lluvias intensas y sus peligros asociados. Esas regiones son la de Loreto, Pasco, Huánuco y San Martín.
1: Loreto, Pasco, Huánuco y San Martín, más que el sismo, lo que les preocupa son las inundaciones productos de lluvias diluvianas.
2: Efectivamente, sí, ellos han escogido hacer el simulacro sobre lluvias intensas y sus peligros asociados debido a la situación en que se encuentran, en la ubicación geográfica. Obviamente, recordemos que este año ha dejado grandes pérdidas en algunas regiones, el tema de las lluvias intensas y sus peligros asociados.
0: ¿Pero eso lo decide el gobierno regional?
2: Así es, el gobierno regional lo decide, sí, de acuerdo digamos, a las incidencias que más tienen los peligros en su región.
0: En el caso de Lima, la costa sur sí será básicamente un simulacro, sí, ante sismo.
2: Sí, las otras 22 regiones son básicamente sismo seguido de tsunami. No tenemos toda la costa, que obviamente es un tema en caso de que haya un sismo de gran intensidad, puede haber también un tsunami.
1: De acuerdo. ¿Y por qué se ha escogido hoy las 10 de la mañana? Yo sé que cambian cada vez para que estemos preparados para todas circunstancias, pero ¿a qué apuntan con las 10 de la mañana?
2: Bueno, las 10 de la mañana básicamente es porque es un horario en que ya todos estamos en colegio, todos estamos en el trabajo, todos en casa, quizás los que salieron en el momento a laborar ya no se encuentran en casa. Entonces la idea es un poco realizar este plan con la finalidad de poder prepararnos, donde quizás estemos justamente por eso. Normalmente se hacía los 31 de mayo, ¿cierto? Porque era conmemoración de los 56 años. Sí. pero ahora se ha hecho el día viernes para que los colegios puedan participar. También el Ministerio de Educación tiene hoy día en tres horarios, ¿no? Tiene a las 10 de la mañana, a las 3 de la tarde y a las 8 de la noche. El Ministerio de Educación en los colegios en esos tres horarios también realizan simulacros.
0: Bien. General, también quería preguntarle por el sistema SASPE. Se ha hecho críticas, recordará usted, hace poco se tuvieron que pronunciar respecto a un tema de hackeo. Primero en el sistema de alerta temprana, sobre todo, y que el otro sistema que tenemos de alerta tampoco funcionaba. ¿En qué situación se encuentran estos sistemas que son nuevos y que usan la tecnología y la mensajería a través de WhatsApp, por ejemplo, para alertar a los ciudadanos o transmitir información?
2: Sí, nosotros tenemos básicamente en lo que es sistema alerta temprana tres sistemas, ¿no? Tenemos un sistema ante tsunami que se está desarrollando, tenemos el sistema de alerta ante sismos, que es el SASPE, que usted muy bien lo manifestó, y tenemos el sistema de alerta de mensajería temprana, o sea, el SISMATE.
0: El SISMATE, sí.
2: Sistema de mensajería de alerta temprana. El SISMATE básicamente es un sistema que sirve para alertar sobre peligros que se pueden ir monitoreando progresivamente. No es para sismos. Y ese fue el que fue hackeado, ¿no? Entonces hay que alertar a la población que el SISMATE, que es un mensaje que no es un mensaje de texto, es un mensaje que se sobrepone sobre la pantalla cuando uno está, si está el teléfono, uno está conversando, inmediatamente se va a sobreponer. No es un mensaje que viene a un...
0: Correcto, pero igual alerta a la ciudadanía, alerta, así algo es. Existe. Y cuando la persona ve en el teléfono esa alerta, pues inmediatamente ingresa para ver de qué se trata.
2: Sí, básicamente este SISMATE es para alertar sobre, por decir, huaicos, inundaciones, porque se pueden monitorear progresivamente.
0: Ese fue hackeado,
2: efectivamente, ¿no?
1: General, permítanos ir a una pausa, después de la cual quisiéramos, si no es indiscreción, preguntarle qué lleva usted en esa mochila de emergencia. ¿Cuáles son los elementos indispensables con los que debemos contar, sobre todo quienes se hallen en familia y tengan la responsabilidad de garantizar que después del sismo, y supuesto que sean producidos consecuencias graves que impida regresar al hogar, uno pueda subsistir en las circunstancias que nos podemos imaginar? Nos lo contestará eso después de la pausa, por favor, general.
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4: Dos y 27.

0: Estamos conversando con el jefe del Instituto de Defensa Civil, el general de brigada Luis Enrique Vázquez Gamarra, quien forma parte de INDECI, dirige INDECI, que es una institución adscrita al Ministerio de Defensa y que tiene direcciones descentralizadas en todas las regiones de nuestro país. Queríamos preguntarle sobre la mochila que le ha puesto usted oportunamente delante sobre la mesa de RPP y el botiquín. ¿Qué es lo indispensable en una situación de un sismo grave que pueda destruir viviendas?
1: Sí, Fernando, Luis Enrique Vázquez Guerrero.
0: Vázquez Guerrero.
1: Así es, sí.
0: Ah, ya, yo leí
1: sí,
0: mal.
1: Sí, básicamente yo creo que nosotros cuando hacemos el plan familiar de emergencia, tenemos primero nosotros que identificar cuál es la priorización, qué característica tiene la familia, ¿no? Si hay ancianos, si hay bebés, con la finalidad de prestar una atención prioritaria a los que lo necesitan en la familia, en el grupo familiar o en el trabajo. Después de eso nosotros tenemos que ubicar cuáles son las zonas seguras, cuáles son las rutas de evacuación, donde está uno en el trabajo, en la casa, tiene que buscar cuál es la zona segura. Por si nosotros estamos del segundo hacia arriba, es difícil por la situación y la intensidad de movimiento que uno pueda caminar durante el sismo. Después de eso tenemos nosotros que elaborar nuestra mochila de emergencia, o sea, elaborar el combo de supervivencia que le se llama, que es la mochila de emergencia y la caja de reserva. En la mochila de emergencia tenemos básicamente nuestro botiquín, que debe estar ahí de todas maneras para poder dar los primeros auxilios. Tenemos bebidas rehidratantes, tenemos también enlatados, tenemos también un radio a pilas, tenemos linterna, tenemos silbatos. La mochila básicamente no debe pesar más de 8 kilos. Y es para dos personas que nos debe ayudar en el primer día después pasado el sismo, ¿no?
2: Claro, cada mochila es para dos personas.
1: Básicamente para dos personas.
2: ¿Cuánto tiempo más o menos?
1: Para las primeras 24 horas.
2: Primeras 24 horas.
1: Así es.
2: Eso quiere decir que una familia de cuatro debería tener dos mochilas.
1: Lo ideal es que tenga las dos mochilas, ¿no? Y eso, y de ahí, después de eso, hay que asignar roles, ¿no? Cuando uno está durante...
2: Eso es interesante, por ejemplo, sí. En eso no se incide mucho, porque a la hora de la hora todos estamos más o menos enterados de lo que hay que hacer, pero evidentemente en ese momento alguno puede perder el control, necesita de otro para soportarlo, digamos, o ofrecerle algún tipo de calma, llamado a la calma, pero es bueno tener claro qué es lo que me toca hacer a mí. Dentro de la organización de la familia, las familias están compuestas, a ver, cada familia tiene una organización o una conformación distinta, ¿no? De repente los abuelos viven también en casa, o de repente se comparte, son dos familias compartiendo la misma vivienda, en fin.
1: Sí, efectivamente, hay que asignar roles porque a veces hay ancianos en casa. ¿Quién tiene que ayudar a los ancianos a salir, al bebé, a las mascotas, a sacarlas inmediatamente? Hay que asignar los roles de tal manera que uno pueda practicar. Mientras más veces practique, ensaye, ya por instinto una vez se reacciona. Entonces la idea es practicar varias veces y tenemos que organizarnos también, organizar a nuestra comunidad, coordinar entre nosotros. Y es muy importante que nosotros podamos elaborar también una estrategia para la comunicación. El sismo es muy probable que se saturen las líneas, como ya ha ocurrido, lo hemos vivido, que caigan las antenas, no haya comunicación, y ahí es donde nosotros tenemos que practicar llamar al 119, opción 1, y dejar el mensaje para la familia. Entonces, el familiar que desea saber sobre este familiar que quizás no está en el trabajo, quedó aislado, quedó atrapado, puede marcar también el 119, opción 2, el teléfono del familiar o del amigo que desea saber cómo está y recuperar el mensaje.
2: Claro, esto es para transmitir tranquilidad a nuestros seres queridos.
1: Así es, sí.
2: Básicamente, pedidos de ayuda, por ejemplo, ¿cómo funciona en el caso de que yo tenga una emergencia? A pesar, uno nunca sabe. Hice todo lo que debo hacer, practiqué, estuve en cada uno de los simulacros, me organicé en la familia, en el barrio, pero a la hora de la hora pasa algo. ¿Cómo me comunico con una central de emergencia? ¿Qué posibilidades tengo?
1: El 119 también funciona para eso.
2: Ajá.
1: O sea, si yo estoy de repente atrapado, estoy atrapado en alguna situación, quizás en el triángulo de vida que se llama, estoy ahí, entonces marco el 119 y un familiar me va a escuchar, inmediatamente tengo que decirle dónde estoy para poder saber cómo puede llegar la ayuda, ¿no? Y básicamente, de una u otra manera, uno tiene que guardar la calma ante el sismo, porque está probado de que durante el sismo, como uno no puede sostenerse de pie, corre y vienen las lesiones, los accidentes, bajan las escaleras y...
2: No sabes en qué circunstancia ocurrirá, si tendrás zapatos puestos siquiera, ¿no?
1: Así
2: es. ¿En qué piso de la casa te ubicarás? De cómo van a manejarse tus propios nervios, porque es natural que uno, le digo, por más preparado que esté, es natural que si el sismo, sobre todo si se trata de uno fuerte, uno, porque no pierda de pronto la tranquilidad y entre en nerviosismo, ¿no?
1: Así es, efectivamente. Por eso es muy importante identificar la ruta de evacuación, porque van a haber vidrios, van a haber mamparas que van a quedar quizás rajadas y que pueden caer y que pueden afectar la integridad de las personas al poder evacuar.
2: Ahora, a partir del resultado de los sismos anteriores y después de este, me imagino que ustedes hacen un estudio, un análisis para ver si hemos mejorado los simulacros, claro, simulacros de sismo. Uh-huh. Uno va viendo si la ciudadanía va entendiendo los comportamientos, entendiendo los consejos, entendiendo las recomendaciones. En el caso del simulacro de hoy, esto también. ¿Cuándo conoceremos esos resultados?
1: Sí, nosotros, y aquí le pido a la población que nos ayude, por favor, en este tema. Se lanza una encuesta que básicamente mañana seguramente todos lo van a tener, con la finalidad de que puedan participar de esa encuesta. Esta encuesta nos va a poder ayudar a identificar oportunidades de mejora, ver qué cantidad de la población ha participado. En la última encuesta fueron 79%. Entonces la idea es que cada vez vayamos sumando y vamos creando esta cultura de preparación para la respuesta ante una situación de sismo, ¿no?
2: 79% es bastante, uno no lo percibiría así. Pero de verdad llegamos al 79%.
1: Sí, esos son los resultados que nos han dado. Bueno, yo estuve recientemente con el señor ministro de Defensa en Ica en el último sismo que hubo de 6.1, que fue recientemente. Bueno, gracias a Dios y por suerte han habido lesiones solamente que no han sido considerables, entonces han sido atendidos inmediatamente toda la persona. Y la verdad que han tenido un comportamiento, no el esperado, pero sí uno que por lo menos ya está respondiendo. Recordemos que Ica y Pisco ha sido duramente golpeado en el 2007.
2: Pero sean exigentes, ¿ah? Sean exigentes con la participación, porque no se trata, ya caminé y salí, pero no me lo tomé tan en serio, simplemente fui para cumplir. Me obligaron en el centro de trabajo de pronto a bajar, a pararme frente al círculo, porque mucha gente que no está dentro de un grupo organizado, de repente está en su casa y no hace nada. Hay que insistir en eso, en que la participación tiene que ser masiva, ¿no?
1: Claro, ahí sí me llamaba a la población que nos ayude y nos conteste de forma, digamos, clara y honesta la encuesta, para nosotros saber también cómo mejorar, cómo vamos avanzando en este tema de la cultura de preparación.
0: Quería preguntarle, aprovechando el poco tiempo que nos queda, hay algunas circunstancias particulares en que el sismo nos puede sorprender. Una de ellas es manejando el auto. ¿Qué es lo razonable en esas circunstancias, sobre todo en vías particulares como el Paseo de la República o como la Costa Verde?
1: Claro, lo ideal ahí es, obviamente, que va a haber conductores que se van a percatar, es parar el vehículo y saber ubicarnos dónde nos encontramos, si estamos en lugares que podríamos, digamos, afectar nuestra integridad en caso de que haya mampara, vidrios, edificios, que si a veces hay puro vidrio, tratar de esperar el sismo e inmediatamente evacuar a una zona que uno puede ver que es segura y está alejada.
0: Dejar el auto.
1: Sí, una vez que los vehículos paran, hay que bajar con tranquilidad y ver. Porque normalmente, si el sismo no es de gran intensidad, nosotros ni los percibimos cuando estamos en los vehículos. Sí, no se percibe. Pero si es de mayor intensidad, estamos hablando de 8.8, inmediatamente ahí sí va a ver que los carros, inclusive que están adelante, van a parar. Entonces la idea es tratar de dejar el auto para poder evacuar una zona donde sea una zona segura.
0: Y otro lugar, naturalmente, son los colegios, son las reuniones de espectáculos públicos, cine, teatro. No es el caso de las 10 de la mañana, felizmente, pero puede suceder. A las horas de gran audiencia, a espectáculos deportivos, cine, teatro, ópera y finalmente también en las misas, como sucedió en Pisco, ¿no?
1: Sí, efectivamente, en Pisco sucedió, pues efectivamente, una iglesia. La idea es que cuando uno va a los espectáculos públicos, uno tiene que cumplir con el aforo. Tiene que cumplir con el aforo y antes de cada espectáculo público, los que organizan están obligados a hacer una exposición de las salidas, de las zonas seguras, de las calmas. Inclusive lo vemos, por ejemplo, los cines de forma responsable, cuando uno va a ver una película, sí lo dicen al inicio, cómo uno tiene que evacuar. Y eso es lo que uno tiene que saber cada vez que haga un espectáculo.
2: Muy bien, general, muchísimas gracias por estar con nosotros. Entonces, 10 en punto de la mañana, inicia este simulacro nacional multipeligro, a participar todos ahí donde estén. Si están solos en sus casas, si nadie los mira, igual, tomen en cuenta, vayan al lugar seguro para que puedan reportar esa información, estén atentos a la mensajería del celular, participen, intégrense a la comunidad, porque solo en comunidad podremos estar más seguros y atendernos en caso de que se produzca una emergencia. Muchas gracias nuevamente.
1: Nadie, si me permite, finalmente solo decir a la población que participen activa, seria, responsablemente, y no olvidarse que Defensa Civil es tarea de todos.
0: Muchas gracias, felicitaciones por el trabajo que viene llevando a cabo y gracias por su presencia acá para exhortarnos a tomar muy en serio, como ha dicho usted, estos simulacros que nos permitirán reaccionar con más experiencia el día en que se produzca, desdichadamente inevitable será, un sismo de verdad. Muchas gracias. Buenos días.
2: Las 8:31, vamos a los titulares de la media hora, pero cuando regresemos vamos a conversar con el gerente general de CPI, el señor Omar Castro. La encuesta nacional urbano-rural de CPI que mide la intención de voto entre Keiko Fujimori y Roberto Sánchez. Y además, una evaluación de la gestión del presidente José María Balcaza. Regresamos con esa información.

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1: 2:38. 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
2: El RENIEC anunció que hoy sábado 30 y mañana domingo 31 de mayo atenderá en diferentes agencias a nivel nacional con el fin de facilitar la entrega y los trámites relacionados con el Documento Nacional de Identidad en el marco de la segunda vuelta presidencial. Durante una ceremonia realizada en Palacio de Gobierno, Freddy José María Solano González asumió como el nuevo ministro de Trabajo y Promoción del Empleo en reemplazo de Óscar Fernández Cáceres. Falleció Iván Paredes Yataco, expresidente del Instituto Nacional Penitenciario, así lo informó el Ministerio de Justicia y Derechos Humanos. Paredes Yataco fue designado en julio de 2025 y cumplió funciones hasta enero de este año, cuando presentó su renuncia irrevocable al cargo. El Poder Judicial dictó 4 meses de prisión preventiva contra el comandante de la policía, Manuel Antonio Canales Moscoso, investigado por el delito de resistencia y desobediencia a la autoridad, tras agredir verbalmente y amenazar a un suboficial de tránsito que lo intervino por invadir la vía exclusiva del Metropolitano. El Poder Judicial ordenó 9 meses de prisión preventiva para Kiara Yadira Díaz Cabrera y William Alexis Tejada Peralta, investigados por el presunto delito de robo agravado en agravio de Yulisa Guamán Estrada, propietaria de una botica ubicada en la Avenida San Martín, ciudad de Cajamarca. Irán y Estados Unidos continúan las conversaciones para poner fin al conflicto en medio de informaciones contradictorias desde Teherán y Washington sobre el contenido de un eventual acuerdo o la posibilidad de que sea firmado en los próximos días. RPP te recuerda: participar en competencias de velocidad en eventos no autorizados es una falta muy grave que se sanciona con 1.320 soles de multa. Faltan 8 días para la segunda vuelta de las elecciones presidenciales 2026.
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1: 2:42.

0: Continuamos en Ampliación de Noticias. José tiene información importante para nosotros a esta hora. Adelante.
1: Hola Mávila, buenos días. 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
2: Muchas gracias, José. Hemos recibido, entre tanto, a Omar Castro, que es el gerente de la empresa de estudios de opinión pública, CPI, que viene con una encuesta muy caliente, porque se ha hecho en el terreno hace el día de ayer.
3: 28, hace el día de ayer, el campo.
2: Es la última que legalmente se puede hacer, porque entramos en un periodo de veda de encuestas este domingo, y nos trae algunos datos interesantes que nos comente él mismo respecto a las intenciones de voto para la elección presidencial, pero como lo ha dicho ya Mávila Huertas, también respecto a la valoración del desempeño del actual presidente José María Balcázar, así como de algunas indicaciones de las intenciones de voto respecto a la elección municipal de Lima. Así es que, Mávila, podemos preguntarle a nuestro invitado sobre estos tres temas.
0: A ver, vamos directamente a los resultados de la pregunta 5, que tiene que ver con la intención de voto. ¿Cómo votaría usted en una segunda vuelta entre Keiko Fujimori de Fuerza Popular y Roberto Sánchez de Juntos por el Perú? A favor de Keiko Fujimori, el 32.5%, Roberto Sánchez, 29.1%, Blanco Viciado, 22.6%, el indeciso, que todavía no tiene definido el voto, 13.4%, y no iría a votar, un 2.4%. ¿Qué podemos deducir? ¿Se mantiene una tendencia con algunos puntos a favor de la candidatura de Fuerza Popular?
4: Buenos días, Fernando Mávila. Gracias por la invitación y por la confianza en nuestro trabajo. Un estudio que hemos hecho a nivel nacional. Hemos terminado el campo el día de ayer, como bien decía Fernando. Sí, creo que los resultados, hay una diferencia, el margen de error es 2.8, que todavía podríamos decir que esté en el margen margen de error, es un empate técnico, como suele decirse, denominarse, entre un candidato y otro. Pero Keiko Fujimori aparece primera en el resultado. Y se marca lo que ha venido ocurriendo en las últimas segundas vueltas donde Keiko Fujimori ha participado. Muy fuerte en Lima, 45.6%, y muy fuerte en el norte del país, 32.1%. El oriente, hay menor población, 36.8. Marca ella una vez más la pauta en Lima y en el norte del país fundamentalmente, y el candidato Sánchez marca la pauta en el sur del país. Sierra, claro, y centro y
0: Sierra,
4: sur del
0: centro
4: país,
0: y sur.
4: 53.3%, y en la costa sur 42.8%. Un escenario todavía
0: costa
4: con
0: sur,
4: una...
0: ¿Desde a partir de dónde? ¿Arequipa?
4: Sí, claro, a partir de Arequipa, hacia abajo. Sí. Un escenario donde todavía tenemos 22.6% que manifiesta en esta oportunidad que votaría blanco y viciado, ¿no? Vemos el sur, Sierra, centro sur del país, hay menos cantidad de personas que manifiestan que votarían blanco y viciado, 15.6%. Pero en el norte del país hay un 25% que manifiesta que votaría blanco y viciado, ojo con ese dato. Y un 13.4% de personas que están indecisas. Desde la primera vuelta decíamos que este terreno es el que más debemos ponerle el foco, porque estos indecisos son los que van a elegir a uno de ellos dos.
2: Alguno
4: de ellos dos. Veíamos en la primera vuelta cómo se iba reduciendo el tema de los indecisos mes a mes, cada 15 días cuando comenzamos a hacer encuestas, y hasta la última encuesta que pudimos publicar estábamos alrededor otra vez del 14% de indecisos. Entonces, estamos en un escenario bastante similar, porque el voto blanco y viciado finalmente ya es una opción política, ya es una decisión de voto, ¿no? Y en las elecciones pasadas, este voto blanco y viciado ha podido reducirse de alguna manera en algo, pero termina siendo entre 19-16%.
0: Claro, ahora sí, yo, Omar, quería preguntarte por la historia y el impacto de los debates, no solamente para que los indecisos tomen una decisión, no, sino para, por ejemplo, cambiar la correlación de pesos y de fuerzas y de aprobación o de arrastre que tiene cada uno de los candidatos que ha llegado a este punto de la contienda, o del que, por ejemplo, votaría en blanco, que de repente se anime. ¿Qué dice la historia de los debates? ¿Cómo influye y en cuál de los grupos influye más?
4: Influye mucho. En esta oportunidad va a influir mucho porque Pero claro, va a depender de qué propuestas o qué posturas tengan ambos candidatos el día domingo, porque lo que vemos es que no se ha activado el antivoto a Fujimori como se veía en elecciones pasadas, en el 2011, 16, 21. No se ha activado, ¿no? Eso se siente, incluso en las redes no hay un activismo respecto a eso. Esa es una diferencia en la campaña, que le puede ayudar a ella. Hay también una decepción por lo que puede haber significado la izquierda como vencedora en el 2021, más allá de que la gente pueda opinar de que si fue justo o no justo la prisión de Castillo, hay una decepción respecto a lo que él significó como voto de esperanza para millones de peruanos que decidieron darle el voto a él. Entonces, ahí hay un tema.
0: Claro, ahora la lectura de los últimos 5 años pasa también por el Congreso, y ese es el problema que tienen los dos candidatos. Los dos candidatos, Keiko Fujimori ha sido líder de una bancada importante, que en algunos casos inclinó la balanza, Roberto Sánchez, congresista, ¿no? Y hay, de alguna manera, no estamos hablando de outsiders. Es más, los sondeos demuestran que al inicio de la campaña muy pocas personas reconocían a Roberto Sánchez como tal, nombre, apellido, de quién se trataba.
4: A pesar de haber sido ministro y todo.
0: A pesar de haber sido ministro de Castillo, a pesar de seguir siendo congresista, ¿no? Pero que con el transcurso de las semanas la gente ya lo ha ido reconociendo más. Eso sin duda afecta a los dos, y por eso vemos que hay un porcentaje de blanco 22.6, que no es poca cosa.
4: No, es bastante alto, claro, no llega al número que
0: se probablemente para el voto que fue a otros que candidatos que no encajaban en el perfil de ninguno de los dos que pasó la segunda vuelta o que no podría ser compatible con ellos.
4: Sí, o sea, finalmente el voto en blanco y viciado también puede ser un voto, como bien dicen ustedes, que pueda terminar definiéndose el día domingo luego de escuchar a ambos candidatos y decida tomar una posición de inmediato, porque no podemos garantizar realmente que el voto blanco y viciado termine en estos números tan altos, porque es un número bastante alto, 22.6%. Si ya sabemos que los indecisos, el 13.4%, va a decidir definitivamente por uno de ellos dos, si le sumamos un porcentaje de este voto blanco y viciado, ¿podríamos decir que esta elección está definida? No, aún no está definida.
2: Y entonces las cosas faltan debate. Ahora, hay un elemento que yo quisiera que nos expliques. Hay una gran diferencia del voto de acuerdo al género.
4: Sí.
2: En, por ejemplo, el caso de Roberto Sánchez, 8% más de hombres que de mujeres. ¿Qué está pasando ahí para que haya una tal disproporción en la intención de voto de los hombres en beneficio de él y no de las mujeres? Mientras que en el caso de Keiko es un poco más homogéneo, aunque hay más mujeres que hombres proporcionalmente dispuestas a votar por él. ¿Nos lo explicas este aspecto género y voto después de una pequeña pausa, por favor, Omar Castro?

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5: 2:52.

0: Son las 8:51, estamos conversando con el gerente general de la empresa de estudios de opinión pública CPI, que ha venido con la última encuesta hecha en el terreno hasta el día de ayer sobre las intenciones de voto en las elecciones presidenciales, pero también sobre otros temas. Y respecto de las intenciones de voto a uno y otro, los dos candidatos, a mí me llamaba la atención esta diferencia por género, puesto que en el caso de Roberto Sánchez tiene 8% más de intenciones de voto de los hombres que las mujeres. ¿Qué pasa? ¿Que disuade tanto?
1: Bueno, conversamos que tradicionalmente, Fernando Mávila, el voto de hacia Keiko Fujimori siempre, incluso en las primeras vueltas, ha sido mayoritariamente un voto femenino, ¿no? De mujer. Siempre ha estado alrededor entre el 6-5% encima del voto del hombre. Y en el caso de un candidato de perfil de izquierda, en este caso Roberto Sánchez, siempre el voto de los hombres masculino ha estado por encima del voto de las mujeres. Entonces, creo que esto se mantiene. Siempre ha habido esta tendencia, esta diferencia en las votaciones, ¿no? Una Keiko Fujimori donde hay un grupo de mujeres, mayoritariamente las mujeres le creen más que hombres, y en la izquierda a la inversa.
2: A la inversa. En el caso de las edades, por ejemplo, sí es bastante parejo, ¿no? Cuando se divide, digamos, la intención de voto entre los distintos grupos de edad, ahí no hay mayores diferencias, se divide bastante proporcionalmente, digamos, en los dos casos.
1: Acá sí es la primera vez que ocurre esto, Mávila. Interesante, porque estuve antes de la entrevista revisando data sobre cómo llegaban a la última semana en segundas vueltas, y siempre había una diferencia, ¿no? Respecto al voto joven, sobre todo lo que comentamos. Y hoy el voto joven no marca una diferencia respecto al apoyo a un candidato. Concretamente hablando de Keiko Fujimori, siempre el joven ha demostrado de 18 a 24 tener un más anti, o sea, votar por el otro candidato que se enfrentaba a ella. Y en esta elección, estando 10 días antes del día de la elección, eso no se ha marcado. No hay una diferencia en el tema de edades.
2: El debate va a ser importante, entonces sí podría ser decisivo.
1: Sí, yo veo un debate, justo hablábamos afuera con Carlos Villarreal. Yo veo un debate donde ella va a proponer mucho, va a tener que proponer, mantener su ventaja. Me imagino que no se va a prestar a contestar ataques, y veo a un candidato, Sánchez, tratando de activar lo que decíamos, ¿no? Este antivoto que no ha permitido que Keiko Fujimori sea presidente en las tres últimas elecciones generales, aplicando mucho el anti, recordando lo que ha significado de repente el fujimorismo, porque ¿a qué más podría apelar Roberto Sánchez, ¿no? O sea, en el intento de querer ganar la elección.
0: Sí. Ahora, quisiera hablar sobre otro tema que usted ha encuestado también, que es la percepción que la opinión pública se hace de las autoridades electorales. Y lo que resalta es que hay una gran diferencia en la percepción entre la OMPE y el Jurado Nacional de Elecciones, puesto que la OMPE es desaprobada de una manera muchísimo más severa. Ambas son naturalmente criticadas, pero los que no confían en la impersonalidad de OMPE es el 69%.
1: Así 70%.
0: 69%, mientras que es 48% en el caso del jurado. Es decir, menos de la mitad. No es algo para estar muy orgulloso, pero no hay
1: esa diferencia. Esa diferencia, correcto.
0: 20% menos.
1: Finalmente, lo que está manifestando acá la población, eso es lo que nosotros recogemos del sentir de la población, ¿no? A nivel nacional. Lo que está recogiendo la población es esta desconfianza mayoritaria en el organismo que organizó la elección.
2: Claro.
1: ¿No? Y eso fue OMPE, ¿no? Estas actas que se encontraron en la calle, estos traslados no regulados, todo lo que se dijo en las últimas semanas termina, pues, de alguna manera pesando sobre la credibilidad y la imparcialidad de OMPE, mayoritariamente. El jurado también tiene acá alguna responsabilidad para la población, pero mayoritariamente OMPE, ¿no?
2: Pero de cara a la segunda vuelta hay un optimismo con relación al comportamiento y a la transparencia del jurado, sobre todo.
1: Sí, hay un 26% que piensa que actuará de manera
2: imparcial. Correcto, eso es importante de cara a los resultados.
1: Es muy importante, sinceramente es muy importante. O sea, lo que debería suceder es que estemos totalmente confiados en el trabajo de ambas instituciones, tanto OMPE como Jurado Nacional de Elecciones, se haga con total transparencia, y si existen irregularidades, que se den dentro, pues, de lo que se puede fallar, ¿no? Pero cuando ya se vuelve muy mediática, estas irregularidades ya permiten incluso que se hablen de otras cosas.
0: Bueno, esas otras cosas son el fraude. Y según la encuesta de ustedes, 51% de la población cree que las irregularidades constituyen fraude. Más en Lima que en el interior, naturalmente.
1: Sí, 57%.
0: ¿Cómo ha sido hecha la pregunta?
1: Hemos hecho la pregunta y hemos puesto estas tres opciones con este tarjetero claro, ¿no?
0: ¿Es fraude o no?
1: Exactamente igual como considera que las irregularidades descubiertas constituyen fraude, o sea, todas las irregularidades que se dieron, 51.7. Pero ahí hay que tener un poco de cuidado, ¿no? Porque quizás lo que deberíamos preguntarle también a la población es qué significa fraude para ellos, ¿no? O sea, a veces utilizamos el término también de manera muy, muy coloquial, muy, muy ligera, pero finalmente es lo que manifiesta la población acá. 51.7% piensa que las irregularidades que se descubrieron, que se detectaron, ¿no?, que salieron a la luz, constituyen fraude. Un 24.8 piensa que estas irregularidades se debieron a la falta de planificación e ineficiencia por parte de OMPE, pero que mayormente no alteraron el resultado. Y hay un 18.4% de la población considera que ha sido un proceso electoral sin irregularidades ni nada de estas cosas por el estilo, ¿no?
0: Por otra parte, ustedes han preguntado a la opinión pública su opinión sobre la gestión del actual presidente, que ya tiene más de 2 meses en el cargo, y algunos le reprochan ser una persona un poquito ausente, y sin embargo tiene una aprobación de 23%, que sería mediocre en otras circunstancias, pero que comparado con algunos de sus predecesores no está tan mal.
1: Correcto. Lo peor es clarísimo lo que dice Fernando, ¿no? 23.7% en realidad es bajo. Pero si lo comparamos con lo que hemos tenido antes, el 2% al cual llegó Dina Boluarte, ¿no? Jerí, que se terminó yendo con 13%, ¿no? O sea, estamos en una situación como un cierto reconocimiento a la fantasmal al fantasmal presidente que tenemos, porque no figura mucho, no habla mucho, no comunica mucho, pero ¿qué podríamos decir? Es como ver el vaso medio lleno, medio vacío. O sea, el presidente tiene 24% prácticamente de aprobación y significa pues que al menos no tiene ese castigo o esos actos mediáticos que suelen salir a la prensa, en los cuales se cuestiona un ministro, se descubren irregularidades en las gestiones de los ministerios, de las carteras. No está ocurriendo eso. No está ocurriendo. Claro, estamos en un periodo electoral donde todos los flashes están encima del periodo del proceso electoral, y también eso de alguna manera deja en un segundo plano la gestión, ya esperando que culmine y que en 28 de julio asuma el nuevo presidente.
2: Bueno, el tiempo corre para la entrevista, pero el tiempo corre también para el proceso. Este domingo, como decíamos, es el debate entre los dos candidatos y la próxima semana todos vamos a votar. Y ahí sabremos finalmente
1: es un año electoral. Tenemos en octubre también elecciones municipales y regionales. Eso no termina acá. Las fuerzas políticas comienzan a reagruparse. Hemos hecho también la pregunta por la intención de voto a la alcaldía de Lima. Primero sale Renzo Reyardo, 13.8, que él ha dicho, que no iba a postular si no se mantenían ciertas condiciones, no puso un pero. Pero sigue adelante con 13.8%. Nos aparece Jorge Nieto, que nos ha aparecido con 11.3. Carlos Bruce, 9.6. Francis Allison, 8.5. Daniel Urresti, 5.8. Richard Acuña, 4.9. Néstor de la Rosa, 4.5. Alberto Tejada, 3.8. Susel Paredes, 2.5. Luis Rubio, 1.6. Blanco Viciado, 7.4, mucho menos que la intención de voto presidencial. Y bueno, indecisos, 25%.
0: Omar Castro, muchas gracias por estar con nosotros y traernos los frutos de una encuesta que se ha hecho en el terreno hasta el día de ayer, 28. Muchas gracias y muy buenos días. Son las 9:00, Mávila, momento de los titulares de la hora.
2: Así es. Hacemos una pausa y regresamos.

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1: 3 y 2.
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3: Las Fuerzas Armadas vienen acompañando el traslado y distribución de material electoral hacia las distintas regiones del país. Así lo confirmó el ministro de Defensa, Amadeo Flores.
4: Las Fuerzas Armadas van a continuar brindando todo el soporte a la OMPE para poder desplegarse y llegar a tiempo a los locales de votación y garantizar desde el lado de las Fuerzas Armadas, con la Policía Nacional, que hemos tenido ya una reunión inclusive con el jefe de la OMPE, el soporte para que este proceso se dé de manera segura, transparente.
3: La candidata presidencial de Fuerza Popular Keiko Fujimori hizo una pausa en sus actividades proselitistas con el fin de prepararse para el debate que protagonizará el día de mañana. Por su parte, el candidato presidencial de Juntos por el Perú, Roberto Sánchez, llegó a la región Piura para cumplir con una agenda de actividades de campaña. En RPP, José Tello, especialista en Derecho Electoral, considera que las autoridades del Jurado Nacional de Elecciones y de la OMPE deben ponerse de acuerdo en los lineamientos que deben seguir los miembros de mesa durante el día de las elecciones.
5: Cuanto antes, sí, tanto el señor Pacha como el señor Burnosa aclaren esta situación, que haya lineamientos claros y precisos, es más, que lo digan públicamente antes de la elección, cuál es el tema acá a tener en cuenta. También tiene que ir de la mano con el derecho a la intimidad que tienen los miembros de mesa. Claro.
3: Silvia Guevara, abogada experta en derecho electoral, señaló que los miembros de mesa cuentan con la potestad de reportar e incluso denunciar ante la fiscalía si un personero de alguno de los partidos políticos interfiere en su labor durante los comicios del próximo 7 de junio.
6: Bueno, cualquier situación que surja, en este caso en el sufragio, los miembros de la mesa de sufragio pueden reportarlo. Y no solo es eso, si en caso del personero limitara su labor, incluso puede hacer la denuncia respectiva ante el fiscal provincial. O sea, digamos que estamos hablando que aquí es importante que ambos sepan su rol, tanto los miembros de mesa como los personeros. Los personeros no pueden ir más allá de lo que finalmente determine, en este caso, los miembros de mesa, quienes son finalmente quienes van a llevar a cabo el desarrollo de la misma, ¿no? Y es importante que quienes finalmente terminan siendo acreditados guarden el respeto debido.
3: Tras 13 días de desaparición, el Ministerio Público informó que hallaron el cuerpo sin vida de Zoila Castillo Chanduco en el sector Saraí Bajo Camote, distrito de Uchiza, en la región San Martín, a 100 metros, de donde encontraron los restos de su menor hijo, con quien desapareció tras emprender un viaje hacia la ciudad de Tarapoto. La población total del Perú asciende a 34.157.732 habitantes, según los primeros resultados de los censos nacionales 2025. Así lo informó el jefe del INEI, Gaspar Morán, al precisar que estos resultados se explican por la inmigración extranjera.
7: Con los resultados de los censos 2025, se ha registrado una tasa ligeramente mayor de 1,11%. Explicada por la inmigración.

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8: 3:08. 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

0: Con 7 minutos de la mañana ingresamos a la segunda hora de ampliación de noticias y tenemos la bendición de tener con nosotros en la cabina a Marcelina Angulo, defensora de los derechos humanos del Comité de Gestión del Área de Conservación Regional Pintuyacu, Chambira y Alto Nanay en Iquitos. Y digo esto porque que haya llegado desde tan lejos para transmitir un mensaje tan contundente, ¿no? El impacto que tienen las economías ilegales en los derechos humanos en el marco del simposio número 16 del 16º simposio Encuentro Internacional de Minería que culminó ayer y que hemos cubierto a través de nuestro compañero Javier Prialé. En algún momento, bienvenida, gracias por estar con nosotros y se acerca al micro para poder escucharla mejor. En algún momento dijo una frase contundente: si ni Keiko ni Sánchez hacen nada para combatir la minería ilegal, nos fregamos todos.
1: Así es.
0: Y la sostiene. Y la sostiene usted. Y además recibió, el auditorio la aplaudió. Fernando decía, más que al presidente del BCR.
2: En fin, no podría. Puro Velarde siempre se hace aplaudir.
0: Pero lo dijiste.
2: Sí. Pero la señora Marcelina consiguió un aplauso.
0: Sí, claro.
2: De los empresarios, de los funcionarios y de los trabajadores de las empresas mineras que estaban.
1: Así es.
0: Pero detrás de esa frase hay una verdad. Hay una verdad. Usted ha dicho, nos fregamos. ¿A qué se refiere cuando utiliza ese verbo? Y además, engloba a todos. No se escapa a nadie.
1: Así es. ¿Por qué lo dije de esa manera? Buenos días.
0: Buenos días.
1: Un gusto
0: Buenos
1: de
0: días,
1: estar Marcelina. Acá por primera vez en sus radios. Soy una mujer que me gusta luchar mucho, no solamente por uno, porque todos somos peruanos. Y si utilicé esa palabra, que nos fregamos, es porque la Amazonía, Lima estará en el centro de la capital, pero nosotros tenemos bosques alrededores y los bosques alrededores están siendo depredados por mineros ilegales. ¿Hay minería legal? Está bien conforme, no decimos nada sobre ese tema, pero la ilegalidad está depredando bosques, aguas y la comida que todos los días comemos nosotros. ¿Por qué dije nos fregamos todos? Porque al último, el pulmón del mundo es el bosque. Ahorita estamos sufriendo nosotros, no sé si ustedes le han sentido acá en Lima, el cambio climático. Y el cambio climático viene

0: por eso, por las depredaciones de los bosques, por diferentes lugares de nuestro país. Por eso es lo que yo mencioné, nos fregamos todos.
1: Ahora, ¿qué ve usted que el Estado hace para poner fin a la contaminación de los ríos de la selva, sobre todo el Nanay, que es el que más conoce usted? Usted come pescados del río Nanay, tiene 4 hijos, una nieta, come pescados, y esos pescados están contaminados con mercurio, que es el que utilizan los mineros ilegales que tienen dragas río arriba del Nanay.
0: Sí, digo lamentable por las autoridades que tenemos. Primeramente me voy por el Estado. El Estado peruano, nosotros hemos hecho un llamado al Estado, no solamente por el Nanay. Claro que el Nanay está contaminado, su agua, sus peces, que comemos todas las familias que vivimos ahí. Porque esa es nuestra fuente de agua, porque nosotros no contamos con aguas potables, eso es nuestra fuente de agua. Nos bañamos, cocinamos, limpiamos, todo hacemos con esa agua. Por eso denunciamos. Los peces que comemos de todos los días también están contaminados, porque han hecho estudios en pelos de varias familias en el Nanay que están con mercurio con 5.5, con 7.7, o sea, están con mercurio, pero así mismo hicimos un llamado al Estado. Al Estado
2: peruano.
0: Cuando dice
2: el llamado al Estado, ¿a través de qué autoridad en concreto? Para irle poniendo nombre.
0: Nosotros hicimos llamar primeramente a la PCM. A la PCM nosotros vinimos acá a Iquitos, a Lima. Ajá. Vinimos a conversar con ellos. Lamentablemente ese día yo no pude, pero mi federación ha tratado de hacer enlaces para que puedan conversar, porque nosotros pedíamos, nosotros para que pare esta minería, pedíamos nosotros una, que alguien ya pues una, un llamado al Estado, a este Estado, para que nos puedan ayudar, para que este pare. Pero sin embargo no se hizo nada.
2: ¿Y cómo se manifiesta? ¿Qué es lo que ustedes ven? ¿Cómo transcurren los días y son testigos viendo en la primera línea la manera en que se depreda el bosque y el avance de la minería ilegal a su vez?
0: Nosotros ahora, ¿qué es lo que tenemos que hacer? ¿Qué es lo que vemos? Que ya no nos sentimos protegidos por nadie. A pesar de que nosotros denunciamos muchas veces, ya no nos sentimos protegidos, porque el mismo Estado de acá y nuestro gobierno regional no decimos que no nos apoyan. Nos apoyan, pero no con lo necesario que necesitamos que salga la minería.
2: Claro, ¿qué es eso? Yo lo que le pediría es que comparta con nosotros, que de pronto no estamos en ese terreno, ¿no? Que nos cuente lo que ustedes ven, de qué manera llegan, cómo operan. ¿Qué dicen los guardabosques? ¿Qué hacen? ¿Se puede acudir a una comisaría, la más cercana a donde está? Cuéntenos un poco de la vida cotidiana y de cómo ustedes van registrando esto.
0: Ya. La vida cotidiana que nosotros tenemos de todos los días es cuidar para que no nos afecten con nuestras familias, con lo que nosotros vivimos de día a día. Lo que hacemos es vigilancia, juntamente a veces llamamos a la policía, a la marina.
2: ¿Cuántos son en su comunidad? A ver, empecemos. ¿Cuál es su comunidad, el nombre?
0: La comunidad del distrito.
2: Sí.
0: Estamos hablando de 7 comunidades, que en su realidad, en las 3 cuencas, somos 3.020 familias.
2: 3.020 familias, ajá, correcto. Estamos hablando de una población que puede llegar a 10.000 personas.
0: Más. Sí, más.
2: Más.
0: Con todos niños y todo lo demás.
2: Claro, claro. Sí. Porque son 3.020 familias. Correcto. ¿Y al día a día qué es lo que ven?
0: El día a día lo que vemos nosotros en nuestro distrito, cuando llegan las lanchas, cuando llegan los pongueros que nunca se ha visto, rápidos, que se van puritas personas, que no voy a mencionar nombres, personas ajenas, que no tienen nada que ver en la cuenca, tranquilamente se van. Pero nosotros de peruanos, que nosotros vamos, nos revisan todos, y a los que se van muy rápido de frente a lo que es el área de conservación, porque en Nanay no tenemos nosotros turismo. Pero sin embargo se van muchas personas de grandes rangos a visitar nuestra área de conservación. Digo nuestra área de conservación porque ahí están operando.
1: Señora Marcelina, usted ha reprochado a las autoridades ser insensibles y sordas frente al problema de las comunidades que, como la suya, se ven directamente afectadas por la contaminación del río y de los bosques. Pero ayer usted ha sido celebrada por los empresarios. Hay una minería moderna que toma en cuenta el factor ambiental. No se trata de lo que se practicaba quizás en tiempos pasados. ¿Qué reacción tiene usted cuando escucha a esos empresarios mineros que son los primeros que quieren combatir junto a ustedes a la minería ilegal? Yo quisiera que nos conteste sobre eso después de la pausa, por favor.
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7: 3 y 18.

0: las 9:20 estamos conversando en la cabina de RPP con la señora Marcelina Angulo, conocida por su trabajo a favor de la proscripción de la minería ilegal y en consecuencia la posibilidad de supervivencia de las comunidades ribereñas de los ríos de la cuenca del Nanay y de los bosques que están al lado. Ha sido invitada al Simposio Internacional de Minería que ha culminado el día de ayer y fue aplaudida por los presentes, sí, porque usted ha llamado a una alianza entre los comuneros, los miembros de las comunidades nativas y la minería formal.
1: Tenemos,
0: ¿no?,
1: ese momento, tenemos el registro del momento de la intervención de Marcelina, vamos a recordarlo.
2: Voy a hablar claro. Gana Keiko, gana el señor Sánchez, ninguno de los dos les he visto que han hablado de lo que nosotros estamos sufriendo en diferentes rincones con la minería ilegal, que está afectando, viendo que tantos niños, señoritas, se desperdician, pierden valores. Nadie dice nada. Ni este Estado que está saliendo se ha preocupado por ver lo que está pasando. Y le diría a cualquiera de los dos que gane, que primero vean leyes que nos protejan nuestro medio ambiente, porque nosotros somos el pulmón del mundo. Y si eso no hacen, cualquiera de los dos que gane, nos fregamos todos. Con eso quiero terminar.
1: Esas fueron las palabras de Marcelina al final de este simposio, pero quisiera preguntarle por un detalle que me ha llamado la atención, la manera tan conmovedora que usted describe la situación de las señoritas que se están perdiendo, dice usted, porque me imagino que se refiere, digamos, a la manera en que se capta a los jóvenes, sean hombres o sean mujeres. Sabemos que la minería ilegal está directamente asociada a la trata ilegal de personas, pero cuando usted dice y habla de esa juventud que se está perdiendo, ¿a qué se refiere para entender mejor qué es lo que ocurre en el terreno mismo donde se vive todos los días bajo este flagelo?
3: ¿Por qué digo que se están perdiendo las señoritas y los jóvenes? Porque los jóvenes, en vez de pensar en estudiar, piensan en lo que hay.
1: Dinero.
3: Dinero.
1: Dinero fácil.
3: Porque yo me voy a trabajar como señorita, voy a comprar lo que me falta. Porque la economía en Nanay, no hay economía legal, hay economía ilegal. Y los jóvenes ahí son los que ellos apuestan. Yo quiero estudiar en una academia o un senate, una universidad, no tengo plata. Pero yo me voy a uno que trabaja, que opera ilegal, le digo, quiero trabajar siquiera 2 meses o 3 meses, ya me lo hice para trabajar, para estudiar siquiera mis 6 meses de senate.
1: Claro, corre mucho dinero.
3: Corre mucho dinero. ¿Por qué? Porque no hay economía. No ve en eso el Estado o nuestros municipios, que me da pena mi municipio del Alto Nanay, que está, lamentablemente, es una mujer, hubiera querido ser alcaldesa, para que mi Nanay, o mis cuencas, o mis jóvenes, estén con la beca 18, todos los jóvenes que viven ahí. La beca 18 en el Nanay es pésima. Son jóvenes que renuncian a estudiar porque no les apoyan hasta el último. Eso es la más vergüenza que nosotros tenemos y la más pena por nuestros jóvenes. Por eso es que ellos inculcan a eso. Porque no hay un trabajo para ellos digno, o un trabajo digno para sus padres, para que ellos puedan salir adelante. Y muchas veces tengo rabia y cólera y me pongo a llorar porque soy madre. Soy madre que siento por todos esos jóvenes que pierden. Pierden de ser algo en la vida. De ser alguien que se ve, ellos dicen, yo quiero ser un médico.
1: Claro, se trata
3: pero
1: de...
3: Claro,
1: no hay la oportunidad.
3: Pero no hay humanidad. No hay humanidad para el Estado. Porque si serían humanos, no estuvieras como estamos. Por eso es lo que dije ahí, nos fregamos todos también. Porque ahorita estamos peleando con dos personas. Con dos que se han quedado para la segunda vuelta. Y me da cólera y lástima y pena que ninguno de los dos, digo así, si yo le conociera a la señorita Keiko, le diría aquí, en mi delante, le diría, señorita, ¿en qué momento has hablado que vas a consumir la minería ilegal en diferentes lugares de nuestro país? Igualita al señor Sánchez. ¿Por qué tienen miedo de hablar si todos somos humanos? Deberían de hablar ese tema. O porque hablan eso, de repente no me van a apoyar. No es así. Hay que ver la parte humana. Porque la parte humana es lo que nos sirve a nosotros. Porque si vivimos a las esquinas, todos los que viven en el centro no sufren lo que nosotros sufrimos. Nosotros sufrimos en carne y hueso lo que pasamos allá. La pobreza, en vez de tener... El municipio ha recibido mucho dinero de nosotros, del gobierno regional, del Estado, pero ha sido es una mujer alcaldesa que no ha pensado por nosotros. Ya se va en estas elecciones en octubre, se va sin dejar una aguja en las comunidades. Eso es lo más pésimo que nos ha pasado a nosotros. Por eso es que ha aumentado la minería ilegal, y eso yo hago llamado, y gracias por invitarme, hacer un llamado a los dos participantes que van a ir a esas elecciones, que vean eso, que saquen leyes, que miren los congresistas. Los congresistas son los que también no nos ayudan. Sacan, apoyan. Por ejemplo, les digo, ayer no quise hablar de este tema, pero lo voy a hablar ahora. Yo sé que el que me mira, que me mire, porque soy una mujer que vengo luchando años por el bienestar de nuestros pueblos, por el bienestar de toda nuestra Amazonía, que no pueden tener esas oportunidades de decirles. Rainford sacó ordenanzas últimamente para perjudicarnos a nosotros. Ha sacado ley que no se ha perjudicado. A esa ley se han abasado los ilegales. Y eso es lo que sufrimos nosotros.
1: ¿El Reinfo dice usted?
3: Sí.
1: ¿El Reinfo?
3: Sí. Hay una ley que ustedes lo pueden buscar y lo van a hallarle. Sí. Entonces, eso es la cólera que me da, que no dan solución. Y cualquiera que entra, que lo tome, porque soy mujer. Siento por todos nuestros niños del Perú que están abandonados a diferentes lugares de nuestro país, a las esquinas de nuestro país.
0: Señora Marcelina, usted nos está dando testimonio de lo que usted conoce de primera fuente, sí, porque usted vive en la comunidad de la Triple Cuenca. Pero la gente de la ciudad de Iquitos, son 500.000 personas, ¿son conscientes como ustedes, los que viven en la ribera de los ríos?
3: Me siento que no son conscientes, porque si fuesen conscientes, hace tiempo hubiéramos sacado lo que está perjudicándoles a ellos mismos. No lo sienten ahora, quizás, porque toman agua mineral, toman de todos los días, prefieren tomar agua mineral que tomar agua potable, no lo sienten. Pero yo sé que si no nos ayudan, no son conscientes, porque si serían conscientes, ya hubieran hecho llamados ellos mismos, ya hubieran hecho plantones en diferentes lugares, porque saben que les va a afectar. No se sienten afectados, porque todavía no llega hacia ellos, pero nosotros nos hemos sentido afectados desde el momento que hemos tenido esas cosas ahí. Iquitos, hay varias autoridades. Nosotros tenemos representantes que nos representan al Alto Nanay. Por ejemplo, el alcalde de Maynas, que nunca se ha ido a vernos siquiera este problema. Ni siquiera ha preguntado cómo están, qué tenemos que hacer con ustedes para minimizar esto. No tenemos respaldo de Iquitos, así les digo, de frente. Tengo personas que sí luchan también en Iquitos, por ejemplo, la sociedad civil, que es una defensa del agua, que es un hombre, José Manuyama, es un hombre que vive luchando también por eso. Y también tiene amenazas a muerte por estar en este. Todo
0: la
3: defensor.
0: Iglesia, señora Marcelina, hay un obispo en Iquitos, y el Papa Francisco en particular, uh-huh, se ocupó mucho del tema de la Amazonía. Sí. ¿La Iglesia colabora con ustedes?
3: Bueno, nosotros, voy a ser sincero, la Iglesia, cuando nosotros realmente pedimos el apoyo al Padre, al obispo, sí, nos da el apoyo. Simplemente él no puede dar más también. ¿Por qué? Porque no las autoridades competentes que realmente tienen que hacer el trabajo, no los apoyan. Entonces, él también es humano, no quiere perder lo que tiene dentro de su corazón, pero sí nos da lo que nosotros a veces lo pedimos.
0: En todo caso, felicitaciones por lo que ha dicho usted en el Simposio Internacional de Minería. Ha quedado, creo, para la historia, las palabras fuertes que ya, y el aplauso que ha merecido.
3: Por primera vez he participado, y me hacía muy, yo sí o sí quería llegar, porque me dejó también el avión cuando estaba.
1: ¿Cuánto tiempo le toma llegar?
3: Bueno, dos días bajando de mi comunidad hasta la ciudad de Iquitos. Uh-huh. He estado dos días en Iquitos por enfermedad también, que me agarró la malaria. Ahorita estamos en un tema endémico. Nuestro pueblo, dos pueblos, que los chiquitos hasta de 6 años están con esas malarias vivas, que les afecta bastante el hígado, les deja desnutrido porque son pasajeros. Entonces estoy con malaria, falciparo salí. Entonces es un poco del tema. De ahí tuve que venir acá y estoy aquí con ustedes.
0: Muchas gracias, señora Marcelina.
1: Gracias, y gracias por la confianza que ha tenido de ampliar la exposición que hiciera ayer, entrando a mayores detalles y haciendo una crítica fuerte, valiente, de un problema que es estructural. Usted no solamente ha tocado el avance de la minería ilegal y la manera en que se están depredando los bosques. No se trata de un problema netamente ambientalista. Hay una parte importante que tiene que ver con la problemática ambiental. Pero usted nos habla de salud. Así usted es. Nos habla de educación. Usted nos habla de oportunidades, así de que es. El Estado esté presente, de no perder a esa juventud que siente que como no tiene una oportunidad, entonces debe ceder a la tentación del dinero fácil y pasa a ser reclutada por estos mineros ilegales. Ojalá sus palabras calen, este domingo es el debate, que los dos candidatos hayan escuchado su testimonio y que incorporen ese tema que en efecto está pendiente este domingo. Palabras finales, por favor.
3: Mis palabras finales, primeramente agradecerles por darme la oportunidad de estar acá. Y mis palabras finales serían para las dos personas que se pongan en una línea que tienen que ver con todo lo que es salud alimentaria, y al mismo tiempo decirles que en las esquinas les necesitan, en las esquinas del Perú les necesitan, no solamente en los municipios o en el mismo centro del gobierno. También quiero terminar mis palabras finales diciendo que los congresistas que entran, que pongan congresistas que les ayuden a mirar a cada esquina de nuestros pueblos que están afectados. Muchísimas gracias.
0: Gracias a usted por su presencia, señora Marcelina, y nuestro saludo para sus compañeros de las comunidades ribereñas de las tres cuencas, el río Chambira, el río Pintuyacu y el río El Alto Nanay. Estamos muy conscientes de lo que están viviendo ustedes y gracias por habernos expresado de manera directa, como ha dicho Mávila Huertas.
3: Muchas gracias, señora.
1: Gracias, Marcelina. Ah, mira tú, yo también, te conocí en vivo, en directo, claro, vamos a tomarnos la foto. A ver. Vamos a la pausa, titulares de la media hora, seguimos acá tomándonos la foto. Vamos a tomarnos la foto.

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1: Tres y 31.
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2: Durante una ceremonia realizada en Palacio de Gobierno, Freddy José María Solano González asumió como el nuevo ministro de Trabajo y Promoción del Empleo en reemplazo de Óscar Fernández Cáceres. El RENIEC anunció que hoy sábado 30 y mañana domingo 31 de mayo atenderá en diferentes agencias a nivel nacional con el fin de facilitar la entrega y trámites relacionados con el Documento Nacional de Identidad en el marco de la segunda vuelta presidencial. Falleció Iván Paredes Yataco, expresidente del Instituto Nacional Penitenciario INPE, así lo informó el Ministerio de Justicia y Derechos Humanos. Paredes Yataco fue designado en julio de 2025 en el cargo, máximo cargo del Instituto Nacional Penitenciario, y cumplió funciones hasta enero de este año, cuando presentó su renuncia irrevocable al cargo. El Poder Judicial dictó 4 meses de prisión preventiva contra el comandante de la policía Manuel Antonio Canales Moscoso, investigado por el delito de resistencia y desobediencia a la autoridad tras agredir verbalmente y amenazar a un suboficial de tránsito que lo intervino por invadir la vía exclusiva del Metropolitano. El Poder Judicial ordenó 9 meses de prisión preventiva para Kiara Yadira Díaz Cabrera y William Alexis Tejada Peralta, investigados por el presunto delito de robo agravado en agravio de Yulisa Guamán Estrada, propietaria de una botica ubicada en la avenida San Martín, ciudad de Cajamarca. Irán y Estados Unidos continúan con las conversaciones para poner fin al conflicto en medio de informaciones contradictorias desde Teherán y Washington sobre el contenido de un eventual acuerdo o la posibilidad de que sea firmado en los próximos días. RPP te recuerda: conducir un vehículo que no cuente con el certificado de aprobación e inspección técnica vehicular es una infracción muy grave, sancionada con 2.750 soles de multa. Faltan 8 días para la segunda vuelta de las elecciones presidenciales 2026.
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1: 3 y 34. 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

0: sí, señores. Ahí está el gran Andy Montañez. No, aquí no están los payasos, están los chistosos. Señoras y señores, ya estamos listos para llevarles full entretenimiento, para alegrar sus corazones. Marquina, ¿cómo estás?
1: ¿Cómo estás, Hernán? ¿Cómo
0: siempre
1: están,
0: sorprendiendo,
1: amigos?
0: Perdón, con las gorros. ¿Cuántos gorros tienes? ¿Cuál es tu colección?
1: Sí, tengo buenos gorritos. Tendré unos 30 de repente. 30. Así
0: muy bonito. Un día te pasas uno, pues.
1: De todas maneras, ahí me puedes picar gorros también, no hay problema. Bueno, amigos, buenas tardes. Bienvenidos a la multiplataforma de RPP. Obviamente, bienvenidos los chistosos. Tenemos una hora para vacilarnos, pasarla bien. Y hoy nos adelantamos a la conferencia de prensa del técnico de la selección peruana, el señor Mano Meneses.
0: Linda.
1: Bueno, mi tío Lalo.
0: Linda tarde, chachanita. Soy la linda chimbo. Primicia calentita.
1: ¿Cuál es la primicia? ¿Cuál?
0: Universitario ya está eliminado de la Copa Libertad América.
1: Ah, petío, ya hace rato ya.
0: O sea, claro. Otra primicia, hoy juega el cuadro bajo puntino, el cuadro celeste, frente a Cerro Porteño, en la olla de Asunción Paraguay.
1: Buena, mi tío, buena. Bueno, atención, amigos, con las 4 de la tarde con 8 minutos y el micro ya está puesto. Pasamos rápidamente a la conferencia de prensa de la Federación Peruana de Fútbol del señor Mano. Escuchemos, por favor.
2: Señoras y señores, muy buenas tardes. Vamos a iniciar la conferencia del director técnico de la selección peruana de fútbol, Mano Meneses. Bueno, siento que todavía está un poco caído esto, pero vamos a arrancar con unas porras. Dice así: porque yo creo en ti. Pucha, ya nadie responde. Bueno, espérate, no hagan roche, pero esta sí se la sabe. ¿Cómo no te voy a querer? Bueno, ya definitivamente nadie nos quiere. Por favor, les pido que apaguen sus teléfonos. Cuidado con los gemidos del WhatsApp. Y ahora sí. Por favor, la bienvenida al técnico de la selección peruana, el señor Mano Meneses. Aplausos, por favor, al distinguido. Ya, tío, habla nomás sin aplausos.
3: Muito obrigado a todos los presentes. Estos son los convocados que irán al Mundial. Ah, perdón, perdón, no vamos al Mundial.
1: No sea cachoso.
3: Estos son los convocados que jugarán los amistosos. Bueno, en vista que todos los jugadores que han sido llamados anteriormente están jugando mal, o sea, yo diría que están jugando pésimo. Eso me ha llevado, ¿no?, a preparar una nueva lista de convocados. Atención.
1: Exclusivo para RPP, señores. Escuchemos la nueva lista de convocados de Mano Meneses.
3: Estos son los convocados. En el arco, Óscar Ibáñez. extrema defensa por la derecha, Norberto Solano. Back centro, Pepe Soto. Hace pareja con el Conejo Rebocio. En el medio, Jairo Zurdiza y el Chorrillano Palacio. En la delantera, como enganche, Juleño. Y en la delantera, Flavio Maestre, Cachete Zúñiga y Germán Carte. Esos son los convocados para estos partidos frente a Haití y frente a España. ¿Alguna pregunta, señores periodistas?
1: Profesor,
3: estoy a su disposición.
1: Profesor, buenas tardes. Acá Jan Martín para los chistosos RPP. Profesor, ¿de dónde saca esos nombres y todavía están retirados? Tienen como 50 años, profesor.
3: Justamente, bueno, no están tan viejos tampoco. Justamente, mire, ha bajado su rendimiento nuestro Nazario Valera. No le mete gol a nadie. No. Entonces, yo dije, giré la mirada hacia el goleador del campeonato y es Hernán Barcos, pero tiene 60 años. ¿Cómo lo voy a convocar? No, pero hace goles, ¿no? Por eso no lo. Y por eso estoy acudiendo a estos muchachos. Estoy observando también a un muchacho que me dice que juega muy bien, ese Chemo del Solar. Estoy recurriendo a todos, a todos.
1: Es la desesperación, profesor.
3: Es que es terrible la crisis de futbolista que tienen en Perú. En Brasil, levantas una piedra y sale un jugador. Levantas otra piedra y encuentras otro jugador. En Perú levantas una piedra y salen dos chanchitos, nada más. No encuentras buenos jugadores.
1: Bueno, por tanto hay que recurrir a los más antiguos, profesor. Bueno, profesor, yo tengo una consulta, ¿no? Profesor, pero dígame con honestidad, ¿no? ¿Por qué Haití, no? Porque no había otro sparring para jugar. No.
3: Bueno, eso es lo que hay. Bueno, estaba entre Haití y la Guyana Francesa. Había otros equipos desconocidos, o sea, tuve que elegir a Haití. Pero tenemos la esperanza de hacer un equipo competitivo. O sea, voy a hacer de tripas corazón.
1: Bueno, profesor, pero de los nombres actuales, profesor, de los jóvenes talentos de la selección peruana, ¿no va a convocar a ninguno entonces?
3: No, porque he visto de verdad muchas deficiencias. No entiendo qué ha pasado con Valera. Yo creo que el problema de la U es que contrata técnicos muy viejos. No lo motiva. Y además el Puma Carranza va como motivador y desmotiva también.
1: Profesor,
3: Eso le ha perjudicado a Nazario Valera.
1: Con todo respeto, profesor, pero usted también está bien cocho, ¿no? Entonces, ¿cómo va a caer usted?
3: No, yo estoy mejor conservado.
1: Ya.
3: Además, ¿cuál es el problema? Melcochita tiene 90 años y está con su colágeno. Yo también tengo mi colágeno.
1: Bueno, felicitaciones, profesor Mano. Profesor, ¿y no ha pensado en un recurso, la famosa nacionalización de alguien? Alguien que de repente tiene papás, mamás, abuelitas peruanas y está rompiéndole en Europa o en otro continente.
3: Así es, bueno, han traído, así como trajeron a la Padula, ¿no? Estamos viendo, parece que hay un chico que vive en Oceanía.
1: Vive.
3: Su tatarabuelo es peruano.
1: No.
3: También estamos queriendo traer, o sea, tenemos que buscar de cualquier parte del mundo porque aquí en Perú no hay nada, ¿no? Ese es mi problema.
1: Está rascando la olla, profe.
3: Así es.
1: Bueno.
3: Bueno, pero vamos a hacer todo lo posible por elevar el rendimiento y hacer un equipo competitivo al equipo peruano.
1: Bueno, profe, la mejor de las suertes. El pueblo peruano lo está escuchando a través de los chistosos y RPP, y quieren un último mensaje de esperanza, porque ya se viene el Mundial, no este que no vamos a jugar, sino el próximo, que creo que ya se lo reparten como 16 países, y sería la voz ir, ¿no?
3: Primero decirles que me siento honrado de que me hayan elegido su técnico de su selección, y voy a hacer todo mi esfuerzo, ¿no? Todo voy a hacer un trabajo muy esforzado para mejorar el nivel y así poder llegar al Mundial de Plutón 2089.
1: Bueno, muy amable, muy amable. Fue la conferencia del profesor Mano Meneses, exclusiva de Los Chistosos. Nosotros regresamos con más, así que quédate aquí en RPP. Ya volvemos.

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4: 3:45.

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1: Hola, ¿cómo están? Soy el Metiche y estoy aquí con Coqui Belaunde del Perú porque estoy indignado de verdad por lo que le está ocurriendo a nuestro querido Melcochita. Creo que es uno de los comediantes más queridos del país. ¿Cómo estás, Coqui?
2: ¿Cómo estás, Metiche? Contaste ¿cómo están, amigos?
1: Contaste toda tu historia.
2: Ay,
1: te desnudaste frente a Magali.
2: Es mi madre.
1: Claro.
2: Siempre he dicho que es mi madre y por eso me abrí.
1: Ella te bautizó y yo soy testigo porque yo era su productor. Y te lo digo en tu cara, Coqui Belaunde.
2: Eso ya no son los chistosos. Ahora somos los chismosos.
1: Los chismosos, claro que sí. No evadas el tema.
2: Ay, ya, bueno.
1: Por la tangente. ¿Cómo así tomaste valor? Dijiste, valor, y voy a contar todo. Contaste, pero qué lindo.
2: Tengo
1: qué lindo.
2: Una familia. Tengo nietos.
1: Claro.
2: La gente no sabe que esto también es parte del show.
1: Claro que sí, pero has sabido mantener tu personaje y qué lindo. A mí me parece divino. La gente te quiere mucho.
2: Me aman. Soy así tu Coqui Belaunde del Perú y te lo digo con el taco.
1: Así es, pero hablemos, rajemos, porque somos los chismosos.
2: Somos los chismosos, claro que sí. Bueno, un dato. Yo abro la puerta de mi hogar. Y automáticamente
0: digo, hola, ¿qué tal? Soy Jorge Belaunde.
1: ¡Ay, qué lindo!
0: Mi amor, ¿dónde está mi caucau?
1: Yo sí no puedo. Yo sí no puedo.
2: Pero luego cuando salgo vuelvo a ser tu Coqui Belaunde.
1: Lo dices con el taco.
2: Y lo digo con el taco.
1: Así es. ¿Cómo haces cuando entras a tu casa?
0: Amor, soy Jorge Belaunde, ¿qué pasa?
1: ¡Ay, qué lindo!
0: ¿Los chicos habrán hecho la tarea o no?
1: ¡Ay!
0: ¿Dónde está mi chaufa?
1: Y no es que seas bipolar, ese es tu personalidad.
2: Es el personaje que tengo.
1: Una cosa es estar ante la farándula y otra cosa es tu hogar.
2: Por supuesto. Y hablando de farándula, ayer se me cayeron las lágrimas cuando veía la maldad que le estaban haciendo a Pablo Villanueva Melcochita.
1: Ay, sí, oye, yo dije, es Montserrat o Cruella de Vil. ¿Cómo va a decir que quiero que sufra? ¡Qué mala!
2: Yo no te voy a dar el divorcio.
1: A todo el Perú, y te lo digo en tu cara, Montserrat Seminario, estás jugando con fuego.
2: Ay, claro que sí, le dijo, nunca te voy a dar el divorcio. ¿Para qué? Para que te metas con esa chibola horrenda.
1: Déjalo pues, déjalo pues. Pero ¿quién cometió el delito, el error? No era, no sé si será delito. Ella cometió el error.
2: Pobrecito.
1: Pero mejor hablemos con nuestro Melcochita.
2: Por favor, directo en directo. Melcochita está aquí en Los Chismosos. ¿Cómo estás, Pablo Villanueva?
3: ¡Dale volumen!
2: No le vayas a poner chapa al productor, Melcocha. Es tu amigo y te quiere.

0: mi colágeno yo voy. Voy a ser muy feliz. Ya le he pedido matrimonio y muy pronto me veo con Cassandra. Cutín, cutín, cutín, cutam. ¿Cómo está, señor Coqui Meraún de Perú? Dime, ¿cuántos tacos ha roto usted? Porque siempre dice, lo veo con el taco.
1: Digo, ay, he roto bastante. Más ayer, cuando estaba viendo lo que la entrevista que le hace Magali. Tú estabas por Zoom, el cochito.
0: Así es, mi querido, mi querido... mi querido... peinado de gallo. ¡Ah!
1: Bueno, Melcachito. Ay, perdón, Melcochita.
0: Oye, a mí no,
1: mil disculpas.
0: A mí no te me prendas, oye, mi querido. No me me prendas, mi querido cantante Boy George. ¡Ah!
1: Bueno, escúchame, Pablo. ¿Qué sentimientos tienes? Porque en tu cara te han dicho que te quieren ver sufrir.
0: Bueno, ¿qué sentimiento tengo? Que yo creo que la señora, que a veces no quiere decir su nombre, Montserrat, su apellido no es Seminario, es Malaques. Es Malaques porque es mala, ¿no? ¿Cómo va a decir que quiere verme sufrir? Ya sufrí cuando vi el tabana, pues, que estaba con el Chapetex, ¿no? Entonces, ha sido una puñalada para mí. Ya sufrí, ya no quiero sufrir. Me estoy reponiendo más bien con mi chibola, ¿ah? Y dice que no quiero verlo sufrir. Y dice, no, que tiene que ganar 20,000 soles, ¿de dónde voy a sacar si yo ya estoy vegetal? No, yo me voy a ver con mortadela, ¿ah?
1: O sea, ay, qué fuerte lo que dices, Melcochita, no hables así, eres joven y tienes para buff algunos meses.
0: No, tampoco te vengas a volar así, mi querido. No te me prendas, mi querido pájaro loco de ambiente. ¡Ah!
1: No, ay, pero Melcocha, ¿qué conceptos tienes de tu ex en este momento? ¿Qué te parece? Seguro debes pensar que es insulsa.
0: Bueno, no, la señora es una mujer muy abstracta, muy obtusa, ¿no? Lo que pasa, está envidiosa porque me ve sonreír, me ve feliz, porque esta señorita que era mi enfermera, y ahí nació el amor, pues ahí hicimos clic, ¿no? Entonces, ella me atendía muy bien y ahí nació el amor, ¿no? O sea, me movió el bobo, el
1: Bobby Cruz. Qué lindo con lo que cuentas. Pero la gente es chismosa y siempre está preguntando en redes si ya conoces Asunción, o sea, si ya te ves con Paraguay.
0: Bueno, claro, con un poquito de ayuda, ¿no? O sea, hay que meterle un poquito de guanarpo, ¿no? Pero sí respondo en el Camacho. Te respondo en el Camacho porque felizmente el Penélope Cruz está operativo. ¡Ah!
1: ¡Ay, qué lindo lo que cuentas! Bueno, la mejor de las felicidades para ti, Melcochita, con tu nueva pareja. ¿Qué dice la gente? ¡Ay, que se está metiendo de zapona, de metiche, de que es una diferencia de edad! Son tontos 60 y tantos años.
0: No, la edad no importa, los años no importa. Cuando hay comprensión, ¿no? O sea, cuando ya hace el match, ya, pues entonces todo va bien. No hay a mí no es problema que yo sea vegetal y ella sea tierna.
1: ¡Ay, qué lindo, Melcochita!
0: Pero
1: ya
0: simplemente decirle a la señora que por favor déjeme ser feliz. Yo quiero ser feliz con mi chibola. Y si quiere... Si quiere bastante dinero, que vaya a trabajar. Que vaya a trabajar, ella tiene mano. Además, yo soy un viejito.
1: Cuando ya te conviene, eres viejito. Y cuando te conviene, eres joven. Tú eres un bandido, Melcocha.
0: Ya estoy con charca.
1: Ay, Dios mío, Melcocha.
0: Con charca, pero todavía hago el salto de tigre.
1: Ay, estuvo en exclusiva de los chismosos, Melcochita.
0: Gracias, mi querida.
2: Nos vamos a la pausa y volvemos con más aquí en Los Chistosos.
3: Ya volvemos.

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4: 3:56.

0: Nosotros muy felices de presentarlo. Es un hombre de la casa, compañero y uno de los que más sabe en lo que respecta a temas paranormales. Experto, no es ufólogo, pero sabe mucho de ovnis, ¿no? ¿No? Y sobre todo ha tenido también experiencias paranormales. Sí, claro. Y bueno, y todos los días nos acompaña, no todos los días, varios días a la semana con su programa, ¿no? ¿Cómo viaje. Se llama el programa? Ya sabes. Viaje a otra dimensión. Señores y señores, está con nosotros, como todos los martes, el doctor Anthony Choi. ¿Cómo está, doctor? Bienvenido.
1: Hola, Hernán. Hola, chicos, ¿qué tal? ¿Cómo están? Gusto estar aquí nuevamente en lo que están dando en llamar los martes de lo inexplicable.
2: Martes inexplicable, aquí en Los Chistosos.
1: Sí, bueno.
2: Buen nombre, ¿no? Buen nombre.
1: Porque claro, el tema de lo inexplicable abarca pues todo un abanico de misterios, ¿no? Así que la idea es desarrollarlos ahora, ¿no?
2: Pero hoy, martes, es historias de terror. Así que, por favor, claro que sí. Utilice el WhatsApp sabiamente. 988-860-539. 988-860-539. Historias de terror. Si en tu casa penan, has visto algún duende, hay algún ser del más allá. Doctor Choi, buenas tardes.
0: Muy buenas tardes, amigos. ¿Cómo estás? Soy Anthony Choi. Y este es tu programa, Anthony Choi en Los Chistosos. Es el nuevo programa, Lo Inexplicable en Los Chistosos. Soy Anthony Choi. Vigilen los cielos, por favor. Hoy tenemos un programa muy interesante, amigos. Porque vamos a hablar de fenómenos paranormales. Las brujas. No estamos hablando de la suegra, por favor. Brujas, también vamos a hablar de las brujas. Hay gente que ha tenido encuentros con brujas.
2: ¿Ah, sí?
0: ¿No? Con brujas. Y con duendes también. Y vamos a hablar también de todo la de los estos documentos desclasificados también. De Donald Trump, que dice que hay alienígenas.
2: No.
0: En el mundo. Pues, todos estos temas.
2: Tengo medio.
0: Llame, por favor. ¿Quién es este señor, por favor?
2: No, el doctor Anthony Choi, el doctor Cochoy, ¿lo conoce o no lo conoce?
1: No, yo la verdad quiero hacer una declaración pública, desconozco abiertamente, acá hay un usurpador.
2: De repente es un fantasma.
1: No, de repente puede ser un ser extraterrestre que ha asumido mi personalidad.
2: Ah, sí.
1: No podemos permitir eso.
0: Perdón, el que está hablando con un usurpador es usted.
1: ¿Qué le pasa?
0: ¿Qué le pasa? A los dos. ¿No? Ya que hablamos de los temas inexplicables, no estamos hablando del tema Melcochita, que está con una chica de 22 años. No. Temas, fenómenos paranormales.
2: 988-860-539. Arranquemos por casa. ¿En este edificio penan, doctor Anthony Choi?
1: Bueno, antes de decir el tema, a mí lo que me sorprende es que ahora se ha inaugurado pues este martes lo inexplicable a una hora de la tarde, ¿no? Yo siempre pensé que estos programas resultaban en hora nocturna, pero no. Un montón de gente está dejando sus historias y todo eso. Bueno, con respecto a lo que me pregunta Marquina, sí, pues. Hay la famosa niña del sexto piso, que a mucha gente de los trabajadores de RPP la han visto, ¿no?
2: Laura Mancifuén, ¿quién es la niña? Esa es la niña del tercer piso, perdón. Sí, la niña del sexto piso, que es una niña que constantemente está molestando a los trabajadores.
1: Sí, bueno, esto ya de hace muchos años, ¿eh? Yo recuerdo cuando empezamos Viaje a Otra Dimensión en la fenecida Radio Capital, mucha gente nos comentaba, trabajadores, ¿eh? Que lo veían ya no solo en el sexto piso, en la azotea, en la cochera, y eso era una cosa de que le veían a la niña vestida de blanco, media transparente, y que se paseaba por todos los pasillos de acá, de RPP.
0: Así es, yo soy testigo. Por ejemplo, yo converso con la gente de limpieza acá, en RPP. Dice que viene la Almita, que es una niña, y se ponen a tomar café con la gente de limpieza, con los locutores de la noche, los que trabajan de amanecida, los lechuceros que llamamos. Se ponen a conversar ahí con ellos. Ya es de la casa. Pero, ¿por qué? Porque se han familiarizado, como ya es frecuente,
2: allá. ¿No?
0: Se muestra frecuentemente, ya se han familiarizado con ella y toman cafecito.
2: Y la chibola está cobrando CTS, ¿o no?
0: Con mermelada.
1: Marca tarjeta.
2: Entra y salida.
1: Yo recuerdo una vez, así, te lo cuento rapidito, hice un programa en Viaje a Otra Dimensión, allá por el año 2011, ¿no? En que invité a tres videntes, pero en tres jovencitos. Los tres estaban ahí, la mesa era transparente, y estábamos hablando, y de repente los tres chicos, al unísono, ¡pum! Miraron debajo de la mesa. Digo, ¿qué pasa, chicos? Mira, debajo hay una niña. Yo no veía nada. Pero los tres la miraron así simultáneamente y porque había dos chicos y una chica, eran videntes. La chica se puso a llorar, de asustar. Pero es una cosa alucinante porque los tres, sin conocerse, detectaron a la niña.
2: Coincidieron en la niña.
1: Sí, claro. Sí, sí.
2: Wow. Hoy historias de terror aquí en Los Chistosos. Es Martes Inexplicable con el doctor Choi. Y ya llega el primer audio, escuchemos por favor.
3: ¿Qué tal, maestro Choi? Me saluda Juan Yubitsa. Los que les contamos hace unas dos semanas de del caso de la casa, la escalera y la bebé. Saludos desde España, Barcelona.
2: ¿El caso de la escalera y la qué dijo? ¿Y la bebé?
1: Ah, no conozco, caso. Ah, no. Ahora, definitivamente, uno de los países que casi no es tanto como el Perú, pienso yo, pero aquí hay muchos casos paranormales, es España, ¿no? O sea, de hecho no tenemos una herencia hispánica y todo eso, pero allá hay casos. Hay un caso, por ejemplo, los rostros de Belchique, algo así, que en una casa antigua aparecen en el suelo rostros. Lo borran y vuelven a aparecer. Hasta que al final un día excavaron y encontraron debajo cadáveres, ¿no? Pero es un caso español, por ejemplo, ¿no? Es muy interesante.
0: Bueno, yo les cuento, yo tuve una experiencia paranormal en las catacumbas. En las catacumbas, wow. Del convento de San Francisco.
2: Sí, claro.
0: ¿No? Y bajé, estuve ahí con el guía, hay un guía turístico, pues, que te hace todo el tour, ¿no? Y me dieron un empujón, ¿no? Me empujaron.
2: Te empujaron. Un fantasma, doctor.
0: Un fantasma. Claramente. Me en la espalda.
2: Ah, ya, ya.
0: ¿Qué pasa? ¿Qué te pasa?
2: No se vio con Rosario, hay que aclarar.
0: Me volvió a empujar otra vez y sentiste claramente. Tuve contacto.
2: Ya.
0: Estoy hablando de serio. Así que, así como este caso, usted, amigo, que nos está siguiendo en estos momentos, envíen su caso paranormal. Ya tiene un encuentro. Lo han tocado en la noche, porque ocurre cuando estás descansando.
1: En el Metropolitano también.
0: En el Metropolitano.
2: ¿Qué se sabe, dice, del duende tunantero de RPP? Eso lo vamos a analizar después.
1: Sí,
2: un audio ha llegado, un audio.
4: Los chistosos, muy buenas tardes. Quiero preguntarle al doctor Choi por qué siempre veo sombras cuando estoy en mi cuarto, como yo vivo solo.
1: Sí, bueno, hay un tema que se denomina los visitantes de dormitorio. Uno siempre piensa que el lugar donde uno más siente más tranquilo es el propio dormitorio, ¿no? Uno le va a descansar. Sin embargo, los mayores eventos paranormales ocurren ahí, ¿no? Hay desde visitante de dormitorio, lo que ha visto el joven, los llamados Shadow People, los hombres sombra, y de eso hay un montón. Hay el hombre sombra, el Hat Man, el hombre con sombrero. ¿Acaso ustedes no han sentido a veces cuando están solos en su dormitorio que alguien desde el rincón los está mirando?
2: No.
1: Es el tema, ¿no?
0: Bueno, ahora voy a contestar yo. Bueno, ¿qué tienes que hacer para no tener temor? Cuando veas sombra, lo que tienes que hacer, agarra tu disco de Javier Solís y pon sombras nada más.
2: Ya
0: acariciando
2: está.
0: Mis manos, sombras nada más, entre tu amor y mi amor. Y ahí te pasa, te relajas y la sombra se va a ir automáticamente.
1: Esa técnica no la conocía.
2: Buena técnica, doctor.
1: Sí, acá
2: ya ven que apunto. Sentí por detrás una sombra, pero era la sombra Ramos, el que era central de.
1: ¡Oye!
2: No, pero no, ese no, eso no es.
1: Es
2: no
1: otro es, tipo de.
2: Otro tipo de sombra.
1: De sombra y otro tipo de contacto.
2: Ya está. Doctor, ¿qué sabe de justo le había mencionado el duende tunantero de RPP?
1: Que no es ¿cómo se llama? Nuestro querido
2: Chiqui.
1: A él me han dicho que es duende tunantero, ¿no? Pero no sé si será tan duende, pero yo sé que va en la tunantada, ¿no? O sea, está muy bien eso.
0: No, yo sé exactamente lo que
1: ocurre. Ah, la historia. A ver.
0: Yo lo conozco personalmente. Yo he visto, yo he tenido contacto con este duende, ¿no? Se viste, se pone una máscara, y como es chiquito, tiene bajas pasiones. Entonces, hace de las suyas.
1: A ver, música tunantera, por favor.
0: Porque está enmascarado, ¿no? Hace de las suyas, hace lo que quiere en las tunantadas.
2: Le gusta el oro, ¿no? Ajá. Lo he visto con un de oro.
1: Duende jaujino.
0: Ajá, tiene... Claro, ese es una característica. La gente no se da cuenta, usa muchas joyas.
2: Ahí está.
0: Ajá. Y después se desaparece y ya viene sin máscara.
2: Ah, sí.
0: Como que nada hubiera pasado. Saluda a todo el mundo, pero ya hizo de la suya.
2: Impresionante.
1: Increíble. La tunantada, 21 de enero, Juanjo.
2: Bueno, ya saben, ¿ah? 988 860-539, el WhatsApp de los chistosos para que envíen sus historias de terror hoy. Martes Inexplicable con el Dr. Choi. Ya regresamos con más. Quédate aquí en RPP.

0: Tadeo Flores.
1: Las Fuerzas Armadas van a continuar brindando todo el soporte a la OMPE para poder desplegarse y llegar a tiempo a los locales de votación y garantizar desde el lado de las Fuerzas Armadas, con la Policía Nacional, que hemos tenido ya una reunión inclusive con el jefe de la OMPE, el soporte para que este proceso se dé de manera segura, transparente.
0: La candidata presidencial de Fuerza Popular Keiko Fujimori hizo una pausa en sus actividades proselitistas con el fin de prepararse para el debate que protagonizará el día de mañana. Por su parte, el candidato presidencial de Juntos por el Perú, Roberto Sánchez, llegó a la región para cumplir con una agenda de actividades de campaña. En RPP, José Tello, especialista en Derecho Electoral, considera que las autoridades del Jurado Nacional de Elecciones y de la OMPE deben ponerse de acuerdo en los lineamientos que deben seguir los miembros de mesa durante el día de las elecciones.
2: Cuanto antes, sí, tanto el señor Pacha como el señor Burneos aclaren esta situación, que haya lineamientos claros y precisos, es más, que lo digan públicamente antes de la elección cuál es el tema acá a tener en cuenta. También tiene que ir de la mano con el derecho a la intimidad que tienen los miembros de mesa.
0: Silvia Guevara, abogada experta en derecho electoral, señaló que los miembros de mesa cuentan con la potestad de reportar e incluso denunciar ante la fiscalía si un personero de alguno de los partidos políticos interfiere en su labor durante los comicios del próximo 7 de junio.
3: Bueno, cualquier situación que surja, en este caso en el sufragio, los miembros de la mesa de sufragio pueden reportar. Y no solo es eso, si en caso el personero limitara su labor, incluso puede hacer la denuncia respectiva ante el fiscal provincial. O sea, digamos que estamos hablando que aquí es importante que ambos sepan su rol, tanto los miembros de mesa como los personeros. Los personeros no pueden ir más allá de lo que finalmente determine, en este caso, los miembros de mesa, quienes son finalmente quienes van a llevar a cabo el desarrollo de la misma, ¿no? Y es importante que quienes finalmente terminan siendo acreditados guarden el respeto debido.
0: Tras 13 días de desaparición, el Ministerio Público informó que hallaron el cuerpo sin vida de Zoila Castillo Chanduco en el sector de Saraí Bajo Camotes, distrito de Uchiza, en la región San Martín, a 100 metros de donde se encontraron los restos de su menor hijo, con quien desapareció tras emprender un viaje hacia la ciudad de Tarapoto. La población total del Perú asciende a 34.157.732 habitantes, según los primeros resultados de los censos nacionales 2025. Así lo informó el jefe del INEI, Gaspar Morán, al precisar que estos resultados se explican por la inmigración extranjera.
4: Con los resultados de los censos 2025, se ha registrado una tasa ligeramente mayor de 1,11. Explicada por la inmigración extranjera, principalmente venezolana.
0: Ecuador deportó a dos ciudadanos colombianos que ingresaron al país de manera irregular tras intentar delinquir un centro comercial de Quito, según informó el Ministerio del Interior de ese país. Faltan 11 días para el inicio de la fiesta del fútbol. 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
4: 4 y 13. 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

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Hay muchas cosas que coinciden con el Cente, por si acaso, las fases lunares. La luna cambia de fase aproximadamente cada 7 días. El espectro visible, el arco iris, está compuesto por 7 colores visibles. En física y química, la onda de luz y sonido se dividen en 7 notas musicales naturales, 2 remifas, sol, la, si. Y la tabla periódica tiene 7 periodos. En matemáticas es el único número primo que procede o precede inmediatamente a un cubo. Así es que ahí está. En la religión también, por si acaso, el número 7, ¿ah? Según el relato bíblico, a Dios le tomó 6 días crear el mundo y descansó el séptimo. ¡Ay! En el cristianismo existen 7 sacramentos, 7 pecados capitales, 7 dones del Espíritu Santo y 7 peticiones del Padre Nuestro. El Apocalipsis está estructurado con 7 sellos, trompetas y copas. En el Islam, la tradición islámica contempla 7 cielos y 7 estadios a nivel en la vida espiritual. En la cultura y la tradición, el tiempo, nuestra semana tiene 7 días. Una convención heredada de los babilonios, basada en los 7 planetas que podían observar a simple vista. ¿Cuáles son estos? Los 7. Sol, Luna, Mercurio, Venus, Marte, Júpiter y Saturno. Las maravillas y los mares se agrupan tradicionalmente como las 7 maravillas del mundo y los mares del planeta. El 7 para todo el mundo. Así que se quedaron chicos. El grupo 5 se quedó chico. Saludos del productor general de este programa, Rodrigo Silva. El Satanás de la música, Nelson Reyes. No te olvides, colabora con Rotafono, participa con tu comunidad. Si tienes algún problema de tu comunidad, 999-001-800. 999-001-800. ¿Qué tal? ¿Participaron ayer o no en el simulacro? Sí, dice. Y te has movido, hermano. Sí, participé. Va a llegar a una encuesta, mucha gente en todo el Perú. Va a llegar una encuestita para que con toda sinceridad respondas. En todo caso, ¿qué sugieres para mejorar, no? Este simulacro. Es un pedido que hace Defensa Civil, ¿no? Un día como hoy, 30 de mayo. Hoy es Día Nacional de la Papa. El 30 de mayo de cada año se conmemora el Día Internacional de la Papa en reconocimiento a la importancia mundial de este cultivo, siendo el Perú el principal centro de origen. ¡Qué buena papa! Esa papa rellena. Buenísima, buenísima. Con su cebollita encima. ¡Uy, ay, ay, ay, no! Ah, un locro de papa también. En Arequipa hacen locro de papa. Muy bueno, muy rico. El picante de papa que va acompañado ahí con su cuy, su cuycito ahí. Bien bacán. Un día como hoy, 30 de mayo, pero de 1867, fallece el gran mariscal del Perú, Ramón Castilla y Marquesado, proclamó la libertad. Su deceso ocurrió en las inmediaciones de Mejillones y el Valle de Tilibichi, entonces territorio peruano de Tarapacá, mientras preparaba una expedición a bordo del buque limeña. El deceso del exmandatario se produjo debido al severo clima, la avanzada edad y la gran fatiga de la travesía. Gobernó el país durante 12 años en 4 ocasiones y es principalmente reconocido por haber abolido la esclavitud mediante un decreto histórico. Todos vuelven de César Miró.

0: ¡Vamos inmediatamente! Serfor impulsa el séptimo foro nacional de la vicuña para su desarrollo sostenible. Escuchemos, escuchemos, adelante. 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Señor Marco Arenas Aspilcueta, director de la Dirección de Gestión Sostenible del Patrimonio de Fauna Silvestre de Serfor, tenga usted muy buenos días.
1: Buenos días con todos y todas.
0: Muchísimas gracias, señor. Cuéntenos un poquito sobre este próximo foro, que será en junio, Foro Nacional de la Vicuña para su Desarrollo Sostenible. Infórmenos, por favor.
1: Sí, muchas gracias. Mira, este es el séptimo foro nacional que se desarrolla en Huamanga, Ayacucho. Regresa después de cinco años a Ayacucho este foro, siendo la principal plataforma o espacio de trabajo, de diálogo y en especial de llegar a acuerdos entre la academia, entre los productores, entre los técnicos, para el manejo y aprovechamiento sostenible y, por qué no, sobre todo sobre la base de la conservación de la vicuña.
0: Ajá. ¿Quiénes participan? ¿Qué posibilidades hay de participar? ¿Es abierto?
1: Sí, es un evento abierto. Participan en especial nuestros más de 500 productores y de comunidades campesinas que manejan vicuña, asociaciones, además empresarios, la academia, la universidad, los estudiantes y evidentemente las entidades técnicas como los gobiernos regionales en los cuales se tiene la vicuña. Recuerden que la vicuña está en 16 departamentos, entonces 16 gobiernos regionales, igual, y evidentemente el Serfor, como organismo escrito al Ministerio de Agricultura, claro, donde se suman también por seguro el SENASA y otras entidades públicas en el manejo y gestión de la vicuña.
0: Ajá. ¿En qué consiste el impulso, las acciones orientadas a fortalecer la gestión sostenible de los camelos sudamericanos silvestres? Necesito que tengo entendido que Serfor está trabajando arduamente en eso.
1: Sí, creo que marca un hito este séptimo foro nacional en Ayacucho, en el sentido de que vamos con resultados de la vicuña, ¿no? Acabamos de salir en 2025 de un censo de la población, sobre la población general de la vicuña, ¿no? Y su ubicación, su forma de comportamiento y también analizando su problemática. Este censo nos arroja alrededor de 362 mil vicuñas a nivel nacional. ¿Qué significa ello? Ello significa que ese esfuerzo de muchos peruanos, investigadores, otra vez la comunidad, la gente local, de tener una de las poblaciones más diezmadas en los años 60 con 5.000, 6.000 individuos, a tener ahora más de 362.000 vicuñas. Entonces, ese dato que vamos a tener, más allá de reconocer el esfuerzo y el valor que han hecho los conservacionistas o los manejadores, es en realidad, este dato nos arroja cómo es que sobre esta información tenemos que comenzar a mejorar la gestión, que ya la estamos haciendo. Entonces, yo creo que Marc plantea este foro un desafío con datos y con atención a los diferentes problemas que tiene también la vicuña, ¿no? Entonces,
0: claro, por eso creo que es... Hay muchos temas que abordar, ¿no es cierto? Vinculados a sanidad animal, cambio climático, manejo de alimentos, agua, pastos y además la comercialización, ¿no? Con valor agregado y oportunidades, ¿no es cierto? Eso es muy importante, por cierto, y estos foros también sirven para conocerlos más de cerca, conocer experiencias, ¿no es cierto? Y programar también, porque estos foros son importantes, donde se ventilan, pues son especiales estos foros, ¿no es cierto?
1: Claro, participan expertos internacionales, nuestros expertos nacionales también, otra vez, los manejadores que tienen en primera línea la gestión de la vicuña y los técnicos del Servicio Forestal y de los gobiernos regionales, a través de sus administraciones regionales, forestales y de fauna silvestre. Entonces, es el encuentro que nos debe permitir estos problemas convertirlos en más bien un desafío y seguro desafío en oportunidad. Y, por ejemplo, tú marcaste un tema clave. El tema del cambio climático creo que debe marcar mucho porque está teniendo implicancias en la gestión propia de la vicuña. Entonces, este espacio nos puede comenzar a sentarnos a conversar sobre la historia, sobre lo que está pasando y en esa secuencia de lo que hemos venido haciendo, qué medidas tenemos nuevas y qué medidas podemos recoger de esas experiencias o lecciones aprendidas de esa gestión de la vicuña. Entonces, este séptimo foro creo que marca un desafío con este dato y además de lo que indicaste tú en el sentido de el valor agregado a la vicuña. O sea, la atención a estas comunidades. Recordemos que más de 500 comunidades son las que están haciendo manejo de vicuña. Y estas comunidades coinciden en las zonas de mayor implicancia o efectos del cambio climático, además de ser las más vulnerables. Entonces, esa vulnerabilidad, la gestión de la vicuña se convierte en una oportunidad para ellos. Y está asociado a este valor agregado que debemos dar a este material que nos produce la vicuña. Recuerden que la mejor estrategia es el aprovechamiento sostenible.
0: Claro, claro, definitivamente. Bueno, pues felicidades, estaremos atentos a este séptimo Foro Nacional de la Vicuña, que se va a realizar los días 18 y 19 de junio en Ayacucho. Muchas gracias, señor Marco Arenas Valpilcueta, director de la Dirección de Gestión Sostenible del Patrimonio de Fauna Silvestre del CERFOR. Muchas gracias, hasta la próxima, felicidades.
1: Muchas gracias, los esperamos en Ayacucho.
0: Muy bien, ahí estaremos.

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2: 4:26.
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0: RPP. Perú logra 19 accesos nuevos, hay que decir 19 nuevos accesos para productos agropecuarios en solo 4 meses de 2026. Ampliamos. El Perú continúa fortaleciendo su liderazgo agroexportador. En los últimos, en los primeros 4 meses del 2026, el Ministerio de Desarrollo Agrario y Riego, el Midagri, a través del Servicio Nacional de Sanidad Agraria, SENASA, logró concretar 19 accesos sanitarios y fitosanitarios para productos agropecuarios peruanos en mercados internacionales. Es una magnífica noticia. Don Benjamín Guisado García es director de la Subdirección de Cuarentena Animal del SENASA, precisamente. Señor Guisado, qué gusto saludarlo.
1: ¿Cómo está, Jesús Miguel? Muy buenos días.
0: Háblenos de detalles sobre esto. ¿Cómo se logra estos 19 nuevos accesos sanitarios y fitosanitarios para productos agropecuarios, señor, por favor?
1: Tú sabes, mucha gente conoce la labor que realiza el SENASA, ¿no? Como autoridad competente en sanidad agraria, una de sus funciones principales es la de poder aperturar mercados en el exterior para los productos nacionales, ¿no? Aquellos que producimos y que generan un impacto muy positivo en los productores, ya sean medianos, grandes o pequeños. Así que tenemos un balance positivo en estos primeros meses de acceso a estos 19 productos que tú has señalado, ¿no? Entre productos de origen vegetal y productos de origen animal.
0: Uh-huh, correcto. Ahora, esto no es pues de la noche a la mañana, es un trabajo estructurado, no planificado, etcétera, etcétera, ¿no?
1: Por supuesto, obedece a las políticas del sector y a un planeamiento muy bien organizado que el SENASA lidera, ¿ya? Y que gestiona con sus pares de los países a los cuales exportamos nuestros productos. Internamente existe una alianza muy, muy fortalecida con el sector productivo, ¿no? Y también los gremios. Eso permite articular de una manera bastante eficiente e inteligente todo el esfuerzo para que los productos nuestros tengan un nivel competitivo y que puedan justamente permitir el acceso. O sea, tú lo señalaste hace un momento, no es de la noche a la mañana ni es algo fortuito, obedece a un trabajo sostenido, ¿no?
0: Algunos de estos 19 nuevos accesos sanitarios y fitosanitarios, podemos hablar de productos, por ejemplo, que por ahí escuché que se había habilitado la exportación de huevos fértiles de gallina y de pava.
1: Sí, es correcto. Uno de los últimos accesos de los cuales hemos recibido comunicación es justamente esto, ¿no? De huevos fértiles de gallina, huevos fértiles de pava y también pollos y pavos bebé, ¿no? Que es lo que nosotros vamos a exportar al vecino país del Ecuador. Ajá. Y esto demuestra de que la calidad genética del Perú está avanzando a pasos agigantados, ¿no? Imagínate, exportar genética no es sencillo.
0: No.
1: Obedece a un avance en la cual las empresas se comprometen mucho y en coordinación con el Estado, en este caso con el SENASA, claro. Se viene impulsando y podemos ofrecer productos de altísima calidad.
0: Correcto, correcto. Los alimentos para mascotas, para mis perritos, por ejemplo, a Guatemala y Argentina.
1: Sí, también es una industria, mira, sí, resulta jocoso, pero es una industria que en los últimos años y en los últimos meses también ha crecido muchísimo porque hay un consumo también bastante importante a nivel interno, ¿no? Como mercado nacional, sí. Pero también a nivel externo. Entonces ya estamos también en esa etapa de poder exportar alimento para mascotas en esta primera etapa a los países centroamericanos, pero también estamos mirando Europa y estamos mirando otros destinos, así que seguramente van a haber noticias próximamente respecto a ese punto.
0: Muy bien, felicitaciones, es un buen trabajo realmente. Las condiciones fitosanitarias en el Perú son pues de garantía, ¿no? Teniendo enfrente el trabajo que miles de expertos trabajan con ustedes, ustedes hacen una buena coordinación, y como lo digo, esto no nace de la noche a la mañana, es una cosa planificada con buenos técnicos, buenos expertos, así que señor, enhorabuena. Sigamos escuchando cualquier cosa, por favor, ya sabe que tiene usted una ventana para anunciar la buena nueva.
1: Sí, muchísimas gracias. Bueno, solo quería cerrar en todo caso esta intervención señalando, aparte del mercado ecuatoriano, tenemos un gran avance con respecto a nuestros productos hacia el destino de Singapur, ¿no? Uno de los mercados
0: Sí,
1: asiáticos
0: claro.
1: exigentes, ¿no? Eso
0: Ajá.
1: fortalece y refuerza aún más de que nuestro nivel está muy alto como para poder ingresar nuestros productos a un país tan exigente como el
0: Así es,
1: asiático. Así
0: así
1: que
0: es.
1: agradezco el espacio que nos has dado y bueno, esperamos contactarnos nuevamente para seguir dándole buenas noticias,
0: Qué
1: en este
0: bueno.
1: caso al sector agropecuario.
0: Nosotros encantados, señor. Muchísimas gracias, muy amable. Hasta la próxima, que le vaya muy bien. Suerte.
1: Muchas gracias, Jesús Miguel. Suerte, buenos días.
0: Buenos días. Ah, ¿qué tal? Es una magnífica noticia. Bueno, el SENASA continúa, como lo dijo aquí el señor Benjamín Guisado García, el SENASA continúa impulsando negociaciones sanitarias y fitosanitarias con mercados que son estratégicos, como por ejemplo, mercado asiático, ¿no? China, Japón, Vietnam. También aquí en Hispanoamérica, en Chile, con Cuba. Por el otro lado, regresamos a Taiwán, a Nueva Zelanda, con el objetivo de seguir ampliando la oferta exportable peruana y consolidar el posicionamiento internacional de los productos agropecuarios nacionales. Así que enhorabuena, ojalá que sigan por esa ruta y sigamos mejorando. 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
2: 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Cuatro y 34. 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
3: El RANIEC anunció que hoy sábado 30 y mañana domingo 31 de mayo atenderán diferentes agencias a nivel nacional con el fin de facilitar la entrega del documento nacional de identidad en el marco de la segunda vuelta presidencial. Durante una ceremonia realizada en Palacio de Gobierno, Freddy José María Solano González asumió como el nuevo ministro de Trabajo y Promoción del Empleo en reemplazo de Óscar Fernández Cáceres. Falleció Iván Paredes Yataco, expresidente del Instituto Nacional Penitenciario, así lo informó el Ministerio de Justicia y Derechos Humanos. Paredes Yataco fue designado en julio del 2025 y cumplió funciones hasta enero de este año, cuando presentó su renuncia irrevocable al cargo. El Poder Judicial dictó 4 meses de prisión preventiva contra el comandante de la policía Manuel Antonio Canales Moscoso, investigado por el delito de resistencia y desobediencia a la autoridad, tras agredir verbalmente y amenazar a un suboficial de tránsito que lo intervino por invadir la vía exclusiva del Metropolitano. El Poder Judicial ordenó 9 meses de prisión preventiva para Kiara Yadira Díaz Cabrera y William Alexis Tejada Peralta, investigados por el presunto delito de robo agravado en agravio de Yulisa Guamán Estrada, propietaria de una botica ubicada en la avenida San Martín, ciudad de Cajamarca. El gobierno colombiano presentará un proyecto de ley para controlar que las cirugías estéticas sean practicadas por profesionales titulados en universidades acreditadas, dijo el presidente de Colombia, Gustavo Petro, tras el homicidio de Yulixa Tolosa, ocurrido después de un procedimiento estético en un establecimiento ilegal. Dentro de las 5 millas marítimas peruanas no está permitida la actividad extractiva de mayor escala, medida que busca garantizar la reproducción de las especies marinas. Faltan 8 días para la segunda vuelta de las elecciones presidenciales 2026.
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2: 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Te da la hora. 4:37.
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0: 4 y 39.
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0: 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Playas y cambio climático, ¿qué riesgos enfrenta hoy el productor de la papa peruana? Escuchamos.
1: Las plagas y enfermedades continúan representando una amenaza creciente para la producción de papa en el Perú, uno de los cultivos más importantes tanto por su valor nutricional como por su peso económico en las regiones altoandinas. Pero ¿qué tenemos que hacer? ¿Cuál es la estrategia, digamos, que debemos seguir para evitar precisamente las plagas, ¿no es cierto? Y cómo debemos enfrentar esas amenazas potenciales, ¿no?, para el productor de la papa peruana. El ingeniero Rubén Carrasco es director ejecutivo de Cultivida, tiene la gentileza de aceptar una entrevista a esta hora de la mañana. Ingeniero Rubén Carrasco, muy buenos días.
2: Hola, Jesús Miguel, buenos días. Un gusto estar contigo, con tu audiencia.
1: Muchas gracias, ingeniero. Ingeniero, ¿cuál es la estrategia para enfrentar estas situaciones que se presentan siempre en los cultivos, en la producción de papa?
2: Tenemos que estar preparados con un programa de manejo integrado de plagas, donde intervengan diferentes labores culturales que son súper importantes para el agricultor y pueda defenderse ante el embate de las plagas, más aún cuando hay anomalías en el clima. Las temperaturas cuando se elevan aumenta las plagas porque el ciclo se acorta y la proliferación de plagas aumenta. Y en este caso, cuando hay lluvia, las enfermedades se trasladan, se diseminan a través de las gotas de lluvias. Entonces, hay labores diferentes que nos ayudan a mitigar, a evitar los contagios y los problemas en el campo.
1: Por ejemplo, ¿qué medidas, ingeniero?
2: Por ejemplo, este programa holístico de manejo integrado es parte de la semilla, ¿no? Nosotros tenemos que elevar el nivel de semilla certificada. El uso de semilla es importante, de buena procedencia. Cuando los paperos traen semillas, ya vienen a veces los patógenos en las semillas. Y muchas veces empieza por ahí el problema de las endemias, de los problemas de fitóctora, de enfermedades en el campo. Entonces, número uno, procedencia de la semilla, uso de semilla de buena procedencia, básica, certificada, ¿no? Eso es el punto de partida. El segundo es labores culturales en campo. Hay que hacer limpieza siempre de los niveles de terreno, labores culturales para evitar los encharcamientos cuando hay lluvias. Y aparte de las labores, hacer los monitoreos anticipados, ¿no? Las plagas se controlan, las enfermedades se previenen. Es importante tener esos conceptos dentro del campo para evitar que caigan los problemas, ¿no?
1: Ya. ¿Qué importancia tiene la rotación de cultivos, el uso de variedades resistentes?
2: Es importante en la sierra, se siembran también leguminosas. Algunos utilizan leguminosas, arvejas y otras que son nitrificantes en los suelos, fertilizan los suelos. La rotación de cultivos es también una medida en muchas áreas de cultivo para evitar el desgaste de los terrenos, ¿no? Esa rotación es necesaria, es parte también del manejo integrado también, por supuesto.
1: Sí. A veces nosotros vamos al campo, pues sembramos, o los productores están ahí sembrando, pero a veces se olvidan del monitoreo, que me parece que es esencial.
2: El monitoreo, también las líneas de siembra, porque ellos conocen perfectamente que no pueden estar en contra de los vientos. Los vientos tienen que entrar por las calles de los cultivos de papa,
1: para
2: evitar que también dentro de las líneas se generen microclimas a veces cuando no hay viento. Entonces, eso también es importante, toda la forma de siembra. Y cuándo aplicar en el momento indicado. Claro. Muchas veces esperamos el rocío de la mañana, las lluvias, cuando ya tú sabes que cuando hay lluvias ya el agroquímico, el producto ya no ingresa por las hojas. Entonces hay mecanismos y hay formas de aplicación y siempre con el uso racional, por supuesto. Eso es importante, ¿no?
0: ¿Qué tan
2: No abusar de los productos agroquímicos.
0: ¿Qué tan importantes son los fertilizantes naturales que le llaman a los orgánicos en este tema, ingeniero?
2: Siempre es importante, por supuesto, porque la materia orgánica, los suelos hay que fertilizarlos siempre con materia orgánica. Lo que tenemos que hacer es que sea una materia orgánica o un estiércol de descomposición, ¿no?

0: campos de cultivo y en toda su dimensión, ¿no? Porque ayuda a mantener los suelos siempre oxigenados también, por supuesto.
1: Claro,
0: que eso es necesario.
1: Ingeniero, para terminar, en líneas generales, ya que estamos metidos en el tema de la política, la segunda ronda de debates entre dos candidatos que se disputan la presidencia de la República, en líneas generales, ¿usted cree que estamos abordando a fondo el tema de la agricultura en el país? ¿Lo estamos abordando de manera correcta, ingeniero?
0: Nos está, estos temas, lamentablemente, pues hemos venido con 10 años de muchos cambios que distraen el enfoque que tiene que hacer el Estado con las políticas agrarias y enfocadas sobre la agricultura familiar, sobre la asociatividad en el campo, que
1: así
0: eso es importantísimo.
1: Sí, importantísimo.
0: Sobre la, por supuesto, y fomentar la tecnología, la innovación en estas zonas altoandinas que necesitan mucho apoyo de capacitación, asistencia técnica, ¿no? Especialmente en el uso de semillas certificadas. Yo hago énfasis porque lamentablemente nosotros tenemos todavía un porcentaje de un 10 hasta 12% de uso de semillas certificadas. Deberíamos estar en un nivel al menos en el 40, 50%, ¿no?
1: Sí, pues ahí hay una debilidad tremenda ahí, caramba, que tenemos que insistir. Sin embargo, para ser sinceros, ahora en la segundo debate, yo estoy buscando los temas que van a abordar y no veo agricultura por ningún lado, con toda sinceridad. Por eso me sorprende siendo una actividad tan importante, ¿no?
0: Nosotros somos un país bendito que tenemos un clima de invernadero, tenemos recursos naturales, tenemos la biodiversidad, una de las más grandes del mundo. Y especialmente la papa, ¿no? Nosotros
1: sí, pues,
0: estamos muy cercanos a justamente al Día Internacional de la Papa, unos cuantos días.
1: Sí, pues.
0: Y somos pioneros, ¿no? Pioneros en el cultivo de papa, porque se origina justamente en los Andes peruanos.
1: Así es, ingeniero. Tiene usted toda la razón.
0: Y tenemos acá el Centro Internacional de la Papa,
1: ajá,
0: que es donde se reúnen los expertos para poder investigar sobre nuevos materiales más resistentes al cambio climático, ¿no? Y llevar materiales a África y a diferentes países donde hay hambre, ¿no?
1: Así es, ingeniero.
0: Así que no solamente somos agroexportadores de frutas en potencia, sino tenemos el cultivo de papa, que es un alimento para el mundo, ¿no?
1: Tiene usted toda la razón. Ingeniero Rubén Carrasco, director ejecutivo de Cultivida, ha sido un placer conversar con usted, ingeniero. Muchísimas gracias, muy amable.
0: Ok, Jesús Miguel, gracias a ti.
1: Hasta la próxima, hasta la próxima.
0: Hasta la próxima.
1: Solo para recordar, necesito 10, estamos 28, ¿no? Ya pasado mañana es 30 de mayo. Cada 30 de mayo el Perú celebra el Día Internacional de la Papa. El reconocimiento a su valor cultural, alimentario y económico. Esta fecha cobra aún más relevancia frente al desafío de mantener una producción sostenible, resiliente ante el cambio climático y las amenazas fitosanitarias. Suscribimos todo lo que dice el ingeniero Rubén Carrasco, director ejecutivo de Cultivida. Habla con mucha propiedad y con mucha sapiencia. 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
1: Cuatro y cincuenta.
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instrumentos modernos. No es lo mismo, ¿no? Para los, pero así se va avanzando en la música también. ¿Y por qué no? ¿Y por qué no? El Chapulín Colorado toda la vida nos va a estar dando vuelta como un trompo, ¿no?

0: Prime y aterriza en China. Prom Perú lleva la fiesta del sol al gigante asiático. Aquí están los detalles. Esto queda en la mente, en el recuerdo de todos los chinos que estuvieron en Shanghai. En una presentación especialísima. ¿Ah? Una delegación importantísima de nuestro ancestral, impresionante Inti Raymi. El misticismo de los Andes, la majestuosidad del legado inca y la fuerza viva de la cultura peruana llegaron al corazón de Shanghái. Prom Perú presentó por primera vez en China una puesta en escena del Inti Raymi, la emblemática fiesta del sol de Cusco. Ante importantes medios especializados en viajes, lujo y estilo de vida, así como creadores de contenido digital y líderes de opinión del mercado chino. María del Sol Velázquez García, directora de promoción de turismo de Prom Perú, está con nosotros para explicarnos y darnos a conocer por qué es importante esta presentación de Inti Raymi allá, muy lejos en Shanghái, en China. María del Sol, muy buenos días, muchas gracias por aceptar esta entrevista.
1: ¿Qué tal? Muy buenos días, un gusto estar con ustedes y más bien disculpen la bulla, pero justo también estamos en pleno evento.
0: No se preocupen, no se preocupen, por favor. ¿Por qué es tan importante la presentación de Inti Raymi en un mercado chino?
1: Bueno, ha sido un evento, la verdad, que maravilloso, justo con medios de prensa, con influenciadores, y esto nos ha ayudado mucho a maximizar la exposición del destino Perú en el mercado chino. Es un mercado muy importante para nosotros, además nos ayuda a promocionar el Perú como un destino de cultura y ancestral ante una audiencia muy amplia y que está muy interesada en nuestro destino. Y promover el Inti Raymi es justo una actividad, una festividad cultural, una de las más importantes que tiene el Perú, y cómo no llevarla a un mercado que tanto busca conocer nuestras tradiciones, nuestras danzas, nuestros festivales.
0: En esta feria internacional, el TV China, una de las plataformas de turismo más importantes de Asia, se reúnen varios temas vinculados al turismo, ¿verdad? Empresas de muchos sectores, ¿no es cierto? Hablamos de cuántas, de 1.200, ¿de cuántas empresas hablamos? Pero potentes, ¿ah?
1: A ver, estamos hablando de una feria que es totalmente comercial, donde se cierran negocios de turismo. Van todos los países del mundo a reunirse a ITV China, porque es la feria más importante del mercado, y nosotros fuimos con un stand de 153 metros cuadrados con 15 empresas peruanas para justamente vender el destino Perú.
0: Caramba, caramba, qué interesante. Y de pasada estaba la gastronomía, ¿o no? Siempre, ¿no? Siempre es interesante.
1: Siempre está presente con nosotros. Recordemos que la gastronomía es un factor diferencial para nuestro destino. Somos uno de los países que tiene la mejor gastronomía a nivel mundial. Y cómo no nos va a acompañar, al igual que nuestro pisco sour, que también está con nosotros en todas nuestras presentaciones de destino.
0: Claro, y los chinos nos están visitando, están resultando en las presentaciones en vivo de estas grandes representaciones como es el Inti Raymi. Estamos vendiendo bien en el extranjero, ¿eso quiere decir?
1: Sí, el mercado está, la verdad que respondiendo muy bien, es uno de los mercados que ya se recuperaron post pandemia, hemos superado el 100% de la recuperación a comparación del 2019, entonces estamos invirtiendo más en este mercado, porque además, a ver, analicemos, es uno de los mercados no solamente más importantes, sino la cantidad de gente y los millones de turistas potenciales a los cuales podemos llegar.
0: A ver, ¿qué nos dice la directora de promoción de turismo de Prom Perú? ¿Cuál es el próximo objetivo? Porque seguimos creciendo y hay que seguir trabajando.
1: El siguiente objetivo es diversificar el destino. Nosotros estamos enfocándonos en cuatro pilares importantes, que es promocionar el Perú como un destino sostenible, diversificar la oferta turística. Tenemos muchos atractivos, muchos destinos maravillosos que mostrar, y recordemos que posicionar no es un trabajo que se da de un momento a otro, años, y en eso estamos justamente diversificando, mostrando nuestra Amazonía, mostrando nuestro norte, la ruta Moche, también las playas peruanas, Ancash, Arequipa, Puno. Ese es nuestro trabajo y en eso nos estamos enfocando.
0: María del Sol Velázquez García, directora de promoción de turismo de Prom Perú. Adelante entonces, adelante. El objetivo sigue creciendo. Muchas gracias, hasta la próxima.
1: Muchas gracias, hasta luego.
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maravilloso. Fuerte abrazo a todos. Y como siempre, recordando, aparte de cuidar a los niños y a los adultos mayores, tenga usted la bondad de escuchar con claridad y analizar cada una de las propuestas de los candidatos a la presidencia de la República. Nos estamos jugando, y eso no se llama jugar. Cuando digo jugar, lo estoy diciendo de manera seria. ¿Estamos entregándole el poder a Keiko Fujimori o a Roberto Sánchez? Uno de los dos administrará el destino del Perú por 5 años. Por 5 años, le está entregando la vida de tus hijos, tu futuro, a uno de los dos. Así es que escucha con atención. Mira los dos, recuerda los dos en el tiempo. A Roberto y a Keiko. Obsérvalos a los dos mentalmente. Puedes tener las dudas que tú quieras, pero tú decides al final. Tú eres libre de votar. No te dejes influir por nadie. Por nadie. Tú decides en familia. Tú decides solo. Tú sabes muy bien lo que tienes que hacer. Nada más. Fuerte abrazo a todos. Fuerte abrazo. Éxitos a Carlos Villarreal, que será uno de los moderadores de este debate. Entonces, mañana domingo a las 8 en punto de la noche, transmisión, como siempre, histórica de RPP. Confianza y credibilidad por todos los medios. ¡Chao!

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8: Son las 5 y 5.
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11: Las Fuerzas Armadas acompañan el traslado y distribución de material electoral hacia las distintas regiones del país de cara a la segunda vuelta presidencial del próximo domingo 7 de junio. Así lo confirmó el ministro de Defensa, Amadeo Flores.
12: Las Fuerzas Armadas van a continuar brindando todo el soporte a la OMPE para poder desplegarse y llegar a tiempo a los locales de votación y garantizar desde el lado de las Fuerzas Armadas, con la Policía Nacional, que hemos tenido ya una reunión inclusive con el jefe de la OMPE, el soporte para que este proceso se dé de manera segura, transparente.
11: La candidata de Fuerza Popular Keiko Fujimori hizo una pausa en sus actividades proselitistas con el objetivo de prepararse para el debate que protagonizará el día de mañana. Por su parte, el candidato presidencial de Juntos por el Perú, Roberto Sánchez, llegó a la región Piura para cumplir con una agenda de actividades de campaña. Silvia Guevara, abogada experta en derecho electoral, señaló que los miembros de mesa cuentan con la potestad de reportar e incluso denunciar ante la fiscalía si un personero de alguno de los partidos políticos interfiere en su labor durante los comicios del domingo 7 de junio.
13: Bueno, cualquier situación que surja, en este caso en el sufragio, los miembros de la mesa de sufragio pueden reportarlo. Y no solo es eso, si en caso del personero limitara su labor, incluso puede hacer la denuncia respectiva ante el fiscal provincial. O sea, digamos que estamos hablando que aquí es importante que ambos sepan su rol, tanto los miembros de mesa como los personeros. Los personeros no pueden ir más allá de lo que finalmente determine, en este caso, los miembros de mesa, quienes son finalmente quienes van a llevar a cabo el desarrollo de la misma, ¿no? Y es importante que quienes finalmente terminan siendo acreditados guarden el respeto debido.
11: La ex congresista de Fuerza Popular Rosa Bartra afirmó que Keiko Fujimori siempre mantuvo una postura abierta al diálogo durante el gobierno del expresidente Pedro Pablo Kuczynski

0: al diálogo. Y si la pregunta va por el tema del Parlamento, del cual tuve el honor de formar parte, ella era la presidenta del partido. Y por lo tanto ella no tenía un rol dentro de la estructura del Estado para mantener ese diálogo.
1: Tras 13 días de desaparición, el Ministerio Público informó que hallaron el cuerpo sin vida de Zoila Castillo Chanduco en el sector de Saraí Bajo Camote, distrito de Uchiza, región San Martín, a 100 metros de donde se encontraron los restos de su menor hijo, con quien desapareció tras emprender un viaje hacia la ciudad de Tarapoto. La población total del Perú asciende a 34.157.732 habitantes, según los primeros reportes de los censos nacionales 2025, así lo informó el jefe del INEI, Gaspar Morán, al precisar que estos resultados se explican con la inmigración extranjera.
2: Resultados de los censos 2025, se ha registrado una tasa ligeramente mayor de 1,11. Explicada por la inmigración extranjera, principalmente venezolana.
1: El director general de la Organización Mundial de la Salud, Tedros Adhanom, tiene previsto visitar la provincia de Ituri, epicentro del brote de ébola en el este de la República Democrática del Congo, para apoyar la respuesta a la epidemia. Faltan 11 días para el inicio de la fiesta del fútbol. 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
5: Trujillo registra 21 grados y para el mediodía se espera que la temperatura sea de 25. Huancavelica tiene 3 grados y para el mediodía se anticipa que la temperatura llegue a 13. Además, Cajamarca presenta 10 grados y para la tarde se pronostica una radiación de 4, considerada moderada. Se prevé un cielo muy nublado.
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0: 5 de la mañana con 11 minutos, mis amigos, ¿cómo están? Iniciamos una nueva jornada informativa en la Rotativa del Aire, edición nacional, hoy sábado 30 de mayo del 2026. Se acabó el quinto mes del año, mañana 31 y el lunes ya comenzamos lo que sería el sexto mes del año. Y además estamos a tan solo, mis amigos, 8 días de que se realicen las elecciones de la segunda vuelta de las elecciones generales 2026. Estoy seguro que ustedes están entrando constantemente a la página web de RPP, buscando información de ambos partidos políticos en nuestra cobertura electoral El Poder en Tus Manos. Soy César Espinosa, desde Arequipa te acompaño. También está con nosotros la mañana de hoy Noemí Mamani, desde la ciudad del Cusco. Aquí en Arequipa les cuento que estamos a 10 grados de temperatura, se registran vientos de regular intensidad en algunas zonas de la ciudad, pero para el mediodía tendremos 28 grados. Según el Senami, en Lima hoy como máximo también llegarán a los 24 grados. Noemí, buenos días, ¿cómo está la ciudad del Cusco? ¿Frío, llueve, heladas? ¿Cómo ve el tiempo, el clima por allá?
1: Con helados, mentira. Estamos helados, estamos

0: aquí como que nos congelamos de frío. Querido César, ¿cómo estás? Buen día, buenos días a todo el país. Sábado 30 de mayo, vamos con toda la actitud positiva, porque así hay que hacerle frente a la vida. Incluso cuando estamos a menos un grado de temperatura, ¿eh? En este momento en Cusco, temperatura bajo cero. Y no solamente Cusco, a ver, Espinar, que es una de las zonas más frías de la región cusqueña, hoy están con menos 6 grados. Y tu lindo Sicuani, querido César, ajá, menos 5 grados de temperatura. Así que está
1: a la lao, mucho a la lao, frío, como dicen.
0: A la lao, claro, chiri guairita, sí, dice. Vientito,
1: bueno,
0: frío.
1: Abrigarse, sí, abrigarse, mis amigos, en la Sierra Peruana ya estamos a punto de entrar al invierno, las temperaturas son cada vez menores, lo mismo también en el altiplano. En la costa el invierno es distinto, ¿no? Ahí nuestros productores seguramente pueden dar fe y nuestros amigos también que nos están escuchando esta hora, por ejemplo, en Lima, en el norte del país, el invierno es distinto. Hace frío, sí, quizá no tanto en temperatura, pero la humedad es lo que te termina pasando factura en la costa peruana, Noemí.
0: Sí, por supuesto. Entonces, vamos a cuidar nuestra salud, vamos a ponerle toda esa actitud positiva y seguimos adelante. Te contamos qué pasó un día como hoy. Hay fechas importantes para recordar. Te lo contamos aquí en La Rotativa del Aire, edición sábado. César Espinosa y Noemí Mamani, tenemos el placer de acompañarte en esta nueva edición. Último sábado de mayo, último sábado de este quinto mes del 2026. Es el Día Nacional de la Papa. Tubérculo que, bueno, acompaña a la mesa de los peruanos día a día. Hoy, 30 de mayo, celebramos el Día Nacional de la Papa, destacando su origen andino y su importancia mundial como alimento. En nuestro país hay más de 3.500 variedades y 700.000 familias dependen del cultivo de papa, principalmente en la sierra.
1: Así es, Noemí, una gran cantidad de papas y recordemos que además la papa, producto de nuestra región andina, salvó a Europa de la hambruna masiva entre los siglos 8 y los siglos 19. Ah, así es que es un producto que ¿quién no ha comido? Diferentes tipos de papas, papitas sancochadas, causa, por ejemplo, papa rellena, papa frita, quizás es lo que más consumimos. Pero también un día como hoy, un 30 de mayo, mis amigos, se recuerda, se conmemora la muerte de Mariscal Ramón Castilla, 4 veces presidente del Perú. Recordemos que es considerado el patrono del arma de caballería del ejército peruano, ¿eh? Además, gobernó de 1845 a 1851, realizando significativas reformas, incluyendo quizá la que siempre nos enseñan en los colegios, en las escuelas, ¿no? La abolición de la esclavitud, entre otras. Falleció un 30 de mayo de 1867 en Tibiliche mientras viajaba hacia Arica.
0: Un día como hoy, un 30 de mayo en la historia de nuestro país. 5:15, momento de escuchar anuncios importantes, pero quédate con nosotros que volvemos con un delicioso café informativo. Ya regresamos.

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1: 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Te da la hora. 5 y 16. 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
2: Cinco y 19. 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

0: 5 de la mañana con 20 minutos. Bienvenidos a los que se suman a la señal de RPP. Estamos conectados en todo el país a través de la radio. Sábado 30 de mayo en algunos puntos del país con frío extremo. Y bueno, donde te encuentres en realidad, un café nunca cae mal. Un café caliente, frío, pero un café informativo es mejor. Vamos de inmediato a contarte el café de la semana.
1: Es momento del café de la semana. Lunes.
2: Un total de 20.000 productores arroceros de Piura iniciaron un paro agrario indefinido en protesta por el bajo precio del arroz y la falta de rentabilidad en el sector. Como parte de la medida, los manifestantes bloquearon vías estratégicas.
1: Martes.
0: ¿Qué sucedió ese martes? Te lo contamos aquí en la rotativa del aire. La toma estudiantil de la Universidad Nacional Mayor de San Marcos llegó a su fin tras un acuerdo alcanzado entre representantes de los estudiantes y las autoridades universitarias en una mesa de diálogo.
1: Miércoles.
2: La magistrada Luz Pacheco formalizó su renuncia como titular del Tribunal Constitucional, ya que consideró que dentro de la institución se había perdido la confianza absoluta tras contrataciones irregulares en el personal administrativo.
1: Jueves.
0: Y ese día, el portavoz del Arzobispado de Lima, Juan José Dioses, anunció que el presidente de la República, José María Balcázar, será recibido por el Papa León XIV el próximo 18 de junio en el Vaticano para invitarlo a visitar el Perú.
1: Viernes.
2: Atención que según la última encuesta nacional urbano-rural de CPI presentada en exclusiva en RPP, la candidata de Fuerza Popular Keiko Fujimori alcanza el 32,5% de intención de voto, mientras que Roberto Sánchez de Juntos por el Perú obtiene un 29,1%.
1: ¡Qué buen café de la semana!
0: Café de la semana que compartimos contigo aquí en la señal de RPP. César Espinosa y Noemí Mamani, tenemos el placer de acompañarte a esta hora. Vamos de inmediato con información en directo. Andrea Jara con nosotros, una tragedia ocurrida en el cercado de Lima. Han asesinado a un estudiante universitario. Andrea con la información. Buen día, Andrea, adelante.
3: Buenos días, César, Noemí. Una lamentable noticia. Un joven de 22 años fue asesinado a puñaladas por un hombre desconocido en la cuadra 14 de la avenida Garcilaso de la Vega, a la altura del parque Juan Alarco de Dahmert, en el cercado de Lima. Según relató la hermana de la víctima, Luis Alfredo Urrutia Ventura, estudiante de Ingeniería de Sistemas de la Universidad Tecnológica del Perú, se encontraba reunido con un grupo de aproximadamente 6 amigos en el parque. El joven se apartó junto a 2 chicas del grupo y mientras caminaba por la avenida Garcilaso de la Vega, un vendedor ambulante de pulseras habría agredido a las jóvenes. Luis Alfredo intentó defenderlas y terminó siendo atacado con un arma blanca. Escuchemos.
4: Dicen sus amigos que un chico que vende pulseras vino, se acercó, les faltó el respeto a las chicas y mi hermano se saltó. Y es donde una chica dice X vino, le dio el cuchillo al chico que vende pulseras y lo cuchilló a mi hermano.
3: Según información de la policía, la víctima habría estado consumiendo bebidas alcohólicas con sus amigos antes del ataque. Las dos jóvenes que presenciaron el crimen permanecen en la comisaría de Alfonso Ugarte brindando su testimonio. Gabriela Urrutia indicó además que las personas que acompañaban a su hermano le dieron versiones contradictorias sobre cómo lo conocieron. Primero le dijeron que eran amigos de su instituto de inglés y luego afirmaron que se conocieron por redes sociales. La familiar pidió a la Municipalidad de Lima entregar las imágenes de las cámaras de videovigilancia de la zona para identificar al responsable del crimen. Escuchemos.
4: Sí, es totalmente desconocida, no sabemos quién es, por eso les pido bastante que me ayuden con el tema de las cámaras, por favor, es lo único que yo les pido porque puedo escuchar muchas cosas de sus amistades, de otro, y la verdad no sé cuál es la realidad, y las cámaras van a sacar todo.
3: El estudiante universitario estaba a solo 4 ciclos de culminar su carrera profesional. Directo, indirecto, RPP.
2: Muchas gracias, Andrea Jara, por esta información que llega desde el cercado de Lima. Terrible lo que ha ocurrido con este joven universitario. Tenemos que, por supuesto, estar atentos para que se haga justicia y el responsable de su muerte tenga que pagar con lo que indica la ley referente a este tipo de crímenes. 5:25, vamos a hablar de temas de salud y nos vamos al sur del país, hasta la región del Cusco, mis amigos, porque a través de un comunicado, la Gerencia Regional de Salud del Cusco ha confirmado el primer caso de sarampión en esta parte del país, y para ser más exactos, es en el distrito de Sicuani, provincia de Canchis, motivo por el cual se ha activado de manera inmediata los protocolos de vigilancia y respuesta epidemiológica establecidos por el Ministerio de Salud.
0: Y lo que dice la Gerencia Regional de Salud al confirmar este primer caso de sarampión en Cusco, ha indicado que desde el momento de la notificación del caso, dice, aún como sospechoso, los equipos de salud realizaron las acciones de investigación epidemiológica. Han identificado y han seguido los contactos de esta persona que ya se ha convertido en el primer caso de sarampión en la región, así como las medidas de control correspondientes, las cuales ya han sido implementadas de manera oportuna conforme a la normativa sanitaria vigente.
2: Las autoridades también piden a la población mantener la calma y mantenerse sobre todo informados únicamente a través de los canales oficiales. Esto es importante porque además se tiene que señalar que las autoridades sanitarias están con la recopilación y además certificando la información necesaria para una intervención integral en la protección de la salud pública.
0: Y recuerdan, esto es importante, a todos los padres de familia y a la población en general, la importancia de verificar el cumplimiento del esquema regular de vacunación, el uso obligatorio de mascarilla en todos los espacios cerrados, el lavado de manos y la identificación temprana de los síntomas.
2: Así es, mis amigos. Y finalmente, la Gerencia Regional de Salud brindará información ampliada y detalles oficiales durante la mañana de hoy, sábado 30 de mayo. Y, por supuesto, usted se enterará a través de la señal de RPP, porque no se sabe si es un caso importado, es decir, una persona que ha llegado de otro sitio, de otro lugar, que se haya contagiado, o es que se contagió estando en Sicuani o dentro de la región del Cusco. Recordemos también, Noemí, que Sicuani está muy cerca, al límite con la región de Puno, que es donde existe un brote importante de esta enfermedad. 5:27.
0: Vamos a ir con más información. 5:27 y te vamos a contar qué está sucediendo con buses interprovinciales. ¿Qué está sucediendo con el trayecto a la región San Martín desde Lima? ¿Qué es lo que está sucediendo? Los buses interprovinciales que tienen como destino la región San Martín permanecen sin poder partir desde las agencias de viaje ubicadas en el distrito limeño de La Victoria por quinto día consecutivo debido al paro agrario indefinido que ha dejado vías bloqueadas en varias zonas importantes del país que conducen hacia esta región.
2: En el caso de los viajes hacia regiones del norte y sur del país, se ha regularizado la salida de unidades debido a la tregua de 10 días que dieron los agricultores arroceros en estas zonas del país, por lo cual se reanudaron las salidas hacia las regiones, por ejemplo, de Piura y Tumbes, mientras que para el sur los buses con destinos hacia Arequipa, Puno y Juliaca parten con normalidad.
0: Y escuche esta información porque, de acuerdo a la Superintendencia de Transporte Terrestre de Personas, Carga y Mercancía, hay 7 bloqueos que continúan a nivel nacional, de los cuales 5 se registran en la región San Martín, siendo las provincias de Rioja, Bellavista y Tocache las más afectadas, mientras que en Huánuco se registra el bloqueo en la provincia de Leoncio Prado y en Puno otra vía se encuentra con acceso restringido en la provincia de El Collao.
2: 5:28, mis amigos. Esa es la información referente al reclamo de los productores arroceros, quienes además han indicado que van a retomar en los próximos días su medida de protesta, porque la reunión del gobierno no se dio con ellos, sino con los presidentes de las juntas de usuarios. 5:28, vamos con información que llega desde Tarapoto, porque el Ministerio Público informó que fue hallado el cuerpo sin vida de Zoila Castillo Chanduco, esto en el sector Saray Bajo Camote, en el distrito de Uchice, en la región San Martín, exactamente, mis amigos, a 100 metros del lugar en donde se encontraron los restos de su menor hijo, con quien desapareció tras emprender un viaje hacia la ciudad de Tarapoto.
0: Realmente una tragedia. Los restos de la mujer fueron hallados luego de 13 días de intensa búsqueda, en la que participaron agentes policiales, funcionarios de la fiscalía y pobladores de la zona, que se organizaron con el fin de dar con su paradero lo más rápido posible.
2: Durante un comunicado que expuso, la fiscalía precisó que la mujer habría fallecido ahorcada. Sin embargo, ello deberá ser confirmado al culminar las diligencias correspondientes, las cuales se realizarán en la morgue de Tocache, a donde fueron trasladados los restos de Castillo Chanduco con el fin de determinar la causa exacta de su muerte.
0: Zoila Castillo y su pequeño hijo fueron reportados como desaparecidos el pasado 16 de mayo, luego de que ambos emprendieran un viaje con destino a la ciudad de Tarapoto.
2: Tras la desaparición, la policía detuvo a un hombre identificado como Alexis Alcántara Tellería, de 42 años, quien, de acuerdo a la investigación policial, habría sido la última persona en ser vista en compañía de Zoila Castillo y su hijo. Se tiene que investigar, por supuesto, se tiene que saber qué pasó con la muerte de estas dos personas. Estamos hablando de un niño y también de su mamá. Esto ha ocurrido, mis amigos, en la región San Martín. 5:30 a.m. ¿Qué les parece si escuchamos los titulares de la media hora y regresamos con más en RPP? 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
9: 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Te da la hora. 5:32.
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11: El Comité Multisectorial encargado del Estudio Nacional del Fenómeno El Niño en FEN mantuvo el estado de alerta del niño costero y prevé que este fenómeno se prolongaría por lo pronto hasta febrero de 2027, con mayor probabilidad de magnitud moderada.
12: El RENIEC anunció que hoy sábado 30 y mañana domingo 31 de mayo atenderán diferentes agencias a nivel nacional con el fin de facilitar la entrega y los trámites relacionados con el DNI en el marco de la segunda vuelta presidencial.
11: Freddy José María Solano González asumió como nuevo ministro de Trabajo y Promoción del Empleo en reemplazo de Óscar Fernández Cáceres.
12: El Poder Judicial dictó 4 meses de prisión preventiva contra el comandante de la policía, Manuel Antonio Canales Moscoso, investigado por el delito de resistencia y desobediencia a la autoridad tras agredir verbalmente y amenazar a un suboficial de tránsito que lo intervino por invadir la vía del Metropolitano.
11: El Papa León XIV señaló que uno de los retos más urgentes y decisivos de nuestro tiempo es la relación entre educación, salud mental y tecnologías digitales.
12: RPP te recuerda: el límite de velocidad en zonas escolares, hospitales y comerciales es de 30 kilómetros por hora.
11: Faltan 8 días para la segunda vuelta de las elecciones presidenciales 2026.
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21: En estos momentos, Iquitos registra 24 grados y por la tarde se estima que la temperatura sea de 28. Ayacucho registra 7 grados y para la tarde se prevé que la temperatura llegue a 21. Además, Pucallpa tiene 24 grados y al mediodía se estima una radiación de 8, considerada muy alta. Se espera un cielo parcialmente nublado.
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20: Cinco y 36. 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
2: Cinco de la mañana con 36 minutos, amigos. Continuamos en RPP, confianza y credibilidad por todos los medios. Esto es La Rotativa del Aire, edición nacional. Noemí Mamani desde la ciudad del Cusco y quien les habla, César Espinosa, desde Arequipa. Y a esta hora de la mañana tenemos información en vivo con nuestra compañera Alejandra López. Ella se encuentra en el distrito limeño de San Martín de Porres porque han hallado a una mujer que padece de esquizofrenia. Esto tras difundir su caso en el rotafono de RPP. Alejandra, buenos días, directo en directo.
23: Así es, César, Noemí, muy buenos días, directo, en directo. Una buena noticia, y es que gracias al rotafono de RPP, una mujer de 52 años que padece de esquizofrenia y había sido reportada como desaparecida, fue hallada sana y salva en el distrito limeño de San Martín de Porres. Se trata de Marta Degollar Soto, quien había salido de su vivienda en Caraballo el último miércoles sin que sus familiares conocieran su paradero. Y tras la difusión de su caso en RPP, un vecino logró reconocerla y alertó a su familia sobre su ubicación. Así lo contó Lucas Degollar, padre de la mujer. Escuchemos.
24: Gracias por su ayuda, por el rotafono. Cuando sacaron el comunicado, un vecino lo grabó en Condevía. Ha sido encontrada sana y les agradezco porque cuando ustedes pasaron el comunicado, es que ya un vecino de ahí, un transeúnte, lo ha grabado y se ha comunicado con un familiar.
23: Según lo que señala la familia de Marta, es que luego de emitirse su caso a través de RPP, un ciudadano logró reconocerla tanto por su vestimenta como por las características que se dieron de ella y la puso un buen recaudo junto a otros familiares para luego dar aviso a las autoridades. Los familiares habían solicitado el apoyo urgente tras su desaparición debido a que Marta pues requiere de tratamiento médico y medicación permanente y ahora ya han indicado que se encuentra estable y está acompañada de sus seres queridos. Directo en directo, RPP.
25: Una gran noticia, Alejandra, muchísimas gracias. La señora Marta ya está con su familia. Un abrazo a todos ellos y bueno, decirles nada más que el rotafono de RPP está a la disposición de todos los peruanos, así que siempre debes tenerlo ahí como parte de tus contactos para que puedas enviar alguna denuncia, para que puedas contarnos algo que sucede en tu zona. Y bueno, el rotafono de RPP siempre estará para ti. Vamos a ir con información, son las 5 de la mañana con 39 minutos. Por favor, anota los siguientes números. Es importante que los tengas a la mano porque queremos hacerte una pregunta. El 212-4100, 212-7165, 212-4090, 212-7164. Estos son nuestros números para que nos puedas llamar. Queremos pedirte tu opinión respecto al siguiente tema que va a ocurrir mañana en nuestro país. Y es muy importante. Mañana domingo, 31 de mayo, es el debate presidencial. Y uno de los temas que se van a tocar es el de la inseguridad ciudadana, por ejemplo. Y la pregunta es, ¿cuál es la propuesta que deseas escuchar respecto a inseguridad ciudadana durante el debate presidencial que se va a desarrollar mañana, domingo 31 de mayo? Llámanos, cuéntanos qué opinas al respecto. De repente quieres escuchar propuestas tal vez no vinculadas a seguridad ciudadana, pero sí a otros temas. ¿Qué esperas del debate de mañana? 212-4100, 212-7165, 212-4090 y 212-7164. Nuestras líneas telefónicas están abiertas para escucharte.
2: Ya saben, amigos, esperamos su comunicación para conocer cuál es su opinión, para saber qué propuesta en el sentido de brindar mejor seguridad en el país ustedes esperan, ¿no? En lo personal, yo quisiera que nos digan a ambos candidatos cómo van a solucionar el tema de las extorsiones, por ejemplo, a nuestros amigos empresarios, a nuestros amigos transportistas, que prácticamente a diario los están matando, sobre todo en la capital, sobre todo en la ciudad de Lima. Transportistas que muchas veces no denuncian estos casos de extorsión porque apenas pisan la comisaría ya les llega el mensaje informándoles que han tenido conocimiento de que están denunciando el caso. Entonces, ¿qué van a hacer con eso? ¿Qué van a hacer con la extorsión? ¿Qué van a hacer con eliminar justamente aquellos malos agentes que están dentro de la gloriosa Policía Nacional y que hacen quedar mal al resto de agentes? Porque por supuesto que hay buenos policías, pero ¿qué esperan en propuestas para la inseguridad ciudadana? También sabemos que la inseguridad ciudadana no es la misma en Lima que, por ejemplo, en el sur del país o en la selva, pero queremos propuestas que nos puedan ayudar a salir tranquilos a trabajar, que no tengamos que estar mirando o asustándonos cada vez que aparece un vehículo motorizado con dos personas a bordo y se coloca al lado, al costado del vehículo en el cual nos estamos movilizando, sobre todo en el transporte público, ¿no? Ya uno no puede salir de casa con tranquilidad, no puede ir a comprar a la tienda porque no sabemos si también el bodeguero está siendo extorsionado y puede ocurrir una tragedia. 212-4100, 212-7165, 212-4090, 212-7164, los teléfonos de RPP, para que nos puedas contar qué esperas del debate presidencial en materia de seguridad ciudadana. ¿Qué quieres escuchar del señor Roberto Sánchez o de la señora Keiko Fujimori? Noemí, por ejemplo, en tu caso, ¿sientes que realmente están abordando el tema de seguridad los candidatos o crees que mañana es una oportunidad clarísima para que ellos puedan justamente darnos las soluciones a un problema que nos afecta absolutamente a todos?
25: Sí, por supuesto, nos va a ayudar mucho incluso a tomar una decisión al momento de darle el voto de confianza a uno de los dos candidatos, pero lo que queremos no es solamente escuchar las propuestas, sino cómo se va a poder resolver el tema de inseguridad. Ya llevamos años con esto, estrategias que se aplican y que no funcionan, porque hay que decirlo claramente, no funcionan, y la delincuencia, la criminalidad van ganando terreno día a día. Y tú lo has señalado muy bien, César, los ciudadanos que no podemos salir con tranquilidad. Evidentemente hay diferencias, ¿no?, con zonas de la capital del país, el norte, pero también en otras regiones como Cusco empezamos a ver casos que no se notaban antes, sicariato, extorsión de pronto, y ese tipo de situaciones que van creciendo. Entonces, ¿qué solución nos plantean los candidatos? No solamente es hablar de identificar el problema porque ya lo conocemos, sino ¿qué solución se puede aplicar para poder encaminar nuestro país y liberar de las garras de la inseguridad los criminales que lamentablemente van esparciéndose en todo el país, César, amigos? Y lo volvemos a señalar. Si bien es cierto, hay diferencias en torno al tema de inseguridad en las regiones, en algunos no es tanto como en otros, pero ya estamos teniendo casos. ¿Qué? ¿Vamos a esperar a que siga creciendo?
2: Eso es lo que nadie quiere, mis amigos. 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
25: Muy bien, vamos a escuchar a nuestros anunciantes. Vamos a hacer una pequeña pausa, ¿les parece? Y regresamos con más información. Vamos a volver también más adelante con tu opinión. 5:44, estás en la rotativa del aire. Hoy sábado 30 de mayo, ya regresamos.
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0: Atención, la hora ya son las 5 de la mañana con 48 minutos, 5 de la mañana con 48 minutos. Atención, atención, Santo Tomás Chumbivilcas, el día domingo 31 de mayo se estará vendiendo arroz directamente del mismo molino. Esto por Avenida Perú, ¿eh? Están vendiendo, van a estar vendiendo pues arroz directamente del molino, así que vayan a consumir, vayan a comprar ya al número 959-27-0269, 959-27-0269. Se necesita dos lagartos, se necesita dos lagartos vivos. Pueden llamar al número 974-68-64-47, 974-68-64-47. A ver, a la Asociación Provivienda Mirador Calvario, a una asamblea el día lunes 2 de la tarde, ahí está. A ver, a ver, a ver, hay un comunicado pues a la Asociación Provivienda del Mirador Calvario para una asamblea llevarse a cabo este día lunes 1 a las 2 de la tarde. Puntual la asistencia, se tratarán puntos importantes, para ello se les ruega su puntual asistencia. Atentamente, la vocal. Comunicado para el barrio José Carlos Mariátegui para una faena general limpieza el día 2 de junio a horas 5 de la mañana. Ahí está, se está comunicando a todos los usuarios, bueno, a todo el barrio José Carlos Mariátegui para una faena general de limpieza llevarse a cabo este día 2 de junio a horas 5 de la mañana a 9 de la mañana. Se le comunica a todos los comuneros padronados y no padronados, jóvenes y señoritas en general de la comunidad campesina de Luto, Tuto y Anexos, que el día domingo 31 se llevará a la asamblea extraordinaria para ver el tema del reglamento interno de la comunidad y tienen que asistir bajo tarjeta desde las 9 de la mañana en la cancha sintética de Luto. Comunicado, a ver si comunica a todos los que tienen papa en el AIME de Erhuaca. La cosecha empezará desde el 1 de junio hasta el 30 de junio. Sin caballos, burros y otros animales, la carga sale los días miércoles y los días domingos de 5 de la mañana a 5 de la tarde. La multa por sacar carga en días no programadas es de 250 soles. La multa por falta a las rondas campesinas y otras autoridades es de 1000 soles. Atentamente, la Junta Directiva de Erhuaca. 5 de la mañana con 51 minutos comunicado. Se comunica a todos los adultos mayores de Pensión 65 de Santo Tomás para la apoyada porque no hay plata en la tesorería. Por eso tenemos que apoyar con nuestros productos. Tu papa, chuño, leña es, a ver, es voluntad para la apoyada para. ¿Qué nos dice para acá? A ver, para el día domingo y todos los adultos mayores de pensión 65 y el pro y también deben de traer el producto, la línea, llevar a la casa del señor presidente Pascual Vargas, ¿ya? Así es, Machuala Chacuna, Patmanariki, Colque Canchoriki, Pensión 65 de Santo Tomás, Amanen, Colque Canchoriki, Tesorería Nescapi, Cheimiriki, Aparinaikinsi, Casiariki, Cheimiriki, a ver y mata junta con Nexicasian, a ver, juntanami, Gasiariki, Papa, Chuño, Llanta, Chaikunatariki, Voluntad. 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Con Arratu y con Purica, muchachos.
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desde el informativo noticiero La Voz de la Campesina de Radio Corilazo, tengan ustedes. Sábado 30 de mayo del año 2026, año de la esperanza y el fortalecimiento de la democracia. Y también pues año de las elecciones nacionales, regionales, municipales y hasta comunales este año, amigos oyentes. Falta una semanita, una semana contadito para el día de las elecciones de la segunda vuelta del domingo 7 de junio entre el pueblo y el fujimorismo de la dictadura oprimidora. A las personas de sombrero, ¿cómo es la discriminación, señoras y señores? Que siempre estamos con nuestros sombreros a la cabeza, como serranos, como altoandinos, amigos oyentes, que nuestro sombrero pues siempre nos protege del calor, del frío, de la lluvia, de la granizada. Claro, los señores que de repente viven en la ciudad de Lima están dentro de un cuarto bien alfombrado el piso. Claro, ellos nunca utilizan pues sombrero, por eso un poquito discriminan lo que utilizamos el sombrero, amigos oyentes. Saludos a todas las personas de sombrero en Anansaya, Orcoma, en los 10 anexos, en el centro poblado de Lara, Larapata, al señor Ubaldo Carrillo, a Santos Carrillo, y también pues en Jancoyo a la familia Ceballos, a todos los que siempre utilizan el sombrero, y a los sombrereros artesanales de nuestra provincia de Chumbivica, más que todo en Anansay, Orcoma, Chiahua, Jicuna, Panaycuna, Medalla, Icarina, Jicuna, Cachanquillas, Cadraceta, Cachacuna. Seguramente ya están ariki que programata o yaricuspaña, o a quincunac, de repente allenta pinzar España, o a quincunac, man allenta pinzar espapacha, o a Jicuna, Jicuna, Pajayaca, Choniki, o Jatuncancara, y Napayucuy. Finalata Jatuncancara y Jamuco y Ríquica informativo La Voz del Campesino de Radio Jorilazo. Arriba de Xaguna, Cunaúncia y Estaña Ríquica, sábado. Sábado, Pochuca y Quilamaña y Acapas y Arapuchanzo de Xaguna, pero Pacarianga 31 horas, 31 tanque Mayuquilla Ríquica, Apamo Ríquica de Xaguna. Teme Ríquica, Cunaúnchaco, sábado 30 de mayo, 30 de mayo del año 2026. 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
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Atención amigos, 6 de la mañana con 9 minutos, señoras y señores. Atención amigos oyentes, vamos con nuestras informaciones, con nuestras novedades, siempre preparado para cada sábado y esperado siempre también como pancito caliente en todas las comunidades campesinas, en los barrios populares, en los centros poblados. Y a todos, señoras y señores, atención, mañana domingo 31 de mayo, histórico del dolor y llanto peruano por el desastre natural del terremoto de Huaraz, Ancash, norte de nuestro país. Amigos oyentes, días de luna llena, también días de luna llena, ahora 10 de la mañana con 46 minutos, así es el día de mañana. Día de reflexión. Solo hay que estar preparado con nuestras mochilas de emergencia y buscar lugares seguros, simulacro nacional.

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Así es, amigos. La hora es importante, 6 de la mañana con 12 minutos de atención, amigos oyentes, por otro lado, señoras y señores. Ya vienen las elecciones municipales propuestas en un periodo de 2 años. Solución del agua como elemento vital para la salud de la población. Llegue quien llegue al Palacio Municipal. Caso contrario, revocatorias son las decisiones del profesor Rolando Solís Casilla como precandidato del Partido Político de Juntos por el Perú de JP. De los tantos candidatos que postulan, pues, para la alcaldía provincial y como también distritales en nuestra provincia de Chumbivilcas, amigos oyentes, se llama Huaxtacuna, Panaycuna, y no ya está que ya charina, casi ya están, que es segunda vuelta, pasaroctenga, elecciones municipales. 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Caso contrario, manata solución, cancacho, uno manda chaja, revocatoria al toque de inmediato. Ancheta, Enrique Limarisa, Veracucha, Jamauta, profesor Rolando Solís Casilla, como precandidato del partido político de Juntos por el Perú, de la JP. Chanín, Enrique, candidato, Tintun, Cunatas, Cachán, que sellón municipal, Manchanancupa. Ascancación, Copostalanancupa, Huaxtacuna, Panachacuna, a la alcaldía provincial. 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Chaycuna, Cancurapa, Rique, información, algo un poquito. De repente, si usted, mi amigo, de repente podría participar llamando a los números de Radio Correlazo que ustedes ya tienen conocimiento. Atención, amigos, 6 de la mañana, ¿con cuántos minutos ya queramos? 6 de la mañana con 15 minutos, amigos oyentes del informativo La Voz del Campesino de Radio Jorilazo. Atención, y señores, tenemos más noticias, más informaciones. Atención, de campaña de atención médica gratuita a cargo de la MINSA de Red de Salud y Chumbivilcas con los médicos, cirujanos y obstetras. A las personas de adultos
mayor y otro, se llevó a cabo pues el diálogo.

0: Lunes 25 del presente, una concurrencia masiva. El trabajo duró hasta las 2 de la tarde en el local de Tambo Orjoma Marcacunca, organizado pues por el Tambo de Plataforma de Articulación de Instituciones Sociales País Tambo, promotora pues a la señora Leonor Rojas Ancalla, amigos oyentes del informativo La Voz del Pueblo, ya hemos ejecutado para que en la Yata Rique que campaña. Campaña de atención médica gratuita en esta maría a paricuna rico y ricona para icona. 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Nuestra promotora Leonor Rojas Ancallari, Guajicona, Panaicona. Y saludos y felicitaciones para las personas quienes asistieron, quienes se recibieron su atención médica, su análisis de sangre, su laboratorio y así sucesivamente, amigos oyentes del informativo. La Voz del Campesino desde Radio Juarilazo, 6 de la mañana con 18 minutos, amigos oyentes. 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Atención amigos oyentes, cuidado, mucho cuidado si ganaría el Fujimori. En esta segunda vuelta las tierras comunales estarían siendo adjudicadas a los latifundistas extranjeros. De ejemplo, en la región de Ica, de nuestro país, el Perú, tenemos la agroexportación. No nos dejemos de engañar. Con tal estabilidad, democracia, con tal estabilidad de gobierno, la verdadera democracia es Roberto Sánchez Palomino de JP y la vicepresidenta de la República, Analín Márquez Huanca, una mujer chumbivilcana, nuestra paisana, amigos oyentes del informativo, Chaymo de Chacuna para Chacuna, Anchayen Cuidadoan, Anchayen Pinsamintoan, Rique, que elecciones ponchapitas, Sidolataja, Rique, 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Atención amigos, 6 de la mañana, 21 minutos, manan profesor Rolando Huichirimusancho. 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Seja guajicha panacha, a ver, guajicha rico Roberto Sánchez Palomino, paipas siempre rique entrevista con Atin Paipas por Rillachanta como candidato de la segunda vuelta.
1: Con el candidato a la presidencia de la República. Por Juntos por el Perú, JP, Roberto Sánchez. Don Roberto, ¿cómo le va? Muy buenos días.
2: Muy buenos días, estimado Luis Felipe.
1: ¿Qué tal?
2: Gracias por esta oportunidad de dirigirme a toda nuestra región lambayecana, la región pujante, región milenaria de nuestra cultura muchic. Encantado de poder comunicarme a través de tu programa a toda la región y a todo el Perú.
1: Roberto, y una cosa muy importante que la gente de repente no sabe es que usted conoce mucho Chiclayo, ha trabajado en Chiclayo y digamos que debe ser uno de los pocos candidatos a la presidencia de la República que se conoce toda la región Lambayeque.
2: Es una bendición, conozco, he estado en los 36 distritos de toda la región lambayecana, tanto en nuestras provincias de Ferreñafe, Lambayeque, Chiclayo. Claro que conozco Incahuasi, Cañar y Salas. He estado allá 5 o 6 años de contacto con la gente, con el pueblo, precisamente de donde nosotros creemos que hay muchas tareas históricas pendientes que hacer, y ahora con esta bendición del pueblo, del movimiento popular, más allá de solo izquierdas, el pueblo castillista, nuestros pueblos del norte, nuestros pueblos de todas las sangres, yo creo que hoy nos hemos agrupado conjuntos por el pueblo, con el liderazgo del presidente Pedro Castillo para refundar la patria, empezando como corresponde con una nueva constitución para el Perú.
1: Roberto Sánchez, don Roberto Sánchez, en algún momento escuché a la gente de Lima cuando se trataba, digamos, de las candidaturas que representan a la gente de todos los cinturones de las grandes ciudades y a la gente que, digamos, está metida en la zona rural. No va a pasar lo mismo el 2021. Y parece que los limeños una vez más se vuelven a equivocar. Los políticos tienen que voltear y mirar a la gente del campo que migra a las grandes ciudades y que justamente migra porque hay muchas necesidades que el Estado peruano no ha solucionado hasta el momento, y creo que en eso se basa el éxito en este momento de Roberto Sánchez.
2: Yo reafirmo esa postergación de todos los pueblos profundos de nuestra patria. Cuanto más alejado de Lima, cuanto más alejado de las ciudades, en la costa vas a encontrar a pueblos quechuas, aymaras, amazónicos, pueblos milenarios del norte que viven en condiciones como si fuéramos un país que no tiene, pues, minerales, ¿no? Uh-huh. Hay oro, hay gas, hay petróleo, hay cobre, pero la gente sigue pobre, ¿no? Entonces, si, después de cuánto tiempo uno va por los pueblos de nuestro Perú profundo, uh-huh, no hay hospitales, no hay carreteras, no hay instituciones educativas. Los pequeños agricultores están abandonados porque parece que la fórmula de éxito para esta economía mercantilista es que fracase la pequeña agricultura y solamente mira al lado de la agroexportación, que podrá tener beneficios tributarios y económicos, pero no para la olla de la familia, no resuelve la anemia, no resuelve la desnutrición. y es un empleo además que yo creo es deficitario, ¿no? Este es el momento, yo creo que el Perú, el movimiento social tiene la inmensa oportunidad de un nuevo comienzo patriótico con un gobierno que reafirme soberanía y que priorice no el bolsillo de los ricos, sino la democratización de los derechos para nuestros pueblos.
1: Acaba de decir algo muy importante, cierto, la gran agricultura sigue avanzando, cuando tienen problemas tienen espalda financiera para pedir el dinero que ellos quieren, el problema es la pequeña agricultura. Yo le aseguro, por ejemplo, que en el tema de Lambayeque, tal cual dejó los problemas en Lambayeque hace mucho tiempo, siguen siendo exactamente los mismos, sin crédito, sin asistencia, sin sus títulos de prueba, o sea, no hemos avanzado en nada. Es por ello que la gente del campo, la gente de la zona rural, con todo derecho, de verdad tiene que protestar y tiene que reclamarle, no solo a este gobierno, sino al anterior, del abandono completo hacia ellos.
2: Hay una agenda pendiente muy grande, por ejemplo, con nuestros comuneros de Santo Domingo de Olmos.
1: Me ganó.
2: Tanto desprendimiento, tanta esperanza, tanta voluntad para haber soñado con también tener sus propias tierras, sus propias aguas, su propia agricultura, el respaldo de un gobierno, la mejora de las ciudades. ¿Y qué ha pasado? A ver, yo te pregunto, hermano, ¿no? Comunero, ¿sientes que el proyecto tan anhelado de Olmos te beneficia? ¿Beneficia al pueblo agricultor? ¿A ti, comunero, dueño milenario de las tierras de Olmos, te beneficia? No, pues, esta es la gran verdad, es la gran contradicción, porque ya sabemos, ciertamente, el dinero corrupto de Odebrecht, nuevamente hoy, nos ha heredado, pues, un latifundio, ¿no? Un latifundio. Y no, pues, nosotros vamos a recuperar no solamente el derecho de los agricultores a la titularidad de sus tierras, sino también administrar sus aguas y a un nuevo comienzo donde un gobierno con soberanía se la juegue por el pequeño agricultor, dándole no solamente a los grandazos las condiciones varias para que progresen, sino para que las familias de los agricultores Lambayeque, Río La Leche, todas nuestras cuencas puedan tener un gobierno que se la juegue con una gran banca de fomento, que se la juegue con fertilizantes, porque vamos a poner la petroquímica del sur con el gasoducto del sur, porque vamos a revisar el contrato de concesión del gas de Camisea y vamos a nacionalizar el gas, porque solamente así vamos a tener una reafirmación de soberanía y poner a la gente, al agricultor, al comerciante de Mochoqueque, del mercado modelo, los jóvenes de las 36 provincias que necesitan una educación, ingreso libre a la universidad, pero con un gobierno que apueste por el pueblo.
1: Don Roberto, algo que quiero preguntarle, tocó Olmos, y justo era una de las preguntas que tenías listas. El año pasado yo tuve la oportunidad de estar en contacto con la mayoría de comuneros de la comunidad Santo Domingo de Olmos, en el tema que si seguía o no seguía Odebrecht en el tema del control de la represa Limón. Y hay algo, y ellos tienen toda la razón de reclamar. Y a propósito, ayer salió un video vergonzoso del doctor Alejandro Aguinaga y del señor Marvin Palma diciendo como que ellos han hecho Olmos, lo cual es una gran mentira. Hay un reclamo, y es justo, de todos los comuneros de la comunidad Santo Domingo de Olmos. El gobierno de Fujimori no les expropió, les quitó, les robaron 114.000 hectáreas. ¿Qué reclaman ellos? ¿Que el Estado peruano, en retribución, o les dan una determinada cantidad de dinero, o en todo caso les regresan en obras a esos hermanos olmanos, de ser presidente de la República Roberto Sánchez? ¿Qué les quiere decir?
2: Muchas gracias por tu pregunta. A los compañeros, a los comuneros, hombres y mujeres del histórico pueblo Santo Domingo de Olmos, con ustedes nuestro compromiso de, en base al derecho, en base a los contratos, en base a las prerrogativas y cláusulas que han enriquecido solo una minoría, hoy nuevos latifundistas, un proyecto tan anhelado por el pueblo, donde solamente hemos encontrado a puros traidores y corruptos que vendieron el sueño de esperanza de Olmos por dinero sucio de la corrupción. Y ahí están todos los nombres, y todo el pueblo de Lambayeque sabe, todo el Perú sabe. Nosotros vamos a revisar y hacer una auditoría financiera una auditoría social, una auditoría sobre los beneficios grandes. A ver, ¿quién se ha enriquecido con nombre propio? Y si es que esa evaluación dice que nuestro pueblo está postergado y que no ha recibido el desarrollo que se les prometió, vamos a renegociar los contratos.
1: Eso.
2: Para establecer nuevas condiciones y reparar, no solamente con reversión de tierras, titulación de nuevos predios, ampliación a una cartera de proyectos para compensar ese desarrollo que ha sido arrebatado, que ha sido secuestrado por una serie de malas autoridades que han engañado vilmente a Lambayeque y el pueblo lo conoce. Nuestro compromiso en la segunda reforma agraria, en empezar trabajando con todos los agricultores de todos nuestros ríos y las cuencas en Lambayeque, principalmente el pueblo olmano agricultor y el pueblo azucarero, al cual yo he tenido reuniones en cada distrito.
1: Ahorita vamos con los azucareros.
2: Y sé muy bien cuál es la agenda pendiente. Hay que acabar ya con las administraciones
1: Don Roberto,
2: la corrupción.
1: Don Roberto, antes de entrar al tema de las azucareras, yo quiero terminar con el tema de Olmos. Hay una palabra que todo el mundo le tiene miedo. Una cosa es desconocer un contrato ley y otra cosa es revisar los contratos ley que han sido hechos en base a una serie de hechos de corrupción, en base a coimas, que incluso se ha demostrado, por ejemplo, en el caso de la Interoceánica del Sur, y por eso Toledo está y bien preso, ¿no? El tema es revisar todos esos contratos que han sido hechos, lógicamente haciéndole de un daño terrible a todos los peruanos, don Roberto.
2: Es una demanda ética, es una demanda social, tiene una demanda moral. Nosotros tenemos que reevaluar, porque ya supimos, ya nos enteramos, ahí está el señor Barata de Odebrecht, ¿no? Dijo que con cargo a un conjunto de beneficios del proyecto Olmos, ¿a quién lo coimió? ¿Qué mano rompió? Una ocasión $300,000, otra ocasión $200,000, financió su campaña. Hablo directamente del principal traidor del pueblo peruano y del pueblo lambayecano, que es ese señor de Yehude Simón, que ha engañado al pueblo, que ha engañado vilmente, ¿no?, a los que alguna vez creímos en él. ¿Pero qué ha pasado? Ahí está, dinero de corrupción. No solamente él, el gerente general del proyecto especial Olmos y Tinajones, el señor Enrique Salazar, ¿no es un testaferro? El señor que ya falleció, Málaga, el señor Málaga, ¿también no es un testaferro? Entonces, hermanos, que la corrupción sea perseguido implacablemente por el sistema de justicia. Nosotros nos preocuparemos por desarrollar a nuestro pueblo, por reparar a nuestro pueblo. ¿Por qué? Porque sigue pendiente, ha sido un vil engaño, y hay que revisar los contratos ley, hay que revisar en el marco del debido proceso, porque hasta el propio alto empresario va a saber que algo se hizo mal, y cuando hay corrupción hay que reparar, hay que reconocer el daño, y nuestro pueblo sabe que hoy, junto por el Perú, el pueblo castillista es la garantía de ir hasta las últimas consecuencias.
1: Don Roberto, una cosa muy interesante justamente sobre el tema de revisar el contrato que hay con los Odebrecht en el caso de Lambayeque, porque hay un contrato que todavía termina, por si acaso, el 2035, el de H. Oso. Usted trabajó cerca de Yehude Simón. En algún momento, ustedes, los del entorno, y que se han quedado lógicamente en JP, ¿se enteraron, supieron algo de lo que ahora justamente se le acusa a Yehude Simón, a Enrique Salazar y todo ese grupo del otro entorno de Yehude Simón?
2: Nos engañaron vilmente, vilmente nos engañaron. Y eso ocurre cuando uno a veces le da la confianza precisamente al líder de lo que está haciendo. Nunca supimos que nosotros, ni en la primera vez, ni en la segunda, ni todo lo que ha dicho Barata, de oye, tiene codinome, tiene nombre, que recibió dinero de los fondos estructurados de Odebrecht, están ahí. A ver, las grandes autoridades de Lambayeque, sanos, que creyeron y trabajaron, deslindamos de esa actuación, que esperemos, pues, el sistema de justicia llegue hasta el fondo. ¿Por qué? Porque Perú Mafia se ha apoderado del sistema de justicia, y quienes recibieron plata sucio de Odebrecht hoy han sido declarados santos y archivados. Mira, Keiko Fujimori, que recibió millones de dólares de Odebrecht. Mira, Rafael López Aliaga. Mira, y mira usted al señor Simón. Y dime, ¿dónde está la justicia? ¿Dónde está la justicia?
1: Don Roberto, aprovechando el tiempo porque nos gana, pero yo le agradezco muchísimo por estar en contacto con nosotros. Pregunta, dirigente del Mercado Modelo, lo que nos dice, dígale al señor Roberto Sánchez, de ser elegido presidente de la República, que desde el Poder Ejecutivo nos ayude a que se consiga la expropiación del Mercado Modelo. ¿Qué mensaje darle a todos los comerciantes del Mercado Modelo que ahorita están en sintonía de la radio, don Roberto?
2: Tengan la seguridad completa, hermanos comerciantes del Mercado Modelo de Chiclayo. Ahora que ya está aprobada la expropiación, ustedes necesitan un aval, claro, necesitan fondos. El gobierno, nuestro gobierno del pueblo, va a hacer ese aval, va a buscar las condiciones adecuadas para que ustedes, comerciantes, puedan salir adelante con un gobierno que se la juega por los comerciantes. Recuperemos y hagamos hermosas las necesidades del primer mercado del Perú, Mochoqueque. Les expresamos nuestro profundo convencimiento y respaldo para que puedan modernizar, mejorar, ampliar y convertirse y reafirmar en ser no solamente el mercado más antiguo, sino el mercado más productivo de todo el Perú, y en eso nos comprometemos con el Mercado Modelo de Chiclayo y con Mochoqueque.
1: Muy Mochoqueque, es decir, adiós a esa idea, por ejemplo, que tiene el actual alcalde de privatizar. Eso quiere decir, si Roberto Sánchez es presidente de la República, invertirá para que se convierta en un mercado mayorista, bonito y hermoso, donde se queden todos los comerciantes.
2: Así será, hermanos.
1: Antes que se vaya, don Roberto, yo sé que está ocupadísimo, nada más, chiquito, nada más, el mensaje para las azucareras que están esperando justamente su mensaje.
2: Con el gobierno del presidente Pedro Castillo, ante el pedido y luego de mi visita como ministro de Comercio Exterior a todos los distritos azucareros que hemos estado en cada asamblea, nosotros conformamos oficialmente una mesa técnica de diálogo con todos los azucareros. Ellos lo saben, pero después el gobierno usurpador de la señora Boluarte nunca lo quiso activar. Nosotros lo vamos a reactivar y vamos a empezar a solucionar este conjunto de cosas de ánimo de obstruir finalmente que los trabajadores puedan tener la administración, el derecho, ¿no es cierto?, a ejercer su accionariado. Pero nosotros no vamos a hablar de un rescate trucho, no. Nosotros vamos a apostar por como gobierno, como Estado, ¿no es cierto?, para fortalecer la producción nacional, fortalecer la gestión de los trabajadores, con un gobierno que los respalde económicamente, con un gobierno que quiere justicia. La actuación correcta tiene que ayudarnos a reflotar a todas nuestras azucareras desde el sano interés del agricultor, desde el azucarero y desde el pueblo lambayecano y el Perú.
1: Y probablemente estamos con el próximo presidente de la República. Eso se lo decía justamente más temprano a Ernesto Zunini. ¿Cuál es el mensaje, don Roberto, para terminar, para todo el pueblo de Lambayeque, de Ferreñafe, de Chiclayo? Usted conoce los 38 distritos. El mensaje para ellos, por favor, don Roberto.
2: JP de Juntos por el Perú, y apuesta por nuestros compañeros, varios diputados que tenemos, hombres y mujeres buenos allá en Lambayeque, como Ernesto Zunini.
0: Así es, amigos oyentes, Jaime Carrarique, una entrevista por un periodista al señor candidato Roberto Sánchez Palomino, Chaninta, Alinta, Rique, Rimario, Ejecuna, inclusive de los comerciantes, inclusive del mercado, más que todo de allá de región de Lambayeque del Norte, Huaycuna, Panaycuna, Jaime Peyer y Marisa Enrique, pueblo castellista, May Lacta Kunamami, May Provincia Kunamami, May 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adelante, pero sin embargo, la otra parte no va a estar dejando, Ricky Manariki, siempre hay que jarcato y siempre campone, Ricky Chayro, una mal sin ninguna, maipipas campone, Ricky, alintaña y 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Igual pues pasa pues con el gobierno nacional, amigos oyentes del informativo. El riesgo que siempre, guayacanchescuna, derecha partipe, ni izquierda partipe, pero ahora guayacanchescuna, panaycuna. Toda la izquierda se han unido al JP Guayaquil Chapanacha. 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Ya es un hecho. Que de repente el partido JP, nuestro hermano Roberto Sánchez Palomino, va a ganar, pero sin embargo, Guatricuna Panaycuna, y Menata Enrique Pedro Castillo, Enrique Catricharanco, Catricacharanco, 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muchas experiencias porque ya está en alternativa en Escataña, Guayaquil, Rique, que Roberto Sánchez Palomino, Ajnacastén, pega, Ujnera, Formataña, Rique, pega, Javarís, Alientaño, estrategia en 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Atención amigos, 6 de la mañana, 43 minutos amigos oyentes. Paros, huelgas, luchas, protestas. En nuestras Chumbivilcas es de nunca acabar por culpa de gobernantes de turno. Gracias pues en marcha de sacrificio a la ciudad imperial del Cusco por los chumbivilcanos. 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también estuvo en la ciudad de Lima, juntamente con la comisión que han viajado a Lima, amigos oyentes del informativo Ana Huayquicuna Panaycuna. 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
3: 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desde el día 27 están pues nuestros alcaldes, desde el 27, 28, Ajna, Carizango de Pensacuna, y Mato de Pecha, justamente que reclamo en Escata más que todo, que financiamiento de presupuesto en Escata más que todo, que gobierno centralmente, Ancheta, Rico de Pecha, Espanacha, así que reclamo en y mata de Picuna, Chaypia Cacha, o proyectos en continuidad con financiamiento del gobierno nacional. Entonces, Chaypia, que es recorte del presupuesto en Escatarique, Rapuzhaco, y Chaypia, a veces, Manari Conchisto, nuestros congresistas de la ciudad de Cusco, para que una primer lugar que hay una prega apoyó a Nantes. Entonces, cachai mantatas que hacen obra con chejupi, que hacen obras propuestos también a través de mesa técnica. Entonces, chaita, que bueno, muchos funcionarios nos sacan una mala priorizan mucho porque muchas veces no hay apoyo, hay fechas apoyo político más que todo. Desde el gobierno central. A veces hay gente alcalde cuna, paicuna, poriconco, zapallán. A veces, guachabagua, gina, poriconco, hay fechas, caima, jacaima. ¿Por qué, hermano? ¿Qué más todavía fechas? No hay una identificación, pues, de los congresistas. A pesar de que hay congresistas chumivilcano, pero manda a la actancispa que hay chumivilca a nivel de toda la provincia. Chumivilca no es japarriqui, la kiricuncho. Solamente para ahí. Le ancaren solamente con los alcaldes de su partido. 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Entonces, a veces que autoridades, una falta esa identificación con el pueblo, a veces que voto, voto le ata consejero, que atención cancha. Igualmente en los ministerios lo mismo es lo que pasa. Si realmente tienes apoyo de algún congresista o eres del partido político, te dan prioridad. Y Mauratapis, prioridad, Cosungico. Manat partido, Mantachipanco de fecha, o no tienes apoyo de estos padrinos, o alguien dice también, no tienes vara en el Congreso. Lamentablemente, Jaupaculango de fecha, muchos alcaldes a nivel nacional, a veces Limata de dos. Paco Terampungo, no hay esa prioridad en las obras. Entonces, Chaikunata contundentemente de Maricamón, juntamente con los alcaldes, quienes han estado los alcaldes, no han estado todos también los alcaldes, seguramente tienen motivos, razones por qué no han estado. Ha estado el alcalde del distrito de Berille, ha estado el alcalde del distrito de Colquemarca, ha estado el alcalde del distrito de Chamaca, ha estado también el alcalde de Quiñota y Capajmarca, ¿no? Entonces, sinceramente ha faltado también la presencia del alcalde provincial, ha estado solamente los funcionarios nomás, y asimismo más del distrito de Ibitaca, más bien no ha aparecido el alcalde para nada, ni tampoco el congresista apareció, parece que ya tenían solucionado todo internamente, ¿no? Pero Paikunaka van a aparecer mucho, pero Guajin alcalde con una transa presentes, ¿no? Luchando, identificados, y no, nuestros hermanos dirigentes también han estado presidentes de barrios, asimismo también frentes de defensa de cada distrito han estado de fecha. Entonces, Chepin, el reclamo nos jato de Keiti, Timoteo Uyarichicamo, que hay ministros, viceministros, Paikunaman, Chepin reunión con una Paikun, entonces. 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Entonces, che, totalmente una exigencia se ha hecho. Entonces, che, es que punche en reuniones cataba de peito y motivo apariculante. Entonces, esperamos que nos puedan priorizar estos presupuestos también, Oepecha, porque hay obras en continuidad, no se pueden paralizar, Oepecha. Chumbivilca, somos, Oepecha, uno de los aportantes de impuestos, más que todo a nivel nacional más fuerte, porque tenemos, Oepecha, más que todo en cuanto a la minería, no aporta Sánchez, pero en cuanto a la prioridad, nuestra tata, mano, que hay financiamiento, entonces, más que todo, que hay saneamiento básico, carretera, más que todo, y que apoyo, apoyo, inclusive debe haber, tenemos que tener obras emblemáticas a nivel nacional.
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3: 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Anchecunao, más tarde que en qué tratamiento nos ha la discusión, para la discusión, más que todo, qué presupuesto nos ha mandado. Entonces, el dato de que hay todo, y Marimunchis, muchas gracias, seguramente personal, mente en escaño de fecha, más aliento, y la risa en las canchis. Muchas gracias, de que hay todo.
0: Muchas gracias, más bien, profesor, sigue adelante, sigue luchando, sigue caminando por las rutas de los castillistas, por los perros castillistas, ya rulando. Así que, señoras y señores, ya son las 7 de la mañana, mientras que no hay una solución eficiente, satisfactoria, la lucha continúa en Chocoyo, en Chaychapampa, señoras y señores. 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Muy buenos días, adelante.

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Bien, muy buenos días, hermanos y hermanas de nuestra querida tierra Chumbivilcas. Hoy día, sábado 30 de mayo del 2026, Huayquicuna, Panaycuna, Cancunapa, Ujuatun, Carganapaygo, entero comunidad Cunape, anexo Cunape, sector Cunape, barrios populares o APBs, centros, digamos, de trabajo, mototaxi, transportistas en el mercado, en las tiendas, están sintonizando este programa Enfoque Social Ticari. No hay cupas, Ujmanta, Ñacu, Tiramuycuña, Cancunaban, Cushca, que es sábado 30 de mayo, Nescancita. Ya estamos cerrando el mes de mayo a nivel de este año 2026. Estamos prácticamente ya parte batatapas, pasaros, Banjinaña, Cachansi, que hay 30 de mayo, Puscayusansi, Cunampuncho. Hoy día hay bastantes actividades en diferentes partes de nuestra provincia de Chumbivilcas. Tenemos el festival Ayayapata, Cunampuncha, Ugayan. Saludo fraterno ahí para nuestros hermanos de la comunidad Liqui Curabata, con su anexo también Vista Alegre, que están sintonizándonos seguramente este programa sábado a sábado. Ya nuevamente nosotros estamos acompañándoles, pero también queremos extender nuestro saludo para todas nuestras comunidades campesinas de la zona sur de Santo Tomás, el León del Sur, Cancún, Ayuarimachanquico, Zapa, sábado, que hay programancita. Ya seguramente conectados con Radio Corilazo a través de 1210 de amplitud modulada, a través del 103.9 FM, que hay Radio Yoxemuchan, y a través de radio de la plataforma de Facebook de Radio Corilazo. Chepi, Yoxelimusan, Senocancipas.

Liliana Condes, a la comunidad de Quilcata, Antuyo, Ocoruro, a la comunidad Vista Alegre, Tantacara, con sus cuatro anexos también que nos sintonizan, la comunidad de Alca Victoria, nos sintonizan en Punco, en Guaycuñuta, también nos sintonizan ahí, a ver, en la comunidad de Huamanripa, en Iñapata, en Alca Victoria Central, un corredor turístico bastante interesante, pero que nos falta mucho mejorar, sobre todo el tema del transporte, el vías de comunicación. Chaycuna faltaba chance mejorana. Igualmente a este lado, a la comunidad Janancer Coma, para sus 10 anexos, un fraterno saludo. A la comunidad Yique Curahuata, a la comunidad Layo, Huaraco, Albachuyo, Yavina Picutani, a la comunidad Coilpa Cachavi, que también seguramente están full sintonía. Igualmente a la comunidad también, a ver, acá en acá con Mosco, Cochanic, Asillo, Coyo, Pulpuri, Puente Coyo, Mellototora, a la comunidad Fuiza, que también está de aniversario, por cierto, la comunidad Fuiza está de aniversario a nivel del distrito de Yusco. Para ello también nosotros extendemos nuestro cordial saludo por este aniversario que se viene desarrollando diferentes actividades. El día de mañana es la gran corrida tradicional en la comunidad de Fuiza. Un fraterno saludo también para nuestros hermanos que nos están sintonizando en la comunidad Fuiza, en Antuyo y Aulimarca, en Totora Palca, en Marjavi, en El Huaca, en Chaya, en Luto, en Cututo. A ver, nos sintonizan también nuestros hermanos en Puente Coyo, también nos sintonizan nuestro hermano Hipólito Son. Un fraterno saludo ahí para toda la familia. Hoy hay una gran actividad. Entonces, acá la parte norte también, igual la comunidad Idiopa Ñaupajapu nos sintonizan en el anexo Yaulinco, en Saiba, en Idiopa, en Chocoyo nos sintonizan, así en Guayani, en Huasca, también en Huacoto, que también está de aniversario, la comunidad de Guayani también. Están de diferentes actividades cumpliendo. Ya se viene el mes jubilar de nuestra provincia de Chumbivilcas, mes de junio, 201 años de creación política. Pero cuánto hemos hablado, Cainahuatarique, bicentenario, 200 años, Ishkeipacha, Huatat, Juntayanse, Nisba, y lamentablemente todavía quedan pendientes estos proyectos. No canse, Suyaranse, que hay 200 años en escape, o Ishkeiwata, Nesca, Juntayanse, que hay proyecto con Arbaconca, que hay proyecto con Ñaupajan, Porerenca, Nispaneranse, pero lamentablemente, ña Ojuataña, Cheimanta, Pasarushan, pero mana kunankama kaj chay proyecto kun avanza kuchancho. Tenemos bastantes proyectos que están a la espera, proyectos emblemáticos, el hospital de Santo Tomás, el hospital de contingencia, el asfaltado de Ranacasa hasta Congunya, el asfaltado de la carretera desde Chanca, Quechua, Aymara. Nos faltan nuestros proyectos de irrigación, proyecto Huichillo Punco, proyecto Molino Mayo, proyecto Baicocancha, proyecto Jerque a nivel del distrito de Belille, y otros proyectos de irrigación grandes, inmensos, centros de salud y nuestras carreteras a nivel de los caminos vecinales para los diferentes centros poblados, para las diferentes comunidades. Y nos falta, ¿no?, este espacio de seguir mejorando, pero Kunangama no canse, Manakei proyecto kuna juntarikushancho. Ya debería de cumplirse, Kainawatar, Suyaransi, que hay proyecto kunata, pero con ambas manayataja. Y más aún, el tema del agua, Baikikuna, Panaikuna. Kunanya, Nashansiña, Chakitimpuña, Kashansi, Unukuna ya está en el barrio, está secando ya. Un día, dos días, seco, seco, no hay agua. En algunos barrios también ya no está llegando. Entonces, Ajnacheitimpuyapea, Kaikunata, Malienta, Mateparense, Parlarense, pero faltaba chance, ejecución sobre todo. La decisión de ejecutar, de cumplir en el plazo. Esta gestión 2023-2026, Huayquicuna, Panaycuna, al menos ha debido de cumplir, de cerrar esta necesidad del agua. Pero le preguntamos a la gestión, y seguramente los regidores, los trabajadores simpatizantes con esta agrupación, quienes están en el gobierno local, están escuchándonos. Entonces, ¿qué es lo que han avanzado? ¿Qué es lo que han cerrado en estos 4 años de gestión? Prácticamente ya Tahuahuataña callan, básicamente falta par de meses, un semestre y ya queda ya cerrado esta gestión. Entonces, con mucha preocupación, compañero, Baikikuna, Panaikuna, Nocancipas, que hay programancita, siempre tratamos de ser propositivos, siempre tratamos de analizar, proponer, no solamente criticar, pero nos preocupa el total desinterés de no resolver estos problemas urgentes, prioritarios, para nuestra provincia de Chumbivilcas. Santo Tomás, ve. Todos nuestros compañeros paisanos de los diferentes distritos, comunidades, Tiaconce, pero no en Simana Cancho. Y Zapacoatá, Campañapita, no can uno tapamos hasta tal lugar, no can solucionar.

0: pasa la gestión y no hay nada de solución, compañero, ¿no? Ya está en cabinas también nuestro compañero Roniel, que también siempre nos acompaña en el programa Enfoque Social Ticari, y pues, chica en tarde, chat, chiaramo, pero siempre el equipo, el compromiso, estamos acá. Buenos días, compañero Roniel, y mainayan pa' Cariscanqui, y mainayan cachase con Apunchao, pa' vamos allí que allá Pata, Marisoncho, Manacho, hay también actividades mañana en Huarari, Libitaca, un festival inmenso, se viene el mes jubilar de nuestra provincia de Chumbivilcas, se vienen grandes actividades a nivel de la provincia de Chumbivilcas, pero lamentablemente nuestros proyectos que el año pasado debieron de inaugurarse por su bicentenario, seguimos esperando pues hasta el día de hoy, pero en papeles, no hay nada de hechos reales, concretos todavía, compañero Roniel. Buenos días.
1: Muy buenos días, doctor Elías, y también saludar a todos los hermanos que a esta hora de la mañana están atentos a nuestro programa Enfoque Social Ticari, como siempre, todos los sábados de 7 a 8 de la mañana, para ellos nuestro saludo desde este programa. Doctor Elías, hay novedades para esta semana. Bueno, hay autores que están involucrados en actos de corrupción. Hace rato mencionabas el tema de agua. Ya iniciamos, ¿no? Ya es triste ver en nuestra provincia capital, que es Santo Tomás, ver en las calles las señoras con sus tachos esperando que llegue cisterna. Esto realmente preocupa y no hemos hecho nada durante estos años que pasaron. No hemos resuelto este problema y va generando y va creciendo año tras año. Lo peor, doctor Elías, hay una preocupación grande del tema de agua. No sé, la verdad, no, prácticamente se ha dividido el tema de administración de agua, ¿no?
0: Así es.
1: Hay dos instituciones que vienen administrando, y a eso también hay algunos hermanos que irresponsablemente, tal vez, hola, por la necesidad que urge, hay instalaciones clandestinas, ¿no?
0: Y prácticamente... Maná, atiende con tu cucho, ¿no es cierto?
1: Es que no puedes, pues, el agua es, pues, vital. Sin agua tú no puedes vivir, y si no te instalan, ¿qué haces?
0: A la fuerza, pues, ¿no es cierto? Por la necesidad.
1: Y Cunapas pasan, porque también no es hablar mal de la institución que es, o de la empresa en Zapal, que actualmente administra, te demora, pues, días, meses.
0: Y para eso, atenderte una solicitud.
1: Eso, hermanos que me están en la sintonía, yo mismo he plasmado, ¿no? Aquí que me transmitamos, y cuánto tiempo me sigue demorando.
0: Y el costo.
1: Con el cuento de que no hay sistema para pagar, o sea... ¿Cómo es posible una empresa no puede aplicar un aplicativo? Si no, pues agarra un Excel sencillamente y fácilmente puedas instalar. Entonces, cuando uno demora meses o cuánto tiempo, a uno le obliga, pues, a instalarse clandestinamente. Y finalmente, no estás cooperando, pues. Obviamente, la empresa irá a la quiebra porque no hay, pues, aporte, ¿no?
0: Así es.
1: Yo creo que estas cosas tenemos que analizar. Y estas instituciones tienen que administrar correctamente para que la población también se pueda alinear.
0: Y pueda confiar también.
1: Eso es lo más,
0: ¿no?,
1: importante, pues, porque si no, pagamos y pagamos y no hay mejora, no hay agua, uno también se cansa de pagar, pues, ¿no? Y mamandatos para gastar si no hay agua, ¿no es cierto, doctor Díaz?
0: Así es, entonces, ese es un tema, Yabajicuna, Panaycuna, que nos están sintonizando en las diferentes partes de nuestra provincia de Chumbivilcas y a través de las redes sociales también. Seguramente nos sintonizan en Arequipa, en Cusco, en Lima y en diferentes puntos. Entonces,
1: residentes chumilcanos,
0: residentes, ¿no?, corilazos que vienen haciendo patria en diferentes departamentos, provincias de nuestro querido Perú. Entonces, che, problema con la cajla cachan. No hemos solucionado el tema del agua, compañero Roniel, pero ahora se viene ya prácticamente este próximo domingo las elecciones generales y se viene ya la campaña local a full. Entonces, Chaypichare, que seguramente somacta candidato con Arimarezajo, Mishkitara, pero realmente tampoco son cómo traemos el agua, ¿de dónde? ¿Con qué presupuesto?
1: Doctor Elías, ¿no?, hay muchos hermanos que a veces hay comentarios, por ejemplo, dicen, no, el tema de agua va a ser un caballito de batalla de los candidatos.
0: Así es,
1: ¿no? Pero nos preguntamos, ¿es una necesidad para todos? Es una necesidad latente en nuestra provincia.
0: Sin importar, eres candidato, claro, ¿no? Eres de acá o no, todos consumimos el agua, claro, compañero.
1: No interesa de qué partido, de qué color, sino la idea es de dar una
0: solución ya y definitiva,
1: por
0: ¿no?
1: Por lo tanto, esta es una fiesta democrática. Todos tenemos que decir, ya, este agua es necesario, sí, pero ¿cómo solucionamos?
0: Ahí está.
1: Ahí es la pregunta, ¿no?
0: Ese es el gran reto que tenemos que resolver. Entonces, compañero Neil, ojalá que nuestras autoridades... aunque ya difícil vemos que puedan resolver en este 6 meses. Estamos cerrando hoy día 30 de mayo, compañero Roniel.
1: No, y pero práctica... autoridades al menos pueden dejar con un expediente técnico
0: ya, ya avanzado,
1: porque ya sabemos muy bien, y eso es lo más importante, hermanos, que nos están sintonizando, quienes estamos en la cabina, bueno, estamos ya en una carrera política, pero conocemos gestión pública y sabemos cuánto tiempo se demora en levantar un expediente
0: técnico. Una ficha técnica, su expediente técnico, buscar financiamiento muchas veces cuando no hay presupuesto de la propia municipalidad. Estás ahí hablando con
1: tu expediente. Por eso nuestra sugerencia a la autoridad que está en el cargo, que vaya avanzando, al menos que nos deje un expediente técnico aprobado, tal vez por buscar financiamiento.
0: Así es.
1: Y quien gane, o quien entre al próximo año, el reto es solucionar el tema de agua en nuestro distrito.
0: Y eso es el beneficio para toda la población, no solamente para una autoridad o para un candidato, sino es para nuestra población que tanto estamos esperando. Y seguramente, compañero Daniel, vamos a seguir teniendo más necesidades de acá de par de años, porque Santo Tomás día a día viene creciendo. Ahora pensamos, digamos, en los barrios, en toda la periferia, pero ojishke Guatamán, quien se Guatamán, más allá, hasta allá, Uñarón, Genesba, Cajlata, Che, necesidad canca. Entonces, tenemos que también pensar y visionar que este proyecto del agua se tiene que resolver con un futuro, al menos unos 10, 20 años, y seguir pensando de resolver a más futuro, porque Santo Tomás, Rique, Uñayan, Jatonta, como ciudad, hay bastante inversión de infraestructura de casas, hostales o hospedajes, ya con Angri, Jatón, Huasicunataña, que dice Santo Tomás.
1: Gracias a la actividad económica de nuestra provincia, en realidad va creciendo.
0: Así es, Tomás, ¿no? Y vamos en ese, entonces, hay bastantes necesidades. Entonces, también vemos, compañero Daniel, ya teniendo, cerrando el quinto mes de este año, la ejecución presupuestal de las municipalidades o de las municipalidades de nuestra provincia de Chumbivilcas, cómo vienen trabajando también, cómo vienen avanzando en este tema. Y vemos que la mayor parte del promedio no superan el 30%, más que dos municipalidades de Velille, que está al 54.5%, y Yusco está con 38.6%, Colquemarca con 33.9%, Chamaca con 34%, el resto está 25%, 23%, 29%, y cuando, y la municipalidad provincial ahorita tiene un presupuesto en el PIN de 98 millones y un poco más, y solo ha gastado 26.5%, o sea, una cuarta parte del presupuesto, o sea, de 100 millones prácticamente, solo ha gastado 25 millones durante este 5 meses. Y quedan prácticamente 4 meses más, porque ya noviembre, diciembre es transferencia y ya no se va a poder mucho realizar gasto presupuestal, compañero Daniel. Entonces, ¿cómo avanzamos el gasto presupuestal?
1: Doctor, ¿no? Si estamos viendo en la transferencia económica, donde podemos ver y todo el mundo puede ver, todo el ciudadano que tiene un celular y un aplicativo, fácilmente puedes ingresar y ver cómo vienen gastando en cada municipio, ¿no?
0: Así
1: es. ¿Y cuánto están percibiendo de presupuesto? Mira, doctor Elías, en estos momentos ni siquiera están en la mitad práctica, ni en la tercera parte, ¿no?
0: Solamente Belilla ha superado.
1: Indica, mira, y eso no está considerado a recurso ordinario, que ahorita muchos alcaldes están esperando la transferencia.
0: Así es.
1: Ahí se va a sumarse. Y peor va a restarse el avance financiero.
0: No, presupuestal.
1: Así es.
0: No, entonces, Chaycuna, Pazuaycuna, Panaycuna, casi han 98 millones de presupuesto. Presupuestalmente estamos hablando, porque tenemos que también hablar con conocimiento de este tema, compañero Daniel.
1: Y tampoco, doctor Elías, nosotros podemos malinformar o así distorsionar es. O aprovechar, porque mira, también el presupuesto viene por rubros.
0: Así es.
1: Manan, Guayacaycuna, Panaycuna, como un gastar villacho. Nosotros no somos como ciertos, pero hay personas que a veces malinforman, distorsionan, que dicen que tanta plata viene, no pueden gastar, devuelven al estadio. No, pues no podemos informar de esa manera. Nosotros conocemos muy bien cómo viene el presupuesto, en qué rubro, y también las fuentes de financiamiento.
0: Así es. Entonces, ahora vemos en la municipalidad provincial, compañero Daniel, canon sobre canon, el rubro de canon sobre canon tiene 46 millones la municipalidad provincial.
1: Lo más importante, doctor Elías, todas las municipalidades, el presupuesto para inversión para las obras es canon sobre canon. ¿Y cuánto recibe la municipalidad provincial de Chumbivilcas?
0: 46.450.000.
1: Con de los cuales, ¿cuánto ya está a nivel devengado o a nivel certificado? Porque el certificado ya tú ya sabes que estás destinando, pues.
0: Sí, ahorita a nivel de los 46 millones, la certificación está a los 30 millones y devengado a los 19 millones. La ejecución de avance presupuestal solamente se contabiliza el porcentaje a partir del momento del devengado, ¿no? Entonces está a un 41% de todos los 46 millones.
1: ¿Sí? Rápidamente nos damos cuenta, en realidad, todas las municipalidades en este fuente que es Cano sobre Cano, la mayor parte, ese es el presupuesto que tienen en realidad.
0: Así es,
1: para ejecutar. Y ahí es donde, en realidad, en Cano sobre Cano, la mayoría llegan al 95%. Casi llegan al 100%, algunos llegan hasta 100% en Canon, pero, sobre Canon.
0: Ojalá que pueda avanzar la ejecución de estos 4 meses más o menos que queda para poder hacer la transferencia y entrega de cargo, compañero Daniel, básicamente, ¿no? Desde junio ya la Contraloría empieza a implementar la directiva de transferencia de gestión y las municipalidades, las gestiones, ya empiezan a listar la documentación, tienen que subir al sistema ya y hacer la transferencia física desde octubre hasta diciembre, seguramente
1: va a ser. Pasa las elecciones, inicia la transferencia.
0: Así es, paulatinamente, ¿no? Entonces, checa, Cachán, Colque, algo de más o menos, si hablamos, más o menos casi todavía hay más de 20 millones en Canon sobre Canon para hacer proyectos, obras. Ahorita.
1: Así es, y al menos a dejar, como decía, pues expedientes, ¿no?
0: Aprobados, así es, ¿no?
1: Para ya el próximo que venga y pueda iniciar.
0: Así es, tenemos también recursos ordinarios, 15 millones. De los 15 millones solo se ha gastado 2.5%.
1: Y estamos seguros en recursos ordinarios.
0: Ahí sí
1: recién se va a aumentar.
0: Va a aumentar.
1: Va a haber transferencias.
0: Y ahí va a retornar más bien esa fuente de financiamiento. Entonces, Chaycuna, Cachan, Guayquicuna, Panaycuna, sugerimos a la gestión actualmente, a la gestión municipal, que tiene que priorizarse la ejecución del gasto, pero efectivo también que sea, pues, ¿no? Vemos, por ejemplo, la Avenida Perú, Che, con De Pampa, por Centro de Salud Manta, Huichay, Chaman, Cachan, 200 metros será eso. Pero ya está desde el año pasado y no se termina hasta ahora, compañero Daniel.
1: Eso, doctor Elías, sinceramente ya preocupas. Ahorita me da una vueltita y sigue lo mismo. O sea, no se ha avanzado nada. Yo pensé que ya estaba, pues, ya pavimentado para entrar, pero no, sigue montonado la tierra. Ni siquiera han hecho movimiento de tierra. O sea, ¿qué está pasando? En realidad, doctor Elías, acá hay responsabilidades.
0: Así es, entonces, hay muchos temas que nos preocupan y también nuestras, bueno, nuestras necesidades de Santo Tomás como capital de la provincia, y Ashkakashan necesidad con
1: ahí, pero nomás, doctor Elías, un poco, tal vez un poco para socializar también, y seguramente muchos hermanos ya están informados de que como a veces en gestión pública el tema es muy burocrático y también muy no hay autoridades que están prácticamente están en actos de corrupción, ¿no?
0: Y
1: esta semana ha hecho noticia Chamaca, ¿no? El alcalde, profesor Domingo Salas Centeno. Estamos viendo en las redes sociales, hay informes, actas, incluso los regidores han sacado su pronunciamiento. Bueno, Cheikuna, Bajaikuna, Pasamushan, eso pasa a veces, pues, cuando a veces se creen, pues, saberlo todo, empiezan a ordenar el personal, inclusive lo involucran al pobre trabajador.
0: Y a pobres humildes también, a la señora, hemos visto en el video. O acá de Cusbara, Ricky, Chacotichipuzacha, también escuchamos. Entonces, lamentablemente, involucramos a personas que ni siquiera saben cuáles son las consecuencias. Y es un tema muy delicado también que hemos visto en Chamaca y lamentamos la situación que vayan pasando, ¿no? Entonces, esperemos que en nuestra provincia, en la municipalidad provincial, hay bastante ruido, bastante. Está sonando el río, compañero Roniel, en la municipalidad provincial. Sobre todo por esa adquisición de línea amarilla, compañero, por las maquinarias.
1: Otro tema.
0: Otro tema que bastante preocupa porque va a dejar endeudado más de 50, más 56 millones está en el perfil, pero en la ficha técnica seguramente en el expediente va a superar 60 millones, compañero.
1: Yo no entiendo, doctor Elías, ¿qué problemas harían si
0: dejan para la siguiente gestión?
1: Claro, o caso contrario, el comité de selección involucrar a nuestros representantes
0: de las sociedades
1: sociales, de las comunidades, donde ellos también tengan la voz, puedan opinar, por ejemplo, de compra de línea amarilla.
0: Así es. Entonces, Cheikuna Pasachan, lamentablemente, está sonando bastante esa adquisición por presuntos casos de direccionamiento, de corrupción.
1: Lo necesitamos.
0: Sí, urgente, necesitamos.
1: Sí, porque nuestras carreteras abandonadas, necesitamos maquinarias, nuestros maquinarios están llenos ya malogrados, chatarra prácticamente. Sí, lo necesitamos, pero de manera transparente que lo adquieran. Es lo que se quiere y eso lo espera nuestro pueblo.
0: Entonces, Cheikuna, Pasachan, Guayaquicuna, Panaycuna, en estos últimos meses de gestión. Y me imagino que en la jepa guatacuna pues pasaran que a veces en combustible kunatan pacarona conco, apaeja peiro conco, colque kunatapas, y me imagino pasan, compañero Niel, y eso hace que nuestra población cada vez desconfíe en nuestras autoridades, ya piensa que la corrupción es normal, y eso tenemos que nosotros parar de frente a este tema, porque ese es lo que más daño ha hecho y lo que viene haciendo a nuestro país desde el nacimiento de la República, desde 1821 hasta el día de hoy. El tema de la corrupción sigue persistiendo, y entonces ese es un mal endémico a nivel nacional, compañero Roniel. De más de 240 mil millones, básicamente el 10 al 15% se va en casos de corrupción. O sea, estamos hablando más o menos 20 mil millones a 25 mil millones que cada año, como que Pasacapo, Agna, que corrupción escape. Con ese presupuesto, ¿cuánto podemos hacer, compañero Roniel? Con más de 20 mil millones, lo que en 50, 100 años creo vendría el presupuesto a la provincia de Chumbivilcas, ¿cuánto podríamos ejecutar proyectos? Por eso nos preocupa ese tema de la adquisición también de la línea amarilla, de que tenga que suspender y declararse nulo esto, porque ya se han evidenciado que hay direccionamiento, actos irregulares que ha pasado, y debería dejarse este tema para un debate, para que se pueda, justamente como tú decías, compañero Daniel, la adquisición de estas líneas amarillas, porque es necesario, sí, pero esta gestión, ¿cuándo va a ser, pues? Hay casi a Tocuta Moja. Solamente hay un interés, me parece, claro, particular,
1: la,
0: ¿no?
1: La iniciativa está bien. Saludamos y felicitamos, ¿no?, por pensar o por querer adquirir los equipos. Pero hay que socializar con la sociedad civil, también involucrar, hay que ser más transparente para que también puedan opinar y dar ideas. Por ejemplo, si ahorita hablamos de marcas, conocemos muy bien que les habla también especialista en línea verde, y sabemos qué equipos y qué marcas y qué modelos pueda resultar mejor y pueda garantizar y cumplir su vida útil en el trabajo, ¿no? Entonces yo creo que es importante un poco socializar y finalmente concretizar. Si ahorita estamos con el tema de denuncias, seguramente va a paralizar, bueno, es un otro tema. A ello, doctor Elías, seguramente este año muchos nuestros hermanos también ya están en la carrera y van a ir a las diferentes comunidades a plantearles, a veces a ofrecerles cosas que no va a funcionar, cosas que no se va a concretizar. Hermanos, hacemos un llamado a todos los hermanos de las diferentes comunidades. No hay que dejarnos que nos engañen. Hay que preguntar al candidato si realmente conoce cómo va a solucionar, de dónde va a traer presupuesto, cómo se puede ejecutar. Porque caso contrario va a ser sino una propuesta para engañar, solamente para ganar un voto.
0: Y después vamos a lamentarnos, ¿no?
1: Después vamos a estar en ese problema de toma de locales, con huelgas. Esta semana hemos visto el municipio igual han cerrado. ¿De dónde viene eso? Porque lamentablemente en la campaña ofrecemos por ofrecer una propuesta.
0: Sin un análisis técnico, social, político, ¿no? Entonces, Cheikunata, compañero Daniel, ojalá nuestra población también, seguramente estamos seguros de que ya están analizando nuestra población. Ñankunanka, Yactanser, Charimoña, Alinta, Paikunapas, Ñagna Kunanka, con el corazón frío, ya no ya con ese
1: Panaykuna, Cuyapayana Yakuspa, Amaña Juz candidato que tal vez es carismático, popular, alguien ganó, mana chita, jabana chicho. Si no, tenemos que ver la capacidad. Así es. Capaz está para poder solucionar de ese problema.
0: Y si hablamos de experiencia, que alguien ha sido así también, que esa experiencia que haya tenido resultados, compañero Daniel, ¿dónde están los resultados?
1: Que tenga experiencia concreta.
0: Así es, que refleje ese experiencia. Entonces,
1: no hay experiencia pues en cargar cemento, no, eso sí, no, hay que ser claros en este programa.
0: Así
1: no,
0: es.
1: La verdad es que da, a veces, reneganapa genata. Imagínate, se me dio una carga shangoma. No, pues, está muy, muy mal, sinceramente, estos actos que viene ocurriendo en Chamaco.
0: No, sí, entonces, Checa, Guayquicuna, Panaycuna, estamos prácticamente a 4 meses también para las elecciones regionales y municipales. Checa, Cancunapas, Jabarishanques, compañeros, compañeras, a nivel de los diferentes distritos, de las diferentes comunidades, centros poblados, ¿cómo vienen evaluando también justamente las candidaturas? Porque ya se ha publicado también pues en la OMPE, compañero Daniel.
1: Así, ya se sabe, ya precandidatos y probablemente ellos son pues oficialmente.
0: Así es, entonces.
1: Falta oficializar durante esta semana ante el Jurado Nacional de Elecciones.
0: Así es, entonces. Inscripción. Así es, entonces. Checa, Jabarizo, Nocancipa, señor Pacman, siempre con el beneficio de nuestra población. Que no nos beneficiemos particularmente. A veces mucho bonito hablamos, somos capaces supuestamente de todos en un micro, pero en las acciones pues no se refleja a veces, muchas veces eso, compañero Daniel. Entonces, solamente eso, llamamos a nuestra población a una reflexión bien firme, con compromiso por nuestra tierra.
1: Y no solamente a nuestra población, también a los candidatos, ¿no? Que lleven propuestas concretas. Amaña y engañazón, eso no.
0: Chumbivic tiene gran cantidad de problemas, compañero, en Santo Tomás Yape. Anoche nomás estaba conversando con un compañero y decíamos, mira, esto tenemos, esto tenemos, esto tenemos, ¿y presupuesto de dónde? ¿Cuándo? ¿Qué alcalde en su mejor experiencia ha sacado más de 150 millones para la provincia de Chumbivic por gestión? Nadie. ¿Y ahora creemos de que alguien viene y va a salvar?
1: Y no, no sabemos, o sea, ahorita quién va a ser el próximo presidente de la República.
0: Así
1: ¿Qué
0: es.
1: ¿Qué mirada tendrá?
0: Y nosotros, de hecho,
1: no sabemos, tal vez otra vuelta van a estar con el tema de vacancia, cambio de ministros.
0: Ucha, y no hay financiamiento y no hay plata.
1: Entonces, ahí quedan las obras paralizadas.
0: Y estamos viendo en esta actual, ¿no?, gestión también, que han cambiado bastantes ministros, han cambiado bastantes presidentes. Una semana ya el alcalde estaba listo, ya después regresa y hay otro presidente, hay otro ministro. Y otra vez entran pavos esos temas. Entonces,
1: y tenemos infinitos problemas, necesidades en nuestra provincia. Súmalo a ver la sumatoria y con cuántos años de presupuesto lo vas a terminar.
0: Sí, conversábamos.
1: Va creciendo más problemas.
0: Así es, y va a seguir, va a seguir. Entonces, conversábamos con un compañero que trabaja en una institución pública, es especialista en proyectos, decía, para cerrar la municipalidad provincial de Chumbivilcas con un proyecto con Acayán, Enrique, hasta ahora, digamos, hasta mayo, hasta 30 de mayo, che, proyecto con Acayán, che, con una PAC, es necesario, compañero Roniel, más de 1.000 millones de presupuesto. Solamente los proyectos que están de acá, de esta de hoy día, para atrás. Pero si vemos de acá en adelante, ¿cuánto más necesitamos? Por eso, a veces, comprometernos proyectos, obras, por acá, por allá, Guayaquicuna, eso es una demagogia, es una mentira, compañeros, ¿no? Y a veces creemos de que haciendo pequeñas cosas de maravillas que sorprenda a la población, pensamos de que van a resolver esas cosas, ¿no? Entonces, ese es, creo que es importante el tema de un análisis objetivo de Jicuna, Panaycuna. Si hay necesidades en nuestra población, en nuestras comunidades, ¿cuánta necesidad hay en nuestras comunidades? Conversamos nosotros, oye, que en Sicunaban, así visitando, Dios mediante, llegando a las comunidades de nuestra provincia de Chumbivilcas, Cainatan o aquí candidato de Baranco, Cainatan, Caicunatan, no caico, necesitaraico, Cunancama, mana, Che, y Martín, mi Cainatan, Purinsajo, no caico, pues, ¿en quién confiamos? Así está nuestra población. Entonces, hay mucho, mucho que seguir analizando, compañero Daniel, no con la finalidad de nosotros de seguir diciendo esto para nosotros. El único ganador el 4 de octubre que tiene que ser nuestro pueblo, compañero Daniel. Nuestra provincia de Chumbivilcas, porque va a depender mucho de eso. Si el 4 de octubre elegimos a una autoridad que va a resolver los problemas, que haya compromiso y transparencia, objetividad en el trabajo, nuestros 4 años que vienen, Chumbivilcas va a avanzar, compañero.
1: Así es, doctor Elías, y también hacemos el llamado de que pasan las elecciones. Si bien es cierto, en la campaña va a haber pues debates, discusiones, a veces caminacuicunapscan.
0: Así es.
1: Pero pasando las elecciones, tenemos que darnos la mano. Y por una causa, que es nuestro pueblo.
0: Y si tiene que seguir empujando el líder, el sí, candidato, tiene que seguir empujando.
1: No, más bien vemos años pasados, a veces uno pierde y empieza con su resentimiento.
0: Eso es
1: lo que hace daño a nuestro pueblo, ¿no? Doctor Elías, tenemos un comunicado. A ver, se necesita 2 peones. A ver, Picona, Yancaparecuita, Munashanquichis, para el día de hoy, en estos momentos, con Ampacha, a ver. También se necesita ver, bueno, siempre a veces cuando uno construye su casita, pues hay desmonte, no hay dónde echar, muchas veces, a veces también cometemos el error de echar donde en las salidas.
0: Carretera
1: 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O caso contrario, llamar a la radio, a Radio Juarilazo.
0: Así es, ¿no? Entonces, bueno, son las 7:40. Bueno, saludamos a nuestros hermanos de Pulpera Condes, que también nos sintonizan en las diferentes comunidades. Pulpera también se viene luchando su distritalización, su EDZ ya vence 10 años ya, y preocupa esta situación también. Hay muchas necesidades, compañero Roniel, que tenemos que seguir discutiendo. Las necesidades son inmensas de nuestra provincia de Chumbivilcas, pero también tenemos que avanzar poco a poco. No podemos pensar de que en 4 años todas las cosas se van a resolver, pero sí se tiene que empezar a resolver esos problemas grandes, urgentes que tiene nuestra provincia de Chumbivilcas, nuestras carreteras, el agua, los riegos. Creo que con eso damos un paso adelante y las siguientes gestiones se tiene que resolver las diferentes necesidades. Entonces, compañero Daniel, hoy día hay una actividad importante.
1: Ya salió el
0: cronograma,
1: ¿no? De las festividades por el aniversario de nuestra provincia, y a ello el día de hoy se realiza pues el festival Ayayapata, ¿no?
0: Así es. Entonces, este festival Ayayapata ya viene desarrollándose, si mal no recuerdo, desde el año 2016 o 17, prácticamente casi 10 años ya a nivel de nuestra provincia de Chumbivilcas, capital Santo Tomás. Checa, nuestros compañeros de la comunidad Ike Curabata están organizándose también de manera felicitable y reconocible, compañero Niel, porque Festival Conarbacon, digamos, en diferentes partes de nuestra provincia de Chumbivilcas, un problema grande es el tema de transporte, compañero Niel. Conanca, queramos o no, todo, la mayor parte de nuestra población tiene unidades vehiculares. Motullansi pascan, motocarchansi kunapascan, mototaxi kunansi kan, camionetas, autos, carros, combis, camiones, de todo.
1: Manaña de caballón, canch, pero
0: Manaña caballón, canch. Cheyan, desarrollo en Espanense, no canse. Durante los últimos 30 años, el desarrollo que ha tenido Chumbivilcas es tal vez cambiar su caballo por moto o carro, nada más.
1: Así
0: es. Y su mechero por la energía eléctrica. Cheyan, desarrollo durante estos 30 últimos años, ¿no? Entonces, en la comunidad allí que se viene desarrollando esta actividad, Ayayapata, organizada por la Municipalidad Provincial de Chumbivilcas, que está bien, yo creo, compañero, hacer estas actividades de difusión cultural, de promoción de sitios arqueológicos, pero nos falta mucho involucrar a otras instituciones. Con la comunidad Ike Curabata, seguramente, ojalá que tal vez el presidente o la junta que está encargándose de esta actividad nos puedan llamar a Radio Jorilazo o al número personal también, para hacer la invitación y de qué manera se viene organizando la comunidad Ike para recibir a los visitantes, compañero Roniel, porque esto no solamente es promover nuestra actividad cultural, difundir nuestras tradiciones, promover los sitios arqueológicos también, es promover una economía local para nuestros hermanos, hermanas de la comunidad de Santo Tomás, para seguir dinamizando nuestra economía, el bolsillo de cada familia, compañero Niel. Entonces, Paikunapas, Allinta, Organizacusán, Sumacta, zona de estacionamiento, zona de parqueo, zona de comidas, Nizhakunata, Paikunapas, Organizarichanco, Allinta, y hacen una gran extensiva invitación a todos nuestros hermanos, hermanas, para que kunan unchao Paikunapas, Chasquirincaco, visitante kunata, Kankunapas, hermanos, hermanas, visitaes un kunan kei, comunidad Lique, Curabata, Nizhata, a la comunidad, al anexo Lique, al centro arqueológico Ayayapata, Cheipi kunan, concurso de danzas, etapa clasificatorio prefestival Huamanmarca, ¿no es cierto, compañero Niel? Entonces, Chaypi Paikunapas, Agnata Sumacta, Organizarica Musanco a nivel de la comunidad de Kikurabata, pero vienen ellos no solamente trabajando para esta actividad, también se viene organizando para Chuchu, que siempre han venido haciendo fainas comunales, Paikunaca, fainaban su paita, trabajando, compañero Niel, y
1: eso aplaudible, saludable.
0: Felicitamos, ¿no? Reconocemos ese trabajo que vienen haciendo organizacionalmente, comunalmente, ese trabajo, ¿no es cierto?
1: Doctor Elías, hay un tema importante de nuestra provincia, hablar de nuestra cultura, de nuestros centros arqueológicos a nivel provincial. También se lleva el día de hoy en Huajrahuire, en Chamaca, ¿no? Los hermanos de Ayomarca, ellos son pues los anfitriones de organizar esta festividad o este evento en Chamaca, ¿no? Lo que quería opinar es de que en muchos distritos tenemos centros arqueológicos. Lo que nos falta es, ya hemos hecho ya festividades, hemos promocionado, pero lo que nos falta es refaccionar, reconstruir.
0: Así es.
1: Es un trabajo que debe cumplir el Instituto Nacional de Cultura, porque
0: el Ministerio de Cultura,
1: ahí,
0: ¿no?
1: A través de ahí, presupuesto, ¿eh?
0: Así es.
1: Mira, es una envidia sana a nuestra provincia de
0: Hermana Espinar, provincia de Espinar.
1: Espinar,
0: ¿no? A Jarachullo, ¿no?
1: Mira, ¿cuánto tiempo ha trabajado y ahora es una de las mejores? ¿Y cuánto turismo va a generar en Espinar?
0: Y
1: lo tenemos en Chumbivilcas, varios centros arqueológicos. Lo que nos falta es trabajar, restaurar.
0: Poner las condiciones.
1: No, no solo es hacer una festividad, digamos, ¿no?
0: Así es.
1: Y solamente nos recordamos en un festival de danzas, digamos, en Ahí de Pata. Pero durante
0: durante
1: todo el año, ¿qué hemos hecho? No hemos hecho nada. Eso, por eso, ese trabajo nos falta. Porque en algún momento hemos escuchado esto, por ejemplo, la exposición del profesor Víctor Lemenos, donde exponía, pero en el mismo rato muchos hermanos dijeron, pero durante todo el año, ¿qué has hecho, pues? ¿Qué has gestionado para que esto pueda restaurar, pueda mejorar, recuperar? Esa, por ejemplo, las casitas, las chupas, ¿cómo estaban, no? Y están abandonados, pues, solamente nos recordamos en festividades.
0: Totalmente de acuerdo, compañero Daniel, con lo que tú dices. Chicaita, poneme aquí una, Aikán, ¿qué festival Huamanmarca? ¿Cuántos años? Más de 20 años, compañero Daniel. Desde el primer gobierno de señor Florentino Laime, 1998, si mal no recordamos, hasta la actualidad. Solamente creo que en el periodo del señor Clemente se ha suspendido eso, no se ha hecho. Pero,
1: muchos, doctor Elías, si llegamos a Huamanmarca, solamente vamos, bajamos el paradero directo
0: a ver las danzas.
1: Nada más.
0: Pero no,
1: pero no nos damos un espacito, un tiempito de ir al cerrito, como está
0: la Ciudadela. Hay varios, ¿no? Hay tumbas, Ciudadela.
1: Y están tumbados, están abandonados.
0: Están abandonados. Entonces, ¿cuándo va a promover realmente? Porque también, no entonces, solamente.
1: ¿Qué hace un turismo, por ejemplo, cuando, digamos, son los hermanos que son de extranjeros? Lo que ellos van es, llegan y empiezan a investigar.
0: A recorrer.
1: Entonces, ¿qué van a encontrar? Abandonado. Che, pero acá una tuña extraña calle, manera de. Entonces, no pues. Ahí nos falta el trabajo. Por eso decimos, hay que empezar a trabajar por restaurar nuestros centros arqueológicos a nivel de nuestra provincia. No solo hacer festival. Ahí nos
0: falta. Así es. Nos falta mejorar. Esperemos que sigamos mejorando. Se ha llevado el anterior domingo también el festival de Tuntumapata, que también es un centro arqueológico, compañero Roniel. Bastante ahí las piedras que están botadas, de las piedras talladas de la época inca, donde se hacía pues las construcciones hermosas. Igualmente el festival de Chiñisiri en Libitaca, un festival que se está volviendo bastante grande, importante a nivel de la provincia de Chumbivilcas. Entonces, hay bastantes actividades que se vienen haciendo a nivel de nuestra provincia de Chumbivilcas. Entonces, pero falta promover, falta mejorar. Alca Victoria, por ejemplo, es un centro turístico bastante atractivo, compañero Roniel. Pero principalmente, ima faltas en Chaype, una buena carretera. Tiene buen balneario, piscina somach Chaype, de que Chuchujina can, Mayopata Chacunapep, somach Chacan, Pusuchacona, Bañacunapac, pero ima mal callan la carretera. Muchos de los compañeros de Alca Victoria hemos conversado, dicen, Manaña conan Ashcañacho, compañero Gona, visita Manco, imagten, milla y mi carretera ansicach. ¿Cuánto tiempo demoras? Entonces, principalmente también para promover, compañero Roniel, un centro arqueológico, turístico, dinamizar la economía, es poner una buena condición. ¿Quién no va a venir cuando hay una buena carretera, compañero Roniel? Van a venir porque el costo, la seguridad de transitar, es efectivo. Entonces, creo que ahí nos falta mejorar en este tema de la infraestructura vial también, compañero Roniel, y tenemos que seguir luchando todos, no solamente un candidato tiene que decir, un programa tiene que decir, sino
1: doctor Elías, tenemos, mientras que no tengamos, no se concretiza nuestra carretera hasta de Santo Tomás hasta Cusco, creo que vamos a soñar con el turismo.
0: Así es, porque vamos a seguir.
1: Primero tiene que haber en buenas condiciones nuestra carretera, ¿no?
0: Nuestra cultura viva también, como es la bailía, la corrida, así promueve bastante turismo, pero muchos pues a veces no se atreven a venir. La
1: carretera de Santo Tomás a Espinar. Parece accidentado, sí. Abandonado, cuando veremos una vía doble, vía asfaltada.
0: Así es, entonces nos falta estos temas de seguir discutiendo, de seguir proponiendo, pero con objetividad, mana, no cansen, gruarosun, caita, huactan, así, y finalmente cuando llegamos a la gestión, compañero Roniel, pucha, lamentablemente no hacemos nada, vamos a calentar el sillón municipal.
1: Una decepción.
0: Y total. Nuestro pueblo cada vez va decepcionándose, cada vez ya no cree en nadie, entonces necesitamos tomar las decisiones objetivas. Conocer la gestión pública también es importante, compañero Roniel, porque Manata, Yachanquicho y Mainan, municipio de Cupe, funcionan sistemas administrativos, son 11 sistemas administrativos, tiene que saber contratación, tiene que ser presupuesto, endeudamiento, invierte P, muchas cosas. Si no sabes eso, tus funcionarios te hacen, pues muchas veces, ahí están haciendo lo que quieren. Si no conoces tú, Handak Somact Pinteiso Sonkiko. Y cuando llegas a un año de gestión, no hay obras, 2 años, recién, 3 años, ya fuiste ya la gestión, ya no, el tiempo no perdona, compañero Daniel. Entonces, necesitamos que una autoridad elegida desde el primer día de gestión inicie a trabajar y no vaya a aprender pues una gestión pública, compañero Daniel.
1: Así es, doctor Elías, y no solamente el alcalde, también el equipo técnico y los regidores tienen que conocer muy bien gestión pública, porque caso contrario, ¿cómo cumplen su función de fiscalizar, no? Porque si no, uno si, y uno conoce, por ejemplo, de un proyecto, cómo se ejecuta, ¿cómo lo va a fiscalizar si no tiene conocimiento?
0: Así es.
1: Por eso es importante conocer gestión pública, los temas administrativos, ¿no?
0: Así es.
1: Bueno, por ejemplo, a ver, creo que tengo una llamada, José Elías.
0: Sí, muy buenos días. ¿Con quién tenemos el gusto? Adelante con su participación.
2: Buenos días, señor Elías, doctor Elías, discúlpeme. Buenos días, radios oyentes. Mi nombre es Francisco Martínez, de la comunidad de Anexo Lara.
0: Aló, aló, sí, sí, compañero, no te estamos escuchando tan claro. Adelante, papá, adelante, adelante con su participación.
2: Ya, mi participación al respecto de lo que están tocando sobre el agua, asimismo también de las actividades que están realizando el día, pues, en Ayayaya, papá. Por lo cual, quiero felicitar en primer lugar a usted por su programa de Elías, que siempre sale todas las semanas. Y haciendo conocer las realidades del campo, pero solamente quiero participar con al respecto del agua.
0: Sí.
2: Todos los años vienen todos los alcaldes que entran, se comprometen a traer agua. Y nunca hacen llegar, mira, un año y estamos, y nunca llega el agua. No fuera como si no daría agua de la comunidad financiera de forma prácticamente porque papá estaría más sin agua. Y la población misma tampoco nos preocupamos de traer agua o tomar decisiones. De traer agua no sé de dónde, pero debemos preocuparnos toda la población y luego trae el agua de donde sea, no solamente esperar el financiamiento, el proyecto. Yo sé que yo soy un trabajador, ya, yo soy una persona mayor, tengo conocimiento para poder traer agua. No es necesario un financiamiento o un proyecto grande, nada. Tan solamente se puede poner toda la corporación una corporación, un aporte. Y luego se puede traer ahorita el río grande que tenemos, el río de Santo Tomás, que viene pues de Yadina hacia de Guarajo. Entonces puede captar así, entonces ustedes habrán visto cómo ha hecho la captación final para su delegación. El río grande ha hecho una captación sin bomba, sin nada, tiene ahorita un río grande, todo ese pampa de aquí. Mirar eso, que puede hacer una captación mediante tubería. Ahorita ahí la tienda está avanzando con chileno de diferentes dimensiones de pulgada. En esa tubería se puede captar de allá de Yadina, se puede captar de Guarajo, se puede captar de allá de Mapa, de ese lado, sin necesidad de escarbar sal por nada. La tubería tiene acá, la población llega. Un par de veces se puede hacer, ¿verdad? Pero lamentablemente nadie opina, nadie pone ese conocimiento. Ahora esperamos buscar proyectos, financiamiento, que eso nunca va a llegar, señor doctor Elías. Entonces, yo tengo experiencias en este campo, porque he trabajado años así en empresas, por eso yo tengo conocimiento. Entonces, yo quiero que tome ya. La población la consulta, ¿hasta cuándo vamos a mirar cara de los alcaldes que van a entrar año y año con esa promesa? Entra y nunca hacen llegar. Yo sé que entregamos ahorita personas extrañas ahorita que apuestan también por la minería, ¿no? Así ahorita podemos entregar, yo creo que hay gente que tiene cariño, voluntad para hacer llegar el agua. Y yo que a veces nosotros tenemos la esperanza de los alcaldes que seguramente van a hacer llegar algún día, pero nunca van a llegar. Hace poco nomás a nosotros el señor alcalde nos va a visitar a Lara diciendo de que lo, por favor, vamos a llevar el lado de este el agua a 21 de junio, va a llegar a Santo Tomás, cubriéndonos el terreno, el pase libre, vamos a llegar a bombeo de acá de Lara. Hemos aceptado la pandemia, pero este dato hermano nos hace alegrar, más también pues, pero en nada. Entonces, así nos engañan los alcaldes o los trabajadores de la municipalidad, los interiores nos engañan. Que vamos a traer, yo le mismo le pregunté, ¿de dónde va a salir el presupuesto? Me dijeron a ese día que Pazbay está dando 3 millones, más 2 millones que tiene la municipalidad, con 5 millones que lo vamos a sacar del agua. Bueno, a los ingenieros no le contradicen, imposible va a ser. Creo que usted tiene que engañar, dice, ahorita nos va a engañar y ahorita queda en nada, no va a llegar el agua tampoco, no se va a bombear.
0: Sí.
2: Así lo engaña pues, el doctor Elías.
0: Así es, compañero.
2: Como gente humilde creemos, será por pues, palabra de hombre, pero nunca llega esa palabra, pues, a la realidad.
0: Así es.
2: Entonces, doctor Elías, ahora ya se acerca el 21 de junio. Ahorita que en Santo Tomás nosotros sabemos, llegan gentes foráneos de afuera, hay restaurantes, hay hoteles, si no hay agua, con agua cochino lo están atendiendo. La higiene está pésima en los hoteles, en los restaurantes. ¿Por qué? Porque no hay agua. ¿Y quién fuera mal? La provincia de Timitica, donde sea, nos dice, en la provincia de Timitica, que no se encuentra ni agua ni para ducharse ni para lavar los platos.
1: A ver, muchas gracias, hermano. Sí, gracias, hermano, por la llamada y mil disculpas, la hora nos ha ganado. Doctor Elías, agradecemos por la llamada del hermano. ¿Cuánto razón tiene el compañero que nos ha llamado, por ejemplo, en estas fiestas? ¿Cuántos visitantes vamos a tener en nuestra provincia?
0: Así
1: y
0: es.
1: Otras provincias van a estar aquí y van a hospedarse y no van a tener ni agua ni para ducharse. Imagínense qué conceptos se van a llevar de nuestra provincia.
0: Así es.
1: Yo creo que, por eso hace rato nos llevamos, doctor Elías, no es un caballito de batalla el tema, es una necesidad latente en Santo Tomás. Y así por es. Lo tanto, yo creo que todos los candidatos deben llevar una propuesta coherente, que funcione.
0: Así es,
1: para
0: que sea
1: cumplir,
0: real.
1: No para engañar, no para ganar votos. Eso es lo que se quiere en esta selección, doctor.
0: Sí, saludos ahí para su compañero de Lara, para la comunidad Janansayer, para
1: familia Carrillo, familia Márquez, para una chip de algún país. Sí. Un abrazo.
0: Bueno, queremos antes de despedirnos, queremos saludar a nuestros compañeros de las redes sociales que nos han escrito. Saludamos a nuestra compañera, siempre fiel oyente, nuestra compañera Flor Sabina en Anchayaque. Muy buenos días, doctor Elías, dice. Y todos los compañeros y compañeras, saludos desde la comunidad de Anchayaque. Gracias por la transmisión. Cada sábado ahí estamos escuchando, nos dice. También nos dice Flor Sabina, es lo cierto, en la campaña se comprometen cosas que no pueden cumplir, se comprometen para cumplir y no para engañar. Dice. Freddy Quispe nos dice, Freddy Quispe Cusi, un saludo cordial por tu programa, doctor Elías. Sí, efectivamente compromete y no cumple con compromiso porque son politiqueros, llegan al poder, se olvidan del pueblo y mantienen así durante 4 años. Así es, ¿no? Entonces, Jesús Vega Castillo, ¿qué nos dice? A ver, compañero Neil.
1: A ver, necesitamos alcaldes líderes con capacidades en gestión, ¿no? Decisión política, hacer obras grandes con visión al futuro. También, a ver, pueblo, también tenemos que estar exigentes, no dejar a su suerte. Muchas veces el pueblo no reclama, hacen su chacra las autoridades. Como alguien ha dicho, ¿no? Ajá. Guava que no llora.
0: No mames. ¿No? Saludos. Entonces, ahí también.
1: Hay que ser pues fiscalizadores, también hay que cooperar, porque muchas veces hay proyectos se paralizan por temas sociales.
0: Así es. El tema del agua, por ejemplo, el tema de la licencia social,
1: ahí,
0: ¿no es cierto?
1: Pues, no siempre una comunidad, todos están de acuerdo. Hay uno siempre a veces. Manarique, digamos, o saneamiento, porque nadie me toma un y llamante, pero este bueno se dará público.
0: Así es, saludos para César Villafuerte Aguirre, saludos, doctor Elías, nos dice Corazoncito Jiménez, dice, ¿no? Saludos a la distancia, qué buen programa y buenas opiniones tienen, gracias. Bueno, la hora nos ha ganado, rápido pasa la hora en Tibate, 8 de la mañana en punto. Con Antotamanta, Vallecuna, Panaycuna, hay actividades en Ayayapata, en esto en Guajarabiri, mañana en Huarari. Nos vemos, hermanos, hermanas, en Ayayapata con nuestros hermanos de la zona sur, siempre compartiendo y fortaleciendo lazos de amistad. Bueno,
1: compañero. Doctor Elías, antes quiero mandar un saludo cordial a todos los hermanos Anexo Col, que el día de ayer estábamos compartiendo con ellos. Para ellos, un abrazo, y también a los hermanos de Millototora. Y Ayayapata. El día de hoy nos vemos en
0: Ayayapata.
1: Che, piña Tupacutense, muy buenos días, un abrazo.
0: Tupanán Chiscama, muy buenos días.
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0: Hola, hola, hola, ¿qué tal? ¿Cómo están, amables oyentes? Saludo cordial a toda la provincia de Santo Tomás Chumbivilcas. 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El día de hoy estamos día sábado, hoy sábado, y ya estamos con la fecha 30 de mayo de este año 2026. Y nosotros vamos a darle inicio a este programa tan importante para el cuidado de la salud, ya que la salud es el tesoro más lindo que Dios nos brinda y usted, señor, señora, no debe descuidarse por ningún motivo. Ari, Ari, Canguna, Pajanapay, Canguna, Pajanimbi, Canamunche, ya, Sabado Puncheñe, Canguno, Virgenguiche, que radio, Jorilazo, Potentísimo, Chayer, Parimucha, Huasiquimancay, Akira, Yachtaman, Huancasca, Centro Poblado, Chaymangra, inclusive Distrito de Quiñota, que hay Distrito de Colquemarca, Centro Poblado de Charamuray, Yanqui, y que hay Distrito de Chamaca, Centro Poblado de Ochocarco, Chilloroya, inclusive Huininquire nos sintonizan, y también que hay Distrito de, inclusive también Belilla Yactape, Centro Poblado de Pulpera Condes, Centro Poblado de Esquina, y Jalan Comunidades y Aledaños. Con el pajarimbe para la música en Unapaj, señor, señora, últimamente quizá Cangunajo y Irechenguis ponen que hay enlace cuando hay un enlace con radio programas. 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Lima Yactapin, Zapapunche, Runacona, Operasca. 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norte del Perú, en Trujillo, Chiclayo, en distintos departamentos, Nispampalaimushkan, a veces Runacona Chayamon, ya provincia manta, que Lima Yactaman, no solamente para una operación, para casos más graves. 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Lamentablemente, a veces, señora, no canchisca tu tamanta, puñonamanta, se ni sinaca. Como de costumbre, algo normal, lavarse la boca con el mejor colino dental. Chay mantaja, a veces ya, pues bañarse, cambiarse ropa. Colonia, pero ¿sabe qué pasa? Nos olvidamos algo importante. Y mata, olvida escanque, limpieza del estómago, limpieza de colon. Zapapunche, antojerkushanque, mejuitaja, come exactamente de repente pollito a la brasa, de repente caldito de gallina, caldito de cordero. No digo que es malo, pero cuando la persona excede demasiado, más carbohidrato, más caloría, de repente, chaycuramantan estreñimiento, jatun espaita mana espao jalinta. De repente quizá con una punchaimanta, es que quimsa punchaimantaraj. Lamentablemente esto causa un putrefacto terrible, chaikunamantan, intoxicación, alergia, infección genitourinario, varón y mujer, gastritis, hemorroides, parasitosis, alergia, intoxicación a la sangre, agina ponen señora linda. Entonces chaikunamanta con ampacanime para la musa y saber, y mainan chay, chaypen Organización Mundial de la Salud paikunan para la animilchantaj, inclusive la causa se debe de estos casos. Atentos a la información.
1: El estreñimiento es un trastorno digestivo caracterizado por evacuación intestinal poco frecuente, duras, difícil de expulsar. No es solo demorar ir al baño, sino una señal que el intestino no está funcionando correctamente. Doctor.

0: no solo es qué comemos, sino cómo vivimos. ¿Qué síntomas suelen acompañar al estreñimiento, doctor?
1: Exactamente, los síntomas incluyen indistinción abdominal, gases, dolor, sensación de evacuación incompleta, heces duras y en algunos casos sangrado por esfuerzo. En los niños pueden provocar irritabilidad. En adultos mayores empeora la calidad de vida.
0: Doctor, cuando el estreñimiento se vuelve crónico, ¿qué complicaciones puede generar?
1: Puede causar hemorroides, fisuras anales, divertículos, intoxicación del organismo por acumulación de toxinas e incluso aumenta el riesgo de obstrucción intestinal. Por eso no debemos ignorar, lo que mejor es prevenir antes que lamentar.
2: La prevención es fundamental. Beber suficiente agua, consumir frutas, verduras diariamente, realizar actividad física, reducir el estrés cotidiano, respetar el horario de evacuación.
1: El intestino necesita rutina y cuidado en la forma de alimentarse.
0: Doctor, qué importante es escuchar que existen opciones naturales que no dañen el intestino, como los laxantes químicos. Doctor, para las personas que ya padecen con estreñimiento crónico desde hace años, ¿esta combinación también es útil?
1: Por supuesto que sí. Nuevamente recalco, el uso de fórmula magistral, col hemorroides, aceite de oliva extra virgen, Nutremix, aloe vera, té milenario, aportan fibra natural de manera progresiva, no generan dependencia y ayudan a recuperar la función natural del intestino, y además previene complicaciones como hemorroides y fisuras, mejorando notablemente la calidad de vida.
3: Para el señor, señora, con Barranquicho, con Amunche sábado, ya estamos con la fecha 30 de mayo, casi digo 30 de junio, estamos 30 de mayo, señor, señora, jamoicuches, parintente, familiante, amigante, que hay provincias, sea tanto más, ya estaban a Paricuscan. Evaluación, primeramente manejan, pero andan el chamón, que si no, consulta, evaluación, diagnóstico, che, un cuiriquimante, alguien de España, che, alguien jamoicuata, barbaricón, que va a seguir, pero toma con equipaj. 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Y manaften, y manukaiche, pichazun queman, posiblemente tengas hígado graso fase 1, fase 2. Y manaften, chayun coicona, de eso te voy a comentar en esta hora de la mañana. Es importante que toda persona esté atento a esta información.
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5: Cuando un hígado está inflamado, está sucio, lo que ellos le llaman hígado graso, va a comenzar a afectar absolutamente todo tu organismo. Se sale de control la presión, el colesterol, los triglicéridos, la glucosa, el ácido úrico. Tienes todos estos síntomas incómodos, te pican las manos o los pies, o tienes hormigueo. Comienzan a salir manchas en la piel o granos en la piel, se comienza a caer el cabello, duermen pero no descansan. A pesar de que durmieron 8 horas durante la noche, amanecen igual o más cansados que cuando durmieron. La comida cae mal, tienes reflujo ácido, no puedes ir al baño frecuentemente. Todos estos síntomas son síntomas de un hígado graso, un hígado sucio. Ahora, déjame te explico cómo funciona. El hígado es el filtro del cuerpo. Cada vez que nosotros consumimos comida o aplicamos productos de belleza en la piel o en el cabello, incluso cuando respiramos, estamos adquiriendo toxinas, estamos ingiriendo toxinas en nuestro cuerpo. El hígado, su función es desintoxicar, su función es filtrar esas toxinas, liberarlas para que no nos hagan daño. Pero cuando el hígado ya está demasiado sucio, que por cierto,

0: independientemente de que coma saludable, eventualmente el hígado es un filtro, se va a poner sucio, se va a llenar de toxinas. Lo que sucede es que comienza a dejar pasar algunas hormonas, químicos, toxinas a nuestro cuerpo que no deberían pasar. Una de ellas es una hormona llamada estrógeno. El estrógeno se genera en los ovarios en las mujeres, sin embargo los hombres también lo generamos.
1: Que tienen esas náuseas, mareos, padece, sufre usted muchísimo de estreñimiento. Tiene que tener mucha precaución, bastante cuidado con ese mal funcionamiento del hígado, con ese mal funcionamiento del páncreas, con esa vesícula biliar demasiado alterada e inflamada. Amaneces por las mañanas con la boca demasiado amarga, la saliva espesa, el mal aliento es constante y totalmente fétido. Personas que padecen, sufren de esas terribles cóleras sin motivos. Reniega usted por gusto, todo le aburre, todo le molesta. O muchas veces el blanco de sus ojos se le tornan completamente amarillos como una yema de huevo. La piel totalmente pálida, amarillenta. Se te resecan, se te cuartean demasiado los labios. Personas que se les raja, se les pela demasiado la palma de las manos. O vienen sintiendo esas fuertes ardencias, inflamaciones, quemazones en la boca del estómago. Tenga cuidado con esa terrible gastritis. Recuerde que una gastritis mal curada puede ocasionar cáncer al estómago. Señoras y señores, mucha gente que les brota. ¡Qué
2: placer! Señor, señora, como habré dicho, con la mucha de sábado, no va a atender que ya a partir de 9:00, es con nuestro tamanta hasta su doctor de Pescama. 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Entonces, señora Conancote, entonces, señora Conampunche, sábado, jamoico y parentente en familiante. 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Y mamantan a veces, si no anda, quizá con una jana, naikushkan bastante boca del estómago, como mucha gente le llaman, o de repente jololulum bingerparen. ¿Cuál es la causa? Podría ser que tengas una gastritis leve, aguda, o de repente péptica también. Chaimanta para la ponseguir saber, atentos a la información.
3: La gastritis es una inflamación de la mucosa del estómago que presenta de forma aguda o crónica y es una de las consultas más frecuentes en gastroenterología. En muchos casos, la mayor parte de la población no realizan sus exámenes correspondientes, consumen analgésicos en forma temporal, y eso es todo.
4: Eso es cierto, doctor, lo que mencionan muchas personas y dicen, es solo acidez, y continúan con su rutina diaria. ¿Cuáles son las causas principales que originan la gastritis no tratada en su debido momento, doctor?
3: Entre las causas más comunes tenemos el consumo exceso de alcohol, café, comidas picantes, grasa saturada de origen animal, el estrés crónico, el uso prolongado de medicamentos como antiinflamatorios y la infestación de Helicobacter pylviral, y además los malos hábitos de no comer a la hora exacta. El ayuno prolongado dañan seriamente la mucosa gástrica.
4: Cuando el estómago ya está afectado con lesiones, úlceras, ¿qué síntomas suele presentar, doctor?
3: Les repito de nuevo, los síntomas incluyen ardor o dolor en el duodeno del estómago, le manifiesta síntomas, náuseas, vómitos, sensación de llenura de gases, acidez. En casos más avanzados pueden haber vómitos con sangre, heces oscuras, negruzcas. Eso es una señal que la persona tiene úlceras y eso no deben ignorarse porque pueden evolucionar a complicaciones más graves.
4: Justamente, doctor, hablemos un poco de esas complicaciones que muchas veces la gente desconoce.
3: Así es, Julie. Una gastritis no tratada puede derivar en úlcera gástrica, sangrado digestivo, anemia e incluso aumenta el riesgo de cáncer gástrico. La forma correcta es el diagnóstico temprano y tratamiento integral.
4: Doctor, desde la medicina alternativa y la fitoterapia, ¿qué opciones existen para apoyar el tratamiento?
3: El manejo médico de fitoterapia. La milenaria cumple un rol importante. En estos casos se recomienda el uso de productos alternativos como la fórmula magistral, la chitosa, el aloe vera, la mixtura de noni, aceite de copaiba, que ayudan a proteger la mucosa gástrica. Estos productos previenen la progresión del daño que el paciente padece, favorecen la regeneración natural del estómago.
4: Muy importante lo que menciona el doctor, porque muchas personas buscan opciones naturales que no dañen más el estómago. Estas alternativas acompañar el tratamiento médico.
3: Exactamente, Julie, pero no reemplazan el control médico, pero sí lo complementan muy bien. Ejemplo, aloe vera tiene efecto cicatrizante, la chitosa ayuda a la protección gástrica y la mixtura de noni y aceite de copaiba aporta propiedades antioxidantes.
2: ¡Qué placer! Ari, señor, señora, vamos a comer para muy cuches para entender familiar, dígame, ande con la mucha sábado, 30 de mayo, señora, pagar muchacha, domingo 31. 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Cintura de Cuscan, Chaque Plante Grabora de Cuscallanta, Pisimanta, Pisipocomanta, Poco me petea Pisipocoyanqui, cada momento, cada ratito, no solamente la mujer, sino también varones también. A veces la señorita, muchas veces los jóvenes, porque en Manachtin puede que estés padeciendo con una infección. Infección al sistema urinario, puede ser por causa de bacteria, podría ser un estafilococo, E. coli, Chiricha coli. Muchas son las causas que podría provocar este caso. Personas que tienen presión alta, personas que tienen diabetes. Aquella persona que tiene también cálculo, arenía, riñón, becán, mancha y conamanta, porque ahí se hospedan las bacterias. Entonces, señor, señora, con esta bacha para la mosaica, que a ver, imaginan chay síntoma cascan, cuando hay cálculo renal, arenía, infección, imaginan síntoma manifiestan chay conamanta. Atentos a la información.
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7: Los síntomas que causa la infección que se localiza en los riñones o uréteres. Se produce dolor de cabeza, malestar general. Hay sensación de quemadura durante la micción. Orina turbio, fétido. Es por acumulación de ácido úrico. Mixtura de 36 plantas. Paisigeli, sanguín, uro renal. Han comprobado cientos de pacientes su eficacia. Y hoy están gozando de una buena salud. Los cálculos en los riñones son por compuestos de minerales que se forman en el cálice del riñón cuando la orina es ácida. Es lo habitual. Pueden ser de ácido úrico o sus sales de oxalato de calcio. Si la orina es alcalina, los cálculos pueden ser de fosfato de calcio, carbonato de calcio. Los cálculos pueden variar de una a varias decenas y su tamaño desde la llamada arenilla urinaria.
8: Hola, yo soy Daniel Choque Cruz, tengo 30 años de edad, soy agricultor. 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
7: 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Sirve para prevenir las siguientes enfermedades que usted adolece. Preste mucha atención a esta información. El aceite de oliva extra virgen es 100% natural de todos los aceites. Se trata de un producto y regulador de equilibrio de nuestra salud. La investigación científica confirma que el aceite de oliva extra virgen reduce el nivel de colesterol malo, LDL, disminuye el riesgo de infartos, reduce las probabilidades de trombosis arterial, disminuye la acidez gástrica, ofrece una acción eficaz de protección contra úlceras y gastritis, estimula la secreción de la bilis y es el mejor absorbido por el intestino, regula el tránsito intestinal, beneficia nuestro crecimiento óseo y permite una excelente mineralización del hueso. El aceite de oliva sirve para prevenir los efectos de la edad sobre las funciones cerebrales, envejecimiento de los tejidos y de los órganos en general. 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Se puede acompañar.
2: Qué placer. 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Puede que no solamente tengas infección, puede ser por hongos, levaduras, son las causas que pueden provocar, por triconomas o candidiasis vaginal también. Entonces, chayonco, y manda con una pagrín para la museo y saber, y menen chayonco y síntomas manifiestan, y majampicona chayona palincanman chaymanta. Atentos a la información.
13: En esta oportunidad, recordarles a cada oyente de esta emisora, realizar sus exámenes correspondientes anual. Toda enfermedad no tratada en su primera fase podrían incrementar y sería muy lamentable. Hoy en día, la mayor parte de la población padecen con una infección urinaria. Hoy nos toca informar sobre las enfermedades que padecen las damas, entre niñas, señoritas, mujeres adultas. La enfermedad que más aqueja a las mujeres es la salida líquida no hemorrágico por el tracto genital femenino. Puede ocurrir a cualquier edad y afecta a la mayor parte de las mujeres en algún momento de su vida. Los casos de esta enfermedad se presentan en diferentes formas. Si el flujo es similar como la clara de huevo de gallina, de color transparente, no presenta mal olor, se puede considerar normal, mientras que no sea muy abundante y no manche las prendas íntimas, es normal. Si el flujo es amarillo, produce mucha picazón en la parte genital, se debe por infección bacteriana, por triconomas, candidiasis vaginal, por hongos, levaduras, producen flujo vaginal. El descenso es de color amarillento, verduzco con mal olor por infección bacteriana.
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16: ¿Qué síntomas manifiesta la mujer con la menopausia y qué productos alternativos nos sugiere? Coméntenos, por favor.
13: Bien, esta información es muy importante para todas las mujeres que ya están con la edad de 35 años de edad. El 15% de mujeres se les adelanta la menopausia precoz. En algunas mujeres se presenta antes de los 40 años, especialmente en las que se han sometido a una intervención quirúrgica por distintos casos. Al extirpar los ovarios, radioterapia, quimioterapia, la menopausia precoz es acompañada con una serie de trastornos, malestares. Los síntomas de la menopausia incluyen sofocos, sudoraciones nocturnos, problemas para dormir, cambios de humor, irritabilidad, ansiedad, depresión, periodos menstruales irregulares, sequedad vaginal, disminución de deseo sexual, dolores de cabeza, articulares y musculares, dificultad para concentrarse, pérdida de memoria, cambios físicos como aumento de peso y envejecimiento de la piel. Otros síntomas que presenta son cambios circulatorios, bochornos, acceso de calor, cambios en su personalidad por desmineralización de los estrógenos. La supresión de la función ovárica trae como una consecuencia lógica de la esterilidad, con ganas de llorar, cansancio, insomnio, agotamiento físico y mental.
16: Muy buena información, doctor. Estoy seguro que la entrevista de hoy ha sido escuchado con mucho éxito para que tomen conciencia en su salud de todas las mujeres.
17: ¡Qué placer!
2: Aria. Bien, señor, señora, más buena cobra para Enquecho, con la mucha y sábado, jamoico y parentente, familiante, amigante en CAI, provincia, Santo Tomás, Aparicucian. 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Y menenche equipo, señora Linda, primeramente examinarte, evaluarte tu caso. Estoy segurísimo que Anconaja y Rantranquiches de distintas marcas, distintos laboratorios, le ha calmado, le ha aliviado, pero no ha logrado tratar, curar definitivamente como se debe. Entonces, señora Linda, porque no ha llevado una evaluación, un diagnóstico. Y más que el diagnóstico, ima un coibratan diagnosticanca, primeramente vienes y vamos a evaluarte cómo, por qué, y manachtin o manana, cuál es la causa principal. A veces con una pinzanguilla por debilidad, por falta de vitamina, tomar ganquiñarique. Lo mismo, igual. Y manachtin, a ver, humananangman, por migraña, cefalea de repente, quizá estrés, preocupación, cheita, alguien tapone y echa con aike. O de repente tienes hipertensión, y menache, hipertensión, presión alta. ¿Y qué significa esto? ¿Cómo, en qué consiste? Cuando se habla presión alta, tiene mayor fluidez de sangre por las arterias, casualmente llega mayor proporción de sangre hacia el vaso sanguíneo cerebral y puede causar una rotura del vaso sanguíneo cerebral. Con los años puede haber una trombosis, una embolia, un parálisis, un derrame cerebral por la presión alta. La presión alta te podría causar de repente también los latidos más acelerados con el corazón. Gente que camina rápido, por ejemplo, trajinas, muchas veces sube la subida, te cansas, te agita, como que te falta oxígeno. ¿Por qué? Por la presión alta. ¿Puede causar un infarto? Sí, mamita, sí, señor. Eso no solamente comento yo, hermana, no calles para la punzex, sino médico especialista en cardiología, ¿ya? Chaita, alguien te pone examinación, chaita, mantarí. Puede causar infección, puede causar todo el tiempo insuficiencia renal. Cuidado, mucho cuidado, señora. Por eso tienes que venir. Primeramente, chaita, examinación, chaita, emena, cascan, de repente dolor de cabeza por colesterol, triglicérido elevado también. Más de su rango normal podría provocar este caso. 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Atentos a la información.
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2: 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Llegando a una conclusión, sugerimos productos alternativos, que es muy importante para el cuidado de tu salud, señor, señora. Con ahora, Pepa la Bolseita, una para señora linda, señor padre de familia, que es muy importante. 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Lamentablemente, muchos varones conforme edaneogena ya operascaña. Y mamanta operasca. Hipertrofia, fase 1, fase 2, o de repente fase 3 a más, operascaña. Muchas veces simplemente por descuido, pero lo peor de todo, a veces algunos varones están con ese terrible caso llamado cáncer de próstata. Eso realmente ya realiza, brinda atención exactamente profesionales, médicos en oncología en la clínica neoplásica de la ciudad de Lima. Pero no hay que descuidarse hasta ese extremo, es importante prevenir. Ojo, frase Cashcan Enrique, más vale prevenir que lamentar, eso es importante. Es pisimanta, pisipucumanta, poco no espete pachanque, varias veces en la noche, hay dolor, hay ardor al momento de miccionar. De repente también gente más joven, no solamente con ese caso, sino también cuando tienen intimidad con su pareja, ya empiezan a tener eyaculación, de repente por ahí impotencia, mucho cuidado. Parece mentira, influye mucho. Los varones que apenas tienen 30, 35 años, y bueno, realmente pues no saben cuál es la causa principal de estos casos. Podría ser por, de repente, varones sobrepeso, si están con sobrepeso, de repente colesterol, de repente triglicéridos, de repente glucosa elevada, de repente hipotensión, de repente por falta también de suplementos nutricionales. Mucha gente no consume la maca, porque la maca es muy importante, la maca negra, algarrobina, el polen de abeja. Señores, también es importante alimentar, nutrir, realmente que es básico, fundamental. Conita bache chayón coi manta para vos hay que ver, y mena chayón coi chay hipertrofia prostática chay con amanta.
0: Diariamente, miles de varones en el mundo son operados de la próstata, y en muchos casos les extirpan esta glándula, que es tan importante, o son víctimas de enfermedades a las vías urinarias, tan complicadas que están propensos a sufrir de cáncer a la próstata. Lo más lamentable es que un varón que sufre de las vías urinarias está en peligro de sufrir tarde o temprano lesiones al aparato reproductor. De repente sientes dolor o ardor al momento de orinar, orina a cada momento, siente dolor o una leve molestia debajo de los testículos, orina con debilidad y se mojan los zapatos y pantalones. Al momento de miccionar, sale como una regadera. La orina sale con un olor fétido y color oscuro. Son los causantes de que en cualquier momento les detecten prostatitis.
1: La prostatitis crónica causa molestia genital, especialmente en la erección, la eyaculación precoz, la impotencia sexual masculina. Es bastante común que afecta aún a la gente joven. Se considera que cuando el hombre es incapaz de realizar el acto sexual por falta de erección o escasa cantidad de semen, alternativa muy seguro, la impotencia más psicológico. En algunos casos, son ocasionados por anemia, disminución de glóbulos rojos, por carencia de hierro, vitamina B12, vitamina B6, vitamina E.
22: El cáncer de próstata está matando cada vez más hombres. 3 de cada 10 hombres fallecen de cáncer de próstata. No seas uno más. Prevenga esta terrible enfermedad. ¿Cansado de orinar mucho en las noches? ¿Tienes dolor en los testículos? ¿Sientes dolor en el conducto urinario? ¿Estás preocupado por tu bajo rendimiento sexual o impotencia? sabes que puedes conseguir en poco tiempo una notable mejoría en tu salud varonil.
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23: Hoy día vamos a hablar porque es muy importante.

0: 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Ahora, el colágeno es recomendado a partir de los 25 o 30 años para arriba, una edad específica de ahí. Si ya está presentando usted calambres, adormecimientos, hormigueos, se les encoge las manos, los dedos de la mano, presentan ya muchos dolores, un sonido en la rodilla, un chisqueo, es porque estamos empezando con el desgaste del líquido sinovial y poco a poco esto va avanzando a un desgaste de cartílago. 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
6: Gracias, don Leyenda, a todas las personas que están en sintonía de esta radio emisora, que el día de hoy ya estamos con la fecha 30 de mayo. Señor, señora, pueden acudir exactamente para la evaluación. 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La pregunta de veces, muchas veces que mayoría de personas se hacen, ¿por qué las personas se enferman? ¿Por qué un infarto cardíaco? ¿Cuál es la causa de lo que es una diabetes, la glucosa elevada? ¿Por qué las personas que sufren realmente con colesterol, triglicérido, a qué se debe? ¿Cuál es la causa de presión arterial elevada? ¿Sabe cuál es de todo esto, señores? Cuando la persona está con sobrepeso, la obesidad, como también la obesidad mórbida, que es una causa terrible. Mayoría de personas, quizá en esta provincia no es tanto así, pero en Lima, en el norte del Perú, por ejemplo, Chimbote, Trujillo, Chiclayo, Cajamarca, o de repente también acá por el sur, Arequipa, la ciudad imperial de Cusco, en distintos departamentos, mayoría padecen con esos casos terribles. ¿Por qué? Porque consumen sin darse cuenta, la falta de información, consumen mucha caloría, mucho carbohidrato, y tienen aumento de volumen corporal, y esa es una causa principal para contraer diversas enfermedades. Hablando de carbohidrato, caloría, de qué manera consumir en exceso, escuche con mucha atención.
7: En esta oportunidad vamos a compartir sobre los alimentos que tienen mayor proporción de calorías y carbohidratos para el cuidado de la salud. Usted consume exceso de chocolate, recuerde, 100 gramos de chocolate contiene 480 calorías. Café con alta proporción de azúcar, no olvide, 50 gramos de azúcar equivale 200 calorías, causa o genera genera hambre descontrolada. Es la causa principal de la obesidad, diabetes. Consumo de gaseosas en cualquier presentación contiene 200 calorías. Franquicia de comida rápida, hamburguesa, pizza, torta, queso mantecoso, papas fritas contienen más de 400 calorías. Las galletas, torta, heladitos, cuando usted consume en exceso o más proporciones de arroz, tallarín, más de 4 panes, embutidos, salchipapas, carne con alta proporción de grasa saturada de origen animal. Si consume en exceso, aumenta volumen corporal y propenso a una obesidad. El sedentarismo es la causa principal para contraer diversas enfermedades. Les repito, diabetes, presión alta, infarto cardíaco, hígado graso, manchas en la cara, cálculos en la vesícula biliar, estreñimiento crónico, la parasitosis, alergias, herpes zóster, vitíligo, tiroides, desequilibrio hormonal, masa quística en las damas, intoxicación, colitis, enterocolitis, apendicitis, hemorroides externas, internas, infecciones a los riñones por bacterias, estafilococo, Escherichia coli y otro tipo de bacterias, tricomonas, candidiasis vaginal, producen infección en las mujeres, descensos vaginales, desarreglo menstrual, mujeres solteras, ovario poliquístico, en varones, hipertrofia prostática, por la misma edad avanzada, si no se trata en su debido momento su enfermedad, propenso a contraer tumor benigno o maligno, cáncer de pulmón, cáncer de mama, cáncer hepático, cáncer de colon, cáncer de próstata, cáncer de cuello uterino, cáncer de piel, leucemia. Y una vez más, recordarles a nuestros oyentes que esa enfermedad no escoge raza, sexo ni condición económica. Es lo que informan los médicos de oncología que laboran en la Clínica Neoplásica de la ciudad de Lima. ¡Qué
6: placer! Así es, amable oyente. Recuerde que es importante prevenir antes que lamentar. Sinceramente le digo, señor, a todas las personas, importante prevengan. Señor padre de familia, ama de casa, usted de repente quizá todavía no se ha hecho una evaluación, un diagnóstico, no sabe en qué consiste, no tiene una información cómo está con la presión arterial, si es hipertenso, es hipotensión, de repente colesterol alto, triglicéridos elevados, de repente por ahí hígado graso, de repente si tiene o no tiene gastritis, si hay cálculo, arenía en los riñones, hay infección genitourinaria, una dama como tanto el varón, en qué grado está tu hipertrofia prostática, por qué ha bajado el chorro de orina, por qué, disculpe señora, con todo respeto, duele bajo vientre, cuál es la causa de flujo vaginal, descenso, te mancha ropa interior, provoca picor, escozor en la parte genital. Señorita, mujeres solteras también tienen desarreglo en el periodo menstrual, a veces se le adelanta, se retrasa el periodo menstrual. Mujeres que a veces ya se sienten cansadas, agotadas, deprimidas, o de repente ganas de llorar, pena, tristeza, de repente están con la edad crítica. Todo esto, primeramente, hay que examinarle, hay que llegar a una conclusión con mi persona y luego te sugiero productos alternativos. ¿Cómo, de qué manera lo vas a realizar? Escuche bien.
8: Si usted tiene sus análisis,
9: productos naturales, antes usted va a obtener un diagnóstico con un equipo de última tecnología. Con este equipo se diagnostica los siguientes casos que usted padece: el rango de colesterol, triglicéridos elevados, poliglobulia, sangre viscosa, glucosa, diabetes, descarte de anemia. Otro caso: cefalea, migraña, cerebro vascular, vías respiratorias, los pulmones, cardiovascular, el corazón, hígado graso, gastritis, cálculos renales, enfermedades de la mujer, descensos vaginales, en varones, grado de prostatitis, sistema óseo, como es la artritis reumatoide, osteoporosis, y también la carencia de oligoelementos.
10: Hay miles de personas que mueren con el maldito cáncer. 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
6: placer! Así es, hermano oyente, es importante, hay que examinarte, hay que evaluarte, hay que llegar a una conclusión y luego sugerirte productos alternativos que no tienen contraindicaciones. 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Pero el día de hoy, señor, señora, yo voy a brindar atención con ese equipo que acaba de escuchar todas las evaluaciones. En esta hora quiero recalcarles, personas muchas veces, a veces siempre se descuidan hasta el último extremo. A veces cuando ya la enfermedad está muy grave, muy avanzada, recién están acudiendo de repente al centro de fitoterapia. Si hay una enfermedad grave que realmente no se va a poder tratar con productos alternativos, yo les sugiero a los profesionales que tienen que hacerse un examen primeramente, ¿ya? Pero si en caso usted, señora, viene antes que no, de repente en la mañana amaneces, por ejemplo, boca amarga, mal aliento, vinagrera, acidez constantemente, puede que tengas hígado graso o de repente quizá tienes gastritis también. Es importante, por eso hay que examinarte. Porque es notorio cuando la persona tiene el blanquito, los ojos amarillentos, dolor de cabeza, malestar, alergia, intoxicaciones, puede que tenga hígado graso. Pero de repente por ahí también tiene estreñimiento, ese estreñimiento agudo, crónico. Las personas que muchas veces, a veces realmente tienen por esa causa hemorroides externa, interna, tener mayor cuidado. Y otra causa también podría provocar ese terrible caso llamado gastritis. La gastritis es muy común. Últimamente los profesionales en gastroenterología de la Ciudad de Lima están informando que casualmente jóvenes apenas con 18, 20, 25 años tienen ese terrible caso que se llama la gastritis. Y esa gastritis realmente afecta a multitud de personas, ¿ya? Tener mayor cuidado, señor. Si en caso no tratas a tiempo tu enfermedad llamada gastritis, están propenso a las lesiones, heridas, úlceras. Señor, mucho cuidado. Estás perdiendo peso, estás bajando de peso, tienes que tener mucho cuidado. Tienes dolor fuerte en la región lumbar de la cintura, ardor, quemazón en la planta de los pies, se hincha los pies. De repente tienes acumulación de urea, de ácido úrico, o de repente cálculo, anemia, o quizá infección por causa de bacterias. Señora madre y familia, dolor bajo vientre, de repente quizá cada vez que sonríes, cada vez que estornudas, se te escapa la orina, puede que tenga realmente prolapso uterino también. Es importante la evaluación, examen. Señor, de repente usted orina más de 4, más de 5, 6 veces, le incomoda en la noche para miccionar, no duermes bien y al día siguiente con dificultad para poder realizar tu actividad laboral. Lamentablemente quizá ya estás con una hipertrofia fase 1, fase 2, de repente quizá ya crecido la glándula prostática. Tener mayor cuidado con cáncer de próstata. Señores, toda persona conforme tenemos la edad se sienten cansado, agotado, deprimido. De repente hasta se olvidan rápidamente dónde dejó la llave de la casa, dónde dejó los documentos. Por falta de vitamina, hay que alimentar, hay que nutrir la computadora perfecta que es el cerebro. Esto no solamente personas mayores, jóvenes que se preparan en el instituto, universidad, también están propensos a este caso. Hasta niños también, porque han sufrido con anemia, ¿no? Ha dejado secuelas. Hay que desparasitar a los niños porque juegan con la tierra, con las mascotitas, el perrito, el gatito, no se lavan la mano para comer su alimento, a veces duermen con el gatito. Propaga realmente la parasitosis llamado oxurios, ascariasis, amibiasis, la diardiasis, y hasta puede provocar inclusive también quizá infección genitourinaria en una niña también, porque esos parásitos llamados oxurios salen por el recto y introducen a su partecita vaginal. 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
6: Bien, Agina Ponen, señor, señora. Bien, en esta ocasión me encantaría detallar varios casos de la salud, pero la hora ha culminado. Le digo muchísimas gracias por la atención prestada, que Dios lo bendiga en sus hogares. Hoy retornamos a partir de 7 en punto de la noche para mayor información. Muchísimas gracias y adelante, Estudio Central.
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0: Atención, la hora exacta, Radio Jorelazo, son las 9 de la mañana con 27 minutos, 9 con 27 minutos. Una vez más a estas horas de la mañana, bienvenidos al programa Feliz Cumpleaños en tu Día. El día de hoy, sábado 30 de mayo, ya finalizando ya el mes de mayo, mañana ya se va.
1: Y para siempre.
0: Mañana es el último día 31 de mayo,
1: Perú.
0: Y desde el día lunes ya iniciamos con el mes de junio. Mes jubilar de la región del Cusco y también de la provincia de Chumbivilcas. Santo Tomás está de aniversario en el mes de junio. En vista por el aniversario, el día de hoy ya se lleva ya concurso de danzas. Concurso de danzas el día de hoy se lleva en Ayayapata, esto en la comunidad de Liquicurahuata. El día de hoy. Bienvenidos al programa Feliz Cumpleaños en tu Día, amigos oyentes. El día de hoy vamos a acompañarles. ¿Hasta qué hora vamos a acompañarles? Me parece que va a ser toda la tarde, todo el día. Hasta finalizar, me parece. Vamos a ver ya. El día de hoy, en vista de que nuestra amiga, nuestra compañera, la señorita Kelly, tiene una actividad muy importante en su vida, el día de hoy va a recibir su título profesional, nuestra amiga, la señorita Kelly. Es por ese motivo, tiene una actividad muy importante para ella y para sus familiares, el logro que ha tenido ella. Y tanto sus compañeros. Es por ese motivo la señorita Kelly no va a estar presente el día de hoy, ¿ah? 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Bueno, nuestra compañera la señorita Kelly con ampunchao y mi mana actividad importante pay paskaikusan. Con ampunchao mriki título profesional niskat pay chaski con chaka van a entregar en una ceremonia especial. 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Tu sucuita taquicuita, ¿no? Va a haber artistas el día de hoy. Artistas profesionales van a estar presentes en lo que es en la entrega de título profesional. 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Son las 9 con 30 minutos.

37 minutos, las 9 de la mañana con 37 minutos. A ver, atención, tenemos, a ver, un aviso. Se ha perdido una mochila negra que contenía documentos de identidad, una linterna de una mototaxi. Por el paradero que dice por el paradero Colquemarca al mercado el día de hoy. Si alguien se ha encontrado, por favor, devolver. Pueden llamar al 992-39-19-17 y tendrán una buena gratificación. 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Ojo de una mototaxi, ojo mototaxi, linterna. 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atención, Chaimanta, Oaxaca y Camillayanta, Jaimanín, Micay, Oaxaca, y haber comunicado, se comunica a todos los mayores, Nincharik, a todos los mayores de pensión 65 de Santo Tomás, para la pullada, porque no hay plata en la tesorería. Por eso, a ver, hemos a Imanent ay, Vidmanachen, que el jamaito tu éramos un ya. Más adelante, Nescamo, pasaremos un ya. 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Atención, aviso, se necesita una culebra. Una culebra viva y un cuy negro vivo con suma urgencia. Los interesados, llamar al 916 1016 82. 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Guajaricoaxiña al 916 10 16 82. Repetimos el número de celular 916 10 16 82. 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Y saludos musicales por motivos de cumpleaños. Para el señor René Ancaya Venero, que se encuentra en Santo Tomás. Saludos musicales, Caeramonca. A las 10 de la mañana, Chayorasta. Ya a las 10 de la mañana, Chayorasta. Torachay René Ancaya Venero. 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Las 10 de la mañana, Chayorasta. Napaico y Taquicuna, Chorey Camusunis, campaña ya. Mientras tanto, alista de Cuchaña, sumas tu soy con Anchispa, Japaya, familia con Ancha, con Apunch, Wasip, Munaitrik, festeja y Cuchanqui, Chesuay, Cuchanxicha y Mayatapas. Con Ampuncho, Yapayan, familia Kunamarique, Campaña, Torachay, René Ancaya, Jatuncare y Napa y Cuña por el día de su cumpleaños. A partir de las 10 vamos a iniciar ya después de las pausas. Ya pausas, Choreramos con las 10. 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Atención, comunicado para el día sábado con Ampuncho, Pajimatka y Oaxacuire, Caeramos a ver comunicado para el día Nentag, sábado con Ampuncho, a todos los socios, a todos los socios de Barrio Los Licenciados, que se llevará la reunión el día de hoy sábado a horas 5:30 de la tarde. Esperamos la puntual asistencia, puntos a tratar sobre el agua, sobre el aniversario y otros puntos importantes. Atentamente la Junta Directiva.
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Lunes, me parece que es 1 de junio. 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Atención, chaymanta oaxaquicona caeramusia, se necesita 2 lagartos. Aviso, se necesita 2 lagartos vivos. Los interesados pueden comunicarse al 974-68-64-47. 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Atención, chaimanta oaxaqui camullayanta, atención, Santo Tomás Chumivilcas, el día domingo 31 de mayo, se estará vendiendo arroz directamente del mismo molino, Nispan Limosonquiches, por Avenida Perú. Los interesados puedan comunicarse al 957-2702-69. 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
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Atención, Chaimanta, Oaxaca, y caeramos a ver con Antotamantapas, Chan, en Pone, Oaxaca, y con Acamosca, con Ampunchao, sábado 30 de mayo. Programa general del aniversario de la comunidad de campesina de Acaco del año 2026, que muy pronto será comunidad originaria por sus 51 años de aniversario. Domingo 31, atención, mañana domingo 31 de mayo, gran campeonato deportivo a las 6 de la mañana, limpieza general de las principales arterias de la comunidad campesina de Acaco. 7 de la mañana, embanderamiento general de las casas. 9 de la mañana, encuentro deportivo máster. Coracturaicuna, coracñañaicuna, pelota taitankich. Máster, máster, máster está, a ver, ¿de cuánto? De 40, ¿no? Máster, es super máster, está de 50 para arriba, ¿no? Entonces, chaikunan kank, pelota y taikuna. 10 de la mañana, campeonato de mini fútbol juvenil, varones y mujeres con grandes premios. Habrá también los riquísimos platos para consumo, nos dice. Va a haber cuya al horno, chactao de cuya, trucha frita, trucha al horno, asado de alpaca, pollo al horno. Chaikona, mija, y con Aixip Kanka, preparado por las hermosas damas del Valle de Acaco. Epicentor, tinga, oexaconan, preparan, kak, mijonat, mija, y con Aixip. Lunes 1 de junio, día central, Kanka, a las 6 de la mañana, salva de 21 camaretazo a cargo del teniente gobernador. 8 de la mañana, inauguración del proyecto comunal, apertura de trochas a carrozables. A los laimes de Papa, la ceremonia de inauguración se llevará en el lugar Hatunpata. Las 10 de la mañana, ceremonia central por sus 51 años de aniversario de la comunidad campesina de Acaco. 11 de la mañana, desfile cívico por sectores. A las 12 del día, almuerzo de confraternidad. 1 de la tarde, gran pelea de gallos. Chaikon Ancashan. Ginayata Javier, martes, atención, martes 2 de junio, quinta feria agropecuaria intercomunal de Acaco por sus 51 años de aniversario. 9 de la mañana a 10 de la mañana se llevará la gran Santa Misa, Misa Oyarik por Inkich, lo martes, ¿tá? 9 de la mañana, Manta Misa, Calle y Conca, hasta las 10 de la mañana. Esta feria se llevará en coordinación con la participación en Tachac, Municipalidad Provincial de Chumbivilcas, Paiconas y Mico Xanique, que hay feria agropecuaria Nescata.
11 de la mañana, Gran Feria Agropecuaria Intercomunal ACACO 2026, con la participación de los mejores productores agropecuarios y ganaderos de la provincia de Chumbivilcas y zona sur, con premios de grandes premios, nos dice, juzgamiento de toro engordado, juzgamiento de ovinos, juzgamiento de cuyes, concurso de apicultores. Asimismo, concurso de artesanía, concurso de hortalizas, concurso de tubérculos, concurso de cereales, concurso de platos típicos. Agradecemos anticipadamente, Chaco, Ajaresca, Mincaresca, Canquiches, que hay actividades Nescamamos por Inxiña, Yapaiquiches, la población en general. Chaicona, Mincacuicona, Guajariquicona, que Yorasca, Iramosca, las 9 de la mañana con 52 minutos. Ajnañan, Caicamos, Chactactanchuraicam Sánchez. La canción de Torcasita de Chambaca, anoche hemos estado bailando en la bailía Chumbivilcana. En el bautizo de una niña, la familia Cuba Flores, aquí en Santo Tomás, gracias a ellos también nosotros estamos en la, bueno, hemos estado en la animación desde las 6 de la tarde hasta las altas horas de la noche. Por eso, para el día de hoy, nuestra garganta está un poquito mal. Vamos con este hermoso tema musical. Saludos para la señora Evelyn Flores. Y también para el señor Willy Cuba.

Qué bonita canción a estas horas de la mañana, exactamente, y haciendo ya las 9:57, 9:57. 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
2: Hola, buen día para todos y todas. Bienvenidos a Adolescencia SOS. Soy Fabiola Vila, psicóloga y terapeuta familiar. Como ya lo había anunciado en el episodio anterior, el día de hoy hablaré de la depresión, en qué consiste y qué síntomas tiene, cómo se diferencia de un estado de tristeza o pena y cómo puedes manejarla para sentirte mejor. De eso hablaremos hoy. En esta época tan difícil por la pandemia por COVID-19, han aumentado muchísimo los casos de depresión en adolescentes. Seguro has sentido que estás triste la mayor parte del día, o te sientes irritable, te aíslas y no quieres hacer nada, asistes en pijama a tus clases en línea porque no te provoca cambiarte, estás harto o harta de no poder salir como antes y reunirte con tus amigos o ver a tus abuelos. ¿Alguna vez has pensado incluso en dejar de existir o hacerte daño porque tu dolor emocional es tan intenso que te sobrepasa? Definitivamente, la pandemia es un factor de estrés que genera una serie de pensamientos y conductas que afectan tu estado de ánimo, además de todos los cambios físicos y psicológicos que son propios de la adolescencia y que también vienes experimentando. Es mucho lo que puedes estar pensando o sintiendo en este momento. Así que intentaré ayudarte a darle un poco de forma a todo eso para que puedas entender tu mente y desarrollar destrezas que te permitan sentirte cada día un poco mejor. La palabra depresión se usa de varios modos, como un sentimiento o estado de tristeza, pena o desánimo ante una crisis o el fallecimiento de un ser querido, y va disminuyendo conforme las circunstancias van mejorando. Seguramente, en algún momento que te has sentido triste, has dicho, estoy deprimido o estoy deprimida. Sin embargo, la depresión no es solo estar triste. Es una condición clínica que debe ser diagnosticada y atendida por un profesional de la salud mental. Si sufres de depresión, es porque tienes 5 o más de los siguientes síntomas que voy a mencionar. Te sientes triste, irritable o de mal humor casi a diario durante 2 semanas como mínimo. Dejas de disfrutar de las actividades que antes disfrutabas. Disminuye o aumenta tu apetito o tu peso, ya que comes más o menos de lo habitual. Tienes problemas para dormir o duermes mucho. Hay cambios en tu movimiento. Estás agitado o más lento de lo usual. Sientes cansancio la mayor parte del tiempo. Tienes sentimientos de inutilidad o de culpa excesiva. Tienes dificultad para concentrarte o tomar decisiones, lo que produce que tu rendimiento académico disminuya. O tienes ideas de muerte o pensamientos de hacerte daño. En síntesis, la depresión ataca el sentido de tu propia existencia. Es decir, ataca el valor que le das a tu propia vida. Recuerda, hay situaciones que no dependen de ti, que tú no puedes controlar. Pero también hay cosas que puedes hacer por ti mismo o por ti misma para sentirte mejor y así sentir que retomas el control. Ahora te mencionaré algunas. En primer lugar, hay algo que debes saber. Tus pensamientos, tus acciones y tus relaciones con los demás afectan cómo te sientes. Influyen directamente en tu estado de ánimo. Así que te propongo trabajar en cada una de estas 3 áreas e identificar los obstáculos que no te permiten disfrutar de tu vida ni tampoco darte cuenta de que eres un ser humano amado y valorado. Si hay algo por donde puedes empezar, es a trabajar con tus pensamientos. Los pensamientos son ideas, frases u oraciones que te dices mentalmente, aunque no siempre te das cuenta. Lo primero que tienes que preguntarte es ¿cómo te hablas? Ya que tus pensamientos producen diferentes efectos en tu estado de ánimo, Algunos aumentan la posibilidad de que te deprimas, mientras que otros te ayudan a sentirte bien. Si te sientes deprimido o deprimida, es muy probable que tus pensamientos sean negativos, enjuiciadores y destructivos. Como por ejemplo, yo no sirvo para nada. Soy feo, soy fea, soy un desastre. Los pensamientos positivos son, en cambio, puedo mejorar. Tengo cualidades que me hacen un chico o una chica agradable. Mis amigos me quieren. Cuando empieces a sentirte mal por todos esos pensamientos negativos rondando tu mente, date un descanso. Puedes hacer un ejercicio de relajación, como respirar lentamente o imaginar que estás en un sitio que te guste, y mientras lo haces, puedes escuchar un sonido o música que te ayude a relajarte. Es importante que logres identificar esos pensamientos que te hacen sentir mal. Interrúmpelos y aumenta en tu mente la cantidad de pensamientos positivos. Puedes hacer incluso una lista de los pensamientos buenos que tienes acerca de ti y de la vida en general, y recurre a esta lista cada vez que aparezcan en tu mente esos pensamientos que te atormentan. Busca siempre un motivo para felicitarte. No necesitas haber ganado el premio Nobel para hacerlo. Siempre puedes encontrar un pequeño logro, como el simple hecho de levantarte de la cama ese día. Y siempre imagina un momento futuro en el que las cosas estén mejor. La esperanza y la fe siempre le dan sentido a la vida. Por otro lado, las acciones o actividades que realizas también influyen en tu estado de ánimo. Trata de recordar qué actividades disfrutas o cuando te deprimes, qué actividades dejas de hacer. Si cambias las cosas que haces, también cambiarás la forma en que te sientes. Recuerda que las actividades agradables son actividades habituales o diarias que generan bienestar. Es cierto que la pandemia ha generado una serie de restricciones. Sin embargo, siempre puedes hacer algo como observar una puesta de sol, practicar un deporte, leer un libro, hablar con un amigo o una amiga, ir al parque, escuchar música, dibujar, etc. Cambia tu rutina. Hacer todos los días lo mismo puede ser aburrido y desmotivador. Haz algo distinto cada día si puedes. A veces no querrás ni pararte de la cama, pero debes animarte a hacerlo. Otro aspecto importante que influye en tu estado de ánimo son tus relaciones con los demás. En primer lugar, con los miembros de tu familia. Luego con tus amigos, con tus compañeros de clase, con tus profesores, etc. Ellos conforman tu red de apoyo. Obviamente confiarás más en unos que en otros, pero siempre trata de escoger a alguien con quien puedas conversar sobre cómo te sientes. Voy a hacer especial énfasis en tu familia. Tú y tu familia son un sistema vivo donde todos interactúan entre sí y cada uno influye en el otro. Tu estado de ánimo se va a ver influido por el estado de ánimo de tu mamá, por ejemplo, y viceversa. Por eso es importante que tomes conciencia de cómo es tu relación con tus padres y con tus hermanos si los tienes. Tal vez necesiten nuevas formas de relacionarse y de comunicarse. Puede ser que hayas sentido que no tienes voz en tu propia casa, que nadie te escucha ni te comprende. Minimizan lo que estás sintiendo o te lanzan en la cara el argumento de que siempre hay alguien que sufre más que tú, invalidando así tus emociones, lo que incrementa obviamente tus sentimientos depresivos. No necesitas atravesar la peor catástrofe para sentirte mal. Tienes derecho a sentirte mal, a sentirte triste, a sentirte enojado o enojada. No te sientas culpable por sentirte así. Está demostrado que un cambio positivo en la dinámica y la comunicación familiar mejoran significativamente el estado de ánimo. Así es que no estás solo, no estás sola. No debes llevar el peso de la depresión en tus hombros. Tus padres también deben tener un rol activo y facilitador en este proceso y juntos deberán buscar ayuda especializada cuando sea necesario. Espero que esta información te haya sido útil y que puedas aplicarla en tu vida diaria. Si te quedó alguna duda, tienes algún comentario o quieres sugerir algún tema que te interese o te preocupe y que desees que lo incluya en el podcast de Adolescencia SOS, puedes escribirme a adolescenciasospodcast@gmail.com o a través del Instagram Adolescencia SOS Podcast. Sigue la página para estar atento o atenta a las novedades y recomienda este podcast a tus amigos. Tal vez lo puedan necesitar. Nos reencontramos en el siguiente episodio. ¡Hasta la próxima!
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¡Feliz cumpleaños! Saluditos por motivos de cumpleaños, saludos musicales por motivos de cumpleaños para el señor René Ancaya, que el día de hoy está botando la casita por la ventana. ¿Dónde se encuentra el señor René Ancaya Venero? Se encuentra en Santo Tomás, al lado de la iglesia de... A ver, de la iglesia nos dice... El saludo cordial es de parte de su hermana Marta Ancaya Venero. Señor René Ancaya, buenos días. 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Chaimanta, hermana Marta Ancaya, Venero, Paitajna, Payacamosón, que es Paip, Chay Piñachari, que con Ampuncho, y apaya familia con Aguan, Guasimasicona, Cancha Masicona. Ya pa' que está chay piñarik somasta cumpleaños compañar shankiches ajalyatapas gaisalyatapas tomaikospa al dueño de santo, al señor René Ancaya Venero, muchas felicitaciones el día de hoy por el día de su cumpleaños, el señor René Ancaya, muchas felicitaciones cumpleaños que con ampunch kaikoska ya hasta aquí ya tocó y piñay Conan 30 de mayo, en escapitas cumpleaños, que caicos, checa, con apunchao, somas tus hijos sonches, taqui cosonches, chichacta, topaicam sonches, chanimpunina, paiquita, que con la campaña, de parte de su hermana Marta Ancaya Venero, paiñan, napaicam son que toco y son cochamante, hermano de casumal, cosillo, pasay cochon, nispaya. Hay veces, muchas veces, familiares, casper, hermanón, ten hermanantemps con canarica punches, caro yachta, hermanapas, hermanopas, caro yachta, ya mantaña, hermano, feliz cumpleaños, hermana, feliz cumpleaños, en españiana conches, erge caspar, somachta, puglia, cuspa, huasipi, maimanata, mi hijo, nakarangriki, mamita, wankushka, no, como hay veces cuando formamos la familia, dejamos a nuestros hermanos, a nuestras hermanas, hasta nuestra madre dejamos, ¿no? Entonces, muchos saludos. Chaikonati Arispa Mawakakuspaya, señor René Ancaya, Kams Familia Yochchanka, señora Marta Ancaya, Paibes Familia Yochchanka, y hasta Agnea Vida Kajkaska, ¿no? Tukoy son comanda, hermanaiki, Marta Ancaya, Napaikamosonki, señor René Ancaya, con Anxomastos y Cosonches. Por el día de su cumpleaños con Ampuncha o sábado de día de descanso con Ampuncha o Chasca y Piña Caeramonca, Rosita de Chumivilca, Siscaita Kipiña, Somasco, Sericapanqui. Feliz cumpleaños, cumpleaños, Tosomasta, Pampamor, Comos Munaita, Tosurichisonch con Ampuncha o.

Son las 10 de la mañana con 55 minutos. Los saluditos a través de Radio Corielazo a estas horas de la mañana desde el programa Feliz Cumpleaños en Todía. Estamos llegando a su casita del señor René Ancaya Venero. El día de hoy, sábado 30 de mayo, está de cumpleaños. ¿Cuántos añitos? ¿Cuántos añitos? ¿Cuántas velitas está apagando el señor René Ancaya Venero? El saludo cordial es de parte de su hermana Marta Ancaya Venero, deseando muchos éxitos en su vida para el señor René Ancaya. Vamos con la canción de Rosita de Chumbi Vilcas, dos temas musicales nuevamente. Rosita de Chumbi Vilcas, la canción que nos canta Toma mi pañuelo. ¡Arriba los cumpleaños! ¡Feliz cumpleaños!

Son las 11 de la mañana con 05 minutos, la hora a nivel nacional son las 11 con 5 minutos. Ay, ay, ay, el tiempo está, bueno, te lo arlebes, queremos hablar, ¿eh? Son las 11 con 5 o 5 con 11. buenos días nuevamente, buenos días, Napaikita Kikunomi, Puririshansky, y ahora esto también tanta, Maimán Ñanchayek Sánchez, a su casita del señor René Ancaya Venero. Con apunchao mi cumpleaños, caicos, ya familia con obista y cuicha, cumpleaños, mangasat y piches, cubita panguita, cubita vallipata, cumpleaños, Juanga. Con apuncho samasta, cosirica monquiches, tosuica monquiches, compañía de monquiches, al dueño de Santo, al señor René Ancaya Venero, aquí en nuestra ciudad de Santo Tomás, está botando la casita por la ventana. El saludo cordial es de parte de la señora, de su hermana, la señora Marta Ancaya Venero. Paipa Partimantan, Jatuncraina, Payeco y el señor René Ancaya, hermana, y que monedecamos un que cumpleañiquita y arepa. Continuamos, Maipiña Taquines, con acá éramos ya Paco Tingmantaña, a ver, Maipiña Tanchuramuna Canca, Maipita Taquicunari, Camusangri, Chachaschai, Chachaschai, Nyachu, Mamaiki, Achang, Nya, 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y Mataps, Cosaiki, Chenesa. ¡Feliz cumpleaños, señor René Ancaya! Hay que seguir bailando por el día de su cumpleaños. El saludo cordial es de parte de la señora, de su hermana, la señora Marta Ancaya Venero, deseando muchos años más de vida. El saludo cordial para nuestro amigo Freddy Salva. Buenos días, saludos para la familia Salva por Alto Sihuincha, Incuta, nos dice nuestro amigo Freddy Salva. Gracias por escribirnos a Facebook de Radio Corilazo.

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Muchas felicidades, continuamos con más canciones. 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Por el día de su cumpleaños, el señor René Ancaya, arriba, arriba, arriba, los cumpleaños. ¡Cumpleaños!

Qué bonito, las 11 de la mañana, 11 de la mañana con 26 minutos, la hora es muy importante. El saludo cordial en esta hora de la mañana a través de Radio Corilazo por el día de su cumpleaños. Estamos llegando a su casita del señor René Ancalla Venero. El día de hoy, sábado 30 de mayo, está de cumpleaños. Muchas felicitaciones, el saludo cordial va de parte de su hermana Marta Ancalla Venero, deseando muchos éxitos en su vida cotidiana para el señor René Ancalla. Vamos con la canción otra vez, a ver, una vez más, la canción de Celinda. Celinda, Celinda. Celinda del amor. Dos canciones para el dueño de Santo. Ya casi llegando ya a la parte final. Con los saluditos musicales a través de Radio Corilazo. Hay que disfrutar la vida. Mientras que tengamos la vida, hay que comer, hay que tomar. Eso no quiere decir que tienes que tomar cerveza. No, no, no, no. Hay que brindar, gaseosita, chichita.

11 de la mañana con 37 minutos, la hora exacta 11 con 37 minutos. Los saludos a estas horas de la mañana a través de Radio Corilazo. Ya casi llegando a la parte final para el señor René Ancalla Venero. El día de hoy está de cumpleaños. Vamos una vez más con la canción de... A ver, con la canción de Celinda. Celinda Vargas. Celinda Vargas. Para el dueño de... Para el señor René Ancalla. Arriba, arriba los cumpleaños.

Arriba los cumpleaños, 11:42, las 11:42. Estamos en su casita del señor René Ancalla Venero. El saludo cordial de parte de su hermana, la señora Marta Ancalla Venero. Hasta aquí nomás los saluditos musicales. 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Muchas felicidades, señor René Ancalla, cosas calles, su magia, pase y con que. Coran poncha, sábado 30 de mayo, en escapin cumpleaños, y kika y coscanik, chacaber, hermana, que pone de camarazón que. 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Pay pataquín piña, que paripan, que feliz cumpleaños. Y gracias, Radio Corila Supi, confías, caiquismanta. Y apay que están Caipiña con debate de Acomayo, Tupaconanchis, Camaña, señor René Ancalla, que siga la fiesta hasta las últimas consecuencias. ¡Feliz cumpleaños!

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Atención, la hora a nivel nacional, las 12 del día con 38 minutos. 12 del día con 38 minutos. A estas horas del día nos vamos con nuestros comunicados.

0: Qué bonito, las 12 del día con 39 minutos. 12 del día con 39 minutos. Estás en la sintonía de Radio Corilazo a través de 1210 kHz modulada. A estas horas de la tarde, nuestro cordial saludo para todas las personas quienes están en la sintonía de la radio. Ay, vida ya ahí. Maipen Kelkamaito y la payan oyentes de Radio Corila Sutin Kunankar Maiman Hai con Iguaira Chamora y Mampasa. Doce con 40 minutos, las 12 del día con 40 minutos. 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Chaymantan y Maiman actividades Apariconca, 6 de la mañana, Kashan, limpieza general de las principales arterias de la comunidad. 7 de la mañana, embanderamiento general de las casas. Las 9 de la mañana, encuentro deportivo de máster. 10 de la mañana, campeonato de mini fútbol de jóvenes varones y mujeres con los premios especiales. Habrá también los riquísimos platos preparados por las simpáticas de las señoritas de la comunidad de Acaco, así como cuy al horno, chactado del cuy chactado, ¿no? Trucha frita, trucha al horno, asado de alpaca, pollo al horno. Asimismo, lunes 1 de junio a las 6 de la mañana se lleva salva de 21 camaritazo a cargo del teniente gobernador. 8 de la mañana, inauguración del proyecto comunal, apertura y trochas carrozables a los laimes de Papa. La ceremonia de inauguración se llevará en el lugar Jatumpata. Las 10 de la mañana, ceremonia central por sus 51 años de aniversario de la comunidad campesina de Acaco. Las 11 de la mañana, desfile cívico por sectores. 12 del día, almuerzo de confraternidad. A la 1 de la tarde, gran pelea de gallos. Chaiconan Apariconca, que lunes 1 de junio, Chay Punchaota. Asimismo, para el día martes, atención, martes 1 de junio, quinta feria agropecuaria intercomunal de la comunidad de Acaco, por sus 51 años de aniversario, las 9 de la mañana a 10 de la mañana, se llevará la Santa Misa. Esta feria se llevará a ver con en coordinación con la participación y el apoyo de la Municipalidad Provincial de Chumbivilcas. A las 11 de la mañana, gran feria agropecuaria intercomunal Acaco del año 2026, con la participación de los mejores productores agropecuarios y ganaderos de la provincia de Chumbivilcas y zona sur, con premios de grandes. Asimismo, también se lleva juzgamiento de toro engordado, juzgamiento de ovinos, juzgamiento de cuyes, concurso de apicultores, concurso de artesanía, concurso de hortalizas, concurso de tubérculos, concurso de cereales, concurso de platos típicos. Para ello, están cordialmente invitados de todas las comunidades campesinas, más que todo comunidades cercanas de la comunidad de Acaco. Empiezan las diferentes actividades desde el día de mañana. Mañana es domingo, hasta el día martes 2 de junio. Las 12 del día con 44 minutos. Atención, tenemos el siguiente comunicado o aviso para este horario, para las 12 del día. Gracias por confiar en Radio Corilazo, Santo Tomás Chumbivilcas, el día domingo. A ver, atención, atención, Santo Tomás Chumbivilcas, de todos los distritos y comunidades campesinas, el día de mañana, mañana domingo 31 de mayo, estarán vendiendo arroz directamente traídos a ver del mismo molino, nos dice, en Avenida Perú, aquí en Santo Tomás. O también pueden llamar al 959-2702-69. Señora, señor, con Anca, arrustará ante con Kits. 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Por favor, Chay, mochila o jupin cascaran, rique DNI. Jinayata, Javier, algunos documentos. Ya, Chay, Caimenabuif, Taricuascaran, Chay, Cotirichipuich, Suajaripuiches, 992-39-19-17, Chaitaña, Guajaricoaches. Hay una buena recompensa. Se necesita una culebra viva y un cuy negro vivo. Con suma urgencia, los interesados al llamar al 916-1016-82. Atención, Chaimanto, Oaxaca y Camuyachanta, Javier, para las personas de pensión 65 del distrito de Santo Tomás. Atención, pensión 65, Nescape, Santo Tomás, Yachtanchis, Cachanquiches, Cancunato, Oaxaca y Muchasunquis, Junta Directiva de Menespata. 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Atención, que lloras por Huajarico y caerá mosca para las 12 del día. Comunicado, se comunica a todos los que tienen papa en Laime de Erhuaca. La cosecha empezará desde el 1 de junio hasta 30 de junio. Sin, sin caballos, sin burros y otros animales. La carga sale los días miércoles y domingos. De 5 de la mañana hasta las 5 de la tarde. La multa por sacar carga en días no programadas es 250 nuevos soles. La multa por falta a las rondas campesinas y otras autoridades es 1000 soles, ¿no? ¿1000 soles o un sol? Un sol, ¿no? 1000 soles debe ser. Aquí dice 1.000, ¿no? Debe ser un sol o 1000 soles. 1000 soles es 5, ¿no? Atentamente la junta directiva. 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Papaya y Callaiconca, lunes 1 de junio, Chaypunchaumanta, hasta 30 de junio. 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

Una de la tarde con 19 minutos. Una de la tarde con 19 minutos. Continuamos con más canciones a estas horas de la tarde. Vamos con la canción otra vez. Una vez más. La canción de Leslie.

0: ¡Qué bonito! 1:29, 1:29. Qué rápido se pasan las horas y ya llegando ya. 1:24, ¿no? 1:24. Atención a estas horas de la tarde. ¿Qué es lo que ha pasado en la Ciudad Blanca de Arequipa? Estos días los candidatos están llegando a las diferentes regiones, tanto el del partido Juntos por el Perú y también de la señora Keiko Fujimori, ¿no? Denuncian presunto pago a asistentes en mitin de Keiko en la Ciudad Blanca de Arequipa. Un video difundido en redes sociales puso bajo cuestionamiento el mitin de Keiko Fujimori en Arequipa, luego de que se registrara a un grupo de personas con listas en mano y fajos de dinero al término del acto o político realizado en Quintas Salas, según testimonios recogidos en el lugar. Algunos asistentes habrían recibido pagos de entre 50 a 100 soles por acudir al evento de la candidatura de Fuerza Popular. Las imágenes fueron captadas después de culminar la actividad proselitista que duró poco más de una hora. En el registro se observa a personas reunidas por grupos, mientras una de ellas revisa una lista de nombres, ¿no? Y otras mantienen dinero en la mano. La escena generó sospechas sobre una presunta asistencia organizada y remunerada para llenar el recinto durante la visita de la candidata presidencial. Y Maconan pasamos en Caipuchao Conata. La señora Keiko Fujimori, que ponchota Arequipa ya está Marikicha y Camora. Especialmente no ha llegado ni siquiera a Plaza de Armas, sino que ha ido al distrito de Yura. Chaiman mi pasas, chay campuyap tosu y camosca. 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Joaquín Manta, 100 soles. 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Entonces, pagas con Joaquín Partido Manco, participación, check, checkona, huillarico y cona, que punchop, que éramos ya, porque mana, asca punchaoña, che faltan elecciones de Nesca Mancha y conanzip, elecciones poncho y hasta caemon cañeriki, caí semanata, chaymerik, votares por esonches. 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Uno de ellos siempre será el presidente o la presidenta, ¿no? Son la 1:27. Vamos a escuchar la canción de Giovanita, Giovanna Anco. Homenaje a papá, nos dice.
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Una de la tarde con 33 minutos, hemos escuchado la canción de Giovanita Anco a estas horas de la tarde. La canción que nos canta la ranchera más triste. Siento que me miras, nos dice.

Una de la tarde con 37 minutos. Ay, ay, ay. Al día de hoy se está llevándose la, bueno, concurso de danza en el, la comunidad de Llique, Curahuata. Bueno, no hemos podido hacer la transmisión, a ver si lo hacemos ya, a ver si hacemos una pequeña transmisión más adelante, ¿ya?

Qué bonita canción, 1:40 p.m, 1:40 p.m. La canción de, a ver, son rancheras de amor. 1:40 p.m, vamos con la siguiente canción, a ver la siguiente canción que nos canta Yuli Salas. Hoy día, sábado de bastantes músicas. Solo Radio Corilazo. El cielo está nublado, ¿eh? Parece más tarde va a venir la lluvia.

Golondrina, son las 1 de la tarde con 45 minutos, 1 de la tarde con 45. Esta vez nos vamos con la canción marinera Chumi Vilcana.

0: Qué bonita canción, Marinera Chumbivilcana. Son la 1 de la tarde con 50 minutos. 1 de la tarde con 50 minutos, ¿ya? Ahora sí, nos vamos con nuestras pausas comerciales de las 2 de la tarde. Y enseguida vamos a regresar también con las... con nuestras canciones a través de Radio Corilazo.
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48 minutos, 2 de la tarde, no, no, 2 de la tarde con 28, no es 48. 2 de la tarde con 28 minutos, vamos con esta canción a estas horas de la tarde.

Qué bonita canción, 2 de la tarde y con 39 minutos. Una vez más vamos a escuchar la canción de la banda Dao. 2 de la tarde con 36 minutos.

12 del día con 40 minutos. Qué bonita canción a estas horas de la tarde, y haciendo ya las 2 de la tarde con 40 minutos. 2 de la tarde con 40 minutos. Vamos con la canción del grupo Franco Rojas. 2 con 40 minutos.

2 de la tarde y con 44 minutos, la hora a nivel nacional, son las 2 de la tarde y con 44 minutos.

7 minutos. Basta ahí nomás, Franco Rojas. 2:47 minutos. Vamos con la canción, a ver, con la canción de las gatitas. Las gatitas del arpa, ya no vuelvas, nos dicen. Saludos para todos los amigos quienes están en la sintonía de Radio Corilazo. 2:57 minutos.

0: La canción de las gatitas del arpa. Son las 3 de la tarde con 03 minutos. Las 3 con 03 minutos. Vamos a ir con nuestras pausas comerciales. Enseguida vamos a regresar con más canciones el día de hoy.
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¿Cómo están cada uno de ustedes en estas horas? Nuevamente nuestro programa, El Bienestar de tu Salud, que siempre estamos pendientes de su salud, alimentación y belleza. 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
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Este prostatitis normalmente pues puede causar hasta hay veces obstrucción o el flujo urinario mana ñao paginachu hispaita hispapushankichis ya no hay como decir no ese volumen chaykunapas no como decir ya no hay esa presión wajinqa por ejemplo ya no aumenta de la presión de la vejiga o sea pues no mana kacharipushanchu hispaita vejiga wakinpajtaj hasta riñón manaj afectase tukuy chaykunata kay 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O aquí con dificultad inicias a orinar, ¿no? Un poco de ardor o flujo en la orina, igual. O tienes dolores en el dolor pílvico, che, ombligo o la champa, trata, ¿no? O hay veces hasta jaricona y maman chayashankichis, con dolor llegaste a eyacular. 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
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Por ejemplo, sabemos que los riñones son dos órganos que normalmente es como un filtro y suman como decir, no elimina los desechos, como decir exceso agua en la sangre, eso produce, en eso ayuda, no regula lo que es la presión arterial o normalmente mantiene equilibradamente lo que es los sales y minerales en nuestro cuerpo. Por eso que muchas veces hay personas que tienen exceso ácido úrico, eso también hace que daña lo que es la próstata y los riñones. Entonces, si usted quiere que los riñones trabaje bien, filtra lo que es la sangre y produce la orina, cuida lo que es tus riñones. 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

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Arihuj ima kayangmantaj el primer causante o factor que puede causar enfermedades de los riñones yachanchi lo que es el diabetes, lo que es hiperplasia arterial, pues, ¿no? Cuando ya es muy avanzado hay presión alta ninchis chaikuna afecta llantaj riñoninchisma. Infección urinaria, dependiendo hay varios tipos de infección urinaria, si chuscan esposai que el flujo vaginal infección urinaria en escabón callan trata cuichis iskeñikichis ama avanzanam. 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Entonces, che iconatam mijokuikichis, lo que es la manzana, la pera, cheikunan kallankutaj kay frutakuna imapi yanapan, por ejemplo, bastante fibra, ¿no? Que ayuda, como decir, ¿no? Todo lo que es enfermedades de los riñones. 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Iman pasashanman sabemos que el ácido úrico es una sustancia química que se produce cuando hay en el cuerpo descomponente lo que es las purinas. No, normalmente sí presenta, no, hay veces ni suma, no, si hay síntomas que uno sí se puede dar cuenta. Cuando esta sustancia química produce en exceso nishu ashkanya manaña cuerpo wichamuita tincho, que hay ácido úrico daña al riñón hinchista. Porque sabemos que este ácido úrico pues circula por la sangre, viaja ni suma por la sangre y a veces y ese mismo elimina por lo que es por la orina. Nishu ñata cheja manaya cheipas yoximpuita tincho, chaimi daña llamanta kai riñón hinchista, jinallata jarikunata kai próstata mezclata. Porque sabemos estos cristales causan a veces hasta hinchazón, dolor, hasta rigidez o pueden hasta provocar problemas de las articulaciones. Ancha, peligroso que hay problema de ácido úrico, ¿no? Porque hay cuántas personas a veces llegan a tener lo que es la gota, esta enfermedad gota, gracias al ácido úrico. 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

La hora exacta en Radio Corilazo son las 3 de la tarde con 58 minutos, 3 con 58 minutos. Atención, que horas tardía y cumple, Oaxaquiconaban con Oye Puriaramosonches, pero antes nos vamos con nuestras canciones a través de la radio, ya son ya las 3 con 58 minutos, ya llegando ya a las 4 de la tarde.

qué bonito la canción de Alicia Delgado. Atención, la hora a nivel nacional y en nuestros estudios de Radio Corilazo son las 4 de la tarde con 12 minutos. 4 de la tarde con 12 minutos. Hemos estado escuchando la canción de Alicia Delgado. Ahora sí, nos vamos con la canción de Joelito Quispe. La canción que nos canta, Me encuentran que ya tienes otro, nos dice. 4 con 16 minutos. Programa Atardecer Joelazo el día de hoy, sábado 30 de mayo.

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1: La hora, 4:38.
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2: Son las 4 de la tarde. Atención, las 4 de la tarde con 39 minutos, 4 de la tarde con 39 minutos. A estas horas de la tarde queremos enviar el saludo cordial para los amigos que nos escuchan en Juliaca. Los amigos de Juliaca, Puno, Perú, nos dice: hola amiga Radio Corilazo, quiero una temita de Promesa de Amor, cervecita, saludos para la familia Pacori. Pacori Chipana y para la familia Luque, ponme, que dice Ponce, ¿no? Ponce Vargas desde Juliaca, Puno. En especial nos dice para mi madre Juana Guamaniquilla, una temita de Alicia Delgado nos solicita por tu santo. En especial para los amigos de Juliaca, Puno, nuestro cordial saludo a través de Radio Corilazo, en especial para su mamita, para la señora Juana Mamani. Nuestro cordial saludo a través de Radio Corilazo de parte de su hijo. Son las 4 de la tarde, las 4 de la tarde ya con 40 minutos.
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2: 4 de la tarde con 40 minutos, atención, Huascuicona, que ahora está bien por Yaram Sunches. 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Las 4 de la tarde con 46 minutos, atención, tenemos también un. A ver, Huascuich, Mincacuich y Mainan Cairamos, a ver, se le comunica a los comuneros, se le comunica a todos los comuneros padronados y no padronados, jóvenes y señoritas en general de la comunidad campesina Luto Cotuto y anexos, que el día domingo 31 se llevará una asamblea extraordinaria. Para ver el tema del reglamento interno de la comunidad y tienen que asistir bajo tarjeta desde las 9 de la mañana en la cancha sintética de Luto Cotuto, atentamente la junta directiva. 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Atención, Santo Tomás, Chumbivilcas y los diferentes distritos de la provincia de Chumbivilcas. 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Vamos a ir al encuentro musical a estas horas de la tarde con la canción de Victoria Silva.

La canción de Victoria Silva, las 4 de la tarde con 47 minutos. 4 de la tarde con 47 minutos. 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Atuncaray Festival de Concurso de Danzas Nesca, a ver por el aniversario de la provincia de Chumbivilcas, el 21 de junio. Nuestra provincia Chumbivilcas, Santo Tomás, está cumpliendo 201 años de su creación política. Por el aniversario se está llevándose. El día de hoy, concurso de danza en la comunidad de Lique Curahuata, especialmente en Ayayapata. Joaquín que ya está chaera en Piasca Cuñan, Nigusia y Camorán en Ninco, Bindicoj mi Purirán en Espan Ninco, Che que ya está chaimant Joaquín Cotrimpian Cuño, Joaquín Tacharik Urman Jatanir con Ancarrot Mashkay Cuchanco. 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Nuestro cordial saludo de las diferentes instituciones educativas que han dado la cita el día de hoy para estar presente en la comunidad de Lique Curahuata en el sitio de Ayayapata. Nuestro cordial saludo para todos los docentes, para la comisión. Y también para los amigos transportistas, nos dicen, para los amigos transportistas, el día de hoy ha habido bastante carros que estaban trabajando de Santo Tomás a Lique. Hasta Lique nomás, ¿no? De Lique tienes que subir unos cuantos minutos, 10 minutos será, ¿no? O 8 minutos para llegar al lugar de los hechos allá a Ayapata. No, saludos para los amigos transportistas. 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Para las personas que trabajan más bien, no hay ni tiempo para poder respirar, ¿no? No hay ni siquiera para ir a la calle. Ahí están, ahí con el afán de trabajar, aprovechar más que todo estos días, porque hay bastante movimiento económico aquí en Santo Tomás. Más que todo este mes de junio. Hay bastante trabajo y eso hay que aprovechar. 4 de la tarde con 52 minutos, 4 con 52 minutos. Nuestro cordial saludo se conecta a través de Facebook de Radio Corilazo. El señor Lucio Valencia. Señor Lucio Valencia, ¿cómo estás? Ayllan Chimeina y Antorachay. Nos dice hola Panachay, Yachtamasi, Chascañawi. Son Cosúa, Paloma Torcasa de la prestigiosa Radio Corilazo de la ciudad de Santo Tomás. Tierra amada, patria chica que me dio a nacer. Ajnat Angel Caica Mascanches, nuestro amigo el señor Lucio Valencia. Nos escucha en Massachusetts, creo, por Estados Unidos. Mi cordial saludo. Se encuentra por acá, de repente, en Santo Tomás. Porque tenía que estar, ¿no? Me parece estos días. ¿Qué será, no? Mi cordial saludo para usted, señor Lucio Valencia, donde quiera que se encuentre. Para toda su familia. El día de hoy seguramente están pasando. O de repente día de familia, porque es sábado de descanso. Hay tantas cosas para hacer en la casita, en los sábados.
Después de trabajar toda la semana, de lunes a viernes, hay que hacer limpieza de la casa, bueno, lavar la ropa, a bañar a los hijos, o y por la tarde salir de repente de paseo, ¿no? Con toda la familia. Nuestro cordial saludo para todos nuestros amigos oyentes que nos escuchan Radio Corilazo. 4:53 minutos, vamos con la canción. Con la canción de Trudy Bosa. El día de ayer en la noche nosotros hemos estado en una animación de bautizo y corte de pelo. En vista de que, bueno, hemos estado ahí hasta las altas horas de la noche, gracias a la familia Cuba, a la familia Flores. Bueno, gracias a ellos hemos estado hasta las altas horas de la noche. Y la garganta que parece, ¿no? Que parece algo ronca, ¿no? ¿Qué se puede hacer? Porque hemos estado trabajando casi toda la noche. Y han estado bailando en la canción de Trudy Bosa. Los amigos de Sangre Pura, ¿no? Sangre Pura, así, esa agrupación de Sangre Pura. El día de ayer en la, en, bueno, en el bautizo y corte de pelo han estado presentes. Bailando y en Trudy Bosa, vamos con la canción. La canción incomparable de nuestra tierra, brava tierra de los corilazos. Nuestro amigo Lucio Valencia nos dice en Massachusetts, en Estados Unidos, nos escucha. No está aquí. Hay tiempo todavía, hasta el 21, hay todavía tiempito para poder sacar de repente, ¿no?

La canción de Trudy Voz a la hora son las 4 de la tarde con 59 minutos. 4 de la tarde con 59 minutos. 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Desde Santo Tomás Chumbivilcas para todos los residentes chumbivilcanos en la Ciudad Blanca de Arequipa. Nuestro cordial saludo para los amigos en Piura. En Piura también nos escuchan las chumbivilcanas y nos solicitan la Huaylía chumbivilcana, los amigos de Chimbote, los amigos de, a ver, de Ica. ¿Qué tal la familia Asto? Nuestro cordial saludo para Romaldina Asto Puma. Ella radica en Ica, come bastante uva. Nuestro cordial saludo para toda su familia, para su señorita hija, mi cordial saludo. Ella ya, bueno, estos días está descansando, ¿no? Y también por Arequipa, por Ruta de Sillar. ¿Alguna vez han llegado a ver a Ruta de Sillar o no? Les invito, ¿eh? 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Son las 5 de la tarde con 00 minutos y también nuestro cordial saludo para nuestro amigo, a ver, para nuestro oyente de Radio Corilazo. Nos escribe también el señor o el joven José Triveño, debe ser nuestro paisano o no. Buenas tardes, José Triveño. Hola, buenas tardes. Saludos para Puerto Maldonado. Nos dice, ¿qué tal la gente de Puerto Maldonado? Por Puerto Maldonado debe estar haciendo calorcito, mientras que en Santo Tomás estamos pasando de penitencia. Bastante frío, mi amigo, por Santo Tomás Chumbivilcas, por Puerto Maldonado. ¿Qué novedades? ¿Cómo está? ¿Qué actividades se lleva por Puerto Maldonado? Aquí en Santo Tomás viene diferentes actividades por el aniversario de la provincia de Chumbivilcas. Les cuento, o saquen la cita ya para el 21, ¿eh? Para el 21 de junio está cumpliendo 100, 100, no, no, 200, 201 años de su creación política. Así está cumpliendo la provincia de Chumbivilcas el 21 de junio, así que hay que estar sacando ya la cita para ese día, ¿no? Hay diferentes actividades, ya empezó riña de gallos y también concurso de danzas también. Y también hay concursos de danzas también, me parece, en Chamaca, en Libitaca. Hoy día me parece que se ha llevado también, ¿no? En Guajrahuire, si no me equivoco. Concurso de danza. Seguramente han estado la comisión de las diferentes instituciones, como siempre, ahí bailando, ¿no? Al estilo de la Tierra Brava de los Corilazos. 5 de la tarde con 02 minutos. El día de hoy hemos estado prácticamente trabajando desde las tempranas horas, ayunando. El día de hoy hemos estado ayunando y seguimos ayunando también. Vamos a tener que terminar nuestro trabajo a las 8 de la noche porque todos se fueron, bueno, a sus quehaceres, ¿no? Todos se han ido, me han abandonado el día de hoy, pero ¿qué se puede hacer? La vida continúa, ¿no? El comando no muere, ¿sí o no, mi amigo, señor Lucio Valencia? Si alguien se va, siempre tiene que estar alguien, ¿no? Buenas tardes, ¿qué tal nuestro amigo Pepe Mamani? Saludos nos dice nuestro amigo Pepe Mamani. Gracias por escribirnos. ¿Cómo está pasando esta tarde? ¿Dónde se encuentra? Gracias, gracias, gracias por estar con Radio Corilazo. Ustedes son las que me dan fuerza para seguir adelante, ¿eh? Porque aquí está haciendo bastante frío. Me voy calentando con la Huaylía chumbivilcana. ¿Otra vez o una vez más? Asimismo, nuestro amigo Rubén Guamanilla Yerko. Hola, manda saludos por Secocha. Nos dice qué tal la gente de Secocha, los amigos mineros, los chumbivilcanos, las chumbivilcanas. Ahí están, ¿no? Secocha, ya está pingallín, ya en caesan combina tan aruan, chailar, cori tan allín tapon, happy, ninco tas chica y mana chau, cori palla, jamu y manchi, ima y nankan, mantorachay, Rubén Guamanilla Yerko.
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Saludos. Muchos saludos para los amigos de, a ver, de Sekocha, para los amigos de Misque, para los amigos de Mollehuaca, para los amigos de Relave, de Tocota, para los amigos de Guanuano. El saludo cordial para los trabajadores de la municipalidad de Guanuano, ¿ah? ¿Eh? Vamos bailando con esta canción de Diosdado Gaitán Castro. Nos dice: dime, dime, pero dime la verdad.

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Suegritos lindos, ¿ah? 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Mis suegritos, mis cuñaditos. Cuñaditas. Mi cuñadito es más hermoso, ¿ah?

0: 5 de la tarde con 12 minutos. Atención, la hora exacta en Radio Curilazo. Son las 5 de la tarde con 12 minutos. ¿Qué tal nuestro amigo Rubén Guamanilla? Ayer, con nuestro cordial saludo por Secocha, mi cordial saludo desde Santo Tomás Chumbivilcas. Para el señor Lucio Valencia, qué bonito, realmente me motiva. Me lo voy a creer. ¿Eh? Muchas gracias, señor Lucio Valencia. El comando no muere. ¿Eh? El comando sigue, sigue. Si el capitán muere, el soldado sigue, ¿no es cierto? 5 de la tarde y con 12 minutos. 5 con 13 días, 5 con 13 minutos. Nuestra amiga Celia Mendoza Banca. Buenas tardes, mi gran amiga, mi fiel oyente, la señorita Celia Mendoza Banca. Mi cordial saludo, ellos nos escuchan por la ciudad de Lima.
1: Mañana, mañana, mañana me doy.
0: Mañana nos vamos, ¿ah? ¿Eh?

Temuca, 5 de la tarde y con 17 minutos, las 5 de la tarde y con 17 minutos. Mejor nos vamos con nuestras canciones. A ver dónde están nuestras canciones. Ay, ay, ay, aquí están nuestras canciones. La cinta morada no pierde el color. Así o también no pierdo. ¿Qué dice? La cinta morada no pierde el color. Así o contigo no pierde el amor. Así dice, ¿no? O no dice. 5 de la tarde con 18 minutos. Las

La canción de Pancho Gómez Negrón a estas horas de la tarde y haciendo ya las 5 de la tarde y con 24 minutos. Las 5 de la tarde y con 24 minutos. Atención, Huasco Icona Caeramos, de haber comunicado a la junta directiva. A ver, la junta directiva de la comunidad de Puente Coyo, Uscamarca, comunica para la, bueno, a todos los comuneros. Para la asamblea se llevará el día 31 de mayo, mañana domingo, en la Avenida Perú, en el local. A partir de las 9 de la mañana, la asistencia es obligatoria. Atentamente, la junta directiva. 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la tarde y con 25 minutos. La hora es muy importante. 5 con 25 minutos. 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
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Vamos con la canción de Joyitas del Ángel, manzanita verde, ¿cuándo madurarás? ¿Ah? Manzanito dirás.

¡Qué rico! ¡Ay, ay, ay! 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Volvió a estar en el centro de la polémica tras las reacciones que provocaron sus comentarios sobre Keiko Fujimori. En medio de las críticas, el empresario sorprendió al anunciar que cancelará todas las actividades sociales y obras benéficas que tenía previstas para los próximos meses, incluyendo un esperado viaje a Huánuco programado para junio. 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manat kamiapushanko hay veces la persona no somos perfectos en la vida, en un minuto, en un segundo, en un mínimo tiempo se nos puede ir la palabra, ¿no? Hay veces la palabra, una mal hablada se puede, como decir, se puede dañar, ¿no? A la gente, ¿no? Entonces hay que tener bastante cuidado. 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
Tomó esta drástica decisión porque siente que muchas personas le han dado la espalda y no valoraron el apoyo que brindó durante años. Distintas comunidades, posiblemente decepcionado, aseguró que prefiere poner fin a sus proyectos solidarios antes que seguir recibiendo ataques y cuestionamientos por sus opiniones políticas. 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Hay personas que realmente necesitan el apoyo, hay personas que realmente esperan un apoyo de alguna autoridad y las autoridades hay veces no llegan a las comunidades más lejanas, así como el señor Eddie. Este señor ha llegado a los sitios, lo que nunca han llegado las autoridades con los regalos por el Día de la Madre y por otros, por otras fechas también, ¿no? Entonces, Chay Conan Cash, Chay Conan Willarico y Conan Camushan, Chay Jiménez Carichangab, Sujalan son con cambiar parín, manchaca, cambiar tenric, continuar en mancay apoyo en escao, ¿no? De repente la gente no vamos a agradecer, de repente la gente no lo vamos a reconocer, pero lo que va a reconocer, lo que va a recompensar es no es solamente nuestro Padre Celestial, porque lleva apoyo económico, tanto a ver para poder vivir a la gente más necesitada, ¿no? Entonces, Chaikonan Kashan, Willarikuikona, que redes sociales no escape. 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Y hasta que coañan mucha naya chanco, abraza de chanco, restaurante pues, vacío, ñan que hayamos. Hay veces la gente es así, ¿no? Solamente se fijan en lo que haces el malo. De lo bueno, nadie te aplaude, ¿no? Solamente hay veces de las personas lo vemos de la parte negativa nomás. Y de la parte positiva, nunca lo decimos, no reconocemos. No hacemos nada por la parte positiva, ¿no? Solamente nos fijamos de la parte negativa y eso también es muy mal, ¿no? Hay que fijarnos y en los trabajos que ha hecho a la gente más necesitada. 5 de la tarde con 42 minutos, las 5 de la tarde con 42 minutos. Vamos, continuamos con más canciones. Programa Atardecer Corilazo hasta las 6 de la tarde el día de hoy, sábado. Sábado 30 de mayo, ya el día de mañana vamos a despedir el mes de mayo.

Canción de los tíos, la canción de los tíos Junior de Chumbivilca, 5 de la tarde con 49 minutos, las 5 con 49 minutos. Ya llegando ya a las 6 de la tarde ya. ¿Qué tal lo están pasando esta tarde? Nuestro cordial saludo para todas las personas quienes el día de hoy están de cumpleaños, en especial para el señor René, que el día de hoy está de cumpleaños, está botando la casita por la ventana aquí en nuestra ciudad de Santo Tomás. 5 con 48 minutos, las 5 con 48 minutos. Vamos con la canción de Máximo Quispe para todas las mujeres orgullosas.

0: Quispe, mujer orgullosa, Roxana, Roxanita. 5:54 en Camaná, ¿qué es lo que está pasando? Fiscalía investiga a 6 policías de Oraski por presuntamente robar 20.000 soles y 6 cajas detonante, que dice detonante valorizado en 90.000 soles. Agraviados reconocen a Teniente Gutiérrez y a los efectivos Chura y Cuaquira. Hasta habrían pedido rescate para devolver las cosas. La Fiscalía Anticorrupción investiga a 6 policías de Oraki, provincia de Camaná, por robar 20.000 soles y 6 cajas de cordón denotante valorizado en 90.000 soles en perjuicio de un chofer y una madre de familia quien estaba con sus 3 menores hijos. Los hechos ocurrieron la madrugada del 9 de mayo mediante un falso operativo realizado por agentes del puesto de auxilio rápido de Oraki. Según la denuncia, el chofer se encontraba con dirección a Secocha a bordo de una camioneta Hilux color blanco cuando a la altura del puente de Oraski desviaron un vehículo particular de color oscuro donde había policías realizando un supuesto operativo. Che, y conan caicamos. ¿Qué está pasando también con los, a ver, con los señores policías? Ay, ay, ay, conan policía conatan. Más que todo, ajay, camaná. Camaná, más que todo, que hay sitio, a ver, que hay puesto, bueno, que hay policía con acá, que a ver, del puesto de auxilio rápido, Nescapi, Yancanco, Ajay, Uraki, Chaipi, Ajay, Camaná, Larupi, Chaipi, Rique, ojo, bueno, Suacuita, Paikun, policía con falso operativo, Chaiter, Waspan, Paikun, Suacuita, Jaikuskaco. Chaipe a ver su acuscaco y matata a ver su acuscaco. Emanerimushanta a ver su arcuscaco en Rique Paikuna. Más a ver más de 20.000 soles y 6 cajas de detonante valorizado en 90.000 soles. 20 casi 100.000 soles, ¿no? Ajnat su arcun policía con. Pero felizmente, felizmente. Chaipi a ver que carrup kashachtin kuriki paikon aswan chay policía kuna trexerus kaku chay kaskariki a ver pikunan kaskaku a ver de a ver policía kuna efectivo chura hinayata kuakira de apellidos deben ser paikon srik chay suakun policía kunaps hay veces paikon policía kunaps programar ukunko a pesar que están en los días libres, en sus días libres, y aprovechan esas cosas, ¿no? Entonces, policía con falso operativo, paikona yachay perikiri manarukuspan, policía con ruang, ya tal día takus ruasun operativo tenespa, chay mantat kolketrix haqaikunk, chay konan pasasha ajaikamana yachtapi. Hay que tener bastante cuidado. Checachtach operativo Turuashanku, según lo que dicen los mayores o los jefes de las comisarías. Chayman Hinach Turuashanku y Mainan Chaytaps Tapurikunaixia. Puede ser de que estén también aprovechando aquí en Santo Tomás Chumbivilcas, ¿no? Porque hay muchas cosas que pasan dentro de la comisaría también. Nosotros hemos coordinado de que nos iban a pasar cualquier problema que tienen o cualquier emergencia y nunca nos han llamado, nunca nos han alcanzado ningún informe, ninguna nota de la comisaría de Santo Tomás, ¿no? Entonces, Cheikonaps pasa Chamarique y Santo Tomás Yachtanches Pips. 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Y manispan irimusianko la fiscalía anticorrupción investiga a 6 policías de Oraki, provincia de Camaná, por robar 20.000 soles y 6 cajas de cordón detonante, ¿no? Valorizado en más de 90 mil soles, en perjuicio de un chofer y una madre de familia, quien estaba con sus tres menores hijas. Chaikonan pasa y conchaukonata, nadie se contenta, a pesar que ganan también la policía un buen sueldo, pero ni aun así se contenta, ¿no? Como Dios lo decía, conténtense con lo que ganan, con lo que tengan, ¿no? 6 de la tarde con 00 minutos, 6 con 00 minutos. Vamos a ir con nuestras pausas comerciales. Antes de continuar con nuestras músicas, a ver, con la música. A ver, nos vamos. ¿Dónde están las pausas? A ver, pausas. ¿Dónde están? Pausas comerciales de las 6 de la tarde. Enseguida vamos a regresar con más canciones.
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Son las 6 de la noche con 22 minutos. 6 de la noche con 22 minutos. Buenas noches con todos, buenas noches señora, buenas noches señor, buenas noches tío, buenas noches tía, buenas noches prima, primo, vecino, buenas noches. 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Comunicado a los trabajadores del consorcio Yusco de Lutocotuto, el día de mañana hay una reunión con suma urgencia.

se llevará, a ver, mañana domingo, a partir de las 4 de la tarde en la cancha sintética de Luto Cotuto. Hay puntos del problema, a ver, del pago. 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tarde, chay orasta. 6 con 24 minutos, las 6 con 24 minutos, las 7 de la noche viene el siguiente programa. Programa de fitoterapia a las 7 de la noche va a estar presente hasta las 8. Nosotros vamos a estar hasta las ay, ay, ay, disculpen la garganta. Hasta las 7 de la noche les vamos a acompañar con la buena música porque a las 7 de la noche ya viene ya programa de fitoterapia de 7 a 8 de la noche el día de hoy. 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noche con 24 minutos. Vamos con este hermoso tema musical a través de Radio Corilazo. La canción de los hermanos Tiaina, ¿no? Tiaina.

0: Qué bonito, 6 de la noche con 40. Ay, cañancamos ya. 6 con 31 minutos, 6 con 31 minutos. Ah, no, ya era como que era, ya está. 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Provecho con la cena. 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mototaxistas 15 soles me di que pago cacha. No hay que pagar más de 3 soles. Siempre es la cantidad 3 soles. Buen pagado todavía, ¿no? 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Ahí cajme apaconca, que hay fiesta. Se realizará el 4 y el 5 de julio. En su escenario natural, Ning Micheca, 4 y 5 de julio, nos vamos a Tinajani, Chaita Jatarik Sonches, el reconocido Festival Internacional de Tinajani 2026, se llevará a cabo los días 4 y 5 de junio en el majestuoso paraje natural de Tinajani. Situado en el distrito de Ayaviri, provincia de Melgar, región Puno, como parte de las actividades previas, las autoridades y organizadores conformaron que el lanzamiento oficial del evento se realizará el próximo 8 de junio en la plaza principal de la ciudad de Puno, donde se presentarán actividades culturales, expresiones genias del folclore y detalles del certamen artístico. Para esta edición del año 2026 se tiene previsto el traslado y que dice acondicionamiento del escenario principal con la finalidad de mejorar las condiciones para el desarrollo del concurso de danzas y las diversas presentaciones artísticas. Asimismo, las organizaciones señalaron que las mejoras permitirán brindar mayor comodidad al público, delegaciones, participantes y medios de comunicación. También se contará con un croquis de organización para el comercio y transporte, buscando fortalecer la adecuada realización de uno de los eventos culturales más importantes de macrorregión del sur de la patria. 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Chaikona, Minka Kuikona, Wawillari Kuikona, Kamosian, por Radio Corilazo. 6:36, 6:36. Vamos, ¿quién está presente?
1: ¿Dónde está la gente más alegre con las manos arriba?

Con Dori a estas horas de la noche y haciendo ya exactamente 6 con 41 minutos, 6 de la noche con 41 minutos. Vamos con la canción de quién nos vamos a ver con la canción de Flor.

la canción de Flor de María de Canas. Chachachay, maipiñankanki, chachachay, o chachuschay. 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Saludos para el señor Lucio Valencia. Nos dice, me hiciste, a ver, Panachay, no me hagas llorar con esas lindas músicas, purito chumbivilcano, calle 28 de julio, Cerro Calvario, Enco, testigo mudo de mis andanzas, de mi santoto, gracias a la tecnología podemos disfrutar nuestra música, una tema
musical Yabi Yabi Pampa por Judith Valencia. Muchas gracias. ¿Quién será el afortunado? Nos dice, ¿no? Entonces, el saludo cordial para el señor Lucio Valencia que nos escucha en Massachusetts por Estados Unidos. En realidad, gracias a la tecnología, nos están escuchando la gente, no solamente en Chumbivilca, sino en otros departamentos, en otros países, así como en Estados Unidos. Nos escucha nuestro paisano, el señor Lucio Valencia. Muchas gracias. Estamos totalmente de la garganta. Ay, ay, ay, ay, ay, en la garganta que se tapa. Amahuaca, España, señor Lucio Valencia, que piña los elegantes corilazos, chaitancho, reikamos, ay, que sumacte, yachtanjista, yuyarikamon, ay, kipa, en realidad, ojo, yachtakonapi, taquinins, conato, yarikons, chaikuaca, concia, porque hemos andado, chaikonapi, purikanchis, huayna caspa, erke caspa, ¿no? Chaimanta, como es, hay veces el destino. Nos lleva lejos de nuestra tierra y ya no podemos regresar. Si podemos regresar, solamente visita Jinayaña Chayay Camonch, nuevamente Coteripunch por motivos de trabajo. Muchos se quedan como nombrados y es por ese motivo también se quedan en las diferentes ciudades. Saludos para todos nuestros paisanos, para todos los chumbivilcanos, residentes chumbivilcanos. En los diferentes países, en los diferentes departamentos, en las diferentes regiones que nos escuchan.

De Soranaiba, de Judith Valencia, ya vi a mi pampapi. Especialmente esta canción va hasta Estados Unidos para el señor Lucio Valencia y para

Qué bonito la canción de Judith Valencia y Abiyabi Pampapi Trupanti Purijuicuña. Nuestro cordial saludo para el señor Lucio Valencia, que nos escucha en Estados Unidos, en Massachusetts. Nuestro cordial saludo para el señor Lucio Valencia y para toda su familia. Gracias, amigos oyentes, ya llegando ya a la parte final con nuestra programación Atardecer Corilazo, acompañado con vuestra amiga María Nieves. Vamos a regresar ya el día lunes nuevamente. Vamos a estar aquí en la radio a partir de las 9 de la mañana hasta las 2 de la tarde. Es el horario de nuestro trabajo, de las 9 a 2 de la tarde, lunes a viernes. En los sábados nosotros descansamos, pero el día de hoy hemos tenido que trabajar todo el día. Todo el día hemos trabajado, todo el día. Qué cansancio realmente, señor Luisa. Cansadito es estar todo el día en la radio. Aunque puedes pensar, ay, qué fácil, ¿no? Aunque todo es difícil. Pero gracias, amigos. Gracias por la preferencia. Ya se viene ya a partir de las 7 de la noche. Programa de salud. Es muy importante estar también pendiente qué debemos tomar, qué debemos comprar. Cuando ya estamos con dolorcitos, ¿qué podemos hacer? Es muy importante estar enterado de lo que es de medicina también, porque la ciencia avanza. Muchas gracias, amigos. Les dejamos con este hermoso tema musical. Gracias. Hasta el día lunes. Les dejamos con los chumpes de Chumbivilcas, especialmente para el señor Lucio Valencia y para la señora Celia Mendoza Huanca por Lima. Nuestro cordial saludo. Gracias. Hasta la próxima.